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1: 7:30. Bienvenidos a Conociendo a Jesús. Escucha el mensaje de Dios en la voz del reverendo Luis Mesa Bocanegra. Hoy presentamos el tema:
4: Los falsos maestros. Primera parte.
13: La palabra de Dios nos enseña en el capítulo 2, en segunda de Pedro, dice la palabra de Dios: pero hubo también falsos maestros, o falsos profetas, perdón, entre el pueblo, como habrá entre vosotros falsos maestros, que introducirán encubiertamente herejías destructoras, y aún negarán al Señor que los rescató, atrayendo sobre sí mismos destrucción repentina. Y muchos seguirán sus disoluciones, por causa de los cuales el camino de la verdad será blasfemado. Hasta aquí la lectura de la palabra de Dios. Amados hermanos y amigos, en esta oportunidad queremos hablarle acerca de los falsos maestros, o el peligro de los falsos maestros. Cuando la Biblia nos habla de los ministerios, porque quiero primero abordar el tema de los ministerios. ¿Qué son los ministerios? En 2 de Timoteo capítulo 3, verso 1, dice la palabra de Dios, el apóstol Pablo, hablándole a Timoteo, inspirado por el Espíritu Santo, dice que si alguno anhela obispado, buena obra desea. Obispado es ministerio, obispado es servicio a Dios, porque el obispo es el pastor de pastores, es un pastor que supervisa a otros pastores. Entonces, el obispado es el ministerio máximo, es el ministerio pleno, es el ministerio ya en toda su cabalidad. Gloria al Señor. Y para llegar al obispado, para llegar al ministerio y para tener ministerio, hay una trayectoria. El ministerio no es algo que se inventa ni se hace de la noche a la mañana. Yo estuve leyendo, estuve estudiando acerca del ministerio del apóstol Pablo, porque es un referente. El ministerio de Pablo es un ministerio muy importante. Ministerio significa servicio, ¿no? Cuando nosotros hablamos de ministro, estamos hablando de ministrador, servidor. Y la palabra usa la palabra ministro en muchas oportunidades para hablar de los que están al servicio de Dios y que ejercen la labor ministerial. Nosotros usamos la palabra ministro, usamos la palabra labor ministerial, trabajo ministerial, porque estamos hablando de personas que han sido capacitadas por Dios, que son llenos del Espíritu Santo y que tienen una labor, una responsabilidad para lo cual Dios los ha capacitado. Entonces, en 1 Timoteo capítulo 3, el Señor nos habla de que hay ministerios y habla de los requisitos para el ministerio. No, y los requisitos son diversos, no vamos a entrar en eso. Uno de los requisitos fundamentales es ser irreprensible, ser intachable. Dice que sea casado, marido de una sola mujer, hospedador, que sea una persona que tenga un buen carácter, que sea una persona afable, apacible, para poder ejercer el ministerio y para poder servir a Dios y ser un representante del reino de los cielos, porque en realidad eso es lo que significa, es la connotación de un ministerio. Es el representante del reino de los cielos para determinada localidad o comunidad y que va a traer un mensaje de parte de Dios. Eso es uno. En segundo lugar, ¿qué son los ministerios, no? Los ministerios, porque si hablamos de falsos profetas y falsos maestros, que nos dice aquí la palabra de Dios, quiero que vayamos al libro de Efesios en el capítulo número 4. En el capítulo número 4 del libro de los Efesios vamos a encontrar, gloria a Dios, en el verso número 11. Dice la palabra de Dios, o sea, Dios hablándole a la iglesia de Éfeso, guiados por el Espíritu Santo, está hablando el apóstol Pablo, le está mandando un mensaje a la iglesia de Éfeso, la iglesia de Éfeso, que tenía varias interrogantes, que se daban situaciones dentro de la iglesia. Eso motiva una carta, pues esa carta es la de escrita a los efesios, ¿no? A los hermanos que habitaban en Éfeso, se le llaman los efesios, que se congregaban en el nombre del Señor para adorar a Dios, para leer la palabra, para ser edificado. El Señor habla, Dios habla a través del apóstol Pablo, ¿no? A los hermanos de Éfeso, y les dice, gloria a Dios, en el verso 11, dice, y él mismo, dice, el Señor, hablándole luego de que el Señor subió a lo alto, llevó cautiva la cautividad, o sea, hablando de la resurrección del Señor. El Señor murió y resucitó. Y él vincula la muerte y resurrección de Cristo y dice, cuando el Señor llevó cautiva la cautividad, cuando él bajó hasta las partes más bajas de la tierra, fue y predicó a los espíritus encarcelados y dice, por lo cual dice en el verso 8 del capítulo 4 del libro de Efesios, dice, por lo cual dice, subiendo a lo alto y llevó cautiva la cautividad y dio dones a los hombres. ¿Qué son esos dones a los hombres? ¿En qué nos vamos a basar y qué es lo que representa dones a los hombres? La palabra don es un regalo, es una bendición, es algo que Dios envía con un propósito, es un regalo maravilloso, ¿no? Un don es una bendición, es un regalo inmerecido, eso es lo que significa un don. No lo vamos a tener porque lo merecemos, porque lo hemos ganado, no, es un don, es porque Dios quiere darlo, porque Dios entiende que para nosotros es necesario, que para nosotros es importante ese don, y por eso Dios, sabiendo que la iglesia necesita capacitación, que la iglesia necesita orientación, dirección, supervisión, que la iglesia necesita, gloria a Dios, interpretación de la palabra, y que la iglesia también necesita palabra de Dios para la iglesia, para el pueblo, entonces Dios dio dones a los hombres. Y eso es lo que el apóstol Pablo, gloria a Dios, habla en el verso 11, nos dice en qué consisten y qué eran esos dones. Y él dice, mire, y él mismo dice, el Señor mismo dice, en esto de descender a las partes más bajas en la tierra y luego subir, dice que él constituyó a unos, dice, y da la relación de los cinco ministerios. Acuérdese, hay cinco ministerios, o la Biblia menciona cinco ministerios, y nosotros vamos a ver en el devenir de la iglesia, en el trabajo de la iglesia, en el trabajo ministerial, en el trabajo con los hermanos, en la predicación del evangelio, usted va a ver que hay el desarrollo de esos ministerios. Son ministerios hermosos y usted lo puede ver, y yo le podría mencionar nombres de pastores, pero que tienen cada uno una característica, cada uno tiene una forma de predicar, cada uno tiene un estilo, el estilo es el hombre, ¿no? El hombre, cada persona tiene su forma de predicar, tiene su forma como enfatiza, algunos más enérgicos, menos enérgicos, algunos más enfáticos, otros menos enfáticos, pero los dones los da el Señor, y son los ministerios, y por eso la palabra de Dios nos dice acá, gloria a Dios, a fin de perfeccionar a los santos para la obra del ministerio. O sea, Dios envía dones, y dentro de los dones están los apóstoles. Los apóstoles, la palabra apóstol significa mensajero, es el que lleva un mensaje específico. Por eso que los apóstoles eran importantes, y se destacan los apóstoles, y se menciona el nombre de los 12 apóstoles en el Nuevo Testamento con el inicio de la iglesia. Era importante, trascendental y necesario la presencia de los apóstoles. Gloria al Señor. Hay una discusión, hay personas que dicen, pues ahora hay apóstoles, inclusive hay gente que dice, yo soy el apóstol tal. Otros se presentan en su página Facebook, en su página web, o presentan su ministerio, el apóstol fulano de tal. Yo no pienso, hermano, y no me parece bien que nosotros podamos estar exhibiendo título, que nosotros podamos estar exhibiendo los dones, las capacidades que Dios nos ha dado, gloria a Dios, porque eso habla de orgullo, habla de soberbia, habla de exhibicionismo, habla de tratar de resaltar algo que es un regalo de Dios y que es una capacidad que Dios ha dado, ¿no? Pero algunos dicen pues que ya no hay apóstoles, y yo creo que la palabra, el ministerio de los apóstoles, pues lo vemos en la iglesia primitiva, gloria al Señor. Luego más adelante vemos el desarrollo de los otros ministerios. Algunos dicen que hay quienes tienen la labor de apóstol, que pueden llevar dentro de su ministerio una labor, una función, en algún momento pueden llevar un mensaje, gloria a Dios, ¿no? ¿Cómo? Alguno puede llevar un mensaje profético también, eso es cierto, pero la verdad es que Dios constituyó, Dios, gloria a Dios, levantó a hombres de Dios y les dio los ministerios, hermano. Los apóstoles es uno de los ministerios que fue relevante, fue importante en tiempo de la iglesia primitiva. Gloria a Dios. Dice, a otros, profetas, ¿no? Profeta, ¿quién es un profeta? Profeta no es solamente el que tiene el don de profecía, porque en 1 Corintios capítulo 14 se habla bastante de el don de profecía, ¿no? Y se habla que el don de profecía, gloria a Dios, es para redarguir, para exhortar, gloria al Señor, para también animar, edificar al pueblo del Señor. Entonces, el profeta es importante como un mensaje de parte de Dios, directo de Dios, en el momento que se está predicando. Hay quienes son hombres de Dios y Dios los usa como verdaderos profetas del Señor. No me puedo poner a decir tal y tal es profeta, tal y tal es evangelista, tal y tal es maestro, porque eso no nos compete a nosotros, hermano. Eso es algo que está en el manejo de Dios, en la dirección de Dios, porque si no caemos, pues, como le dije, en lo que han caído otras personas que se exhiben y usan títulos de esa manera, ¿no? Otros dicen, yo soy el profeta tal. Entonces, ¿usted qué es? ¿Yo qué soy? Gloria a Dios. Tendría yo también que ponerme un título. Y todos tendríamos que ponernos un título. Uno diría, yo soy apóstol. Otro diría, yo soy profeta. Otro diría, yo soy maestro. Otro dirían, yo soy evangelista. Yo soy pastor. Gloria a Dios. Pero quiero decir una cosa. Que el ministerio del pastor es el ministerio más integral. Es el ministerio más completo. Y que a muchas personas no les gustaría o tienen el ministerio del pastorado como un ministerio secundario, que es un ministerio que no es relevante, que no es tan trascendente, porque no es tan llamativo, porque muchas veces la palabra pastor ha sido una palabra menospreciada, especialmente en el ambiente secular. La iglesia tradicional nos hizo mucha propaganda negativa, hablando de los pastores, que los pastores son cualquier cosa, que el pastor es sencillamente un pastor, que el pastor no es tan importante, no es tan relevante, pero en realidad el ministerio del pastor es muy importante dentro de la iglesia. Bendito sea el Señor. Pero todos los ministerios son importantes, hermano, ¿no? Estoy relatando el ministerio de los apóstoles, como dice la palabra, a otros son profetas, otros son evangelistas, que tienen esa capacidad, tienen esa facilidad, esa unción. Todo tiene que ver con la unción. Tienen esa gracia de Dios de poder conectar con las almas perdidas, con las almas necesitadas, de llevar un mensaje directo, evangelístico, y de tal manera que pueden llegar al corazón de las personas con una facilidad extraordinaria, y las personas conectan con ese predicador. Y entonces son conmovidos, son motivados, son llamados a buscar de Dios, son compungidos también esas personas y empiezan a tener una experiencia con el Señor. Por eso la palabra del Señor nos enseña, hermano, gloria a Dios, todo esto, ¿no? Nos enseña que realmente hay ministerio. Y tengo que decirlo, pues tengo que enseñarlo en Efesios capítulo 4. Nunca se olvide, Efesios capítulo 4, ahí están los cinco ministerios. Entonces, a otros dice pastores y a otros también maestros. ¿Para qué son esos dones? ¿Para qué es ese regalo a la iglesia? ¿Para qué Dios le regala a la iglesia estos ministerios hermosos, preciosos, maravillosos? Dice, a fin de perfeccionar a los santos. ¿Quiénes son los santos? Es la iglesia, es la congregación. Dios va a usar a estos hombres, a quienes Dios va a preparar y va a capacitar. Como le hablaba del apóstol Pablo, cuando el apóstol Pablo se convierte al Señor, se convierte camino a Damasco, de Jerusalén a Damasco, está al norte. Damasco era la capital de Siria. Ahí está yendo a Damasco a perseguir a los cristianos y en el trayecto tiene una experiencia con Dios. Se le aparece el Señor y luego el apóstol Pablo, gloria a Dios, queda ciego. Y luego de eso tiene la experiencia de que recupera la vista porque él le dice, Señor, ¿qué quieres que yo haga? Y decirle Señor a Jesús es reconocer que era Dios. Pablo, que era un perseguidor y que odiaba a Jesús, ¿cómo le va a decir Señor? Porque Jesús le dice, yo soy Jesús a quien tú persigues. Y ahí es cuando Pablo tiene su experiencia. Y luego, 3 años, Pablo va a Arabia y Dios empieza a capacitarlo. Él no se quedó callado. En Arabia, Dios empezó a utilizarlo, dando su testimonio, a tratar con él, gloria a Dios, y a hacer lo que Dios tenía que hacer con Pablo en Arabia 3 años. Luego, él regresa a Damasco. y en Damasco empieza también a predicar, empieza a testificar como lo hace cualquier creyente. No ya diciendo yo soy el apóstol Pablo, no, eso es lo que quiero decirle. Pablo era un hombre que había sido

0: sacado del judaísmo más puro, más radical, más ese judaísmo recalcitrante que odiaba al cristianismo y que perseguía al cristianismo. Y desde ahí Pablo viene a ser, gloria a Dios, una persona que empieza a ser orientada y capacitada por Dios. Entonces, allá en Damasco, predica el Evangelio, testifica de tal manera que los judíos, viendo que el testimonio de Pablo, gloria a Dios, empezó a impactar en la comunidad. Y la gente empezó a despertar y a preguntarse qué es lo que le pasó a Pablo. Y ahí es cuando el apóstol Pablo, gloria a Dios, es amenazado de muerte. Y los discípulos, hermano, gloria a Dios, van y se lo llevan a Tarso. Pero en ese tiempo también él va a Jerusalén, porque él lo dice en Gálatas capítulo 1, en los últimos versos, él da todo ese relato. Él dice que él fue a Jerusalén 15 días y solamente vio a Pedro, no vio a ninguno de los apóstoles. Y luego él regresa a Damasco y sigue testificando, luego lo llevan a Tarso y en Tarso está como 4 o 5 años. Y luego Bernabé, gloria a Dios, que ve que en Tarso, que en Antioquía se habían convertido personas, todo estaba cerca, ¿no? Damasco, Antioquía, Tarso, más al norte, todo estaba cerca, pero hubo un impacto. Algunos discípulos llegaron a Antioquía, predicaron el Evangelio y muchas personas aceptaron a Cristo. Cuando va Bernabé, ve que hay una gran aceptación, ve que hay trabajo, ve que hay necesidad de alguien que le apoye y se acuerda a él de Pablo. Y entonces va a Tarso a buscar a Pablo para llevarlo a Antioquía. Gloria a Dios. Y luego dice la Biblia, el mismo Pablo en Gálatas capítulo 2, verso 1 dice, y luego pasado 14 años, dice Pablo, regresé a Jerusalén con Tito y con Bernabé. O sea, yo lo que quiero decir es que el ministerio se consolida en varios años. El ministerio se afirma, se afianza. Gloria a Dios, eso no es de la noche a la mañana. Hay toda una capacitación, hay toda una experiencia. Hay experiencias en las que él va a ser amenazado de muerte, va a ser perseguido, Dios se le va a manifestar, va a tener sueños, va a tener visiones, cosas tremendas de parte de Dios. Y es como se forma un ministerio, hermano. Y dentro de ese ministerio, él es el apóstol Pablo. Pero mire, fíjese que el apóstol Pablo, en su ministerio, vamos a ver que él era parte de los apóstoles, porque dice, yo soy el más pequeño de los apóstoles. ¿Por qué? Porque en ese tiempo, para ser apóstol, y la gente lo reconocía, tenían que haber conocido al Señor y tenían que haber estado con el Señor. Y Pablo tuvo una experiencia con Cristo, entonces por eso se le llama el apóstol. Dice, yo soy el más pequeño, soy el último de los apóstoles, y él se consideraba, y realmente fue un apóstol, porque tuvo un mensaje de Dios. Pero Pablo también fue un maestro, Pablo fue un evangelista, Pablo fue un pastor, gloria a Dios. Pablo también, hermano, gloria al Señor, él llegó a ser también un profeta de Dios. Ahora, ¿cómo es que Dios va a distinguir a cada ministerio? Pues Dios lo hace. Ahora, cuando nosotros nos vamos acá a 2 de Pedro capítulo 2, también dice que hubo también falsos profetas entre el pueblo. Él está hablando de lo que sucedió en el pueblo de Israel, gloria al Señor, ¿no? Ellos sabían por las escrituras que así como habían profetas de Dios en el pueblo de Israel, habían falsos profetas. No tenemos que rebuscar mucho. Cuando Elías se enfrenta a los profetas de Baal con Acab, eran profetas entre Jehová y Baal, estaban mezclados, eran falsos profetas, 450 falsos profetas que adoraban a Jehová y adoraban a Baal, y eran falsos profetas. Y aún también, gloria a Dios, dentro de la iglesia también se meterían falsos profetas, pero él está apuntando a los maestros. Y dice, así dice, como hubo en el Antiguo Testamento, como se dieron falsos profetas, gloria a Dios, entre el pueblo, también entre vosotros habrán falsos maestros. Maestros que traerán doctrinas erradas, mentirosas, engañosas. Dice, que introducirán, la palabra dice, introducirán encubiertamente herejías destructoras. Las herejías destruyen. ¿Qué es una herejía? que es meter una herejía dentro de la iglesia. Meter una herejía dentro de la iglesia es cuestionar la doctrina, la enseñanza, el fundamento en el que nosotros nos hemos convertido y hemos crecido sobre doctrinas, sobre verdades, sobre columnas espirituales, que son las que cimientan nuestra fe, nuestra creencia en Dios. Gloria a Dios, lo que nos da solidez, hermano. La doctrina nos hace crecer, la doctrina nos hace sólido, la doctrina nos fortalece contra todos los engaños del diablo, contra todas las mentiras del diablo, contra todas las distorsiones de Satanás, que usa un montón de pastores y predicadores que a través de diferentes medios están propalando y enseñando doctrinas erróneas, falsas, que son contra la palabra del Señor. Algunos dicen, no, tú eres mentiroso, tú eres falso, yo tengo la verdad. Los mormones dirán, pues no, nosotros tenemos el libro del ángel Moroni, ese es el libro de Dios, y nosotros decimos, ese es un libro falso, que un ángel se lo dio a Smith y que hubo unas tablas de oro y unas planchas de oro y que no existen y que de ahí sale ese libro. Pues eso Dios lo dirá, pero yo no necesito que Dios me lo diga, porque yo conozco que la palabra nos enseña, hermano, que no hay otra palabra, no hay otro evangelio. El único evangelio es el evangelio de la palabra de Dios, es lo que tenemos aquí en la Biblia. Si yo le añado a esta Biblia otra Biblia, entonces estoy metiendo una tremenda herejía, estoy distorsionando, estoy desviando al pueblo, estoy metiendo otra verdad sobre la verdad de la Biblia. No pueden haber dos verdades, no pueden haber tres verdades, hay una sola verdad. Pero también, si yo sobre el libro de la Biblia le añado algunos capítulos o distorsiono algunos capítulos de la Biblia para demostrar, entre comillas, o quitarle textos donde dice que Jesús es Dios, que el Espíritu Santo es Dios, entonces estoy distorsionando. Esas son herejías destructoras. Hay muchos tipos de herejía que el diablo va a querer meter dentro de la iglesia para distraernos, para alejarnos de la verdad, porque a través de las herejías es que el diablo mata nuestra fe. Si una herejía se mete, una falsa doctrina empieza a meterse dentro de la iglesia, entonces eso va debilitando a los hermanos, eso va afectando a la iglesia de tal manera. Por eso que las herejías son malas. Nosotros rechazamos las herejías, nosotros odiamos las herejías, nos causa repugnancia, es una maldición. Las herejías son una maldición. Ahora, ¿qué es una herejía? Una herejía es una mala praxis, es una práctica errada, distorsionada de lo que Dios ha establecido. Si Dios me dice cómo tengo que actuar y yo actúo de otra manera, eso es una herejía. Tiene que ver con una práctica, tiene que ver con algo que se enseña y que te desvía, que te desvirtúa de la verdad. En esta oportunidad quiero orar y quiero pedirle a Dios que Dios bendiga a todos los que nos están viendo y todos aquellos que han sido arrastrados por estas corrientes, que Dios los ayude a retornar, que Dios le dé discernimiento para que usted pueda distinguir un falso maestro de un verdadero maestro. Vamos a orar. Padre celestial, eterno Dios, maravilloso Dios, te damos gracias, Señor, por tu palabra. Gracias, Señor, porque tú eres bueno, tú eres maravilloso, tú nos enseñas, Señor, Dios mío, tú nos orientas, tú nos guías. Señor, te pido que pongas tu mano, te pido, Señor, que reprendas toda obra del diablo, Señor, que libertes, Señor, que ayudes, que santifiques, Padre. Te pido, Señor, que tú le des el entendimiento y que tú puedas desenmascarar en cualquier lugar en el mundo, en cualquier iglesia, a los falsos maestros, las herejías destructoras, Señor, las disoluciones, Señor, que tú las frenes y que tú eches fuera toda operación de las tinieblas para corromper, para dividir, para desviar, para trastornar a tu pueblo. Ayuda, Señor, a tu pueblo y bendice a tu pueblo. En Cristo Jesús te damos gracias, Señor. Amén y amén.
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4: 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Salmos 34:8. Gustad y ved que es bueno Jehová. Dichoso el hombre que confía en él. Confiar en Dios trae verdadera felicidad.
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1: En Betel Radio, esta es la hora exacta.
0: 8 en punto.

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0: 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Salmos 34:8. Gustad y ved que es bueno Jehová. Dichoso el hombre que confía en él. Confiar en Dios trae verdadera felicidad.
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0: En Betel Radio, esta es la hora exacta.
2: 9 en punto.
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4: Abramos nuestras Biblias en el libro de los Hechos, capítulo 4. Libro de los Hechos, capítulo 4. Vamos a empezar en el verso 8 hasta el 14. En el nombre del Padre y del Hijo y del Espíritu Santo. Entonces Pedro, lleno del Espíritu Santo, les dijo: gobernantes del pueblo y ancianos de Israel, puesto que hoy se nos interroga acerca del beneficio hecho a un hombre enfermo, de qué manera éste haya sido sanado, sea notorio a todos vosotros y a todo el pueblo de Israel, que en el nombre de Jesucristo de Nazaret, a quien vosotros crucificasteis y a quien Dios resucitó de los muertos,

porque no hay otro nombre bajo el cielo dado a los hombres en que podamos ser salvos. Entonces, viendo el denuedo de Pedro y de Juan, y sabiendo que eran hombres sin letras y del vulgo, se maravillaban y le reconocían que habían estado con Jesús. Y viendo al hombre que había sido sanado, que estaba en pie con ellos, no podían decir nada en contra. El título es Los hombres más valiosos de la ciudad. El marco en que surge esto que hemos leído es un marco lleno de gran manifestación y autoridad divina. Empezaba la iglesia a darse a conocer, acababa de pasar Pentecostés, pero el fuego no se había apagado. El fuego no hay que dejar que se apague. Es importante que el fuego de Dios esté en nuestros cultos, esté en nuestros templos, en nuestras iglesias. No se puede apagar el fuego. Y los sacerdotes, o sea, ministros de Dios, somos los responsables de que ese fuego arda. Así como en el Antiguo Testamento, el fuego que Dios encendió el día que se inauguró el tabernáculo por parte de Moisés, y Dios mandó que el fuego nunca lo dejaran apagar. Asimismo es acá, en el tiempo del fuego del Espíritu Santo. Cada vez que se movía el pueblo de Israel, tenían que recoger los tizones encendidos en recipientes apartados para ello y llevar esos tizones encendidos para seguir prendiendo el altar y el altar del incienso también, y las lámparas que habían en el tabernáculo. Todo tenía que arder con el fuego original. El fuego no se había acabado en Pentecostés, ni puede acabarse ahora. Gloria a Jesús. Y en ese ambiente, Pedro y Juan se encaminan a orar al templo. Y allí, en ese templo, en su puerta, que tenía un nombre mencionado allí, estaba un hombre cojo de nacimiento. La historia es muy conocida. Y cuando ellos van entrando, no sabemos cuántas veces habrían entrado a ese templo por esa misma puerta, el hombre que estaba allí imposibilitado de caminar, cojo de nacimiento, les pide limosna. Pedro y Juan fijan en él los ojos y Pedro dice: no tengo oro ni plata, mas lo que tengo te doy. En el nombre de Jesucristo de Nazaret, levántate y anda. Lo tomó de la mano y lo levantó. Dice la Biblia que sus tobillos y sus pies se afirmaron y el hombre se levantó de un salto y empezó a caminar, gloria a Dios. Un milagro poderoso del Señor. Entró con ellos, dice la Biblia, saltando y andando. Junto con ellos al templo. Y claro, ese hombre pedía limosna y era conocido. Eso fue notorio en todo aquel lugar. Y empezó el alboroto. Esos alborotos que Dios aprovecha, ¿verdad? Porque hay alborotos que no tienen que ver nada con Dios, pero Dios tiene sus alborotos. Y ya empezó la gente a remolinarse, y Pedro, ni lerdo ni perezoso, allí mismo en el portal, en el pórtico de Salomón, empezó a predicar un mensaje ungido, lleno del poder y del conocimiento de Dios. Como 5,000 personas aceptaron a Cristo. Así que había una multitud allí, y usted sabe, ya una multitud alrededor del templo preguntando y oyendo y viendo, pues eso despertó el interés de los sacerdotes y principales fariseos que llegaron ahí a interrogar qué pasaba. Ellos tenían que saber lo mínimo. No se podía mover nada en Jerusalén si ellos no pasaban, y era si ellos no sabían. Y parte del

templo, ellos lo vigilaban constantemente. O sea, si pasaba algo allí, con más razón. Así que se acercaron a interrogar a Pedro y a Juan. Y ahí es donde ellos dan, hermanos míos, estos sacerdotes, gloria a Dios, una evaluación de estos dos hombres de Dios que se llamaban Pedro y Juan. Ellos dicen que reconocieron a estos hombres y que eran gente sin letras, o sea, ignorantes. Ignorantes, eso es lo que le está diciendo, ¿no? Gente ignorante. Y el segundo epíteto es del vulgo. O sea, no tienen ninguna preparación. Son personas vulgares. Ellos están evaluando a Pedro y a Juan. O sea, son personas que no vale la pena oír. Gente que no tiene certificación como para ponerse a hacer esa clase de cosas y esos alborotos, aunque no podían hacer nada en contra de la gloriosa realidad de la sanidad de ese cojo. A veces es una sanidad, a veces es otro portento de Dios, pero sí, Dios siempre tendrá, aleluya, una base que darle a su pueblo, y que el diablo, por más diablo que sea, se estrella ahí, gloria a Dios. No puede pasar de esas grandes realidades. Así que la evaluación es, son hombres del vulgo y son hombres ignorantes. Sin embargo, estos hombres habrían de transformar al mundo. Esos hombres, sin una evaluación importante de parte de los fariseos y de los maestros de la ley de ese tiempo, si usted ve en la palabra, impactaron Jerusalén, impactaron toda Israel y impactaron las fronteras lejanas con el poder del evangelio de Jesucristo. Alabanzas al Señor. Y no eran muchos. 13 hombres impactaron y cambiaron el mundo. Uno era un médico, Lucas. Otro era un intelectual, el apóstol Pablo, que sí era un intelectual. Y el resto caían perfectamente en esa definición de los fariseos, del vulgo e iletrados, porque eran pescadores. Y para ser pescador no había que ir, y todavía no hay que ir a ninguna universidad. Alabanzas al Señor. Uno de los oficios, diríamos, más sencillos, como ser pastor también, por cierto. Ya nadie decía, este es el gran pastor, el gran pastor es Cristo, ¿no? Pero nadie presenta como este es el gran pastor de las ovejas. No, el pastor más bien era una persona sencilla, como David, que estaba allí casi olvidado. Por eso es que el pastor no debe tener un signo de riqueza en los ojos. Todos sabemos que tenemos que administrar lo que Dios nos da, y no es que vamos a vivir en la miseria, porque ese sería el otro extremo, ¿no? Pero nuestro propósito no es enriquecernos. Si un pastor tiene el propósito de enriquecerse, o algún hermano tiene el propósito de ser pastor para enriquecerse, yo le aconsejo, después de 52 años de ministerio, que se olvide de eso. El pastorado no es para enriquecerse. Ahora, yo puedo testificar que Dios es maravilloso y suple nuestras necesidades. Así ha sido toda la vida, y yo no dudo que Dios sostiene nuestra vida, y a veces no sabe uno ni cómo. Cuando mis hijas empezaron a estudiar
especialmente en la universidad, yo dije, Dios mío, esto es un reto serio. Es decir, cuando llevé a la primera al kinder, dije, Señor, ¿cuántos años me esperan ahora de tener que hacer este trabajo y suplir para que ellas lleguen? Y fueron llegando, gracias a Dios. Pasaron a una secundaria, gracias a Dios, y después a la universidad. Hicieron posgrado, hicieron doctorado, hicieron máster. Y son profesionales las dos. Y yo digo, ¿de dónde agarré yo? ¿Cómo hice? Pero Dios me suplió. Nunca, nunca nos faltó. Pero si usted me pregunta cuál es la fórmula, yo no la sé, porque no se usó ninguna fórmula aparte de la fe en el Dios Todopoderoso y consagrarse a su servicio. Y no es asunto de hacerse millonario ni rico, no, no, no, no. Tampoco ser un miserable por ahí que no tiene ni para pagar la luz. No se trata de eso. Pero lo que quiero decirle, queridos compañeros pastores, es que si su esperanza es hacerse rico o importante económicamente en el pastorado, equivocó el rumbo. Equivocó el rumbo totalmente, como muchos lo han equivocado. ¿Puede levantar su mano y dar gloria a Dios? El veredicto era ignorantes e iletrados. Es el veredicto de los fariseos acerca de estos apóstoles del Señor. Sin embargo, si miramos el mapa del mundo y observamos lo que estos hombres, estos 13 que mencioné, hicieron en el mundo, pues vemos, hermano, un impacto mundial, de verdad mundial. Porque Dios sabe hacer cosas grandes con los recursos pequeños. Hace poco estuvimos en la convención del Bloque C en Berlín y fuimos a conocer por primera vez después de haber ido muchas veces a Berlín. Pero ahora me dijeron, hermano, a una hora de aquí está la ciudad donde empezó la reforma, donde vivió y ministró Martín Lutero, y yo fui a conocer. Realmente era una de las cosas que deseaba conocer. Y fui, y lo que me quedé pensando en forma básica y general, puedo decir, es un pueblo pequeñito, una ciudad chiquita que se llama Wittenberg. Y yo dije, Dios mío, pensaba y lo dije varias veces a los que íbamos, ¿cómo es posible que de una ciudad tan pequeñita, tan insignificante, y en aquel tiempo todavía lo era más, haya salido un poder y un fuego tan grande, tan abarcador, que haya cubierto el mundo entero? Como si hubiera sido un ciclón, hermano, aleluya, que despeja el aire, que abre camino, y allí va triunfante el camino de la cruz, bendito sea el Señor. Son cosas que hace Dios, no puede explicarlas uno de otra manera. ¿Cómo Dios puede usar la pequeñez de una ciudad que no era la gran importante, como decir hoy ciudades grandes como Nueva York, como Roma misma y otras grandes ciudades del mundo? No, no, no, no, no. Un pueblito. Pero Dios puso sus ojos ahí. Así fue con estos 13 hombres. Impactó el Señor el mundo. Entonces, definitivamente, aunque los fariseos decían que estos hombres eran insignificantes y de poco valor, no obstante, Dios no lo vio así. Ahora preguntémonos, ¿por qué? Creo que eso es lo más importante. ¿Por qué fueron realmente estos hombres los más valiosos que había en esa ciudad? Aquellos que lo calificaron, los calificaron como el vulgo, como ignorantes. Pero Dios los estaba calificando muy por encima de eso. Aún por encima de los grandes hombres que habían en ese tiempo. Porque Dios tiene otra vara de medir y otra balanza con que pesar, gloria al Señor. Pero veamos tres cosas, nada más tres. ¿Por qué fueron valiosos?
Número uno, sí eran ignorantes e iletrados en cuanto al conocimiento humano, pero no lo eran en lo absoluto respecto al conocimiento del Salvador del mundo. ¿Por qué? Porque habían estado con Jesús, y los mismos fariseos lo dijeron, lo reconocieron que habían estado con Jesús. Y ya eso marca una diferencia abismal. Habían estado con Jesús, y yo les digo en el nombre del Señor, el mundo necesita a gritos personas que anden con Jesús. Hombres y mujeres que caminen con el Señor, el mundo los necesita más que a muchos otros. Muchos saben de ciencia, pero pocos conocen al Salvador del mundo. Muchos saben de matemáticas, pero pocos conocen al Maestro de los Maestros, que es Cristo Jesús. Muchos conocen del espacio, pero pocos conocen de la maravillosa gracia de Dios. Muchos, pero muchos conocen los asuntos de la política mundial, pero pocos conocen el plan de Dios. Ese plan perfecto que Dios ha creado y ha elaborado. Pocos conocen las cosas que son de Dios, del cielo. Aún la psiquiatría y la psicología, muchos conocen esas ciencias, pero realmente desconocen a quien resuelve de verdad los problemas. El que resuelve los problemas especialmente es Jesucristo. Él puede tocar una vida y cambiarla totalmente. Era un misterio para los sacerdotes, era un misterio, porque no podían negar realidades como esas dos que les mencioné. Habían andado con Jesús, ellos lo reconocían, y ahí había un ciego, un cojo que había sido sanado, que no dejaba de brincar, que no dejaba de saltar, que caminaba de aquí para allá probando sus huesos nuevos. No podían negarlo, ahí estaba a la vista. Bendito sea el nombre del Señor. Y esto para ellos era un misterio. Por el trasfondo académico de estos pescadores, a ellos les decía, es imposible. Y luego, gloria a Dios, que de repente fueran oradores públicos y teólogos enseñando allí algunas cosas grandes que repercutían enormemente en la vida de todo aquel que los escuchaba. Son cosas que ellos no entendían, era un misterio. Como es un misterio hoy también, cuando la gente oye a los predicadores del Evangelio y no puede explicarse de dónde viene esa corriente de conocimiento divino, a través del cual estos pueden alcanzar las almas para el reino de los cielos, gloria al Señor. Esto nos indica, hermano, que Dios puede hacer cosas maravillosas cuando encuentra a una persona que se rinde a Él. Eso es lo que se llama disponibilidad. Y la disponibilidad la ve Dios, no es del hombre. Usted puede creerse que está disponible, eso se llama estar dispuesto, pero no disponible. Dios es el que sabe quién está disponible. Y usted puede estar dispuesto, yo puedo estar dispuesto, pero Dios no lo ve disponible. Porque Dios sí examina. Pero lo cierto es que la disponibilidad no depende de los méritos nuestros. Dios nos hace estar disponibles a pesar de. Moisés estuvo dispuesto en un momento dado a ser el libertador de Israel cuando tenía 40 años. Estaba dispuesto, pero no disponible. Fracasó. Acuérdense que fue el primer intento. Él lo explica, él no, pero lo explica Esteban en el capítulo 7 de los Hechos, que
Moisés creyó, se convenció él de que era el tiempo de libertar a Israel y se metió entre ellos y hizo aquellas dos cosas. Primero, agarró un egipcio y lo mató. Mató al egipcio. Y luego vio a los hebreos peleando y los mandó y le dijo, miren, deben estar peleando, ustedes son hermanos. Y vino uno de esos que estaba más enojado y le dice, ¿quién te ha puesto por juez? ¿Vas a querer venirme a mandar? No. Además, ¿quieres matarme como mataste ayer al egipcio? Y ahí se le derrumbó todo. Estuvo dispuesto, pero no era el momento de estar disponible. El tiempo que estuvo disponible fue 40 años después, cuando él mismo no tenía ningún mérito, porque él creía que tenía méritos 40 años antes, pero esos 40 años después, cuando tenía 80, él no tenía ningún mérito. ¿Quién soy yo, Señor, para irme a presentar allá a Faraón y decirle, Jehová o el Dios de Israel dice que deja salir a mi pueblo? ¿Quién soy yo? Y luego, ¿quién eres tú? ¿Cuál es tu nombre? Un montón de preguntas que se reducen en 5 excusas. Y la última no es ni excusa porque no encontró de dónde. Había pasado desde eso que no sabía el nombre de Dios hasta el hecho de que era tartamudo. Y ahora le dice, Señor, ¿sabes qué? Búscate a otro. Es que yo no soy, búscate al que tiene que ser. Pero Dios le había dicho, tú eres. Porque él estaba disponible, necesitaba pasar por un trayecto de preparación y Dios lo hizo pasar. Le secó la savia del ego con el sol del desierto 40 años. Porque hay que servir al Señor sin ego lo más posible. Entre más bajito esté el ego, mejor. Amén. Y cuando Dios lo llamó, Moisés no estaba dispuesto, pero sí estaba disponible. Y Dios le dijo, tú irás. Y cada excusa se la respondió muy bien. Y Moisés terminó allá yendo y haciendo el trabajo que Dios le mandó. Así es la vida con Dios, hermanos. Es misteriosa, es rara, es extraña. Y la entiendes el espiritual. Los saduceos y maestros de la ley no entendían nada. Ellos no entendían, viven ahí todavía, viven leyendo y sacando conclusiones y tradiciones e interpretaciones, pero no se acomodan en la línea que sí vieron estos hombres. Estos hombres estuvieron conectados con la profecía del Antiguo Testamento y ahora se sintieron parte de esa corriente que los impulsaba a andar con Jesús y a seguir la obra de Jesús. Hoy día vivimos una explosión de conocimientos, hermanos míos, y el hombre en lugar de avanzar se pierde más en sus perplejidades. El conocimiento, si realmente tuviera un efecto cónsono con lo que se descubre, con lo que se aprende en el mundo del conocimiento, el hombre debería ser distinto. Pero el hombre no es distinto para el aspecto positivo, sino que cada vez se hunde más en asuntos que son totalmente humanos, en los cuales debería mejorar si es que su mente está más desarrollada y abarca más de la vida y del tiempo y de las cosas que presenta, por ejemplo, el hogar, el matrimonio, etc. Pero en eso el hombre va en caída libre. Por cierto, cuidemos nuestros hijos, hermanos. Están expuestos hoy más que nunca. Y yo digo, el diablo ha corrompido tanto a la humanidad en todo aspecto. Aspecto político, aspecto ético, aspecto moral, lo está corrompiendo ahora mismo en los aspectos familiares enormemente. El divorcio abunda y ya es casi un deporte. Cualquier cosa separa los hogares, ya no hay que profundizar mucho. Las leyes justifican cada una de esas razones. Destruyen hijos. No hay ni siquiera esa delicadeza de decir qué culpa tiene mi bebé. ¿Qué culpa tiene mi niño de 2, 3, 4, 5 años
y él es el que va a pagar las consecuencias más que cualquiera de los dos adultos. Prefieren darle apertura a placeres pasajeros y destruir el equilibrio de una familia y de un hogar. Ese es el mundo que vivimos, donde se desprecian los valores, donde el raro, el tonto, diríamos, y perdóneme la palabra, es aquel que quiere seguir esos valores y que quiere obedecer esos principios que no son del hombre, son que Dios los ha establecido en la naturaleza humana. Sea Dios bendecido. El diablo ha corrompido la política, ha corrompido todas esas cosas que mencioné, hasta el arte está corrompido. Nosotros no podemos ya copiar nada del arte humano. Sería encontrada, pero como una aguja en el pajar, alguna buena manifestación del arte. Todo lo demás, aún la pintura y la música, ni hablar. Lo que trae es un efecto nauseabundo a la raza humana. Corrompe con la religión, porque hay religiosos que viven dando gloria a su Dios todo el día, pero también asimismo se arman de un fusil y van con una bomba y se hacen estallar en alguna área poblada y creen que están sirviéndole a Dios. Esto resulta más destructivo, ese espíritu y esa obediencia religiosa. Pónganse a pensar en los lugares donde hay dictaduras religiosas que no le permiten al ser humano libertad ninguna, con férreas sentencias de muerte por cualquier cosa que hagan las personas que están sometidas a su arbitrio. Entonces las dictaduras religiosas son peor que las dictaduras, digamos, normales entre comillas, porque no hay dictaduras normales. Lo mejorcito en la política es la democracia, pero está en peligro también por la corrupción humana. Esa es la gran verdad, porque donde usted busque un buen sistema de gobierno va a encontrar corrupción entronada. Donde usted busque, Dios nos ayude, hermano. Pero el diablo no está contento, ni siquiera está contento con matar los niños antes de que nazcan, con los abortos de que ya se ha hablado y que nosotros hemos dicho abiertamente, no estamos de acuerdo con ese procedimiento asesino. Es el asesinato más vil y más cruel que hay. Cruel porque despedazan la criatura o le echan unos ácidos allí para que se destruya el tejido y poder sacarlos. Porque llega un tiempo en el avance de la gestación que ya tiene un tamaño importante dentro del útero y no lo pueden sacar así directo. Cuando la mujer ya tiene su tiempo y obviamente en forma natural se expanden hasta sus huesos para poder dejar salir el bebé, ahí no hay problema, pero si lo tratan de sacar antes, no pueden, tienen que despedazarlo. Y por eso los forceps lo agarran de la cabeza, que es lo primero que agarran, y la destruyen totalmente para poder sacar ese feto. Es un asesinato cruel. Hay fetos en el vientre de la madre que parece que se hicieran como a un lado mientras el forcep las persigue. Sí han sacado eso a través de fotos de ultrasonido y todo eso. Cuando meten el forcep y tal vez toca a la criatura, ya la criatura como que siente y se hace a un rinconcito. Porque en el vientre de su madre, una criatura también siente. Así como respira y así como respira a través de los medios que Dios ha provisto, la placenta y todo, pero pide como cualquiera otro, no puede estar ahí sin respirar y sin comer, etcétera.
alabanzas al Señor. Porque no es una masa informe, es una criatura en sus inicios de gestación. Y apenas una semana después ya tiene todos sus miembros. Solo necesitan el desarrollo y la formación total, pero ya están ahí. Y es un asesinato vil, porque la que lo hace es la madre por un lado, y luego los médicos que están llamados a sostener la vida, a ayudar al que está enfermo, no permitir la muerte lo más que se pueda. Ellos, por unos dólares más o unos euros más, dicen, aquí estoy, pues yo lo hago, no hay problema. Un día darán cuenta a Dios todos ellos. Ríase ahora, pero después va a llorar. Allí será el lloro, dice la Biblia, y el crujir de dientes. Porque Dios, como oíamos esta mañana, todo eso lo tiene en su libro. Amén, hermano. Los hombres y mujeres más importantes de la ciudad no son esos científicos que promueven la maldad, incluyendo el asesinato de criaturas en el vientre de su madre. Son los creyentes en Cristo los más importantes. Se los podía explicar de otra manera, pero será en otra ocasión. El hecho es que la iglesia es un poder en este mundo. Alabado sea el nombre de Jesús. Y no podemos olvidarnos de ese hecho supremo que Dios nos ha dado, nos ha certificado, no solo nos ha mandado, nos ha certificado de tal manera que la iglesia puede ejercer un poder en este mundo. No solo matan los niños así, ahora también los niños que ya son nacidos los quieren corromper, hermano. Usted sabe, la niñez es lo más lindo que hay. Yo tengo 4 nietos, 2 nietas, 2 nietos. Y eso es una experiencia lindísima, lindísima. Yo creo que es una de las experiencias más satisfactorias de la vida. Bendito sea el Señor. El poder ver sus nietos. Pues ahora están amenazados. ¿Sabe qué acaba de hacer Disney? Obtener el permiso por parte de autoridades tan corrompidos como ellos de dar y de ofrecer pornografía a los niños desde los 5 años para arriba. ¿Sabe lo que es eso? Van a llenarle la cabeza de basura a los niños nuestros. Además de otras basuras que no es necesario mencionar ahora. Hermano, la iglesia tiene que luchar por su familia. Yo decía, últimamente vamos a tener que educar nuestros hijos por nuestro lado, pues. Ya no podemos mandarlos a la escuela casi, porque son niños que van allá y quedan expuestos totalmente a ese bombardeo de tanta corrupción y de tanta maldad. La niñez, que es esa área de la humanidad inocente, linda. Ahí es que está el valor de la humanidad, del ser humano. Ese niño inocente, esa mirada limpia, cristalina, gloria a Dios. Esa criaturita que se enoja, pero en unos minutos ya otra vez olvidó eso y está solidario con cualquiera otro, gloria a Dios. Cosas que nos enseñan los niños, a nosotros los adultos. Pues esa parte divina, hermosa, limpia, sana de la humanidad, también el diablo la quiere corromper y no lo vamos a permitir en el nombre de Jesús. Vamos a luchar y hemos luchado. En Panamá nosotros somos pioneros, hermanos, de las marchas pro vida. Y hemos ido a muchas marchas. Y hemos estado en marchas con 250 mil personas en la ciudad, llenando todo alrededor del Palacio Legislativo, procurando que se respete a la niñez. Alabado sea Cristo Jesús.
Y ha habido efectos, porque donde han querido meter bajo cuerdas estas leyes que ustedes saben que están flotando en todo el mundo y quieren incluirlas con astucia y con torceduras de brazo, hemos tenido que decir multitudinariamente no. Y gracias a Dios, algunas de ellas se han detenido. En Lima desfilamos una vez como 600 mil personas, gloria a Dios. Yo estuve ahí también. Y pues yo estaba en Lima en ese tiempo, y yo voy, claro que sí, allí tuve unas palabras y todo. Hermanos míos, hay que luchar. No podemos sustraernos de estas responsabilidades. ¿Cuántos podemos dar la gloria a Dios? Ellos conocían la palabra, no eran ignorantes acerca de las escrituras, no conocían el lenguaje científico o elevado de aquellos fariseos, pero sí conocían la escritura y los hicieron literalmente pedazos, gloria al nombre del Señor. No conocían de libros, pero conocían el libro. ¿Sabe cuál es el libro con mayúscula? Es la Biblia, gloria al Señor. Es aquello que nos capacita para seguir al Señor y también para servir al Señor. Es más, la mayoría de las universidades, y le doy este dato por si usted no lo conocía, la mayoría de las universidades de Estados Unidos, y estoy hablándole de universidades famosas que se oyen en todo el mundo, como por ejemplo la Universidad de Yale, alabado sea Dios, la de Harvard, la de Cambridge, Stanford y otras más, fueron universidades que se fundaron exclusivamente para enseñar la palabra de Dios. No se fundaron para estar discutiendo ahí abortos y no, es para enseñar la palabra de Dios. Obviamente hoy hasta han sacado la Biblia de sus puertas, pero originalmente esa es la motivación que llevó a la creación de esas universidades. El hombre insensato, en lugar de atender esto, se hace demasiado sabio. Y esa sabiduría, entre comillas, lo lleva a hacer a un lado la verdadera sabiduría contenida en el libro de Dios. Puede levantar su mano. Pero ¿sabe qué le dice Dios a esos sabios, entre comillas? Lo que está en el Salmo 2:4, que dice, el que mora en los cielos se reirá. Sí, se va a reír del conocimiento humano, del hombre topo, el hombre tierra, que cree que sabe mucho, mucho y mucho. Acaban de descubrir, tal vez ustedes ya lo vieron en las redes, que el genoma humano han descubierto, y lo dice un científico que es una eminencia en el genoma, es uno de los primeros que descubrieron el genoma humano. Ya por eso ni se habla de la evolución, porque ese descubrimiento ha destruido esa teoría. Descubrió que las letras, todo el genoma tiene letras, y en ella está el nombre Yahvé. Alabanzas al Señor. Es decir, eso no es ninguna casualidad, hermanos. El hecho de que el genoma esté lleno de letras y tenga millones de ellas, y que los principales genomas de eso lo que tienen es el nombre de Dios. Ya habían descubierto un aspecto que el mundo científico no pudo negar, que Dios estaba ahí. Gloria al Señor. Y ahora descubren esto. Pues yo creo, hermanos míos, que es un bofetón al hombre ateo, al hombre no creyente, el hombre que no acepta la fe, gloria a Dios. Y Dios le está diciendo, aquí estoy yo metido entre los principios de la vida misma, gloria a Dios. Cristo vive para siempre, hermanos. ¿Cuántos podemos dar gloria a Dios de verdad? Estos hombres conocían la Biblia,
No conocían las cosas que conocían los fariseos, pero entendían y conocían la palabra de Dios. Pero hay otro punto más, y con esto voy a terminar. Estos hombres no eran ignorantes en cuanto a su salvación. Pueden ser ignorantes de todo lo que decían los fariseos, pero sabían que eran salvos. Sabían quién los había salvado. Como el ciego aquel que sanó el Señor y que decía, si es pecador, yo no lo sé. Una sola cosa sé, una, yo la sé. Que antes yo era ciego y ahora veo. Fue una bomba, hermano, para los fariseos. Así somos nosotros, la salvación es nuestra. Si alguien me pregunta, yo le digo, yo soy salvo por la gracia de Dios. ¿Que cómo lo sé? Porque he creído en Cristo. Porque he aceptado al Señor. Porque hubo una transformación en mi vida y desde aquel tiempo hasta ahora persevero en ese camino. Una vez que le pregunten a usted si es salvo, no dude ni un momento, hermano. Dígale en la cara al diablo que usted es un alma salvada por el poder de Jesucristo. Y ellos lo sabían muy bien, por eso él dice, no hay nada, no hay salvación en nadie, aparte de Jesucristo el Señor. Nadie más podrá ser salvo si no es a través de Cristo, gloria a Dios. Y saber esto es muy importante. Tan importante como lo fue para Noé, construir y saber que el arca era salvación. En el momento clave entró y fue salvo. El agua no lo pudo ahogar. Igual que en el Mar Rojo, invocaron salvación. Bueno, ahí está, frente al Mar Rojo, se abre el camino. Y ellos estaban esperando algo de Dios para salvación. Bueno, ahí está. Es decir, saber eso, tener ese conocimiento, resulta vital, resulta trascendental, gloria a Dios. Dios es bueno, hermanos, y Dios sigue salvando las almas. Hay un caso que me impactó enormemente y todavía me impacta cuando medito en esto. Una vez estaba yo en Perú. Allá en el Amauta. ¿Cuántos conocen de los peruanos aquí el Amauta? Ahí estábamos en una convención campaña. Y yo llegué, y cuando yo llegué estaba cantando un hermano. Ese himno, yo no me fijé mucho porque fui a orar siempre un poquito antes. Y estaba yo orando y escuchando a este hermano cantar. Él cantaba ese coro que dice agradecimiento. Dice, el coro dice agradecimiento, siento yo en mi corazón, canto de alabanza, elevo con amor. Muchas son las cosas que el Señor me ha dado, por eso con agradecimiento sirvo a mi Señor. Y también las estrofas son lindísimas, tiene una letra lindísima ese himno, yo lo conozco hace tiempo, desde que era niño. Y yo me quedé oyendo ese himno y la forma como este hermano la cantaba allí en Lima, pues realmente me ministró, porque no era simplemente una exhibición de voz ni nada, era un hombre que estaba cantando en una sencillez lindísima y llenaba. A mí me llenó, me ministró. Y cuando terminó aquel canto y terminamos el culto, yo me acerqué a él y le dije, hermano, cantaste un himno hermoso, me ministraste, Dios me ministró con ese himno. Y él me dice, hermano Soto, bueno, gloria a Dios. Dice, pero lo que pasa es, porque yo le dije, usted lo cantó como sintiendo usted esto y eso se transmite. Me dice, hermano, sí, porque es que yo vivo agradecido del Señor. Era un hermanito sencillo, morenito, gloria a Dios,
Y me dice, hermano, yo le voy a decir a usted en poco tiempo. Yo conocí este lugar aquí de La Mauta, dice, porque esta era mi casa. Pero no crea que tenía un cuarto aquí, no. Yo vivía debajo de esa escalera que usted ve ahí. Hay una escalera ahí corta y ahí debajo, dice, yo tenía mis cartones y ahí en tiempo.

0: tiempo de invierno tenía unos trapos que me los echaba encima para el frío, Lima es frío. Y dice, y ahí vivía yo, dice. Yo no tenía familia, no tenía nadie. Lo que yo hacía era todos los días caminar por las calles de Lima. Me conocían, yo caminaba, llegaba allá al extremo y de allá me devolvía en el camino, me encontraba algo por ahí en la calle y comía. La gente se hacía a un lado porque ni siquiera me aseaba por meses y meses. Todo lleno de barba, el pelo largo, era un espanto. La gente se hacía a un lado, dice, no quería estar cerca de donde yo iba a pasar. A veces encontraba comida en la calle, otras veces no, y tenía que irme entonces a los cajones de basura, esos grandes que ponen en la calle, de metal, ¿no? Dice, hermano, yo me iba ahí a esos cajones de basura a buscar comida. Y yo iba, me metía a esos cajones y ahí me quedaba un rato buscando y encontraba algo y me quedaba ahí. Y sucede que me quedaba dormido entre la basura, como una basura más, hermano. Así me contaba él esto. Y en la madrugada llegaban las personas que estaban encargadas de cargar esa basura en el camión compactador. Y cuando ellos metían las palancas para levantar ese recipiente, él dice, yo sabía que si caía adentro estaba perdido porque iba a morir compactado. Entonces dice, yo empezaba a golpear la lata, el hierro, gritando, por favor, estoy aquí. Y entonces cuando lo oían, abrían y la gente de mal humor lo sacaba y lo tiraba por allá. Y bueno, él dice, bueno, por lo menos me salvaban de la muerte. Dice, cuando yo caía por allá, pues me levantaba, sacudía todos los gusanos que se me habían pegado por la barba, por la cabeza, el pelo. Me sacudía todo eso por la ropa. Todos los gusanos de la podredumbre de la basura. Y seguía. A veces me agarraba la noche por allá y yo tenía que acomodarme en algún sitio donde buscaba y encontraba, pero si no, yo regresaba aquí porque era mi casa, debajo de la escalera. Me dice, hermano, ¿cómo no voy a estar agradecido? Una vez pasé por frente al templo y estando yo ahí pasando frente al templo, alguien del templo, creo que era el pastor, él dice, me dijo, amigo, Cristo puede transformar tu vida. Y puede hacerlo desde hoy mismo, si tú crees de todo corazón. Y dice él que cuando él oyó esa palabra fue como agua fresca. Él oyó eso y dice, hermano, ¿sabes? Me agarré de esa palabra. Yo me agarré y le dije, sí, está bien. Y entonces oraron, dice, me metieron ahí al templo y oraron por mí, y clamaron por mí. Y algo pasó en mí, dice, que me entró una gana de seguir asistiendo, gloria a Dios. Y se me llevaron adentro, después me rasuraron, me peinaron, me peluquearon, me dieron ropa, me dieron zapatos, me dieron abrigo. Aleluya. Al tercer día estaba en el culto y dice el pastor, me trató como una visita, pero dice él, yo le dije, no, pastor, yo estuve aquí hace 3 días. ¿Se acuerda que usted me... Tú eras ese mismo. Sí, dice, lo que pasa es que los hermanos me están ayudando y me dieron toda esta ropa y me limpiaron, me bañaron, todo. Estoy aquí, dice. Estoy contento, dice, quiero seguir a Jesús, como el cojo, él quería seguir ahí, metido donde estaba el Señor, saltando, brincando, alabando a Dios y diciendo, gracias Señor, hermanos míos, y siguió perseverando. El hermano Ramón, ese era su nombre, porque ya está con el Señor. Y me dice, hermano, eso fue hace 12 años. Ahora Dios me ha llamado al ministerio. Estoy sirviendo en tal campo, me lo mencionó, yo no conocía, pero me dice, ahí estoy sirviendo al Señor. Y también estoy predicando por la radio, hermano. Eso es grande, hermano, eso es grande. Y probablemente, me dice, también empiece a predicar en Betel Televisión pronto, dando mi testimonio y predicando. O sea, un orate de la calle, orate. ¿Sabe qué es eso, verdad? De esos que deambulan en la calle, presa de los vicios y desquiciados por las drogas, todo eso. Así era él, así había quedado por eso. Me dice, hermano, y eso no es todo. Le digo, ¿qué traerá este hombre ahora? Y entonces se fue así, llamó a alguien del que estaba allá cerca de nosotros. Y vino una hermana, sin duda, con un niñito. Es mi esposa, dice. Ahora soy un hombre de hogar. Y este es mi niño, un niño como de 2 años, pero estaba ella alzándolo. Dice, hermano Soto, ¿piensa usted que el mundo me hubiera dado alguna vez esto que yo tengo? Y le digo, no, imposible, hermano, imposible. Me dice, hermano, por eso yo vivo agradecido con Dios. Él decía, Dios me sacó de la basura más inmunda me sacó Dios. Y me ha hecho su hijo, me ha hecho su siervo, y por eso vivo y viviré agradecido con Dios. Eso es lo que hace el Señor. Eso es lo que hace el Evangelio, hermanos. Hombres que el mundo juzgará como inservibles, como la escoria del mundo. Aleluya, como lo que no es, no son nada comparados a su estatura. Dios dice, yo los escojo para avergonzar lo que se creen que son. Yo cojo lo débil para avergonzar lo fuerte. Cojo lo necio para avergonzar lo sabio. Cojo lo que no es para avergonzar lo que es. Dios es experto en cambiar vidas, hermanos. Hizo de los pescadores que no tenían escuela ni nada, hombres de fe, hombres atrevidos e impetuosos a través de la fe en Dios. Y los hizo alcanzar y conquistar el mundo. Y todavía siguen teniendo efecto. Y hoy, querido hermano y hermana, amigo y amiga, el Señor también quiere tocar tu vida. Un toque de Dios enderezará tus veredas y conocerás una vida nueva, pero positiva en Dios. No sigas más hacia el abismo de la perdición. Busca al Señor y hallarás paz, hallarás luz en tu camino, y Él te va a poner sobre la roca.
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5: 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El verso del día. Salmos 34:8. Gustad y ved que es bueno Jehová. Dichoso el hombre que confía en él. Confiar en Dios trae verdadera felicidad.

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0: En Betel Radio, esta es la hora exacta.
1: 10 en punto.

0: y 22.
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1: 11:03.

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0: 11:30.
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3: Autoridad espiritual. En el libro de Romanos, capítulo 13, versículo 1 en adelante, leemos lo siguiente: sométase toda persona a las autoridades superiores, porque no hay autoridad sino de parte de Dios, y las que hay por Dios han sido establecidas. De modo que quien se opone a la autoridad, a lo establecido por Dios resiste, y los que resisten acarrean condenación para sí mismos. Querido hermano y amigo, por una parte, la autoridad proviene y tiene un marco delimitado por Dios mismo. Por otra parte, la autoridad tiene tres propósitos básicos. Número uno, producir crecimiento en sabiduría y en carácter. En el Evangelio de San Lucas 2, versículo 49, encontramos que Jesús se vio envuelto en una discusión con sus padres terrenales. Tuvo que elegir entre sujetarse a sus padres, volviendo a Nazaret, y su llamamiento espiritual. En los negocios de mi padre me conviene estar, que consistía en quedarse en el templo para ministrar. Y descendió con ellos y volvió a Nazaret y estaba sujeto a ellos. Y dice también que Jesús crecía en sabiduría y en estatura y en gracia para con Dios y los hombres. Jesucristo decidió sujetarse a la autoridad terrenal. Eso le trajo crecimiento en sabiduría, estatura y gracia para con Dios y con los hombres. Número dos, la autoridad tiene el propósito de producir protección contra las tentaciones destructoras. No se trata de estar bajo el dominio de la autoridad, sino de estar bajo la protección de la autoridad. La autoridad es un escudo de protección, y cuando nos salimos de ella, nos ponemos a tentaciones peligrosas e innecesarias. Saúl cometió el error de salirse de la protección de la autoridad delegada por Dios en Samuel. Las consecuencias fueron funestas, terribles, porque como pecado de adivinación es la rebelión, y como ídolos e idolatría, la obstinación, le fue dicho a él por el profeta. Número 3, la autoridad tiene como propósito producir dirección clara para tomar decisiones. Toda buena decisión es una decisión de fe en los propósitos de Dios. Uno de los aspectos básicos de la fe es entender que Dios nos da su dirección por medio de aquellos que Él ha puesto para presidirnos. En este programa vamos a considerar tres clases de autoridad: la autoridad que surge del carácter, la autoridad que surge del compromiso y, por último, la autoridad que surge del sacrificio. La autoridad como fruto del carácter. En Génesis 10, del 8 al 9, encontramos la historia y la autoridad legítima establecida por Dios en los tiempos de Nimrod. Era la autoridad patriarcal. En su sabiduría, Dios instauró una autoridad natural fundamentada sobre los vínculos del respeto y del acatamiento hacia los padres. Sin embargo, a Nimrod le pareció que aquella autoridad era inadaptada para él y que la autoridad no se ajustaba a su carácter y a sus ambiciones. Por lo mismo, se salió de la autoridad establecida por Dios e inventó un tipo de autoridad nueva, una autoridad que se adaptara a su carácter, a sus ambiciones personales, a sus propósitos y a sus planes propios. En Génesis 10 encontramos dos palabras que definen el carácter de este hombre. Dice poderoso y vigoroso cazador. En el original hebreo, la palabra poderoso significa guerrero, tirano, ser fuerte, prevalecer, actuar con insolencia, excederse y por último ser desmedido. Ciertamente, estos términos echan luz sobre la autoridad, fruto del carácter, y estriba en que esa clase de autoridad es insolente, desmedida, excesiva, extralimitándose en sus decisiones. El segundo término que describe a Nimrod es el de cazador. De nuevo, el original hebreo aclara este punto, dado que cazador significa disfraz, camuflaje, acercarse, aproximarse por medio de un disfraz o por medio de engaño, o también es sinónimo de mentir al lado de. Como se sabe, el cazador usa el arte del camuflaje para que la presa no lo detecte y así poder acercarse a ella para matarla. Asimismo, la autoridad fruto del carácter usa el camuflaje, el acercamiento por medio del engaño y oculta las intenciones verdaderas de la persona. Nimrod inventó un tipo de caza nuevo. Él no cazaba animales como todo el mundo. Él cazaba hombres. Históricamente, sabemos que se formó con un grupo de mercenarios que saquearon desde Etiopía hasta Sinar. Él cazaba a sus contemporáneos como fuera necesario, por la fuerza persuasiva de sus razonamientos o bien por la fuerza de la espada y de las flechas. La autoridad fruto del carácter no solo genera sus propias reglas, sino que también las cambia según le favorezcan a sus propósitos. Esta autoridad elimina toda otra autoridad. Los Nimrod viven obsesionados con aquellos que despuntan debajo de su autoridad y decide eliminar todo competidor real o imaginario. Los Nimrod planifican y llevan a cabo lo que piensan y además son fructíferos. En efecto, observamos que Nimrod edificó 8 ciudades: Babel, Erech, Acad, Calne, en tierra de Sinar, Nínive, Rehobot, Cala, en Asiria y Resén. Enfoquemos ahora a Babel, la primera ciudad que aquel individuo edificó, porque es muy importante analizar los primeros logros de este tipo de autoridad. El nombre Babel tiene 2 significados: puerta de Dios y confusión. Nimrod llamó su proyecto Babel, señalándola así como puerta de Dios. Pero Dios confundió las lenguas y cambió el nombre de puerta de Dios por el de confusión. ¿Por qué Dios confundió las lenguas en aquel lugar? Porque mediante aquella confusión de lenguas, Nimrod perdió el poder que ejercía sobre aquellos que estaban bajo su autoridad. De repente, Nimrod no pudo continuar ejerciendo su autoridad porque sus subordinados no le podían entender, ya que dejaron de hablar el mismo lenguaje. La autoridad como fruto del carácter no admite otro idioma, sino el que habla su líder, y anda siempre buscando gente que no piense por sí misma. Estos jefes son la mente única, el pensamiento único. Todo lo saben, todo lo deciden, todo lo programan ellos. Nadie tiene que decirles nada. Pero ahora Nimrod estaba confrontando un problema serio, y era que la gente a quien cazó con sus ideas y su fuerza ya no lo entendían. Amados hermanos Radio Escucha, a los Nimrod siempre les ocurre lo mismo. Llega el día cuando los que hablaban y pensaban como ellos, de repente hablan diferente, tienen sus propios planes. Y estos seguidores, así como aprendieron de Nimrod, levantan sus imperios propios, paralelos, con nombres diferentes, pero con los mismos principios. Este es el resultado y el fin de la autoridad como fruto del carácter del hombre: la confusión y la dispersión. Luego encontramos la autoridad como fruto del compromiso. En Mateo 8, del 15 al 13, encontramos al centurión romano que pidió la sanidad de su siervo. Describió la estructura y la cadena de autoridad en la cual él se desempeñaba. En Mateo 8, 9 dice en las Escrituras: porque yo también soy hombre bajo autoridad y tengo bajo mis órdenes soldados. Y a este digo ve y va, y al otro ven y viene, y a mi siervo haz esto y lo hace. Aquella autoridad era fruto de un contrato entre el hombre y sus gobernantes. El centurión firmó un contrato de soldado con su gobierno romano. Por medio de su valor, fidelidad, valentía, demostrados en los campos de batalla, fue ascendiendo de soldado hasta el grado de centurión. Aquel hombre ascendió de grado en grado y le concedieron autoridad sobre 100 soldados. No solo a causa de su valentía en el campo de la batalla, sino también por la obediencia que había demostrado a sus superiores. La autoridad que ejercía sobre sus soldados estaba fundamentada, pues en el hecho de que él mismo siguiera sujeto bajo la autoridad de los que lo contrataron. El centurión podía hacer que su siervo hiciera cuanto él quisiera, por cuanto lo había comprado y le pertenecía. En el registro bíblico quedan claramente establecidas las clases de órdenes que él impartía. En efecto, el centurión distingue las órdenes que daba a sus soldados y aquellas que daba a su siervo. En lo concerniente a los soldados, él deja claro que sus órdenes habían de ser exclusivamente militares. Digo a este ve y va, al otro ven y viene. El uso de los verbos de movimiento ir y venir indica que él tenía en sus manos el movimiento de sus soldados. En cambio, cuando se refiere al siervo, el centurión usa el verbo de acción hacer. Haz esto y lo hace. Esto implica que él disponía de su siervo como quisiera y que le podía pedir lo que se le antojara, porque el siervo no se lo podía negar. ¿Cuál enseñanza podemos extraer de esto? Simplemente que mientras el centurión se mantuviera fiel a los que lo contrataron y se sujetara a su compromiso de servir a Roma, el Imperio Romano y todo su aparato militar estarían a su disposición. No obstante, el día cuando él dejara de estar bajo la autoridad de Roma, el poderío de Roma ya no estaría en sus manos y nadie le obedecería, porque ninguno de aquellos soldados que le conocían y le respetaban por ser un modelo de obediencia estarían sujetos a su autoridad. Asimismo, hermano y amigo que escuchas, sucede con la autoridad espiritual. Tiene que conocer el compromiso. Tiene que vivir y moverse bajo un compromiso de integridad, de defender los fundamentos, las reglas, los principios que establece la obra de Dios, sin importar el precio que se deba pagar. Se trata de un compromiso consciente y voluntario, porque Dios no engaña a nadie. Esta obra del Movimiento Misionero Mundial siempre ha sido una obra de sacrificio, en la cual Dios ha hablado del precio a pagar. Nadie puede ingresar en las filas ministeriales de esta obra sin antes conocer el compromiso que adquiere con Dios y con su obra. Ni tampoco nadie puede cambiar las cláusulas y las reglas del compromiso aceptado delante de Dios. Habrá autoridad siempre y cuando exista un compromiso con los fundamentos doctrinales, la visión misionera y con los tratos específicos para con esta obra. Qué importante, querido hermano y querido amigo, de saber que estamos bajo autoridad. Qué importante es caminar en el orden divino. Hoy hay muchos que andan de un lado para otro, llaneros solitarios, insujetos, que se atreven a decir: no me sujeto a ningún hombre, no me sujeto a ninguna autoridad terrenal. A esos evita, tenles cuidado, porque andan fuera del orden divino y andan arrastrando en sus propios conceptos, sus propias ideas, sus propios fundamentos, sus propias ideas, la mayoría de las veces alejadas del marco central de la palabra de Dios. Y de ahí donde nacen las doctrinas de error, las herejías, los vientos raros y hasta doctrinas de demonios, aprovechándose de alguien que no anda bajo el orden divino, bajo autoridad espiritual. Querido hermano y amigo, qué importante es que te mantengas bajo una cobertura espiritual, una cobertura de Dios, bajo una autoridad de Dios, bajo un marco, un concepto no solo legal, sino espiritual, que te dé cobertura y que no andes como un llanero solitario. Importante que nos sujetemos a nuestros pastores, a las autoridades que Dios pone sobre nosotros, espirituales, donde Dios nos ha plantado, porque en este camino no es donde tú quieras ir, sino donde Dios quiere que estemos. No es donde tú te quieras plantar, sino donde Dios te quiere plantar. No es donde tú quieras ir, sino a donde Dios te quiera llevar. No es escuchar lo que queremos, sino escuchar lo que necesitamos oír. Querido hermano y amigo, es tiempo de andar hoy más que nunca bajo el orden divino, establecido por la autoridad espiritual que está sobre nosotros. ¿Qué seguro de vida más lindo es ser una oveja que anda en sujeción y que anda bajo este orden? Dios lo va a bendecir. Vas a crecer en gracia, vas a crecer en sabiduría, vas a crecer en estatura delante de Dios y delante de los hombres. Esto es lo establecido por Dios y su palabra. Querido hermano y amigo, si en este momento andas divagando, has estado apartado, descarriado, este es el momento de recuperar lo perdido. Este es el momento de reconciliarse con Dios. Este es el momento de aceptar a Cristo como tu Salvador y permitir que Dios establezca sobre tu vida una autoridad espiritual. Vamos a orar en este momento para darte oportunidad, amigo, que te reconcilies con Dios. Buen Dios y Padre nuestro, mira al amigo, mira al hermano descarriado, levántalo, ayúdalo, perdónalo, entra en su corazón, lávalo con tu sangre, escribe su nombre en el libro de la vida y ayúdalo a establecerse en un lugar de autoridad espiritual, en una iglesia de sana doctrina, conforme a tu palabra, y en el nombre de Jesús te lo pedimos, Padre. Amén y amén.
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0: En Betel Radio, esta es la hora exacta.
1: 12 en punto.

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1: 12:25.

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0: En Betel Radio, esta es la hora exacta.
1: 1:00 PM.
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5: A continuación, escuchemos al predicador internacional, Reverendo Rodolfo González Cruz, con la exposición de la palabra de Dios bajo el tema
6: Todo padre disciplina a sus hijos.
7: Por eso, todo padre verdadero o real observa a sus hijos y los disciplina. Y de esto nos habla el pasaje. El padre que ama, que disciplina a su hijo, porque quiere que sea un buen hijo o una buena hija. Ahora, nosotros tenemos un padre celestial. Y ahí comienza la enseñanza. En que Dios, nuestro padre celestial, nos ama. Y como nos ama, cuando ve que las cosas no están bien, tiene que corregirnos. Tiene que darnos, como se dice acá, chicote. Correa. Hay padres que llaman y le conversan a los hijos y le hablan y los hijos entienden. Pero hay hijos que aunque se le hable no entiende, y entonces el padre tiene que coger la correa, el chicote, la varita, amén, para dar sus chicotazos, sus latigazos, no para destruirlo, sino para enderezarlo, para que lo cojo no se salga del camino. Por eso hay que limpiar el camino, para que si está cojeando, amén, no se salga del camino hasta que se enderece. Porque Dios sana a los cojos. Sana a los cojos físicamente. Que son cojos físicamente. Dios lo puede hacer que su pierna crezca. Sí, Dios lo puede hacer. Para Dios no hay nada imposible. Pero aquí está hablando más bien de los cojos espirituales. Los que andan cojeando y cojeando, que pueden caerse, salirse del camino. Porque están cojeando, no. Dios no quiere que se salga del camino. Por eso el padre que ama a sus hijos tiene que tener una correíta siempre. Un chicote. Cuando los hijos se portan mal, hijito, yo no quiero usar el chicote ese. Yo no quiero usar la correa esa. Mira, la ve ahí y se la enseña. ¿Ah? Mire, hasta los perros entienden. A mí no me gusta tener animales en la casa así como el perro y el gato, pero por circunstancias lo hemos tenido. Y cuando el perro se porta mal, yo he cogido mi correa y le he pegado con la correa al perro. Y luego cuando el perro se está portando mal, le hago así y le digo al perro, mira, mira. Y el perro hace así. Hasta el perro entiende. Hasta el perro entiende. Y va y se va a su lugar. Y eso que los perros no son inteligentes, según dicen, ¿no? Gloria a Dios. Pues los niños entienden también, ¿ah? ¿Eh? Cuando al niño se le aplica el chicote, después que sienten el chicote en su nalguita, que es el lugar apropiado para darle su chicotazo. Gloria a Dios. Cuando el niño está majadero, mira, mira lo que te espera. El niño se aquieta enseguida. No hay ni que usar el chicote. Cuando se le aplica bien una vez o dos veces, para la próxima vez ya él dice, no, el chicote me espera.

enseña a nosotros cosas muy lindas. Y habéis olvidado la exhortación que como a hijo se os dirige, diciendo: hijo mío, no menosprecies la disciplina del Señor, ni desmaye cuando eres reprendido por él, porque el Señor al que ama disciplina, corrige, castiga también, azota y azota a todo el que recibe por hijo. Y aquí está hablándonos Dios ahora a nosotros todos que somos hijos de Dios. No habéis olvidado eso, ¿verdad? Ustedes no han olvidado, no lo sabían, no lo sabían, que los que son hijos de Dios, como todo padre que tiene un hijo, lo disciplina. Dios es el Padre nuestro. Y es el mejor padre que pueda existir, hermano. Es el padre que más ama. Es el mejor padre que pueda haber. Si usted entiende que Dios es nuestro padre, entienda que Él es un buen Dios, Él es un buen padre. Usted está sufriendo, usted está padeciendo. ¿Por qué será que está sufriendo? ¿Por qué será que está padeciendo? ¿Se ha preguntado usted, ha indagado por qué está sufriendo, por qué está padeciendo? Porque estas cosas tienen un porqué. Gloria a Dios. Cuando uno sufre, es que ha habido algo. Es como cuando uno está enfermo, hay algo que está ocasionando esa enfermedad. Usted tiene un dolor, hay algo que está ocasionando ese dolor. Usted tiene una fiebre, hay algo que está ocasionando esa fiebre. Alabado sea el nombre de Cristo. Cuando usted se siente triste, afligido, hay algo que está causando eso. Y eso debe darle lugar a que usted doble su rodilla, invoque el nombre del Señor, indague espiritualmente, en meditación, en oración, a ver por qué me siento así, por qué hay este problema. Debe de indagar delante de Dios. Antes de ir a buscar un psicólogo, un psiquiatra o un médico, usted debe de ir delante del Padre Celestial y en el nombre de Jesucristo comenzar a investigar con él por qué usted está como está, físicamente, espiritualmente, económicamente. ¿Por qué no tengo trabajo? ¿Por qué no hay dinero? ¿Por qué todo me sale mal? Esas son las dolencias espirituales, esas son las enfermedades espirituales, esas son situaciones que se dan por las cuales nosotros tenemos que preocuparnos. No es posible que usted siempre esté sin trabajo, sin dinero, y usted no se pregunte, ¿por qué no me da trabajo Dios? ¿Acaso Dios quiere que tú estés muerto de hambre y pasando necesidades y no tiene con qué pagar el alquiler y no tiene con qué pagar la luz y te cortan la luz y te botan de la casa y tienes que irte a otra casa y entonces tienes que estar llorando y suplicando préstamos para alquilar otro apartamentito, otro cuarto, y luego te vuelven a botar de ahí porque no tienes? ¿Por qué no te preguntas? ¿Por qué? ¿Por qué no tienes dinero? Hay quienes dicen, Dios, ¿dónde está Dios? Dios no existe. Si Dios existiera, Dios me ayudara. Yo le he pedido a Dios, a la Virgen y a San Fulano y a San Mengano, y no me dan nadie respuesta. No tengo ayuda. Es que si has pedido a San Fulano y a San Mengano y a la Virgen tal y a la Virgen más cual, has perdido el tiempo. Porque ni los santos ni las vírgenes responden. No pueden responder. Quien puede responder es el verdadero Dios. Aleluya. Gloria a Dios, hermano. Esto no es un ataque, por favor. Esta es una enseñanza de verdad, porque estoy para enseñar la verdad, aunque a alguno le incomode. Las vírgenes y los llamados santos no pueden responder. Quien ha enseñado que se le pida a la Virgen y a San Fulano y a San Mengano, le ha enseñado mentira. Eso está en contra de la doctrina cristiana. Jesucristo dijo, cuando quieras algo, ve al Padre en mi nombre. Dijo Cristo. Dile, Padre, yo vengo a ti en el nombre de Jesucristo. Primeramente para pedirte perdón por todos mis pecados que yo he cometido. Tienes que reconocer que eres un pecador, una pecadora. Tienes que meditar en cuántas cosas malas has hecho. Y para que tú conozcas eso, tienes que leer la Biblia. Porque la Biblia es la palabra de Dios que te va a decir a ti qué es pecado, qué no debes de hacer, qué puedes hacer. La Biblia tiene toda la enseñanza. Pero el hombre y la mujer que no quiere leer la Biblia, ni quiere escuchar la predicación del Evangelio, que es de la Biblia, porque el Evangelio es parte de la Biblia. Alabado sea Cristo. El que no quiere escuchar la palabra de Dios, entonces va a estar cometiendo infracciones
ante Dios delitos, pecados.

0: trastornos, más grave, menos grave, que le van a causar muchos trastornos. Y cuando usted clame a Dios, Dios no va a responderle, porque usted está en rebelión abierta contra Dios. Usted está yendo contra los designios o las leyes de Dios. ¿Cómo quiere que Dios lo ayude? ¿Cómo quiere que Dios lo bendiga a usted? Hay que entender esto. Esto no es fanatismo religioso. Hay que entender que Dios responde a la oración de un alma contrita y humillada, que reconoce su condición pecaminosa ante Dios, que le ha fallado a Dios, y entonces le dice a Dios: perdóname todos mis pecados y ayúdame para no volver a pecar. Y cuando usted diga eso de todo corazón, ahí tendrá al Padre, al Hijo y al Espíritu Santo con usted. Gloria al nombre de Cristo. Son cosas que tiene que aprender el pueblo. Los religiosos en el mundo entero tienen que aprender estas cosas, porque la gente cree que siendo religioso o perteneciendo a cualquier religión que sea, ya creen que están con Dios. No es así. Usted puede estar en esta iglesia, aquí, perteneciendo a esta iglesia, pero si usted no hace la voluntad de Dios, Dios no va a estar con usted. Si usted vive pisoteando las leyes de Dios, Dios no va a estar con usted, sea en esta iglesia o en cualquier otra religión. Dios estará con nosotros cuando nosotros hagamos la voluntad de Él. ¿Por qué cree usted que Jesucristo, en su mensaje del Evangelio, que es la palabra de Cristo? El Evangelio es la palabra que Cristo predicaba. Es la palabra del reino de los cielos. El Evangelio son las leyes de Dios, los mandamientos de Dios, las enseñanzas de Dios. ¿Por qué cree que Cristo le dijo a los religiosos que tenían la Biblia de ese tiempo, que era el Antiguo Testamento nada más? Y Cristo le dice a ellos: no todo el que me diga Señor, Señor, entrará en el reino de los cielos. ¿Oyó bien eso? ¿Oyó bien eso? Capítulo 7, pueden escribirlo, pueden anotarlo, pueden buscarlo en su Biblia. Capítulo 7 del Evangelio de Mateo, el primer libro del Nuevo Testamento. Gloria a Dios. Capítulo 7, versículo 21 al 23. Jesús habla allí y dice: no todo el que me diga Señor, Señor, entrará al reino de los cielos, sino el que hiciere la voluntad de mi Padre que está en los cielos. Y dice la misma palabra, dice: ¿y cuál es la voluntad del Padre? Que creamos en su palabra, que obedezcamos su palabra, que creamos en Jesucristo y en su palabra. Esa es la voluntad del Padre. Así que no todo el que diga Señor, Señor, Dios mío, y aleluya y gloria a Dios, no todo el que diga eso va a entrar al reino de los cielos, sino el que hace la voluntad del Padre. Y la voluntad del Padre es que guardemos su palabra. Y en aquel día muchos me dirán: Señor, en tu nombre, fíjense, gente religiosa, predicadores, pastores, evangelistas, líderes religiosos de todas las religiones que invocan el nombre de Jesús, se morirán y llegarán un día al cielo, tendrán que enfrentarse con su Creador, y el Señor le dirá: pero yo no lo conozco a usted, ¿qué hace aquí? Pero Señor, ¿no te acuerdas de mí? Yo echaba fuera demonios, yo predicaba en tu nombre, yo hacía campañas evangelísticas, yo sanaba enfermos, sanaba muchos enfermos, yo era un predicador, un pastor, un reverendo, ¿ah? Sanaba enfermos, yo echaba fuera demonios en tu nombre. Oiga, en tu nombre, ¿qué nombre? En el nombre de Jesús. Yo echaba demonios fuera de los cuerpos en tu nombre. Yo profetizaba, hablaba en lengua, profetizaba, ¿ah? Y el Señor, ¿qué le dirá? Nunca. Oiga bien eso, la respuesta de Cristo a esas personas que dicen Señor, Señor, y que hacen muchas actividades religiosas, pueden profetizar, pueden hablar en lengua, pero no están haciendo lo que manda Dios. Ellos viven como les da la gana, llevan la religión como les da la gana, ellos se sienten señores de ellos mismos, son sus propios dioses. Yo tengo mi concepto, yo tengo mi forma, a mí Dios me habla, a mí Dios me guía. Hay personas que me han dicho a mí, con doctrina de demonios, gente endemoniada, profetizando y hablando en lengua, me ha dicho: yo tengo una relación directa con Dios. Orgullo espiritual. No hay peor pecado que el orgullo espiritual. Se creen que son más que otros, son más espirituales que otros. Una cosa es ser una persona con orgullo espiritual, y otra cosa es vivir en la palabra de Dios como la Biblia dice, y estar consciente que uno está en el verdadero camino, en el camino de la santidad, de la pureza, de la justicia y de la verdad, hermano. Miren, mis hermanos, en este momento, en el mundo entero, hay cientos de miles de predicadores que predican muy bonito, predican, tienen unos mensajes tremendos y tienen una habilidad para motivar al pueblo y hacerlo correr y brincar y saltar, y forman show. Por eso yo no soy amigo de los show me apestan en la iglesia. Y una motivación para tratar de simular cosas, eso me apesta. La adoración tiene que brotar, la alabanza tiene que brotar, el poder de Dios tiene que descender. Yo no puedo prender fuego extraño aquí con una bulla, con unos ruidos extraños. Eso a mí me molesta, me incomoda. Yo sé cuando la cosa es de Dios y cuando es de la carne, cuando es para motivar, porque con esto voy a motivar a la gente, ¿eh? Voy a motivar a los que griten, a que salten, a que se sacudan, para decir el poder de Dios está aquí. Hay que tener cuidado con estas cosas, porque también hay quien los entiende así. Y hay personas que son fáciles de ser movidos. Pero hermano, cuando el Espíritu de Dios está verdaderamente, mueve los corazones. Alabado sea el nombre de Cristo. Dios, nuestro Padre Celestial, aleluya, nos dice hoy que no olvidemos la exhortación que como a hijo Él nos dirige. Hoy nos está dando un poco de chicote otra vez. Usted dirá, pero siempre me está dando chicote, pastor. Bueno, el chicote para quien lo merece. El que no le hace falta chicote puede dar gloria a Dios y se goza. ¿Ah? El chicote es para el que le hace falta chicote. Azote. Hay quien dice, de, por ahí que yo doy mucho palo. Y una vez vino aquí alguien, tuvo un tiempo, después se fue. Oye, ya tú no estás allá en 28. Y dice, no, porque es que ese pastor da mucho palo. Da mucho palo. Quiere decir que no se arregló, ¿sabe? Si se hubiera arreglado, no hubiera dicho eso. Pero cuando los palos lo enderezan a uno, cuando el chicote lo endereza a uno, mire, uno no se quiere ir de aquí. Pero cuando el chicote le molesta a alguien, es porque sigue en el pecado, sigue en la vanidad, sigue en la mentira, sigue en el engaño, sigue en el pecado que Dios no quiere. Pero el que está limpio de pecado dice amén, y dice gloria a Dios, y afirma y se goza con la palabra de Dios. Alabado sea el nombre de Cristo. Y a los que Dios les está llamando la atención y mostrándole sus pecados, sus errores y su falta, dicen amén, Señor, gracias, eso es para mí, Señor, eso es para mí, así soy yo, gracias, Señor, ayúdame, yo no quiero seguir siendo así, así he sido yo hasta ahora, un religioso, una religiosa, y miento y engaño y robo y fumo y bebo y todavía cometo fornicaciones o estás en adulterio. Pero crees en Dios, pero crees en Cristo. ¿Saben ustedes que vienen las prostitutas, los homosexuales vienen acá? ¿Saben que están mal? Quisieran que Dios obre un milagro en ellos y vienen, se van, siguen pecando y siguen viniendo, hasta un día que el Espíritu de Dios lo coge y hace una obra y caen llorando, y ese día se van los demonios de prostitución, los demonios de homosexualidad, los demonios de lesbianismo, y hay una transformación completa. Ayer tuvimos en la casa a una hermana que estaba aquí en la oficina, y ella le arregla algunas ropas a mi esposa. Como ha bajado un poco de peso mi esposa, me ha tenido que arreglarle alguna ropa, y la llevamos con nosotros y almorzó con nosotros, y estábamos en la mesa. Ella nos cuenta que hace muchos años llegó acá, pero nos contaba que cuando ella llegó aquí llevaba varios años, creo que 8 años, sufriendo de epilepsia, y a base de pastillas y con pastillas y todo le daba la epilepsia. Tenemos tantos casos que no conocemos, y esta hermana la habíamos visto, la conocemos, y ella nos dio el testimonio, a mi esposa y a mí, cómo el Señor la libertó a ella. Su hogar estaba en peligro de destrucción también, cómo la palabra de Dios llegó a su vida viniendo a la iglesia, hermano. Y oyendo la palabra, sintió que Dios la había sanado. Dejó las pastillas para las convulsiones y no hubo más convulsiones. Han pasado un montón de años, más de 13, 14 años, gloria a Dios, y ella está completamente libre sirviendo a Dios. Alabado sea el nombre de Cristo. ¿Quién que recibe esta palabra? Que viene y viene con demonio, viene con problemas, viene con una enfermedad. Hay quien se sana el mismo día que llega. Hay quien recibe hasta el bautismo del Espíritu Santo el mismo día que se convierte. Hay quien se convierte enteramente del, el día que yo entregué mi vida a Cristo. Yo era un diablo hasta ese día. Era un joven endemoniado, pero muy religioso, con un crucifijo en el cuello, con un altar de tres pisos, junto con mi madre, donde hacíamos ritos espirituales. Y éramos católico, apostólico y romano hasta la médula. Pero en mi casa reinaba la borrachera, reinaba la brujería, la hechicería, el espiritismo. Porque no había liberación, éramos religiosos, pero el diablo se paseaba en la casa. Pero cuando llegó el evangelio, salió el príncipe satánico. Salieron los demonios de nosotros. La primera noche que yo llegué a la iglesia por compromiso, escuché la palabra de Dios y ese día salieron los demonios. Yo lloré, lloré. Le entregué mi vida a Cristo. No más trago, no más cervezas, no más chica, no más prostituta, no más pecado, no más lisura. Mi boca era una letrina. Pero ese mismo día, cuando salieron los demonios, nunca más me salió una mala palabra. Porque las malas palabras que salen de la boca es por posesión de demonios. La gente no sabe eso, pero para eso estoy yo, para enseñarle a ustedes que los que hacen esas cosas es por posesión de demonios. Una persona que tiene mucha ira y siempre está airado y hablando malas palabras y echando maldiciones, tiene posesiones de demonios. Una persona que tiene odio en su corazón, odio y un odio y un deseo de venganza, tiene una posesión de demonio también. Hay personas que tienen 40 y 50 y 100 y 500 demonios. ¿Usted no lo cree? ¿Lo cree? El endemoniado gadareno tenía miles de demonios. Miles de demonios. María Magdalena tenía 7 demonios, dice la Biblia. Y cualquiera dice, estaría loca, ¿no? Estaba muy cuerda. Lo único que era que se entregaba al sexo y a él. Era una ramera. Pero no hay que ser ramera o ramero para tener 7 demonios. Hay quien no es ramera y tiene 50 demonios. No 7. Alabado sea Cristo. El que habla mentira tiene demonios y está en la iglesia. Pero dice mentira y engaña. Y roba, sustrae. Sustrae. Por eso que Judas traicionó a Cristo. Porque sustraía de la bolsa. Y parecía un gran discípulo. Y lo nombraron hasta tesorero. Fue el primer tesorero que tuvo Cristo en su iglesia. Pero quien mete la mano y se coge 50 céntimos o se coge un sol, es como que se coja 5 soles o 50 soles o 500 soles. Aquí han habido hermanas con cargo en la iglesia y hermanos, diáconos, y ya no se le ve ni el pelo. Pero tenemos testimonio y nunca le dijimos nada. Se lo dejamos al Señor. Nunca lo confesó. Pero la maldición la tiene arriba. Han habido creyentes en la iglesia con cargo que son Judas. Hay gente que usa esa frase, Dios mira el corazón, para decirlo de afuera no importa el maquillaje, el pelo cortado, la pintura, los aretes. Dios no mira eso, Dios mira el corazón. Precisamente como Dios mira el corazón, sabe lo que hay en tu corazón. La vanidad que hay en tu corazón, el orgullo que hay en tu corazón, la mundanalidad que hay en tu corazón. Porque si obedeces la palabra de Dios, vas a leer que el ornato de la mujer no es el exterior, sino el interno, el del corazón, el de las buenas obras. Alabado sea Cristo. Alabado sea Cristo. Puede alabar a Dios, hermano. Dele alabanza y dele gloria de todo corazón al Dios Todopoderoso. Sea la alabanza y sea la gloria. Bendito Dios, hermanos. Dígale al Señor, y estoy aquí por tu misericordia, porque oí tu palabra, porque hablaste a mi vida. Dígaselo, me escapé del suicidio. Dígale gracias, Señor. Mi alma te alaba. Destruye el imperio del diablo. De esas personas que nos están escuchando ahora, que están engañados por espíritu de error, por doctrina de demonio, herejías, doctrinas diabólicas. Ato a esos demonios que operan engañando a hombres y mujeres años, décadas. Satanás ha estado engañando a hombres y mujeres con doctrinas diabólicas, mentirosas, engañadoras. Ato a esos demonios los echo fuera ahora. Padre, liberta del poder del diablo. Hombres y mujeres están involucrados en el culto ocultista, satánico, mentiroso. Ato a esos demonios, salgan fuera, queden libres ahora. Las personas que están atadas por el diablo sean libertadas ahora, en el nombre de Jesucristo, en el poder de la palabra de Cristo.
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0: 2:30.
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8: Sea el Señor bendecido. Vayamos a la palabra, hermanos. Al capítulo 4 del libro de Juan, empezando en el versículo 6, en el nombre del Padre y del Hijo y del Espíritu Santo. Y estaba allí el pozo de Jacob. Entonces Jesús, cansado del camino, se sentó así junto al pozo. Era como la hora sexta. Vino una mujer de Samaria a sacar agua. Y Jesús le dijo: dame de beber. Pues sus discípulos habían ido a la ciudad a comprar de comer. La mujer samaritana le dijo: ¿cómo tú, siendo judío, me pides a mí de beber, que soy mujer samaritana? Porque judíos y samaritanos no se tratan entre sí. Respondió Jesús y le dijo: si conocieras el don de Dios, ¿y quién es el que te dice dame de beber? Tú le pedirías y él te daría agua viva. La mujer le dijo: Señor, no tienes con qué sacarla y el pozo es hondo. ¿De dónde pues tienes el agua viva? ¿Acaso eres tú mayor que nuestro padre Jacob, que nos dio este pozo del cual bebieron él, sus hijos y sus ganados? Respondió Jesús y le dijo: cualquiera que bebiere de esta agua volverá a tener sed. Mas el que bebiere del agua que yo le daré, no tendrá sed jamás, sino que el agua que yo le daré será en él una fuente de agua que salte para vida eterna. Gloria a Dios. El tema que quiero presentar con la ayuda del Señor es: Dios busca al pecador, no importa dónde y cómo esté. Es maravilloso ver cómo Dios, por decirlo de alguna manera, se mete hasta en los rincones de este mundo para alcanzar las vidas, para que las almas tengan una oportunidad de salvación. En el libro de Juan tenemos un caminar divino con este propósito. Tenemos, por ejemplo, empezando apenas el ministerio del Señor, en el capítulo 3 de San Juan, a un hombre que podríamos llamar el pecador de cuello blanco, el pecador importante, entre comillas. Podríamos decir el pecador religioso, aquel que dice: yo no necesito a Cristo porque yo soy buena gente, no le hago mal a nadie, no he matado a nadie, no he robado a nadie, así que yo no necesito que usted me diga que tengo que arrepentirme porque soy bueno. El tipo de pecador que se siente aceptable así como está, en bruto, delante de Dios. Existe ese tipo de persona. El ejemplo que tenemos aquí es el de un hombre llamado Nicodemo, capítulo 3. Es el primer pantallazo, por decirlo en forma televisiva, de una clase de pecador. Cuando Jesús mira a Nicodemo y Nicodemo lo mira a él, entra allí en un coloquio, en una conversación en la cual Nicodemo reconoce a Jesús. Le dice: maestro, sabemos que has venido de Dios para enseñarnos aquí, porque nadie puede hacer lo que tú haces si Dios no está con él. Jesús lo interrumpió prácticamente. Lo interrumpió y le dijo esta poderosa palabra. Respondió Jesús y le dijo: de cierto te digo que el que no naciere de nuevo no puede ver el reino de Dios. Lo partió, porque le está diciendo a un hombre que cree que él es aceptable ante Dios, así como está, porque es una persona que nadie dice que es un vagabundo, nadie podría decir que es un ladrón o un adúltero. Era una persona religiosa, era una persona que se portaba bien en su barrio, en su medio ambiente. Nadie podía criticarlo, nadie podía endilgarle ninguna falta, ningún pecado, porque era un hombre de alcurnia importante en aquel pueblo, en aquella ciudad. Pero para Jesús no existe el pecador importante. Jesús mira al pecador y tiene un mensaje para él, aunque sea un mensaje enfocado distintamente según la clase de persona. Como en este caso, el Señor le dijo: tienes que nacer de nuevo. Todo el que quiera ver el reino de los cielos tiene que nacer otra vez. El hombre no entendió y le dijo: pero ¿cómo se puede hacer eso? Ya yo soy un hombre viejo, ¿puedo acaso entrar en el vientre de mi madre y nacer? Jesús le dijo: no se trata de eso. Es nacer del Espíritu. es nacer en un nacimiento de arriba, gloria a Dios. Es que Dios llega así donde tú estás, se mete en tu vida y la transforma. Eso es lo que hace Dios. ¿Cuántos aquí han sido transformados? San Pablo dijo: de modo que si alguno está en Cristo, nueva criatura es. Las cosas viejas pasaron, he aquí todas son hechas nuevas. Bendito sea el nombre de Dios. Este hombre tenía mucho de qué confiar en él mismo. Tenía mucho de qué confiar en sus buenas obras, en su religión, porque poseía la religión judía, que es la única religión certificada por Dios en su santa palabra desde la antigüedad. Pero nada de eso servía. Dios, el Señor, le está diciendo: Nicodemo, lo que tú eres no sirve para nada. Lo que tú eres no puede llenar la demanda divina. Lo que tú eres no sirve. Tienes que nacer otra vez. Tienes que ser otra persona. Gloria al Señor. No importa cuán puro se considere un ser humano, delante de Dios es un pecador. Es un pecador como cualquiera otro de la calle. Porque Dios está viendo que tu naturaleza es una naturaleza pecaminosa. Dejemos al pecador importante. Si hoy te crees un pecador importante, que casi ni necesitas del Evangelio, yo te digo hoy la palabra de Cristo: tienes que nacer de nuevo. Y veamos la clase de pecador que nos presenta el capítulo 4 que leímos. Una mujer de Samaria que se llama, por su gentilicio, la mujer samaritana. No era una mujer que se portara bien en la vida. Cuando el Señor entra en conversación con ella, porque el Señor le ha pedido que le dé un poco de agua, ella había ido con su tinaja a sacar agua, y ella, sabiendo que Jesús era judío, le dice: ¿cómo tú me pides de beber? Judíos y samaritanos no se tratan. Yo soy una mujer samaritana. Y Jesús entra en conversación con ella. Si tú conocieras el don de Dios y quién es el que te dice dame de beber, tú le pedirías a él y él te daría agua viva. Porque cualquiera que tomare del agua de este pozo volverá a tener sed, mas el que bebiere del agua que yo le daré no tendrá sed jamás. Esa agua que yo le daré no se acabará nunca, será una fuente que está brotando, que está dando agua más y más para vida eterna. Aleluya. Y esta es una verdad maravillosa. Cuando uno acepta a Cristo, llega a entender que no necesita más nada para la vida espiritual y para la salvación. No necesita más nada. Desde que yo acepté a Cristo hace más de 50 años, lo acepté muy jovencito, entendí eso. Me siento seguro como me sentí hace 50 años. Hoy todavía me sigo sintiendo seguro que si en este momento el Señor me manda a buscar, voy para allá con Él. Que si en este momento, como oíamos ayer, suena la trompeta y somos levantados, vamos a estar con Él. No dudo ni un momento en mi salvación. No necesito que me ayude Buda para esto, ni tampoco necesito que me ayude Confucio, ni tampoco necesito que me ayude Mahoma, ni tampoco ningún dios de los indios de allá de la India, de los miles y miles que tienen. No necesito, ¿sabe por qué? Porque el agua está en mí, me la dio Jesucristo. Es un agua que está allí brotando, está en movimiento. No es un agua estancada que se daña, es un agua viva. Es lo que dijo el Señor y es una gran realidad. Nadie puede añadir en cuanto a la salvación absolutamente nada. porque ya el Señor nos lo dio todo. Él nos ha saciado. La mujer captó la verdad y dijo, pues yo quiero esa agua. Yo quiero esa agua, porque si me la das esa agua, no tengo que venir más a este pozo. Aunque entendía, no entendía muy bien. Gloria a Dios. Pero Jesús la hizo entrar en conversación más profunda para revelarle algo, que era una pecadora, que era una mujer descarriada, que había caído en los abismos de los pecados de la carne en forma descontrolada y que tenía un estigma social. Un estigma social que caía directo sobre ella, porque Jesús le dijo, llama a tu marido. Y ella dijo, no tengo marido. Pero Jesús le dice, bien has dicho, no tengo marido, porque has tenido 5 maridos y el que ahora tienes no es tu marido. Definitivamente no era una mujer que se portara muy bien moralmente hablando. Tenía un señalamiento en ese pueblo donde ella vivía. Tenía un señalamiento. Todo el mundo conocía a esta mujer que había tenido 5 maridos y todavía los 5 no le habían alcanzado y ahora tenía un 6º marido. Pero ese no es tanto el problema. El problema es que Jesús quería que ella reconociera que era pecadora y que ella no iba a venir a Jesús con una piel de oveja, con una inocencia aparente, pensando que su inmoralidad y su pecado Jesús no lo iba a percibir, porque el Señor conoce lo profundo del corazón. Usted puede engañar a su esposo, a su esposa, puede engañar a sus hijos, puede engañar a muchos amigos, a muchas personas, a la sociedad entera, pero a Dios nadie lo puede engañar. Él conoce tu vida, Él conoce tu condición. Pero lo maravilloso de esto es que el Señor no le dijo, oye mujer, apártate de aquí porque tú eres una pecadora y no quiero estar cerca de ti. No, el más dulce mensaje, me atrevo yo a decir hoy, que el Señor le dio a un pecador, se lo dio a esa mujer. Sí, no tapó el Señor su condición, la exhibió. Jesús exhibió a esta mujer, es una mujer inmoral, es pecadora. Como esas personas que andan en adulterio, que andan en fornicación, que no les importa nada, que arrastran hasta un SIDA como consecuencia, que tienen hasta enfermedades del desorden que han pasado en la vida, que no son personas morales, que son capaces de robar, que son capaces de adulterar, de mentir, que son capaces de hacerle daño a otros, de destruir un matrimonio, de dejar hijos botados, etcétera. El Señor los ve y dice, eso está mal, pero hay perdón para ti si te arrepientes. Es lo importante de la historia, ese aborto que cometiste, ese adulterio que cometiste. En Cristo hay perdón cuando se arrepiente la persona. Así como hay perdón para el pecador que se cree importante, hay perdón para el pecador inmoral, que todo el mundo lo puede señalar porque son síntomas claros y visibles. Pero el Señor dice, para ti hay agua viva. El hombre quiere saciarse en el pecado, pero el pecado no sacia. El pecado engaña los sentimientos, ata a la persona, no la sacia. El que sacia es Cristo Jesús. Juan es muy sistemático en su escritura, y en el capítulo 5, noten que estoy hablando del capítulo 3, 4 y 5 de Juan, nos presenta otro tipo de pecador. Este es un hombre que está, porque lo llevan ahí todos los días, en el borde de un pozo. Un pozo que se llamaba Betesda. Todavía existe este pozo allá en Jerusalén. Alabado sea el nombre del Señor. Allí se reunía una multitud de enfermos, porque de vez en cuando un ángel hacía un milagro ahí. Descendía un ángel y movía las aguas. Y cuando las aguas se movían, el primero que se lanzaba era sanado. Así que todos los que estaban ahí estaban a la espera de que las aguas se movieran. Amigo que estás enfermo, espera que las aguas se muevan. En esta noche las aguas se están moviendo. Y claro que ahí estaba el paralítico. A este hombre todos los amigos le hacían un favor, seguro turnándose, o tal vez los familiares, lo llevaban todos los días al pozo y lo ponían al borde para que él viera el movimiento de las aguas y se lanzara. Tal vez tenía ventaja este hombre sobre el que estaba ciego porque no veía, pero tal vez el ciego estaba ahí con un ayudante que sí veía. Y le decía, ahora tírate, y allá va eso, gloria al Señor. Pero, ¿cómo se mueve un paralítico? Este hombre tenía una seria desventaja, aún ante el milagro de Dios, aún ante el milagro. Porque aunque se moviera el agua, el que lo llevó lo puso ahí y se fue. No podían estar quizá todo el día y todos los días en eso. Entonces, si el agua se movía, porque él lo dice ahí, cuando el Señor le pregunta si quiere ser sano, él dice, es que cuando el agua se mueve, yo sé que se mueve, pero mientras yo trato de ver cómo me tiro, otro se tira antes que yo,

0: Así que no puedo ser sano, estoy aquí para eso, pero no puedo ser sano. Jesús no le estaba hablando del movimiento de las aguas. Él estaba ahí. Y donde está Cristo hay poder. Donde está Cristo hay sanidad. Jesús le dijo: levántate, toma tu lecho y anda. Y al instante aquel hombre fue sanado, tomó su lecho y anduvo. Era un día de reposo, gloria al Señor, y el hombre andaba contento con su cama al hombro, alabando a Dios. ¿Quién no alaba a Dios, hermano, ante un milagro de esta clase? Pero Jesús no quería nada más sanarlo a este hombre. No dice que sanó a todos los enfermos que estaban ahí, pero a este hombre lo sanó. Y como era día de reposo, los religiosos de su tiempo lo criticaron. ¿Qué andas haciendo tú con una cama al hombro si hoy es día de reposo y eso no se puede hacer? Bueno, es que el que me sanó me dijo que lo hiciera. El que me sanó me dijo que cogiera el lecho y me lo echara al hombro y me fuera. Y él me sanó, y así que yo ando así, gloria al Señor. Y claro está, hermano, estos hombres le preguntaron quién era el que lo había sanado, quién era el que le había dicho toma tu lecho y anda. Y el que había sido sanado no sabía quién fuere Jesús, porque el Señor se había apartado de la gente que estaba en aquel lugar. Él se había alejado, gloria al Señor. Así que él no pudo decirle quién lo había sanado. Estaba tan contento que ni se detuvo a ver al Señor, ni a preguntar su nombre, ni nada. Solo sabemos que el hombre fue milagrosamente al instante sanado. Alabado sea el nombre de Jesús. Vamos a hacer la oración de fe, hermanos. Vamos a hacer la oración de fe. Vamos a creer la palabra. Repita conmigo, todo el que está recibiendo a Cristo en esta noche. Repita conmigo: Señor Jesús, en esta noche he oído tu palabra y la creo. Yo creo esa palabra que tú nos dices en esta noche. Señor Jesús, yo te recibo hoy como mi Salvador. Perdóname, limpia mi vida de todo pecado, de todo pecado, de toda maldad. Limpia mi vida con la sangre de Jesucristo, porque yo creo en ti. Yo confieso, Señor, que tú eres mi Salvador, que tú eres mi Señor. Creo en ti, Señor. Perdóname, límpiame y recíbeme como tu hijo en esta noche, porque yo te acepto como mi Salvador personal.
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2: 3:00. 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

0: interior del país y también del extranjero.
1: Gracias por habernos acompañado. Que tengan un bendecido viernes.
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2: 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En Betel Radio, esta es la hora exacta.
3: 4:00 PM.

perseveraba en ruego y oración y súplica. ¿Y qué no dice? Y cuando llegó el día de Pentecostés, estaban todos unánimes juntos. Y de repente vino del cielo un estruendo como un viento recio que soplaba, el cual llenó toda la casa donde estaban sentados. Y se le aparecieron lenguas repartidas como de fuego, asentándose sobre cada uno de ellos. Y dice, fueron todos llenos del Espíritu Santo. Y comenzaron a hablar en otras lenguas, según el Espíritu que le daba que hablasen. Gloria a Dios. En otras lenguas fueron llenos. Y si usted está pidiendo todos estos días que estamos, amén, predicando sobre el Espíritu Santo, si estemos motivados, si usted está pidiendo todos estos días, está pidiendo, hoy es tu día. Usted va a ser lleno del Espíritu Santo. Usted va a ser lleno del Espíritu Santo, porque entiende que Dios tiene grandes planes contigo, grandes propósitos contigo. Es para que lo sirvas, es para que seas su testigo. Oh, mi alma te adora. Pero algunos dirán, pero pastor, yo estoy ya de 60 años, 70 años, es para mí también. Es para ti también. Moisés salió a los 80 años. Entonces no te quejes, Moisés salió 80 años. Puede ser lleno del Espíritu Santo y recobra fuerza, dinamismo, vida. Gloria a Dios. Grande es el Señor. Bendito Jesús. Porque si usted recibe el Espíritu Santo, se va a la muerte. Se va el que no puedo, el que es difícil, me duele el cuerpo, me duele los callos, me duele las uñas, me duele el pelo. Todas esas excusas se van cuando usted, aunque tenga 70 años, aunque tenga 80 años, eres investido de ese poder. Viene a la fuerza, sale a repartir folletos, predica, habla. ¡Ay, surire basai! ¡Uri basire! ¡Iri basurire baso! ¡Iri basuriga basai, yari! Oh, mi alma te adora. Bendito sea el Señor. Se va el que no puedo. Se va todo dolor. Se va toda enfermedad. Bendito sea el Señor. Sigue adelante. Aunque mira que Pablo tenía una enfermedad. Le he rogado a Satanás. Le he rogado al Señor para que me quita. Dice, este aguijón de parte de Satanás. Pero él me ha dicho, bástate de mi gracia. Así, enfermo, predicaba, porque estaba lleno del Espíritu Santo de Dios. ¡Gloria a tu nombre! Cuando uno recibe la unción, se va toda fiebre, se va todo dolor, se va todo. Hace años atrás, gloria a Dios, tuve dañado la columna después de una convención que tuve en Lima. Los médicos decían que te tienen que operar. Y otro médico dijo, no quedan bien. Entonces, ¿qué me quedó? Orar. Bendito sea el Señor. Oraba y me declaraba que yo estoy sano. Gracias, Señor, tú me sanaste. Porque Dios llama las cosas que no son como si fuesen ya. Gracias, estoy sano. Así con el dolor, a veces me apoyaba así, en el púlpito acá. En este lado muchos necesitaban cuenta. Pero predicaba. Pero venía la unción y se iba todo dolor. Empecé a caminar. Gloria a Dios. Luego ya terminaba de predicar, otra vez volvía. Hasta que llegó un día que estaba ministrando la cena aquí, que fue algo especial que Dios nos visitó en una cena. Gloria a Dios. Y el próximo domingo tenemos la cena, que va a ser algo especial. Bendito sea el Señor. Estaba ministrando la cena y de pronto, gloria a Dios, hay hermanos que estaban danzando, vida nueva que habían venido, estaban danzando, hablando lenguas, casi con pantalones que habían venido las mujeres, estaban danzando, hablando lenguas. Fue maravilloso. Gloria a Dios. Y de pronto cuando empecé a ministrar de Hechos, ¿de qué habla? Isaías 53, que por su llaga nosotros fuimos curados, fuimos sanados. Entonces, recibe sanidad. Por su llaga fuimos nosotros curados y sanados. Sentí como una corriente que entró por mi cabeza y se detuvo aquí.

comunión. ¿No te das cuenta cuán importante se llena el Espíritu Santo? Gloria a Dios. El que de veras está lleno del Espíritu Santo ama las almas, tiene pasión por las almas. Aunque está enfermo, predica. ¡Ay de mí si no anuncio el Evangelio! No es una encuesta de necesidad de ir y predicar. Gloria a Dios. Bendito sea el Señor. Es así. Pero si aquel que no tiene, no siente. No hay amor por las almas. No le interesa. Es conformista. Si ahora que estamos hablando, ahí debe estar clamando, debe estar rogando con lágrimas. Necesito Señor, debe estar en esa postura. Pero veo la indiferencia de muchos que no están, están ahí cómodamente arrugados, sentados así. Pero aquel que anhela de veras está rogando: Señor, satúrame, Señor, bautízame. Yo necesito, quiero ser lleno, quiero ser lleno, quiero ser lleno, quiero ser lleno. Está clamando, está rogando con lágrimas, con súplica, está pidiendo. Con necesidad. Ali basurin. Ali basayarin. Oh, mi alma te adora. Gloria a Dios. Grande es el Señor. Oh, gloria a Dios. El ser lleno del Espíritu Santo provoca grandes cambios. Ahí nos dice, verso 18: al momento le cayeron de los ojos como escamas. Gloria a Dios. Al instante recobró la vista. Mira, le cayeron los ojos. ¿Qué nos habla? Gloria a Dios. Que era como una costra, un revestimiento que tenía Pablo. Pero inmediatamente empezó a conocer el verdadero camino. ¿Qué está diciendo? Estuve ciego. Por ciego te perseguía. Porque el príncipe de este mundo, Satanás, ciega la mente, el entendimiento del hombre, para que no lo resplandezca la luz del Evangelio. Y ahora por eso, cuando vio la luz, se quedó ciego. Y ahora luego reconoce: estuve ciego. Pero cuando puso la mano a Ananías, recibió el Espíritu Santo y cayeron las escamas que tenía sus ojos. Y ahora dijo: ahora puedo ver. Ahora ve la luz de Cristo claramente. Él es el Señor, Él es el Salvador. Porque se abrió su mente, su entendimiento. Oh, gloria a tu nombre. Oh, mi alma te adora. Inmediatamente dice: levantándose, fue bautizado. Gloria a Dios. Levantándose inmediatamente dijo: hermano Ananías, bautízame en agua. Antes no aceptaba que se bautice en Jesús, pero ahora sí estaba diciendo: bautízame en agua. Yo creo en el Padre, yo conozco el Antiguo Testamento, conozco la palabra de Dios. Como diciendo: ¿quién pide que sea bautizado? Y como le dijo al inuco, Felipe: ¿cree de todo corazón? Sí, yo creo que Jesús es el Señor. Yo creo de todo corazón que Jesús es el Señor, el Salvador. Entonces bien puede, lo fue bautizado en agua. Oh, mi alma te adora. Mi alma te bendice. Gloria a tu nombre. Grande Jesús. Entonces cuando caen las escamas de su ojo, él pensaba que estaba haciendo bien. Que estaba Saulo en el camino correcto, que estaba en el camino correcto, que estaba haciendo bien, persiguiendo a la iglesia, arrastrando y llevando presos a los cristianos. Él pensaba, pero ahora que es libre, se fue el odio, se fue el celo que había en su corazón, se fue el orgullo. Ahora es cambiado, transformado. Y ahora empieza a hacer el camino verdadero, a seguir a Jesús, a estar en el camino verdadero. Bendito sea el Señor, porque Jesús dijo: yo soy el camino, la verdad y la vida. Nadie viene al Padre si no es por mí. Gloria a Dios. Grande es el Señor. Mira, ahí así

a muchos que Dios tiene planes con su vida, pero el enemigo lo tiene cegado. Gloria a Dios. Siendo creyentes todavía están cegados. Cegados por la incredulidad, cegados por la duda, cegados por la falta de fe, falta confianza en el Señor. Y cuando están cegados, hacen cosas malas. Y haciendo cosas malas, piensan que están haciendo bien, como Saulo. Él pensaba que estaba haciendo bien, persiguiendo a la iglesia, defendiendo a los fariseos, quedando en gracia con los principales sacerdotes. Así, estoy haciendo bien. Pero estaba un camino equivocado. Ese camino que vas, te parece un camino bien, pero su fin es muerte. Vente al verdadero camino. Jesucristo es el verdadero camino. Porque Él dijo: yo soy el camino, la verdad y la vida. Nadie viene al Padre si no es por mí. Oh, mi alma te adora. Gloria a Dios. Bendito sea el Señor. ¿Cuántos así hacen mecánicamente? Sirven a Dios superficialmente, mecánicamente. Vienen a los cultos mecánicamente. Es como muchos que se meran, se esfuerzan para estar en el primer culto. Llegaron algunos a las 8:15, o algunos a las 8, 8:15, 8:30, a las 8 se acaba el culto, ya se conformaron. Y mecánicamente, rutinariamente se van hasta el próximo domingo. Y mecánicamente pueden hacer las actividades. Mecánicamente van al aire libre. Mecánicamente. Sí. Pueden visitar a los enfermos mecánicamente. No hay nada, no hay más. Mecánico. Eso es religioso. Hasta los religiosos lo hacen esa vida, ¿sabe usted? Hasta los religiosos hacen una actividad. Sí. Los religiosos van a visitar a los enfermos. Los religiosos van a visitar la cárcel. Los religiosos rezan. Sí. Y es así. Evangélicos, religiosos, conformistas. Y piensan que están haciendo bien. Y es lo que estaba haciendo Saulo. Pero cuán necesario te es que ser lleno del Espíritu Santo. Se acaba esa vida superficial. Se acaba esa rutina. Se acaba la frialdad. Sí, se acaba la frialdad. Se acaba esa tibieza espiritual. Medio cristiano, medio mundano. Ojalá fuese frío o caliente. Por cuanto eres tibio, te expulsaré, te vomitaré de mi boca. Dios no quiere nada estado medios. Medio cristiano, medio mundano. Medio cristiano, medio diablo. Él no quiere estado en medio. A Dios lo repudia estado en medios. Bendito sea Dios. Dios quiere, amén, gente consagrada, exclusiva para Él. Gloria a Dios. Que se identifica en todo, en toda parte, en todo lugar. Ser cristiano es una vivencia, es algo que se siente. No venimos por costumbre, sino venimos porque anhelamos, porque sentimos la presencia de Dios, porque nuevas son cada mañana. Grande es su fidelidad. Oh, mi alma te adora. Grande es el Señor. Gloria a Dios. Bendito sea el Señor. Cuán importante entonces ser lleno del Espíritu Santo. Terminamos ya porque muchos están cansados. No hice el verso 20. Y enseguida predicaba a Cristo en las sinagogas, diciendo que este era el Hijo de Dios. Y todos los que oían estaban atónitos y decían: ¿no es este el que asolaba en Jerusalén a los que invocaban este nombre? Y a eso vino acá, para llevarlos presos ante los principales sacerdotes. Pero Saulo aún más se esforzaba y confundía a los judíos que moraban en Damasco, demostrando que Jesús era el Cristo. Bendito sea el Señor. Gloria a Dios. Aquel perseguidor, aquel colérico, aquel celoso, aquel soberbio, ahora está predicando a Cristo. Está cumpliendo con el plan, con el propósito que Dios tenía con él. Gloria a Dios. Ya no se avergonzaba. Ahora empieza a predicar
con denuevo, con autoridad. Por eso dice, más se esmeraba, más se esforzaba. Confundía a los judíos. Como este que vino a llevarse preso a todos los seguidores de Jesús. Y ahora está anunciando de Jesús. Está diciendo que Jesús salva, que Jesús cambia, que Jesús transforma. ¡Gloria a Dios! No le entiendo, estaban confundidos. ¡Gloria a Dios! Pero empezó a decir, yo venía, sí, camino aquí, pero se me ha manifestado. En una luz lo he visto. ¡Gloria a Dios! Por ignorancia lo perseguía, pero ahora lo conozco. Él es real, Jesús vive, me ha cambiado, me ha transformado. ¡Gloria a tu nombre! ¡Oh, mi alma te adora! ¡Me ha cambiado, me ha transformado! ¡Sé que Él vive! Y esto también es para usted, que no conoces, que está en esa vida religiosa. Jesús te puede cambiar, te puede transformar, y podrás ser lleno del Espíritu Santo y fuego, y podrás servir. Cristiano apagado, muerto, es para ti. Aviva el fuego que está en ti, que recibiste, como dijo Pablo a Timoteo, por la imposición de mi mano. Aviva ese fuego. Gloria a Dios. No puedes continuar así. Esmérate, esfuérzate de ser lleno del Espíritu Santo y fuego.

dile: Señor, necesito tu Santo Espíritu para servirte. Necesito tu Santo Espíritu para ser un testigo. Estoy cansado de esta vida conformista, de ser un tizón apagado, de ser un muerto más. Estoy cansado. Ay, surigaba, regaba, iraba, surigaba, yale. Mi Señor Jesús, si te dignares ahora de bautizarme con tu Santo Espíritu para la gloria de tu nombre, bautízame, llévame, llévame, Señor, llévame, llévame, Jesús amado, llévame, llévame, Jesús bendito, llévame. Llévame, Jesús amado, llévame. Llévame, Jesús. Ay, aliré. Jesús de Nazaret. Bautízame. Y suriré y arribasó. Irá y alirá, basurir, hígase. No hay clamor, no hay clamor. Tiene que haber clamor. Tiene que haber ruego, tiene que haber súplica. Pide, pide, pide, pide, pide, shay, arima, sal. Pide, pide, pide, pide, pide. El que pide recibe, el que pide recibe, el que pide recibe. Es para ti, es para ti, es para ti. Recibe, recibe, recibe poder, recibe poder, recibe unción ahora, ahora, ahora, ahora. Si usted que ha venido por primera vez, dile: Señor, yo quiero conocerte. Jesús, yo quiero conocerte. Toca mi vida. Quebranta mi vida. Quebranta mi corazón. Quiero conocerte. Perdóname de todos mis pecados. Perdóname todas mis maldades. Pide perdón. Tú lo conoces, tú lo sabes todo. Tú sabes cuántos pecados desagradables he practicado delante de ti. Lo has visto todo. Pide perdón, no se oye. Es para aquellos que vienen por primera vez. Arigaba surire y arribaso. Y serin. Iraba surire y arí. Perdóname, Jesús, dile: perdóname de todos mis pecados. Quiero decirte que te necesito. Te necesito, Jesús, en mi vida. Ven a mi vida. Ven a morar, a vivir aquí en mi vida. Por favor, te lo pido. Yo te recibo hoy como mi Señor, como mi Salvador. Escribe mi nombre en el libro de la vida. Yo te prometo serte fiel. Te prometo buscarte. Te prometo servirte. Te necesito, te necesito. Tócame, tócame. Quiero sentir el gozo de la salvación. Hago un compromiso contigo de serte fiel, fiel hasta la muerte. Te voy a servir, te voy a buscar.

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0: 4:30.

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1: 4:48.

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0: En Betel Radio, esta es la hora exacta.
1: 6 en punto.

Buenos días, son las 6 y 13. 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

0: Estamos en Despierta con Betelo y sábado acompañando a la audiencia de todo el país, sábado, fin de semana, por supuesto, invitándolos ya a participar, a unirse a la conversación y sobre todo en esta primera hora de Despierta con Betel, acompañando a nuestra audiencia en un homenaje a papá. Queremos recibir los audios por parte de los hijos, de la esposa, de la mamá, de los hermanos, de los sobrinos, de los nietos que quieran saludar a papá. 20 segundos, algo así, que ¿quién es papá? ¿Quién es papá? Podría ser la pregunta y tú nos dices, hola, bueno, soy Víctor, quiero saludar a mi papá Andrés y decirle que lo quiero mucho o recordarlo en este día. Es un programa especial que estamos realizando por el Día de Papá aquí en Betel Radio, la voz que inspira. Ya lo sabes, conéctate con nosotros al WhatsApp de Betel Radio. Betel Radio es la voz que inspira. Despierta con Betel. Hoy sábado te estamos acompañando. Hoy sábado estamos contigo. Hoy sábado, por supuesto, también le agradecemos a Dios el regalo maravilloso de la vida, esta oportunidad increíble que nos da de reencontrarnos como cada mañana y sobre todo en esta audición sabatina camino a las 9 de la mañana. Así es que estás cordialmente invitada, invitado a participar. Envíanos un texto o un audio de preferencia entre las 6 y las 8 de la mañana. Vamos a poner los audios al aire para saludar a papá, para rendirle homenaje, decirle papá, gracias por todo. Es el programa especial por el Día de Papá. Estamos aquí en Betel Radio, la voz que inspira. Mi nombre es Víctor Infantas y por supuesto contento y agradecido a Dios por esta gran oportunidad que nos da de reencontrarnos y de disfrutar juntos de este nuevo día. La alegría del nuevo día presente aquí en Betel Radio, la voz que inspira. ¡Claro que sí! Y ahora, una canción.
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Hola, buenos días, buenos días, buenos días en el norte, centro, sur y oriente de la patria. Aquí estamos, como lo habíamos anunciado en el bloque anterior, con el programa especial Por Papá. Son las 6 de la mañana con 24 minutos, 6 y 24. Edgar nos acompaña en la coordinación, Víctor Infantas frente al micrófono hoy en esta edición de sabatina de Despierta con Betel. Desde ya les damos la cordial bienvenida. Hay muchos mensajes esta mañana para saludar a papá en su día de manera adelantada. Mañana es el Día del Padre, así es que ¿quieres saludar a tu papi? Los pequeñines de la casa quieren saludar al rey de la casa, ¿no? Como le dicen al papá, 947-246-545. Que no te ganen, ¿eh? 947-246-545. Un audio corto en donde nos digas quién es papá para ti. ¿Qué es tu papá? ¿Qué es tu papá? ¿Qué le dices a papá? ¿Qué quieres recordar de papá? Así, en pocas palabras, pero con mucho sentimiento y cariño, para pues unirse a la conversación de este programa especial que va a ir hasta las 8 de la mañana en homenaje a los papás de la casa. ¡Feliz día, papá! ¡Papá de Betel! ¡Papá de Betel! ¡Buenos días! Hoy estamos haciendo un programa especial para ti de 6 a 8 de la mañana. Así es que los hijos, la esposa, también los nietos, los hermanos, están invitados a participar y a saludar a papá en su día de manera adelantada. Son las 6 y 25. Ese es el jingle que identifica a tu programa Despierta con Betel. Todos los días, desde la mañana, ¿no? Hasta el final, Despierta con Betel.

Y al despertar con Betel también encontramos una canción que nos acompaña, así es que todo va de la mano en este fin de semana, la música y la compañía. Somos tus amigos de Betel Radio, la voz que inspira en los 100.1 FM, 660 en amplitud modulada, acompañándote. La hora son las 6:26, momento de escuchar otra canción de esas especiales, de esas canciones e historias que realmente ustedes solicitan y que hoy también tienen un lugar especial a partir de las 8 de la mañana cuando presentemos el desfile de las 10 principales. Esto será más adelante y aquí un adelanto en Betel Radio, la voz que inspira.

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3: 6:31.
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1: Gracias, Oscar Medina. La canción se llama Papá y a partir de ese momento vamos a ir poniendo las mejores canciones hechas para papá en su día, para ese papá guerrero, para ese papá luchador, para ese papá que no abandonó el barco, para ese papá que toda la vida estuvo siempre al lado de sus hijos. A veces cuando la marea estaba alta, cuando la marea estaba baja, pero siempre llegaba con ánimo, con fe y agradecimiento a Dios y con la esperanza de que las cosas iban a mejorar. Para usted, papá, nuestro saludo. Para usted, papá, que madruga. Para usted, papá, que se gana el pan con el sudor de su frente y que le imparte buenos ejemplos a sus hijos, que eso es importantísimo también en una sociedad, en un mundo en donde vivimos a veces a 1000 por hora y en donde a veces también se deja de lado ese cariño hacia el papá, hacia la mamá. Chicos, ¿ah? No se olviden, hay que ver que ustedes están llegando y avanzando, gracias a quién, a papá y a mamá que siempre están pendientes de ustedes. Y los papás que a veces también no son tan responsables, ¿no? Hay que ir por el buen camino, hay que ir por el buen camino y caminar recto. Son las 6 de la mañana con 36 minutos, 6:36, homenaje a papá en Betel Radio, la voz que inspira. Desde ya esperamos tus mensajes al 947-246-545, 947-246-545. Vamos a ir con algunos mensajes de texto que han llegado y luego pasamos a la página de Despierta para poner el audio que tenemos ya a disposición y que ha llegado aquí a la radio. Vámonos un instante a la ciudad de Ica, que Dios los bendiga a todos los que trabajan en Betel Radio. Mi pedido musical es un tema de Oscar Medina, nos dice Noé. Perfecto, vamos a ponerlo en un ratito más. Hola, buenos días, un saludo muy especial a todos los padres de Betel Radio, la voz que inspira. Desde San Juan de Lurigancho, soy Saúl Gerson. Un saludo especialísimo para mi señor padre Luis Alberto en Chilca, Cañete, que escucha todos los días esta sintonizada radio cristiana. Padre, eres y serás mi mejor ejemplo por siempre. Saludos de parte de tus hijos Ruth, Esther, Saúl, Gerson, tus nietos Luis, Matías y Carmen, Francesca, y por supuesto de tu amadísima esposa Susana. Padre, hombre sacrificado, hombre que día a día saca adelante su familia y que de la mano con su amada esposa dirige en su hogar, siempre siendo el centro, nuestro amado Padre Celestial. Ah, qué bonito mensaje. Gracias, gracias por participar y sabemos que hay mucho amor en la casa de nuestro oyente Saúl Gerson. Un abrazo para él. Bueno, vamos a tomar un audio para luego poner una canción. ¿Les parece? Son las 6:38. ¿Qué tienes que hacer? Enviarnos el texto como lo están haciendo los oyentes, o de lo contrario, un audio que no exceda los 20 segundos saludando a papá en su día. Es el programa especial por el Día de Papá. Estamos en Betel Radio, la voz que inspira. 947-246-545. 947-246-545. La producción me dice que nos vamos a la incontrastable Huancayo. Vámonos a Huancayo. Ah, ya llegó ese audio a Despierta con Betel en Huancayo, la incontrastable. Entonces,
2: buenos
1: estamos...
2: días, saludos desde Huancayo. Gracias a Jehová Dios por la vida y por la salud de mi papá Enrique Advíncula Rodríguez, un excelente varón. Saludos y bendiciones para todos los papás de todo el mundo. Gracias.
1: Gracias a ti por participar, por unirte a la conversación y sobre todo en este homenaje a papá en su día. Florcita de Arequipa, gracias también por escribirnos. Son las 6:39. Hay otra canción dedicada a papá. Hay otra canción que lleva el título que vamos a poner al aire para nuestro papá. Ah, papá, quiero decirte hoy. No, eso está muy bonito. A ver, papá, quiero decirte, ¿qué quieres decirle a papá? ¿Lo quieres expresar a través de una canción? Bueno, de inmediato vamos a escucharla. Mientras, seguimos esperando esos audios que saludan a papá en su día. Estamos en Betel Radio, la voz que inspira. Programa especial para ti, papá.

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1: Sí, la edición sábado, hoy dedicada a papá. Claro que sí, todos los mensajes que quieras enviar, todos los saludos para papá, para el abuelito de casa. ¿Qué quieres decirle a papá? Exprésalo a través de este programa especial que tenemos hoy en Despierta con Betel hasta las 8 de la mañana. Hasta las 8 de la mañana vamos a poner al aire los mensajes de texto, los audios que se generen al 947-246-545. 947-246-545 es el WhatsApp de Betel Radio, la voz que inspira, para que puedas participar y mandarle un mensaje de texto o un audio saludo a papá en su día. Le saluda Isabel Sáenz desde Huamachuco. Quiero saludar a mi esposo Wider Murga, decirle que es un gran papá, esforzado, guerrero y una bendición en mi vida y sobre todo para nuestro hijo Caleb Wilder. ¿Ah? Te amo, amado esposo, Dios nos siga ayudando. Qué bonito mensaje, Isabel, que Dios bendiga tu matrimonio junto a Wider y que pues con Caleb no formen una super familia. Que Dios los acompañe y los bendiga siempre. Son las 6 de la mañana con 35 minutos, 6 y 35, van llegando más mensajes y algunos audios. Aquí hay otro mensaje, Rodrigo Corbalán nos dice: hola Víctor, buenos días, ¿cómo están amigos de Betel? Saludos para todos los papás. Rodrigo nos dice: por favor, quiero saludar a mi papito Lucho. Yo le digo así siempre: Lucho, te quiero mucho. Así que para mi papito Lucho, un cariñoso saludo, un abrazo grande, que Dios me lo cuide y me lo proteja. Pues de parte de toda la familia, mañana domingo nos vamos a reunir en nuestro tradicional domingo de desayuno por el Día de Papá. Sí, y es que, ¿verdad, no? Hay quienes se reúnen el domingo en el desayuno o en el almuerzo y pasan un momento bastante bonito con el papá. Son las 6 de la mañana con 44 minutos, 6 y 44, estamos en Betel Radio, la voz que inspira. 947-246-545, 947-246-545, del texto pasamos al audio porque esta mañana están enviando muchos mensajes aquí a Betel para saludar a papá en su día. Hola, buenos días. Sí, adelante.
2: Hola, de Betel, hola, ¿qué tal? Soy Luis Gutiérrez, de Betel, El Salvador.
1: Hola, Luis.
2: Aquí para saludar a todos los padres del mundo, de Betel, en especial a los de Betel Radio, y en especial a mi querido padre, que se encuentra aquí en la casa. Es un hombre mayor ya, es de la tercera edad ya. Decirle que lo amo, que lo quiero mucho, y que lo pasa muy bonito en este día tan especial para él. Feliz día, papá, te quiero mucho.
1: Qué bonito, gracias, gracias. Son las 6 de la mañana con 46 minutos. Siguen llegando los mensajes al 947-246-545. 947-246-545 a esta hora de la mañana. Por supuesto, nosotros contentísimos de saludar. Aquí hay mensajes. Ah, dice. Ya, perfecto, lo vamos a poner al aire ese comentario. Buenos días a todos. Ahí quiero saludar a un extraordinario papá, ya que pues a esta hora de la mañana él se encuentra laborando, dice mi papá abuelo Juan Carlos, Juan Carlitos Rodríguez Misa. A esta hora está él en la ciudad de Arequipa y quiero desearle lo mejor de parte de todos sus nietos, de Joel, de Andreita y de Malena. Por supuesto se unen a este saludo adelantado por el Día de Papá en este programa especial. Hay un audio. Hola, buenos días, bienvenido a Betel, lo escuchamos.
3: Hermano Víctor, Dios les bendiga y un saludo muy fuerte a todo el equipo de Betel Radio. Mi nombre es Natanael Chávez y quiero mandar un saludo a mi padre querido que está en la ciudad de Sangani, Junín. Dios les bendiga, hermanos, Betel Radio, la voz que inspira.
1: Perfecto, saludos a papá y música también para papá. De inmediato a las 6 y 47 vamos a regresar, estamos entre los saludos y las canciones dedicadas a papá en su día, desde Betel Radio, la voz que inspira.

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1: Para mi padre de Manuel Bonilla. Qué bonita canción, ¿no? Estamos alternando entre los saludos de texto y audios por el Día de Papá y una canción que también va dedicada a nuestros papás. Hoy hemos hecho un programa bastante simpático. Tenemos hasta las 8 de la mañana todo el equipo de producción aquí trabajando, leyendo los mensajes, escuchando los audios y los ponemos al aire. Gracias, gracias a, sobre todo a los hijos que se dan un tiempito, a la esposa, ¿no? A la mamá. O a los abuelitos de casa que quieren saludar a los papás del hogar. Hola, buenos días, amigos de Betel Radio. Ahora que festejamos a papá, aunque él ya no esté a mi lado, fue un padre que nunca nos hizo faltar nada, nada, nada. Fue un varón esforzado y valiente, nos guió por el camino de Dios y nos enseñó a orar y confiar en Dios. Pido que pongan la canción de Alex Campo, Viejo Mío, vamos a anotarla aquí. Esa es una comunicación procedente desde el Callao. A esta hora, otra familia, otro hogar también sintoniza Betel Radio, la voz que inspira. Dios les bendiga. Hermanos, buenos días. Saludos para mi papá David, que está en la ciudad de Iquitos, y también para mi esposo Leiblinger Paima, desde Chorrillos. Desearle un feliz día del Padre y que nuestro Señor Jesucristo lo siga ayudando para seguir adelante. Gladys también nos está escribiendo a esta hora. Un feliz y bendecido día con la mano de Jesús. Son las 6:52 minutos, 6:52. Vamos un ratito hacia la ciudad de Casma. Buen día, hermanos de Betel. Blanquita, gracias. Gracias por tu participación.

0: aquí a Betel Radio, la voz que inspira. Hay audios que llegan esta mañana saludando a papá en su día en Betel Radio. Buenos días.
1: Buenos días, hermanos de Betel Radio. Quiero mandar un saludo muy fuerte hasta el cielo.
0: ¿Ya?
1: A mi papito Carlos, que partió a la presencia del Señor hace 4 años. Y lo extraño mucho y lo quiero mucho. Y soy un padre muy responsable, muy amable y ejemplar. Y también quiero mandar un saludo a mi hermano Kenji, que ha sido padre por primera vez. Y lo quiero mucho y es como un segundo padre.
0: Qué bonito.
1: Para mí. Gracias.
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0: 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Qué bonito mensaje. Mira, yo creo que vamos a cerrar esta intervención con este mensaje tan lindo, tan tierno, y que por supuesto creo que ha conectado con la audiencia de Betel esta mañana. Gracias, campeón. Nos has hecho este bloque bastante bonito, bastante simpático. Son las 6:54. Hay tiempo para una canción o nos vamos a ir ya a la pausa. ¿Qué dice usted, señor director? Hablamos un poquito y nos separamos y vamos a la pausa. ¿Les parece? Ya. Y una canción. Vamos entonces, papá. Hoy es el homenaje que te rendimos desde Betel Radio, la voz que inspira.

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8: El apóstol Pablo dijo: hay un Dios y un mediador entre Dios y los hombres, y es Jesucristo. Y San Pedro dijo: porque no hay otro nombre debajo del cielo dado a los hombres en quien podamos ser salvos. Este Dios grande que ama es el Dios que te ama a ti en este momento. Dios te ama, y el Señor permita que tú entiendas que Dios te ama, que Él te ama, que Él se interesa por ti. Amén. Todo ser humano sufre frustraciones de un modo, de otro, de una persona, de otra, por una circunstancia, por otra. Pero Dios nunca frustra a nadie. Dios nunca se ha burlado de nadie. Dios nos ama con un amor perfecto.
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0: 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Corona de los viejos son los nietos, y la honra de los hijos sus padres. Un padre deja legado generacional.
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0: En Betel Radio, esta es la hora exacta.
7: 7:00.
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0: al despertar también a veces nos podemos encontrar con tráfico, ¿no? Vamos a ver, tenemos unos reportes esta hora, sí, es sábado también. Javier Jesús está en línea a las 7 de la mañana con 2 minutos. ¿Qué pasa? ¿Qué sucede, Javier? Todo el Perú te escucha en Betel Radio. Adelante. A ver, Javier.
1: ¿Qué tal, hermanos? ¿Cómo están? Bendecido día para todos. Aquí comentándoles, acá su hermano Javier Jesús, en la vía universitaria, viniendo de Cornejo para Venezuela, está cerrada. Ya pues están terminando de faltar la pista. Y la subida, han agarrado un carril, así que tomen sus precauciones porque se está formando ya un buen tráfico. Ya. Esto, hermanos, vamos siempre con la bendición de Dios.
0: Amén. Gracias, gracias, Javier. Y dejamos a Javier y ahora nos vamos, me dicen, al centro de Lima, porque ahí está, en su unidad móvil, la unidad móvil siempre en sintonía de Betel Radio. Edwin Antonio, te escuchamos. Buenos días.
2: Hermanos, ¿qué tal? ¿Cómo están? Buenos días con todos. Les comento que he pasado hace un rato por la avenida Tacna y he visto que el ingreso al centro histórico de Lima está aperturado, ya está abierto hasta ahora. Me imagino que se va a mantener así todo el día, espero. No sé cómo estará la avenida Bancay, si alguien puede informar en buena hora. Ayer sé que lo abrieron, no sé cuánto tiempo lo habrán abierto, pero estuvo abierto ayer por la tarde. Bendecido día para todos.
0: Gracias a ti, Edwin. Gracias a Javier también por sus reportes. Siempre estamos al tanto de lo que sucede con el tránsito, con grandes colaboradores que se unen aquí a la programación de Betel Radio. Son las 7:03, es el programa especial por el Día de Papá. Vamos a regresar en un ratito con audios, vamos a regresar con textos y estamos alternando esta participación de ustedes con las mejores canciones por el Día de Papá. Aquí en Betel Radio, la voz que inspira. ¿Qué canción tenemos, me dicen, en producción? A las 7:04, 7:04. Ah, esta canción lleva por título Papá, nada más. Papá, del grupo Un Corazón. Claro, el grupo Un Corazón es extraordinario y qué mejor escuchar en la voz de Un Corazón esta canción para papá que tiene un corazón enorme.

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1: Son las 7 de la mañana con 8 minutos, 7 y 8, segunda hora de programa, luego de haber tenido los reportes del tránsito, que siempre es importante saber hoy sábado donde hay también congestión.

0: y todo esto congestiona las diversas arterias de nuestras ciudades en el país, porque no solamente el tráfico es en Lima, también pasa en el norte, en el centro, en el sur, en el oriente. A tomar las medidas del caso. Estamos en el programa especial por el Día de Papá, aquí en Betel Radio, la voz que inspira, recibiendo los mensajes, atendiendo sobre todo a los pequeños y a los grandes que llaman a dejar el mensaje para papá en su día. Son las 7:09 y de Betel nadie se mueve. Hay un mensaje ahí. Hola, buenos días. ¿Sí?
1: Buenos días, Víctor y Roy.
0: ¿Qué tal?
1: Saludos para mi papá desde Panamá.
0: Ah.
1: Betel Radio, la voz que inspira.
0: Ah, mira, desde Panamá también. A esta hora despiertan con Betel. Y faltó que me digas el nombre del papá. A ver si en el interín que estamos aquí en el vivo nos dejas tú el mensaje para saludar a tu papito con todo cariño aquí en Betel Radio, la voz que inspira. Hay muchos mensajes que vienen llegando esta mañana. Son las 7:09, tanto textos como audios. 947-246-545. Vámonos a Despierta con Betel porque hay un audio que está esperando ser emitido. Hola, buenos días.
2: Buenos días, hermanos de Betel Radio.
0: Hola.
2: En este día tan especial quiero saludar a mi papá que se llama Ender. Lo quiero mucho y que Dios le siga bendiciendo. Soy Bianca.
0: Bianca.
2: Papá, gracias por amarme mucho, por cuidarme y por hacerme feliz. Te quiero. Eres muy especial para mí y eres el mejor papá.
0: Ah, muy bien, Bianca. Pero ahí escuché una pequeñita. ¿Hay alguien más ahí? Hola.
3: Yo te amo, papá. Eres el corazón de toda mi vida.
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0: Ah, qué lindo mensaje, qué bonito mensaje. Nos ha emocionado a todos también, porque siempre queremos expresarle también a ese papá, a usted, amigo, ¿no?, que se esfuerza a diario y sobre todo si viene de la voz de sus hijos, si son pequeñitos o ya grandes, que le digan papá te quiero, papá eres lo máximo, o a veces están aprendiendo a hablar, ¿no?, como la niñita que se dice papá te quiero. ¡Ah, qué lindo! ¡Qué emocionante! Son las 7:11, 7:11. Nosotros también nos emocionamos y nos alegra. Hola, Betel Radio, Dios les bendiga. Saludos a todos. Un cordial saludo a los hermanos de la Iglesia Misionera Mundial. Y un saludo para todos los padres, ¿no?, del distrito de Jepelacio, en la provincia de Moyobamba, en la región San Martín. Gracias, Froilán, por la comunicación. Acabamos de leer tu mensaje y continuamos. Soy Víctor Infantas, tu amigo de la mañana, aquí en la edición especial de Despierta con Betel. Buenos días. Primero, dar gracias a Dios por todo. Un saludo especial desde Trujillo, desde la parte de parte de Yuri. Yuri nos dice: para el mejor amigo padre, para el doctor Wilfredo Huatuco Mateo en Huancayo, también un excelente maestro universitario, le agradezco por la educación que me ha dado, es parte del éxito que ahora tengo, mil gracias de corazón. Entonces, saludos especiales de parte de Yuri para el doctor Wilfredo Huatuco Mateo. Cumplimos con ese saludo, es hora de hacer una pausa, de tomarnos un cafecito porque estamos desayunando como ustedes aquí también en la radio y regresar con este programa de homenaje a papá en su día. Claro que sí, 947-246-545, 947-246-545, envíanos un audio y exprésale todo tu amor a papá. Vamos a escuchar una canción que lleva por título Te amo, papá. Hay que disfrutarla de principio a fin, porque qué bonito, ¿no? Papá, mamá, que nos estás escuchando a través de Betel, que tu niño vaya creciendo y en ese interín te sorprenda un día, una mañana, una tarde o una noche y te diga, te amo, papá.

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1: Sí, despierta con Betel a un nuevo día, la alegría de un nuevo día, un día bendecido, un día de amor, un día de fe, un día de decirle, Señor, gracias, gracias, gracias, Señor, por ese día, gracias por la vida, gracias porque hoy también tengo que aprender a ser mejor que ayer, a superar de repente algunos problemitas que puedan presentarse, a poder encontrar las soluciones que necesito, siempre con fe, con tranquilidad y con amor al Señor. Eso es importante y así seguimos nuestro andar en este sábado. Sábado en donde estamos haciendo un programa especial aquí en la mañana, en Betel Radio, la voz que inspira para todos los papitos. ¿Quieres saludar a tu papá? ¿Quieres saludar al abuelito de casa? Bueno, envíanos un audio, 947-246-545. 947-246-545. Saludos para mi papá Iván Coropuna, para el abuelito Villón y Jorge Coropuna en San Juan de Lurigancho. A esta hora, San Juan de Lurigancho también despierta con el Betel. Para los papitos de San Juan, nuestro saludo grande. Saludos también a esta hora, ¿no? Para todos los papás que nos premian con su sintonía en, ¿qué dice acá? Ah, en Apurímac, don Rigoberto Cáceres, en Apurímac, a esta hora, de parte de sus 7 hijos, por supuesto, con todo el amor del mundo y el recuerdo de su esposa que ya no está aquí, pero que, por supuesto, desde el cielo también los acompaña. A esta hora de la mañana vamos a ir con más mensajes que vienen llegando, pero hacemos un alto porque los audios también están abarrotando el WhatsApp de Betel Radio. Vamos a un audio a esta hora de la mañana. Hola, 719, buenos días.
2: Buenos días, Betel Radio, soy Samara de cerca de Lima.
1: Hola.
2: Le mando saludos a mi papito que se llama Fernando.
1: Ya.
2: Lo amo mucho, agradezco por él porque me cuidó mucho. Fiesta con Beteco, mañana es mejor. De esperanza del amor es mejor. Betelario, la voz que inspira.
1: Ah, qué lindo, tenía que tener el sello final, ¿eh? Cada vez que llamen a Betel, siempre canten al final, Betel Radio, la voz que inspira. Son las 7:19 y de Betel Nadie Se Mueve, es el programa especial por el Día de Papá. Otro contacto, hola, buenos días.
3: Buenos días, mis hermanos de Betel.
1: Hola, ¿qué tal?
3: Le habla el hermano Edwin desde Caraballo. Voy a mandar un saludo especial para mi padre, el señor José Antenor Paico Pérez, allá en San Juan de Gancho. Doy gracias por la vida a Dios, tenerlo todavía con nosotros. Mi padre tiene 77 años, es un ejemplo de vida.
1: Bueno.
3: Siempre nos enseñó a compartir. Hacía un paquete de galletas, siempre se compartía con todos mis hermanos. Eso siempre, así sea un pedacito, decía mi padre, se comparte. Y eso siempre ha quedado en mi mente y en mi corazón. Saludos a todos los hermanos padres de Betel y al mundo también, y que sea un día, mañana un día muy bonito, que lo pasen en familia y que lo tienen en vida, valórenlo, ámenlo, abrácenlo, dile que lo aman mucho, porque Dios es todo.
1: Qué bueno, gracias. Amén. Gracias, gracias, gracias por su mensaje tan bonito, por unirse a esta conversación que estamos entablando desde las 6 de la mañana, poniendo los textos y audios al aire, conectados con Betel Radio en un programa especial por el Día de Papá. ¿Quieres saludar a tu papá? Aquí te estamos esperando. 947-246-545. 947-246-545. WhatsApp de Betel Radio, hoy dedicado a papá en su día. Hay una canción que tenemos, hay una canción que vamos a poner al aire y que por supuesto ustedes la estaban pidiendo, la estaban reclamando. Es una canción muy bonita. En algún momento, miren, todo es a veces lo que pasa en la vida producto de lo que uno hace, ¿no? Usted es un buen papá, usted es una buena mamá, usted hace las cosas bien y su hijo con el tiempo le va a responder esta frase que se convierte en una canción en Betel Radio. Eso sí hizo las cosas bien, pero si hizo las cosas mal también se lo puede decir, y qué triste que se lo digan, ¿no? Pero aquí está una canción para aquel papá que se esforzó, que entregó lo mejor de sí y que en algún momento su niño o su niña le va a decir, papá, yo quiero ser como tú.

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1: Bueno, vamos recogiendo los mensajes, tratamos de leerlos todos. Buenos días, Betel Radio. Mi papá fue presidente de Caballeros y Obrero también, junto a mi mamá en la iglesia Iquitos. Hace muchos años el señor decidió llevarlo hace 2 años. Él se llamaba Víctor Achón. Quisiera mandar un saludo a los papás de la iglesia de Iquitos. Ellos seguramente se acordarán de él y desearles un feliz día. Y aunque ahora yo no congrego, pero siempre tengo presente el ejemplo que él me dejó. Gracias por leer mi saludo. Aquí estamos, leemos todos los mensajes y saludos que se generan a Betel Radio, la voz que inspira. Gracias, Lady Timaná. Dios me los bendiga. Saludos a los papás de Betel Radio y a los papás del anexo 15 de marzo en Sullana. Estamos full sintonía. Bendiciones, Betel Radio, la voz que inspira. Gracias, gracias. Mira cómo la radio nos puede permitir en tiempo real recorrer tantas y tantas ciudades hermosas de nuestro país. Hemos estado en Iquitos, hemos estado en Sullana y ahora nos vamos un ratito hacia la ciudad de Casma. ¿Por qué digo todo esto? Porque Betel Radio, gracias a Dios, tiene 350 repetidoras. Son 350 estaciones que a esta hora en tiempo real sintonizan el programa Despierta con Betel y por supuesto los diversos programas que a lo largo del día, todos los días, se generan aquí en la radio Betel. Betel Radio, la voz que inspira. Buenos días, hermanos. Dios los bendiga. Saludos para todos mis hermanos de Betel que son papás. Y para mi papá, Homero Alcántara Maguiña, el señor Chaspa y el señor Máximo, que también son papás. Bendiciones. Gracias, Blanquita Isabel, desde Casma, que también dice presente esta mañana en el programa especial por el Día de Papá. Ahora, ¿a quién tenemos, hermanos? Saludos cordiales. Vamos a Piura. Un saludo especial. Por mi hija Camila Saavedra Ancajima, ya que hoy cumple 15 añitos. Perfecto, hacemos un espacio y saludamos a la niña de casa, Camilita Saavedra Ancajima, 15 hermosos años, que Dios te bendiga. Y ahora nos vamos hacia Oxapampa, como la radio nos puede trasladar y estar un instante en la costa, en la sierra, en la selva de nuestro país. Hermanos de Betel, hola Víctor, buenos días, soy Urbano Vázquez. Un abrazo muy fuerte para mi papá Marcial Vázquez, que lo quiero mucho y lo amo. Qué bonitas, dos frases extraordinarias que resumen el cariño y amor y entrega que usted en el tiempo le dio a sus hijos. Porque para que eso salga de un hijo o de una hija, quiere decir que usted, papá, ¿no?, hizo una buena siembra y ahora la cosecha es extraordinaria. Que te digan, papá, lo quiero mucho, papá, lo amo. Qué bonito, ¿no? Eso es producto de un trabajo que usted ha hecho a largo plazo y que hoy está viendo sus frutos. Así es que, Marcial, que Dios lo bendiga. Un abrazo grande para ustedes. Estamos en Betel Radio, la voz que inspira. Siguen llegando los mensajes, siguen llegando ya en este tramo final. Mi querida Radio Betel, un saludo especial para los papitos que a esta hora están escuchando. Son papitos maravillosos, Josué, Enrique e Israel en Miraflores. Ay, Miraflores también, gracias, gracias por estar con Betel Radio. Papitos maravillosos, nos dice Gloria, Josué Enrique e Israel. Un saludo para ustedes, que Dios los bendiga. Es el programa especial por el Día de Papá. Estamos en Betel Radio, la voz que inspira. Bueno, hay audios, pero vamos a separarnos un instante, ¿te parece? Vamos a la pausa y regresamos con los audios que tenemos aquí a la mano y la canción. ¿Qué canción viene después de la pausa? A ver, ¿nos puedes indicar, no? Para ponerle... se llama En mi corazón de Río de Luz. Río de Luz, aquí está. Luego de la pausa viene esa canción y luego estaremos también con más audios que llegan aquí a Betel Radio por el programa especial en el Día de Papá. 947-246-545. Ya son las 7:30. 947-246-545. Estamos en Betel Radio, la voz que inspira. Entonces nos separamos un ratito, pausa, música y volvemos contigo. Contigo, papá. Hoy es el programa especial por el Día del Padre en Betel Radio, la voz que inspira.
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1: Sí, la edición sabatina de Despierta con Betel no se permite hoy saludar a papá en su día. Mañana domingo es el día de papá y aquí, pues como no tenemos audición los domingos, vamos a dedicarle el programa hoy sábado a todos los papás, a todos los papitos, a los nonos también, como le dicen de cariño, ¿no? Mi nono, en italiano es abuelo. El nono de la casa. Son las 7:35, 7:35, estamos en Betel Radio, la voz que inspira. Los abuelitos también, nuestro cariño, ellos van a estar felices, que vayan los nietos y los saluden. Hay abuelitos que también cumplen la doble función, ser abuelitos y ser papás, por A o B motivos, pero ahí están ellos también cuidando a los nietos. Vamos a los audios. Hola, 7:35, buenos días.
2: Buenos días, hermano de Rey Betel.
1: ¿Qué tal?
2: Mi nombre es Juan Carlos. Bueno, saludo a mi padre. Un padre ejemplar, un padre mejor para mí que ha sido en mi vida, que ya no está con nosotros, Evaristo Cáceres. Saludos para usted también, hermano, por mañana. Y bendiciones, gracias.
1: Bendiciones también y un recuerdo maravilloso de don Evaristo. Son las 7 de la mañana con 36 minutos. Hay otro audio, Betel Radio, buenos días.
3: Padre, hombre que ya peina canas. Hombre que peina canas por el paso del tiempo, el trabajo, el sacrificio esforzado por sus hijos. Gracias, mi Padre Celestial, por haberme dado estos hijos maravillosos. Gracias, mi Dios, mi Padre Eterno, por haberme dado mi amada esposa. Un saludo muy especial para todos los padres de Betel Radio, de parte de su servidor Luis Alberto desde Chilca Cañete, un adulto mayor. Muchas gracias, bendiciones. Betel Radio, la voz que inspira.
1: Ah, qué lindo, gracias Chilca. Recuerdos maravillosos de Chilca, ¿no? Una playa bastante bonita. Querido siervo de Dios, quiero saludar a mi querido papá Fabriciano Mariño en la provincia de Loreto, Nauta. Agradezco a Dios y a mi papito por encaminarme en el camino del Señor Jesucristo. Soy Ebenezer Mariño Suyos. Ah, muy bien, gracias Ebenezer Mariño, siempre con Cristo. Gracias. Hay muchos mensajes que vienen llegando. Hay otro audio también, ¿no? Hola, buenos días, Betel Radio, lo escuchamos. Adelante. Sí, pase por
4: hermano,
1: favor.
4: Hermano Roy, hermano Víctor, ¿me pueden poner la canción de un padre que siempre soñé?
1: ¿Ya?
4: Abel Zavala.
1: Ah, perfecto. En 3, 2, 1, aquí está un padre que soñé.

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1: Claro, ya estamos de regreso aquí en Despierta con Betel en Betel Radio. Anita nos escribe desde Paita, dice un bendecido día y que la misericordia de nuestro Señor Jesucristo esté con cada uno de ustedes. Un cordial saludo para los papitos de Betel Radio y uno especial para mi papá Orlando Yarleque Valladolid, que lo amamos mucho, mucho, mucho, mucho. Que Dios me lo bendiga y le dé muchos años más. Que el Señor lo guarde. Te amo, te quiero, papito. Y también un saludo a nuestro padre espiritual, Alex Cruz, de la iglesia de Paita, en la zona 105. Así es que saludos entonces para todos ellos. Dentro de los mensajes que vienen llegando por el Día de Papás, el programa especial. Dios los bendiga. Un saludo especial por el Día de Papá a mi pastor Rosmilio Melgarejo y a todos los pastores de la zona 87 de Ambo, en Huánuco. Los saluda el hermano Jesús desde Huariaca, en Pasco. Todo el Perú conectado a Betel Radio. Son 350 repetidoras que a esta hora en tiempo real están conectadísimos a la radio y sobre todo a este programa especial dedicado a papá, con los mensajes de texto, con los audios y además con las canciones que también nos hacen recordar a papá. Dios les bendiga mucho, mis amados hermanos. Saludos para todos los padres de la zona 31 de Juliaca. Saludamos también a todos los padres de la iglesia de Cabanilla, desde Lampa, Cabanilla. Mira, Ernesto Zamata. Ernesto, un abrazo para ti, que Dios te bendiga. Lindo día, Ernesto, desde Lampa, Cabanilla. Todo el Perú conectado a Betel Radio, la voz que inspira. Del texto pasamos al audio. Hola, hola, buenos días.
2: Buenos días, hermanos de Betel.
1: Hola.
2: Soy Barak Alvarado. Soy de Arequipa.
1: Arequipa.
2: Quiero saludar a mi papito David Alvarado Cayagua.
1: Ya.
2: Y a mi papá Nono.
1: Papá Nono.
2: Jaime Tapia.
1: Ya.
2: Los quiero mucho, mucho, mucho. Quiero que Dios los ayuden y los cuiden. Que son muy buenos conmigo. Desde Radio, la voz que inspira.
1: Uy, qué lindo.
2: Y ese hermanito. Amaneciendo con Betel.
1: Oh, qué bonito. Nos alegró también la mañana, nos alegró la mañana desde Arequipa, 7:43, y ese abuelito debe estar pero así contentísimo y hasta llorando de repente con el mensaje que le mandan sus pequeños de la casa. 7:44, hay otro audio en Betel. Hola, buenos días.
3: Hola, amigo Roger y Víctor, le habla por aquí José Antonio desde Venezuela, estoy en Perú, Trujillo.
1: Hola.
3: Quisiera enviarle un fuerte abrazo a mi papá que está en el cielo, porque él cuando partió hace años estaba en la palabra de Dios, y yo creo que para mí ya él está con el Señor, ya partió hace tiempo, partió hace como unos 10, 11 años, es para mí un ejemplo, siempre lo llevo en mi mente y seguí sus pasos, hasta hoy día sigo sus consejos y también se inculco a mis hijos y a mis hijas. Vete el radio, la voz que inspira.
1: Perfecto, gracias por tu participación. Son las 7 de la mañana con 45 minutos, 7:45 en Betel Radio, la voz que inspira. Buenos días, primeramente un abrazo a nuestro Padre Celestial por su día, que Él nos cuida y nos protege a todos. También para mi padre, que ya está descansando, y también saludos para todos los padres en su día. Pues un saludo para todos ellos. Juanita nos dice que su papá está descansando y viajando a Chiclayo. Bueno, va un saludo entonces para toda la audiencia en el norte de nuestro país. Uno siempre recuerda a papá, yo también. A ver, 23, 26, ya este 25, papito cumple 23 años, que ya no está con nosotros, pero yo lo recuerdo todos los días, ¿eh? Lo tengo siempre presente y le agradezco a Dios por haberme dado un padre maravilloso, ¿no? Don Víctor Andrés Infantas Fornelis. Siempre le decían Andrés, ¿eh? Él siempre su segundo nombre, ¿no? Don Andrés, Don Andrés, Don Andrés. Y tantos y tantos recuerdos. Al escuchar los mensajes de la audiencia, yo también digo, uy, sí, ¿verdad? No, con mi papá hemos viajado, hemos estado, cuando le tocó trabajar en la ciudad de Ica, cuando le tocó trabajar, también hacer trabajos en Huancayo, cuando teníamos que ir a hacer compras porque él tenía un taller. Es decir, tantos y tantos recuerdos, ¿no? Tanto de quienes habla como de mi hermano Martín y el amor, por supuesto, de su esposa Elsa, de mi madre. Y siempre lo recordamos, siempre lo tenemos ahí presentes. Y su sentido del humor, ¿no? Él parecía muy serio, pero tenía un gran sentido del humor y sobre todo con sus hijos se divertía y la pasaba muy bien. Así es que yo también recuerdo hoy a mi papito, ¿no? A Andrés, porque siempre todo el mundo lo conocía como Andrés. Así que Andrés Infante, de parte de toda la familia y de sus sobrinas también, ¿no? Que siempre la recordaban, sobre todo de Lidia, que sé que siempre escucha el programa y siempre recordaba, mi ñatita, le decía mi papá a mi prima. Así es que un saludo para todos ustedes y el recuerdo de los papás que ya no están aquí, pero que a su paso dejaron huella importante. Vamos a ir a la música, regresamos ya con el último bloque y con los audios finales. Así es que el último bloque viene con audios finales. El título de la canción es Papá, Papá, Papá, Papá. Una canción para ti. En Betel Radio, la voz que inspira.

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1: Hay papás que también, por determinadas circunstancias de la vida, están privados de su libertad. Para usted, papá, nuestro saludo en los diversos penales de nuestro país. Son las 7:51 y yo sé que usted, el Señor, lo va a acompañar, lo va a guiar y va a ayudar a que usted pueda salir distinto de cómo ingresó. Son las 7:51, 7:51, estamos en Betel Radio, la voz que inspira. Hay audios que vienen llegando y textos, vamos a leer textos y vamos a separar un audio para el final de manera aleatoria. Buenos días, hermanos de Betel, un saludo a todos mis hermanos que son padres, Hernán y Dino, saludos desde Chorrillos, Betel Radio, la voz que inspira. Aquí en Chorrillos nos dice Rolando, le agradecemos a Rolando su participación, su intervención hoy en el programa. Dios los bendiga muchísimos. Saludos de Dairo y Lucas Sotelo. Mandamos saludos a mi papá Henry Sotelo. Gracias a ustedes por participar y por supuesto para el papá Henry. Un abrazo grande, un abrazo enorme. Son las 7:52. No se olviden que en minutos llega la lista con las 10 canciones más reclamadas de la semana, las 10 historias más solicitadas a la programación de Betel Radio y que por supuesto sábado a sábado, a partir de las 8 de la mañana, ponemos al aire completas las historias que ustedes pues van votando y eligen como la más importante. Esto más adelante. Ahora tenemos un audio para cerrar este programa que lo hemos hecho con mucho cariño. Saludos para Edgar Pacheco también, ¿eh? Él es papá aquí en Betel, a los papás de Betel, al pastor Edgar. Pues un saludo grande para él, sé que nos está escuchando ahí en casa, ¿no? Con toda la familia, con los dos pequeños que tiene y que por supuesto son una bendición y la alegría, y su esposa, ¿no? Que a esta hora pues está escuchando la radio, con su esposa Jessie. Ahí está Jessie, David y Samuel. David y Samuel son sus niños, que son una bendición. Y que por supuesto el abuelito de la casa, el papá, ¿no? Edwin, ¿no? Tiene ya todos los abuelitos, ¿no? Está Edwin, ¿quién más está ahí los abuelitos de la casa? Elvira, Alfredo e Iris. Ahí está, muy bien. O sea que el pastor Edgar Pacheco va a estar

0: Radio Mañana. Muy, muy homenajeado. Son las 7:53. Arroye Roque también, que hoy no ha venido por aquí a Despierta sí. con Betel, ¿no? Le han preparado un desayuno familiar, así es que estará pues muy bien celebrando el Día de Papá. Hola, buenos días. Cerramos con un audio en Betel Radio, la voz que inspira. Adelante. Buen día.
1: A todos los amados hermanos de esta emisora tan, tan escuchable, para todo a nivel nacional, a diferentes lugares. Dios los bendiga con mucho amor y sentimiento de nuestro Dios. Acá siempre pidiéndoles acá con amor y sentimiento por una oración por mi salud. Acá me encuentro un poco así, como preocupado y por favor. Una oración y que Dios le bendiga atentamente, Ubaldino Ponca.
0: Ubaldino, gracias. Queríamos terminar con una intervención como la de Ubaldino y justo, mira, llegó, porque hay muchos papitos que se encuentran un poquito delicados. Hay papitos que están un poquito enfermos, que están esperando de repente algún resultado. Bueno, le pedimos a Dios que los acompañe, que los ilumine y que, por supuesto, puedan salir con bien de ese momento que pueda presentar la salud. 7:54, hay tiempo para una canción chiquita por el Día de Papá. Cerramos entonces ese homenaje en Betel Radio, la voz que inspira. Para ti, papá, papá, querido papá, desde Betel Radio, la voz que inspira.

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4: La última prueba que Dios le dio y probó a Abraham fue con Isaac, su único hijo. Cuando Dios lo probó y le dijo, ofréceme en holocausto a tu único hijo a quien tú amas. Todos conocemos la historia. Él subió y obedeció a Dios y él estaba a punto de ofrecer a su hijo y ante los ojos de Dios prácticamente lo ofreció. Solo que Dios lo detuvo. Pero este hombre le demostró en esa crisis que él honraba a Dios sobre encima de cualquier persona, incluyendo lo que más amaba en esta vida. ¿Quiere ser amigo de Dios? Pues demuéstrale a Dios que él está por encima de cualquier persona en tu vida o de cualquier cosa, y Dios te va a honrar. Querido amigo y hermano, si estás apartado del camino, vuelve a casa, vuelve a Jesús, y tu siervo síguele sirviéndole a Dios. Y muéstrale a Dios que Él es el primero en tu vida.
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0: 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El verso del día. Proverbios 17:6. Corona de los viejos son los nietos, y la honra de los hijos sus padres. Un padre deja legado generacional.
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0: En Betel Radio, esta es la hora exacta.
5: 8:01.
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11: Hola, hola, buenos días. Ya estamos aquí listos y preparados, ingresando a la última hora de programa y también a ese desfile importantísimo en lo que respecta a la música cristiana, el desfile de las 10 historias más reclamadas. Es un recorrido por las 10 producciones musicales y alabanzas que han tenido mayor resonancia y sintonía en nuestra programación durante la última semana, durante esta semana que ya termina. Así es que los invitamos a unirse en un mismo espíritu de adoración mientras compartimos esas hermosas letras que exaltan el nombre de nuestro nuestro Salvador. Claro que sí, son canciones llenas de amor, llenas de agradecimiento, de decirle, Señor, gracias, gracias, gracias, Padre. Es decir, son historias muy bonitas y creo que vamos a pasarla bien en esta hora, entre las 8 y las 9 de la mañana, presentando la lista de las 10 principales de Betel Radio, La Voz que Inspira. Estamos aquí en los 100.1 FM, frecuencia en Lima, que nos lleva a las diversas ciudades del país. Recorremos el norte, centro, sur y oriente y llegamos a 350 ciudades de nuestro país. Somos Betel Radio, La Voz que Inspira, ya instalados en la posición número 10 con Sara Franco. Sara Franco llega con esta historia en la posición número 10, que es una alabanza, que es una genuina oración de rendición y consagración ante el Señor, reconociendo la necesidad de ser moldeados por el divino alfarero. Presentamos a Sara Franco en la interpretación del tema titulado Transforma mi vida. Transforma mi vida. Sara Franco es la número 10.
2: Puesto número 10.

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1: Son las 8 de la mañana con 10 minutos. Hay un mensajito que nos llega aquí. Soy Débora. Estoy de cumpleaños y también quiero mandar un saludo muy especial para mi papito Manuel y Marlon, decirles que los amo mucho. Entonces cumplimos con ese mensaje y retomamos la conducción de la lista de las 10 principales esta mañana aquí en Betel Radio, la voz que inspira. Son las canciones que ustedes solicitan a lo largo de la semana y a través de www.betel.fm ustedes votan y hacen saber cuál es su historia favorita. Bueno, vamos a la ubicación número 9. Dios rompió cadenas, gracias mi señor. Es el linaje ministerio junto a Juan Pablo Morillo, que hacen una dupla perfecta. Es el noveno lugar de este registro de sintonía semanal y nos encontramos con una música que testifica el poder liberador de nuestro Dios y expresa una profunda gratitud por la salvación. Escuchemos a Linaje Ministerio en compañía de Juan Pablo Morillo con el cántico Dios rompió cadenas, gracias mi Señor. Ya estamos a las 8 de la mañana con 12 minutos en Betel Radio, presentando la número 9.
2: Puesto 9.

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1: Sí, son las 8 de la mañana con 18. Buen provecho a quienes están tomando el desayuno a esta hora, como nosotros aquí también en Betel Radio. Y mientras vamos escuchando las 10 principales, las 10 canciones más reclamadas a criterio de nuestra audiencia. Todo esto se genera a través de las votaciones que en la semana ustedes realizan en www.betel.fm. Claro que sí. Y el sábado nos alcanzan la lista con las principales. Ya estamos en la ubicación número 8. El título de esta canción, Tú me diste libertad. Es la octava posición. Y la palabra del Señor nos recuerda que si el Hijo os libertare, seréis verdaderamente libres. Y esa hermosa verdad es proclamada en la siguiente alabanza. Nos acompaña el gran Gilberto Daza interpretando el tema Tú me diste libertad. Tú me diste libertad. Gilberto Daza es la número 8 a las 8:18.
2: Puesto 8.

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1: Sí, la edición sábado de Despierta con Betel. Víctor Infantas está contigo, acompañándote. Hoy descansa Roger, así que estamos aquí, estamos frente al barco hasta las 9 de la mañana. ¿Dónde está Roger? En esta edición especial de Despierta con Betel, presentando las 10 principales, las 10 canciones más reclamadas. Ya estamos en la posición número 7 con Verónica Leal. Realmente es una mujer formidable, una interpretación maravillosa. Y en la ubicación 7 la encontramos en esta semana. Un espacio para recordar música tradicional que describe nuestra total dependencia de la gracia divina en el caminar diario. Es la voz de Verónica Leal y compartimos este hermoso cántico que dice Un día a la vez. Es una canción muy bonita, es un cántico, como se dice, increíble. Un día a la vez, Verónica Leal. Un día a la vez, la número 7 a las 8:23 de la mañana de hoy sábado en las 10 principales de Betel Radio.
2: Puesto número 7.

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1: Bueno, seguimos. Estamos en la ubicación número 6, esta vez con Marcos y Aroide. Entramos a esta posición. La ubicación número 6 es una canción con un testimonio cantado que reconoce que todo logro, provisión y aliento de vida proviene exclusivamente de la soberanía del Creador. Nos presenta esta historia Marcos Yaroide, el tema Todo se lo debo a Él, Todo se lo debo a Él. La ubicación número 6.
2: Puesto 6.

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1: 8:32.
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3: Bueno, ya estamos a mitad de estas historias, a mitad de estas canciones increíbles, a las 5 posiciones principales de esta semana, y en el 5º puesto encontramos a Waymaker, ¿no? Que es la versión en inglés y traducida al español, muy conocida, Waymaker, como Hacedor de Caminos, con Priscila Bueno. Es una buena historia, está justo a la mitad de la tabla, a la mitad del desfile de estas historias. Uno de los temas reportados por nuestra audiencia y en donde exaltamos a aquel que abre caminos en el desierto y cumple fielmente cada una de sus promesas. Escuchemos entonces la interpretación de Priscila Bueno con esta canción, Waymaker, Hacedor de Caminos. Es la número 5.
0: Puesto 5.

0: Las 8 de la mañana con 37 minutos. Seguimos avanzando en esa historia musical que presentamos todos los sábados entre las 8 y las 9. Era la posición número 5. Ahora de inmediato vamos a la número 4. Además, ante la proximidad del Día de Papá, hoy hemos tenido también un programa especial de 6 a 8 de la mañana. Nuestro siguiente invitado es Oscar Medina. Está ya en la ubicación número 4. Avanzamos al cuarto lugar a través de una alabanza. Y vamos a reflexionar en la bendición del orden familiar establecido por Dios y el respeto hacia la figura paterna con el mensaje bíblico que le caracteriza. Oscar Medina interpreta el cántico titulado Papá. Papá está en la ubicación número 4 a las 8:38 en Betel Radio.
1: Puesto 4.

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1: Bueno, ya se encienden más luces aquí en el escenario de Betel. Es que llegamos a las tres ubicaciones de privilegio, a las tres ubicaciones más importantes, a las tres ubicaciones con más número de votaciones por parte de la audiencia en esta elección que dura pues una semana, ¿no? Se activa una vez que termine el programa a las 9 de la mañana y el próximo sábado, minutos antes de las 8, se cierran las votaciones y luego se da a conocer el desfile de las 10 principales. Para hoy, sábado, día previo al Día de Papá, hay canciones que también nos acompañan y que reconocen un poco toda esa labor, toda esa entrega de los papás. Precisamente estamos en la posición número 3 con Abel Zavala. Corresponde ahora presentar a esta posición en nuestro recorrido semanal, una música que nos recuerda el amor incondicional, la paternidad espiritual y el refugio perfecto que encontramos en los brazos de nuestro Padre Celestial. Compartimos la composición de Abel Zavala, El Padre que Siempre Soñé. El Padre que Siempre Soñé, la ubicación número 3 a las 8:43.
2: Puesto 3.

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1: Son las 8 de la mañana, 47 minutos. Estamos ya en la segunda posición y nos unimos en reverencia ante la majestad de Dios con una alabanza de profunda devoción celestial que proclama la santidad eterna de nuestro Redentor. Es el Ministerio Adoración, la IBI, guiándonos con este tema: Santo por siempre. Santo por siempre es la número 2.
2: Puesto número 2.

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1: Santo por siempre, una canción que se disfruta de principio a fin con adoración, la Ivy. Y ahora vamos a la número uno, la número uno. Culminamos este espacio compartiendo la música que ha tenido el mayor respaldo y la sintonía por parte de nuestro público oyente de Betel Radio durante esta semana. Una expresión de gratitud dedicada al hogar y a la bendición de la paternidad guiada por la palabra. En el primer lugar de preferencia escuchamos a Lali Torres interpretando la alabanza Papá, papá, papá, quiero decirte hoy, la número uno.
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1: Sí, Despierta con Betel llega al final el día de hoy, sábado, lindo día, mañana domingo para todos los papás. Antes de cerrar, Edwin nos dice que ha pasado por evitamiento y ha podido ver que la avenida Bancay está abierta al tránsito. Ah, qué bueno, gracias. Que Dios los bendiga. Lindo día para todos los papás. Víctor Infantas le dice gracias, sigan con Betel Radio.
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5: Un niño iba creciendo y notó que las manos de la madre estaban muy feas. Y un día el niño le dijo: mami, ¿por qué tus manos son tan feas? Y le dijo: hijito, te voy a explicar por qué mis manos son así. Yo estaba en mis quehaceres, en mis oficios, y te oí gritar en el patio. Y yo corrí. Por alguna razón, tu ropa se incendió y tú estabas envuelto en llamas. Entonces no sabía qué hacer y con mis manos yo arrancaba las ropas tuyas que estaban incendiadas. Y como yo agarraba la ropa en llamas, pues para salvarte la vida, por eso mis manos son así. Y el niño se quedó pensando y mirando las manos, besó ambas manos de la madre y le dijo: mami, tus manos son más lindas de todo el mundo. Así es que se expresa el amor.
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0: 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Corona de los viejos son los nietos y la honra de los hijos sus padres. Un padre deja legado generacional.
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0: En Betel Radio, esta es la hora exacta.
2: 9 en punto.
0: Son las 9 de la mañana. 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
6: Están muy buenos días, Dios los bendiga, sean bienvenidos a su programa Hora Punta, edición sabatina por Betel Radio, la voz que inspira. Yo soy Juan Diego Berna y junto con mi compañera y co-conductora del programa, Grecia Oré, estaremos acompañándolos en una edición más de este fin de semana que está por empezar, hoy siendo 20 de junio, una fecha en particular importante, porque como ciudadanos, como peruanos, nos es menester no solamente concentrarnos en lo que respecta a nuestra circunscripción nacional, sino también levantar la mirada y preguntarnos qué es lo que está ocurriendo en otros países, cómo se encuentra la situación geopolítica actual. Es cierto que en diferentes regiones de Latinoamérica se están dando un giro hacia la derecha muy evidente. Basta con mirar algunos países, por ejemplo, Chile, dejando el gobierno de Gabriel Boric, empezó a mirar hacia una propuesta conservadora como la que es la de José Antonio Kast. ¿Qué pasó con Argentina luego de un régimen continuo del kirchnerismo y de Alberto Fernández desastroso en la pandemia? ¿Qué pasó? Llegó Javier Milei. ¿Qué pasó con el moralismo, no de moral, sino de Evo Morales en Bolivia? Estas diferentes apreciaciones del socialismo más duro y rancio del país altoandino, boliviano. ¿Qué ha pasado? Ah, ojo, hay que llamarlos como realmente son. El Estado plurinacional de Bolivia, porque a ellos les gusta que se les reconozca de esa manera. Y ojo, que fueron propuestas en las que también querían convertir al Perú en un Estado plurinacional. Ya somos un Estado plurinacional, pero les gusta colocarlo siempre en nombre para poder seguir fragmentando a la sociedad y seguir marcando esa división que en lugar de fortalecer la unidad, promueven mayor resentimiento y rencor. Bueno, en Bolivia, hace pocos meses atrás, se obtuvo la victoria de Rodrigo Paz y es motivo por el cual Bolivia sigue sufriendo una serie de convulsiones sociales hoy en La Paz, estrictamente como en Cochabamba. No se sabe tanto de Sucre, pero los ponchos rojos han tomado Bolivia porque no quieren un gobierno específicamente que respeta las libertades como el de Rodrigo Paz. Asimismo, vindican un gobierno como el de Evo Morales que está acusado de pedofilia, nada menos, y los nexos que tiene con el narcotráfico. Bueno, se le dio la espalda al socialismo luego de 25 años de gobierno. Hemos hablado de Bolivia, hemos hablado de Argentina, hemos hablado de Chile, ya se conoce el Estado continuo que tiene Paraguay, siempre conservador, y por supuesto, ni qué decirlo, en Ecuador, cuando en su momento estuvo imperando Rafael Correa y posteriormente hoy se tiene a un señor Noboa bien posicionado, trabajando por el bienestar del país norteño. Perú ha sido una elección bastante complicada. Roberto Sánchez versus Keiko Fujimori. Muchos se la cantaban ya a Roberto Sánchez porque señalaban que el antifujimorismo era muy grande en el Perú y porque en tres oportunidades Keiko había perdido con Ollanta Humala, con Pedro Pablo Kuczynski y con Pedro Castillo. En esta oportunidad, los votos del extranjero marcaron un valor diferencial muy notorio. ¿Será que Perú está dejando ya las políticas tradicionales de izquierda, populistas, y están empezando a promoverse más ya las atenciones hacia un libre mercado con propuestas de mayor destrabe económico? Vamos a ver lo que pasa en el Perú. Pero es importante lo que va a ocurrir también mañana, domingo 21 de junio, en Colombia, porque se van a suscitar las elecciones de segunda vuelta electoral entre los candidatos de Iván Cepeda, que representa el continuismo, por supuesto, de Gustavo Petro, versus Abelardo da Espriella. Espriella da Espriella, hoy lo voy a conversar específicamente también con dos representantes colombianos a quienes tuvimos la oportunidad de conocer hace un par de días atrás, pero que, por supuesto, hoy tenemos la oportunidad de distendernos un poco más, de hablar un poco más tranquilos, con probablemente menos limitación de tiempo, para conocer poco más de la cultura colombiana, cuántos colombianos existen aquí en el Perú, se les está dando la facilidad para que justamente cumplan su derecho al sufragio en una nación donde, ojo, el voto no es obligatorio como aquí en el Perú, pero que se ha marcado una tendencia muy importante, muy interesante y, por supuesto, sanamente produce una envidia, ¿no? Una envidia de que haya existido una participación ciudadana tan fuerte en Colombia, donde Abelardo Despriella haya tenido más del 40% de la votación ciudadana. Imagínense, mientras aquí en Lima, estamos hablando de la capital, ¿eh? No estamos hablando de los centros rurales, poblados, en las posiciones más recónditas del Perú. No, aquí en Lima, ¿saben cuánto de ausentismo hemos tenido en las urnas en esta segunda vuelta? 347.000 ciudadanos que no acudieron a votar, de acuerdo a cifras de la Oficina Nacional de Procesos Electorales, de la propia OMPE. Ojo, 347.000 no fueron a votar. Imagínense ustedes, probablemente esta fragmentación que se tiene de voto a voto entre Keiko y Sánchez no se tendría si es que al menos tan solamente la mitad de esos 347.000 hayan acudido a votar. Y que al menos un promedio de 165.000 ciudadanos hayan marcado esa diferencia entre Keiko y Roberto Sánchez. ¿Cómo lo vivirán los colombianos este domingo, el día de mañana? Vamos a conversarlo, por supuesto, con nuestros invitados que tenemos el placer de conversar con ellos. Es José Alejandro Martínez, politólogo y coordinador parlamentario de Population Research Institute, y Francisco Jiménez, analista internacional y coordinador de la campaña de Abelardo Despriella en el Perú. Francisco, José, bienvenidos. Dios los bendiga.
7: Gracias, gracias. Muy amable. Gracias por este espacio y muy importante para todos los connacionales que estamos aquí en Perú.
8: Muchísimas gracias, Juan Diego. Es un placer siempre estar aquí en esta casa que hace un gran trabajo en el Perú y en la región.
6: Estamos contentos de ver que está justamente, como lo comentaba al inicio, un movimiento a nivel internacional que está dándole un giro hacia las políticas de izquierda hacia la derecha. Sin embargo, lejos de ir planteando ideologías y promoviendo un divisionismo, ¿será esta una de las razones por las cuales también las propuestas de los ciudadanos o lo que están buscando los ciudadanos es encontrar un gobierno o gobiernos que los impulsen a garantizar el desarrollo del país, independientemente de que la derecha empobrece? No. Al final, lo que está buscando la ciudadanía es el desarrollo de sus propias naciones. ¿Qué opinas tú, mi estimado José?
8: Mira, yo creo que has empezado hablando de en esta edición especial sobre la geopolítica. Y empezaste hablando precisamente de unos países y de algunos partidos políticos y de algunos presidentes. Hablaste de Evo Morales, hablaste de lo que pasó en Argentina con el kirchnerismo y todo esto. Y yo creo que para eso nosotros debemos siempre ir a la historia y debemos remontarnos al Foro de Sao Paulo.
6: Ajá.
8: Lo que pasa cuando cae el Muro de Berlín y con ella la Unión Soviética, ¿ya? Lula da Silva y Fidel Castro fundan este Foro de Sao Paulo, y yo sé que los colombianos, los peruanos estarán todos cansados de escuchar que nos vamos a convertir en Cuba o en Venezuela, pero si no conoces la historia de quién está detrás de tu candidato, ¿cómo vas a tener ese tipo de prejuicios? ¿Ya? Entonces, ellos deciden reorganizarse

0: Chávez y Maduro en Venezuela, Gustavo Petro en Colombia. Entonces tenemos un panorama marcado por una influencia ideológica muy fuerte y que afortunadamente nuestros países y nuestra región está teniendo un despertar frente a la tercera ola del socialismo del siglo XXI.
1: No es ninguna teoría de conspiración, entonces, porque se han intentado ridiculizar algunos posicionamientos de diferentes politólogos y analistas señalando de que, bueno, otra vez vienen con el discurso de el foro de Sao Paulo, vienen otra vez con diferentes posiciones que no se ajustan al análisis exacto. Bueno, en el caso tuyo, Francisco, quiero que me comentes, se está observando en el pueblo colombiano una participación masiva, como se ha evidenciado el día 31 de mayo, el domingo 31,
0: así es.
1: Fue una gran cantidad de población, y Colombia tiene algunas similitudes con el Perú, tiene también su riqueza gastronómica, tiene también su pasado triste con el terrorismo y los rezagos que aún quedan, por supuesto, y creo que la ciudadanía está empezando a tomar conciencia, y hablaba al inicio, ¿no?, de una envidia sana, ¿no?, que nos produce aquí los peruanos, porque aquí el voto es obligatorio, pero a pesar de eso la gente prefiere pagar su multa en lugar que ir a las urnas. Entonces, Francisco, cuéntame un poco de este fenómeno que ha ocurrido en Colombia para este 31 de mayo, colocar a Abelardo Despriella en la segunda vuelta.
2: Gracias. Sí, lo que sucede es que hay un descontento masivo de lo que es la expectativa de unas propuestas hace 4 años por el gobierno actual y el incumplimiento de las mismas, ¿sí? Entonces la gente no puede permitir que se continúe en representación de Cepeda, que es el candidato del gobierno actual,
1: sí,
2: unas políticas que realmente en contexto de resultados concretos no le sirvieron al país, ¿ya? Entonces la gente tiene que salir a votar, porque igual como mencionas, en el Perú a veces hay una abstención muy grande, pero sí hay que salir a votar. ¿Y por qué hay que salir a votar y por qué hemos salido a votar? Porque desgraciadamente la guerrilla le hace el trabajo sucio al gobierno actual. Entonces hay una serie de presión en ciertas latitudes de nuestro país donde sí o sí tienes que votar por el candidato del continuismo, ¿cierto? Y no estamos hablando de algo menor, estamos hablando entre 200.000 y 500.000 votos están obligatoriamente direccionados para este candidato. Entonces, lo que se ha creado es sala a votar. Entonces, hay conciencia y la gente ha salido a votar. Por eso se ha obtenido en la campaña de Abelardo el resultado que ya todo el mundo conoce, que son más de 10 millones de votos, donde le estamos sacando un diferencial de 800.000 votos al candidato que viene con el peso y la cartera del gobierno actual, ¿no?
1: Estamos hablando casi de un millón de diferencia, 800.000.
2: Y en el exterior, lo mismo que pasó en Perú, en el exterior también hubo la cuota, ¿cierto? Uh-huh. Una cuota participativa, una cuota muy importante de varios puntos, superior a la historia de lo que traíamos en participación ciudadana en el exterior para el voto en las elecciones de Colombia.
1: Uh-huh. Así agregar algo, José.
0: Sí, me permites agregar que lo que dice Francisco es algo tan importante, porque tú dijiste que el voto en Colombia era libre, sí, que no era obligatorio. ¿Qué tan libre puede ser un voto que en algunas zonas del país, como nos acaba de informar Francisco, es acechado o es presionado por las guerrillas?
1: Uh-huh. Es una libertad muy compleja, la
0: verdad. Exacto, es una libertad
1: difícil de entender.
0: Así es, pero muy a pesar de ello, estamos frente a una de las elecciones más importantes de nuestro país. ¿Por qué? Porque y es una de las elecciones en donde hemos tenido más votación. Votaron 23 millones de colombianos, que representan el 58% de todas las personas habilitadas para votar. Porque los colombianos hemos entendido que en esta elección no nos estamos jugando una elección precisamente derecha contra izquierda. Nos estamos luchando una elección seguridad contra paz total, una elección orden contra continuidad, una elección valores contra revolución cultural.
1: Totalmente de acuerdo con el análisis, porque aquí particularmente en el Perú vivimos lo que fue el terrorismo con Sendero Luminoso y el movimiento revolucionario Túpac Amaru, el MRTA, que ambos, por supuesto, fueron atacados y destruidos de alguna manera en el campo ideológico o político por Alberto Fujimori en el gobierno de la década de los 90. Sin embargo, a pesar de ello, quedaron cenizas que han logrado poco a poco encender las llamas que han ido suscitándose en los campos educativos, lamentablemente rezagos que han generado mayores divisiones y posiciones de resentimiento. Esto es algo que incluso aquellos que de repente han acudido a universidades públicas, como aquí en la San Marcos, que es una de las universidades más antiguas de América, con casi 500 años de historia, registran que Fujimori fue un dictador.

0: que nunca tuvo que intervenir la universidad para retirar a los terroristas. Sin embargo, a la evidencia de los hechos, se ve que fue un acto necesario. Y yo creo que en estos momentos son importantes las personas con decisión política. Y es la impresión que se viene generando incluso aquí en el Perú, que normalmente en la ciudadanía no es mucho de enterarse de lo que pasa en otros países, pero ha resonado bastante ese carácter, esa decisión política de Abelardo da Espriella. ¿Es así realmente? ¿Es una impresión o realmente es alguien que tiene el carácter y la decisión para trabajar por Colombia?
1: Lo que pasa es que tú lo has planteado muy bien. Hay un problema ya de contexto en Sudamérica y es que quieren reescribir la historia.
0: Tal cual.
1: Quieren sacar un relato que no es tal. Y en Colombia ha pasado eso. En Colombia han sacado un relato que realmente no ha dado fruto, porque uno no puede sino evaluar por resultados. Y Abelardo se ha dado cuenta, como todos los colombianos, que esa famosa paz total no dio resultado, porque al contrario, hoy las disidencias de la FARC, digamos las disidencias de la guerrilla, hoy son mercenarios, hoy son delincuencia común que está azotando a varias regiones de nuestro país. Entonces el Estado no hace presencia firme en varias regiones del país y nuestra propia población está desatendida. O sea, está a la merced de toda una serie de delitos y problemas que hay porque no hay presencia del Estado. Entonces, ¿qué hace Abelardo? Lo primero que hay que recuperar es la seguridad. Sin seguridad no hay desarrollo. Sin seguridad no hay inversión internacional. No hay inversión extranjera. Sin seguridad no hay verdadera paz. Entonces, cuando tú estás hablando desde el Palacio de Nariño, estás hablando, estás conversando, que es lo que hace nuestro presidente, y tuitea y hace todo lo que tú quieras, pero en la sociedad se ve que te están atracando, te están robando, te están extorsionando, pues el público, no hay más nada sino la propia sociedad que está levantando la mano y dice, ay, esto tiene que cambiar. Y yo creo que ahí es donde Abelardo recibe todas esas impresiones y dice, esto hay que tomar decisión, que es lo que tú decías. Mira, nosotros tenemos que tomar decisión porque si no, ya vemos el ejemplo de Venezuela, donde hay una coinonía, una relación profunda del Estado con la delincuencia en su momento. Y aquí se ha visto que con el argumento de la paz total han liberado delincuentes, le han dado fuerza a gente y le han dado voz y autoridad a personas que no debieran, porque dan un mal ejemplo para la sociedad. Entonces, eso es lo que Abelardo ha recogido, ese malestar. Y por eso yo creo que no es solamente un tema de Colombia, es un tema que geopolíticamente golpea a varios países circunvecinos que han vivido lo mismo, porque la izquierda trabaja las dos formas de lucha, ¿no? La política y el brazo armado. Gústenlo o no, es la realidad. Y en Colombia se ha visto. Entonces Abelardo sale aclarando eso y yo creo que es el sentir de todos los colombianos.
0: Y esto también es importante remarcar, porque en lugar de caer solamente en la opinión, caer solamente en la apreciación, es una cuestión en la que hay que pararse hoy firmes y claros para poder decir lo que se promueve desde un sector y del otro. Lo señalaba muy bien, José. La paz social versus el caos, ¿verdad? Que estaría pues perpetrándose en el continuismo. Es entonces una evidencia para tu juventud, José.
2: Sí,
0: una evidencia de ejemplo de carácter dentro de la política.
2: Por supuesto que lo es. Mira que justo acompañando lo que decía Francisco, la paz total, que es la continuidad y es la propuesta que respalda Cepeda de este gobierno Petro versus la seguridad, que es lo que nos presenta el nuevo candidato Abelardo da Espriella, se ha convertido ahora en un referéndum electoral que se va a jugar mañana en esta fiesta democrática que tiene nuestro país. ¿Ya? ¿Por qué? Porque la paz total, y te lo puedo decir con datos, según la información de inteligencia,
0: sí,
2: Infobae,
0: claro que sí, adelante.
2: Los grupos armados al margen de la ley han aumentado un 67%. ¿En el qué? En el proyecto de la paz total. O sea, más de 10.000 nuevos integrantes de grupos armados hay en Colombia. Según el Ministerio de Defensa, los secuestros aumentaron aproximadamente un 23%. Según la Unidad para las Víctimas, hay más de 156.000 víctimas registradas hasta el año 2025. ¿Ya? Entonces, esta es la principal evidencia del fracaso de la paz total. ¿ya? Que los grupos armados crecieron un 67%, que tenemos un problema de inseguridad, que el eje de la elección para nosotros, los colombianos hoy, es el tema de la seguridad. Y por supuesto que la juventud se ha visto muy, muy afectada, porque además hace unos meses, Francisco, no sé si te acuerdas, que la alcaldía de Bogotá logró capturar a unos delincuentes que eran gestores de paz, de la paz total del presidente Petro, ¿ya? Y que además, permíteme agregar algo, porque todo esto es anclado, todo se une, como tú decías, con los grupos armados y demás, que la FARC es un actor político que apoya al candidato Iván Cepeda. La producción tiene algunas fotos del candidato.
0: Para compartirlas, justamente ahí las vamos a pasar.
2: Sí. Exactamente, del candidato Iván Cepeda con Iván Márquez y otros miembros de la FARC. Y que además, yo recuerdo, yo soy joven, pero yo recuerdo mucho que investigué todo el tema del proceso de paz, porque justamente eso hice mi tesis en la universidad. Y el 9 de abril del 2013, antes de que se hiciera la firma del proceso de paz, estaban en todo este proceso, ¿no? El Foro de Sao Paulo se reúne con el presidente Gustavo Petro, se reúne con Iván Cepeda y con otros representantes de la FARC para convocar a un proceso de paz. Y nosotros necesitamos que el Estado sea autoridad frente a la delincuencia.
0: Sí.
2: No que sea un puente ni que abrace a todos estos grupos armados que hay en nuestro país. Porque si no, vamos a seguir viviendo en el miedo, en la inseguridad, y no vamos a tener una Colombia próspera y segura.
3: Buenos días, caballeros, ¿cómo están? Buenos días también a la audiencia. Lo que tú mencionas es preocupante, o sea, porque lo que me estás diciendo es que en este proceso de buscar la paz, lo único que se ha logrado es que los grupos armados, los grupos guerrilleros, aumenten, se dupliquen, se tripliquen. Exacto. Y esto es grave, pero no solamente hay que analizarlo en materia de seguridad ciudadana, sino también en materia de economía, porque recientemente, si no me equivoco, ustedes me corregirán, el presidente Gustavo Petro tuvo algunas declaraciones en las que dio a entender que Abelardo de la Espriella iba a tener un gobierno similar al de Javier Milei, y señaló que Javier Milei en Argentina en estos momentos tiene una tasa de inflación de cerca del 30%, ¿no? Y esto puede generar algunas alarmas. Si usted lo escucha así en crudo, va a decir, wow, 30% de inflación en un país es una cifra bastante alta. Sin embargo, yo quiero darle algunos detalles. Miren, Javier Milei ingresa a la presidencia de Argentina en el año 2023. ¿Sabe cuánto era la inflación en ese año? ¿Cuánto era la tasa? 211.41% de inflación. Eso quiere decir que las políticas de desinflación han sido mucho más grandes, mucho más eficientes que la inflación como tal, que la inflación per se. Entonces, cuando nos vienen a hablar de estos datos y nos vienen a querer meter el cuento, como se dice coloquialmente, hay que saber rebatirlo con data y con estadística. Mi pregunta es clara. Abelardo de la Espriella, además de presentar un frente firme en contra de la delincuencia, ¿también presenta una estabilidad económica para Colombia?
1: Sí. A ver, hay un tema que es muy importante. En elecciones empezamos a hermanar de cada situación con, digamos, de otros países para comparar. Uh-huh. Pero centrémonos en el tema puntual de Colombia y vamos a hablarlo claro. Gustavo Petro deja hoy un país en un déficit fiscal superior y muy superior a lo que lo recibió. ¿Sí? Segundo, hoy tenemos, bajo análisis, una corrupción comprobada, que solo un caso es más de $1 billón. Estamos hablando de $240 millones. Entonces, Abelardo dice, si nosotros combatimos la corrupción, si nosotros vamos al empresariado y ayudamos la parte capital, la parte de inversión, le bajamos impuestos, pues no tenemos que sacrificar, por ejemplo, el salario mínimo, que fue una bandera populista a lo último que sacó Petro.
2: En campaña.
1: En campaña,
2: prácticamente en campaña.
1: Le dio un salvoconducto al candidato para que se fuera fácil ahí. Abelardo dice, yo no lo voy a desmontar. Digamos que ya el pueblo lo tiene, lo vamos a hacer. Que eso genera inflación, dígase de paso, ¿no?
2: Sí, claro. Sí, claro.
1: Pero el punto es, claro que tenemos una estructura, y lo dice Abelardo, de país, como él llama la patria milagro, donde podemos seguir con el tema de hidrocarburos. Mire, para que ustedes sepan, aquí en Perú ustedes tienen a Petroperú. Uh-huh. Nosotros tenemos a Ecopetrol. Ecopetrol es el que más aporta al Producto Interno Bruto de nuestra nación.
3: O sea, a ustedes sí les funciona la
1: empresa estatal. Sí, claro, la empresa estatal.
3: Okay.
1: Y siempre ha dado buenos réditos. De hecho, Ecopetrol tiene una operación grande en Estados Unidos. ¿Sí? Sin embargo, este gobierno, por no hacer una correcta transición energética, al cual queremos hacerla, pero tiene su momento, tiene su tiempo, ha desfinanciado las arcas públicas. Porque tú no puedes gastar más de lo que te ingresa. Uh-huh. Y eso es lo que está pasando. El Estado está muy grande, muy burocrático, con nómina paralela, puro tema de convenios ahí políticos, que lo que hace es hundir más al Estado fiscalmente. Entonces, conclusión, Abelardo dice, eso hay que mejorarlo, hay que tratar la corrupción, hay que quitar esa burocracia de nómina paralela que hay en el Estado, que pesa y cuesta, y hay que salir también a hablar con los inversionistas para producir más empleo, pero también hay que poner a producir Ecopetrol bien como antes, porque tenemos con qué, ¿sí? Y último, también salir a refinanciar algunas deudas que tenemos en el exterior, porque es que el señor Petro lo que hizo fue pagar la deuda que teníamos con el Fondo Monetario Internacional, que era una deuda un poquito laxa, más barata, con créditos en otras entidades mucho más caros. Entonces, todas esas políticas económicas y financieras, no solo Abelardo, tenemos un vicepresidente, ¿sí?, que este señor fue ministro y tiene muy claro el panorama y del cual él ya ha hablado económicamente cómo se va a estructurar la Patria Milagro.
3: Ahora, solamente por un tema de curiosidad, ¿Ecopetrol se maneja al 100% bajo la preeminencia del Estado o también incluye participación de privado?
1: Ecopetrol tenía 100% el Estado y hace unos gobiernos anteriores con Uribe salió una participación del 20% para
3: privado,
1: la población que quería invertir, exacto, privado. Pero hoy día es gestión del Estado. Por eso hoy el gobierno tiene que ser mea culpa. O sea, tiene que decir, yo hice, o sea, poner una persona impresentable, perdona que hable así, pero que no tiene los argumentos, la estructura, la experiencia para gobernar, liderar, gestionar una empresa como Ecopetrol, ya es un acto de corrupción. O sea, es un acto de corrupción que tú coloques a alguien que no tenga la estructura y la capacidad para ello. Y se ha visto hoy, digamos, los ingresos que aporta Ecopetrol a la nación se han disminuido en un gran porcentaje. Y no solo eso, sino que, mire, el malestar nacional es esto. Petro, de todas las promesas que hizo en campaña de su plan de gobierno, el 71% no se ha cumplido. Y eso está en un estudio que hizo una entidad y está en la red. Entonces, si tú no ves que lo que te prometieron se cumple, adicional el tema de la seguridad, adicional el tema de que la empresa que es para nosotros Insigne está en un problema grande por malas políticas, adicional que el Estado está en burocracia estatal grande con un déficit fiscal, etcétera, porque gasta más de lo que le recibe.
3: Correcto, inflación.
1: Claro. Entonces, súmale a eso que tenemos un problema de salud también. Entonces, estamos claros que muchos de los problemas de la nación no los creó Petro. Estamos claros, eso viene de herencia. Pero si él prometió corregirlo y fuera eso lo que has hecho es agravarlo, pues básicamente hay que hacer una alternancia. O sea, no puede continuar.
3: Ahora, nosotros hemos conversado con ustedes días atrás y en esta conversación, no lo pregunté porque ya no nos quedaba mucho tiempo, pero ustedes decían, hubo algunas políticas buenas por parte de Gustavo Petro. A lo mejor lo escuché mal, a ver, lo pregunto. ¿Ha habido políticas positivas por parte de Gustavo Petro que le está dejando al país de Colombia, más allá de la ideología de lo que represente? ¿Qué opinan ustedes?
1: Sí, en mi caso, cuando uno revisa, uno no puede ser estrictamente llevado por un motivo ideológico, sino que hay que mirar los números. Sí, hay un tema más que todo de subsidios, por ejemplo, por ejemplo, que amplió la base de subsidio, hubo una ampliación en la base de subsidio para los ancianos, pasó de, por ejemplo, 80 mil pesos, pasó a 230 mil pesos.
0: Okay.
1: Pero realmente eso es un tema puntual, ¿sí? Pero esos mismos ancianos hoy no tienen la medicina y no le dan la cita, ¿sí? Entonces, una por otra. También hubo una reforma pensional, eso hay que decirlo, pero de alguna manera hay muchas cosas que entraron en conflicto, entran dentro de ese 20%, 20 y tanto por ciento que podemos decir que cumplió. Pero ¿dónde está el resto, el 71% que no ha cumplido? Y con base en ello es que yo digo, de 1 al 10, ¿cuánto merece este gobierno de puntuación? pues le ponemos un 4 o un 5. Pues básicamente, como decimos en Colombia, se rajó, no pasa. Entonces necesitamos un cambio, una alternancia. Más allá de la ideología, más allá de las banderas, es resultado, porque al final a uno en un país lo miden es por resultado.
3: Por supuesto. No, y al fin y al cabo, porque uno quiere que lo gobierne el mejor. No quiere que lo gobierne gente mediocre. Entonces, si no has tenido buenos resultados, lo ideal es que vayas para tu casa o te dediques a tu emprendimiento personal, a tu empresa, y dejes al Estado en manos de personas que realmente puedan dar la talla. Estamos conversando con José Alejandro Martínez, politólogo y coordinador parlamentario de Population Research Institute, y con Francisco Jiménez, analista internacional y coordinador de la campaña de Abelardo de la Espriella en Perú. Nos tenemos que ir a una breve pausa. Estamos en Hora Punta a través de Betel Radio, la voz que inspira.
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5: 9:30.
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0: Seguimos aquí en Hora Punta, edición sabatina, en Betel Radio, la voz que inspira. Estamos conversando con dos representantes de política seria en materia electoral, ahora que estamos, por supuesto, ya a horas prácticamente de presenciar las elecciones en Colombia. Cuando se suscitaron aquí las elecciones de primera vuelta en el Perú, hablamos de una fiesta democrática. Y claro, es que esperamos que el ciudadano tenga esa perspectiva en medio de una crisis institucional que atraviesa nuestro país, una crisis política, a la misma vez de seguridad ciudadana. Pero ¿cómo lo perciben igualmente en estas circunstancias el pueblo de Colombia? Es también una fiesta democrática. Estamos conversando con José Alejandro Martínez, politólogo y coordinador parlamentario de Population Research Institute, y Francisco Jiménez, analista internacional y coordinador de la campaña de Abelardo de Espriella. Es una fiesta democrática la que se espera mañana, domingo 21 de junio, estimado José.
8: Claro que sí, por supuesto que es una fiesta democrática. Es algo muy bonito que hemos visto en esta elección. Como te decía, el 58% de los colombianos hemos salido a votar.
0: A pesar de que existen aún tensiones y presiones por parte de las guerrillas que probablemente generan esta suspicacia, esta zozobra dentro de la población a inducirlas a no votar, porque prácticamente ya sería un hecho de que Abelardo pueda ganar y ser el próximo presidente de la República. Eso significa que las guerrillas pueden ser incluso más insistentes en su presión.
8: Totalmente, lo son insistentes, pero nosotros estamos viendo que el mismo gobierno lo está haciendo. O sea, nosotros nos estamos enfrentando ante un poder ejecutivo que está haciendo campaña. ¿Ya? Y eso es algo un poco complicado, pero que demuestra realmente lo moralmente destruido que está nuestro país.
0: Sí. En el caso de Francisco.
1: Sí, lo que pasa es que esto no es nuevo, ¿no? Nosotros nos hemos adaptado a una realidad país, y es el constreñimiento del voto. O sea, realmente hay presión. Por eso creo que es muy importante la participación masiva de los colombianos en el exterior, porque eso sería un contrapeso importante. Más el poder salir en un alto porcentaje de aquellas personas que no votaban antes, la abstención, ¿sí? Disminuirla para que haya más votos, y eso es lo que nos ha permitido realmente en primera vuelta ganar. Y Dios mediante vamos a ganar en segunda vuelta con los mismos.
3: Aquí en el Perú, ¿cuántos colombianos aproximadamente habrá?
1: Hay entre 80.000 y 100.000 colombianos.
3: ¿Que están habilitados para el voto?
1: Para voto 40.000, 50.000.
3: Ok, ¿y se le hace un llamado también a esos colombianos a que puedan participar, sí, se puedan acercar de manera voluntaria para contribuir con este escenario
1: electoral? Sí, claro, el consulado de Colombia en Perú tiene la obligación de hacer esa divulgación, y los demás personas como nosotros dentro de la campaña hemos divulgado, Pero sí es cierto que históricamente aquí no llegaban a 2.000 votos en un proceso electoral en Colombia. Y hoy hemos llegado con este trabajo a 4.000 votos o más, ¿sí? O sea, llevamos más o menos 4.000 votos. Y yo creo, por lo que estamos viendo, porque ya empezaron las elecciones, ya la gente puede votar desde el lunes hasta el domingo. Sí. En el consulado de Colombia en Lima y en Iquitos también. Entonces, el punto es que ya vamos creciendo 22% comparado con la primera vuelta.
3: Qué bueno, qué bueno. Sí. Eso es una buena data. Ahora, José mencionaba hace unos minutos atrás el tema moral.
8: Sí.
3: Y es que esto es muy importante porque cuando nosotros hablamos de una nueva derecha como ideología política, hablamos también de una facción que no solamente está apostando por un cambio económico, sino que también está buscando traer sobre la mesa principios ligados con la defensa de la vida, de la familia, el Estado de Derecho, la democracia, lo que nosotros podríamos llamar un Estado conservador. Sin embargo, Gustavo Petro no ha reflejado esto en este último gobierno. Él tiene un corte progresista, ¿correcto? ¿Cómo es que ven el impacto en lo moral y en la cultura propia de los colombianos?
8: Mira, yo creo que antes de responderte eso, a mí me gustaría felicitar al Perú. Porque el Perú viene haciendo un gran trabajo y es el bastión de la batalla cultural en nuestra región. Es un ejemplo para nosotros, aquellas personas que somos conservadoras, ¿no? Tenemos desde el poder, el poder ejecutivo no hemos estado muy, muy bien acompañados, pero desde el poder legislativo con la congresista Milagros Aguayo, con el congresista Alejandro Muñante, además con los nuevos congresistas que se vienen para esta nueva legislatura de la bicameralidad que atraviesa el Congreso, también de medios como Betel, como Canal B, como La Abeja, medios de comunicación, organizaciones de la sociedad civil como el Population Research Institute, Origen, Padres Peruanos, que hacen un trabajo en la arena de juego política, es lo que sostiene al Perú en la batalla cultural. Mientras que en Colombia no solamente estamos un poco débiles en los campos de la sociedad civil, porque gracias a Dios tenemos activistas y organizaciones que hacen un gran trabajo, que tenemos algunos congresistas que han formado la bancada Provida, pero en donde el poder ejecutivo ha sido 100% de corte progresista, utilizando este fundamento político de la izquierda, ¿no? Entonces, nosotros vemos en materia de aborto, durante este último periodo, el aborto pasó de ser despenalizado por las tres causales a ser despenalizado hasta la semana 24. O sea, estamos hablando de un aborto libre. Seis meses de gestación. O sea, el aborto actualmente en Colombia es algo deportivo.
3: ¿Cuáles
8: es
3: una son las política causales? Pública. Perdóname que te corte. ¿Cuáles son las causales?
8: Antes las causales eran malformaciones congénitas por violación y por poner en riesgo la vida de la madre o del bebé.
3: Ok. ¿Y ahora?
8: Y ahora es aborto libre hasta la semana 24.
3: O sea, por voluntad propia.
8: Por voluntad propia.
0: Eso quiere decir, perdóname, José, que si una mujer está embarazada, ya tiene 5 meses y medio, ya se sabe qué sexo va a tener el bebé, ya se conoce su código genético, ya se conocen todas las partes y las extremidades de su cuerpo. Quiere decir que con 5 meses y medio o hasta 6, una madre puede acudir al centro médico más cercano y realizarle ese aborto financiado por el propio Estado.
8: Mira, yo te voy a decir una cosa, porque es importante entender cómo funciona el aborto hoy. Que hoy el aborto funciona a través de los networks abortistas, ¿ya? Este es FIGO, la Federación Internacional de Ginecología y Obstetricia, ¿ya? Quien estuvo detrás del proyecto Advocacy de Aborto aquí en el Perú. También lo está en Colombia con FECOLSOC, ¿ya? En donde venden máquinas de succión para hacer aspiraciones manuales intrauterinas. Tenemos a CLACAI, que busca normalizar el uso del misoprostol del aborto en la región. Y CLACAI tiene 10 miembros en Perú, está Profamilia, la Fundación Orienta, Mesía la Vida, pero aquí me quiero detener porque hoy el aborto es autogestionado, hoy el aborto es con pastillas. Entonces, por ejemplo, tenemos que Profamilia reportó el año pasado que se practicaron en Colombia 155.000 abortos, ¿ya? Pero, y todos esos abortos con pastillas que tú recibes y te puedes hacer con delivery por tu casa, ¿cómo los cuentas? En donde en la mayoría de los casos las mujeres tienen que ir al hospital y no hay ningún tipo de acompañamiento, sino que tienen que ir a decir que fue un aborto espontáneo cuando en realidad fue un aborto inducido, ¿ya? Entonces, eso en cuanto a materia de aborto. Después tenemos Family Planning 2030, con quien el gobierno de Colombia firmó un compromiso que le cuesta a los colombianos, con el Ministerio de la Igualdad que cerró hace unos días, porque fue un fracaso, porque fue un elefante blanco de este gobierno, con el Ministerio de Salud, en donde buscan que Colombia sea la potencia mundial de la muerte y no la potencia mundial de la vida. ¿Ya? Además tenemos otros temas como la ideología de género, en donde nuestro país tenía la primera clínica de cambios de sexo para menores a cargo de la Fundación Valle de Lili, que fue cerrada gracias al trabajo de Nueva Democracia, del periodista mexicano Samuel Adrián y de muchos colombianos que hicieron un trabajo de activismo político. Tenemos además que la Defensoría del Pueblo reporta que ha habido un aumento del 31% en los ataques a la libertad religiosa. Los católicos, los cristianos, los sacerdotes, los pastores están siendo perseguidos.
3: Bueno, usted, Colombia figura en la lista de los países perseguidos del cristianismo. Está dentro de los 100 países, o sea, está en la lista de los top 100.
8: Exacto, entonces vemos una degradación en cuanto a la vida, la familia, la protección de los niños frente a la ideología de género y estas que como vemos son agendas internacionales que muy bien ha hecho el Perú en tener leyes que bloqueen el vincularse a todas estas agendas internacionales que quieren imponer.
1: Yo quiero complementar que básicamente el ciudadano a pie de Colombia, el ciudadano a pie se ha dado cuenta de ese mal ejemplo. Por ejemplo, y no es que hablar de temas personales, pero es que está la evidencia. El presidente en plena contienda de su ejercicio de liderazgo lo que ha dado es un mal ejemplo, ¿sí? Hay alocuciones presidenciales donde él ha salido objeto del alcohol hablando locuras, por decirlo así. Casos conocidos de él están con otras personas diferentes a su esposa en diferentes reuniones, actividades sociales. O sea, el tema de moral no juega un papel fundamental dentro de el gobierno de Gustavo Petro. Y eso hacia abajo lo que trae es decadencia, al punto de que, vuelvo y repito, hemos tenido actos de corrupción que no se han dado ni en otros gobiernos cuando la bandera de él para la cual fue elegido fue la anticorrupción, ¿sí? Entonces, cuando la autoridad no representa valores, pues los que están abajo hacen lo que le da la gana, lo que nosotros llamamos la anarquía. Entonces, para la sociedad que se hastía de eso, tú lo mencionabas, se hastía de eso, hoy ven a Abelardo una persona que ama a su esposa, que tiene sus hijos, que tiene un hogar, que tiene una familia, que habla de valores cristianos, que habla de valores naturales, digamos, desde la sociedad, de lo fundamental, de acuerdos fundamentales. Eso llama la atención porque el colombiano quiere volver a eso. Y no estamos hablando de religión, estamos hablando de principios, estamos hablando de valores, estamos hablando de resultados, ¿sí? Pues ya José dio números y contra eso no se pelea. Pero, por ejemplo, yo soy una persona que nació a los 7 meses, ¿sí?
9: 7 mesino.
1: 7 mesino, casi 6 mesino. Pues si esa ley y mi mamá no tuviera valores, pues yo no estuviera aquí hablando. En España, que es donde a veces tomamos muchos de estos ejemplos progresistas, en una referente, hoy, si no estoy mal, el 80%, si no estoy mal, y te puedo dar la estadística, yo creo que es superior, de los niños o niñas que vienen con síndrome de Down son abortados. Sí. Y eso está documentado, eso no es un invento. Igual y hoy vemos gente con síndrome de Down que hace mucho, mucho por su familia, por su propia vida, son ejemplos. Y eso es lo que a veces no se mira, ¿no? Esa decadencia que afecta a muchas personas de la sociedad.
9: En ese aspecto, esa crisis moral que tiene actualmente Colombia está de alguna u otra manera también movilizando a sectores dentro de la ciudadanía, sectores conservadores, sectores religiosos específicamente.
8: Mira que hay una gran contradicción y qué bueno que hayas hecho esta pregunta. Mira, nosotros tenemos que entender que quien domina el lenguaje domina la cultura, que quien domina la cultura domina la política, ¿cierto? Entonces, la narrativa de la campaña Iván Cepeda, o el eslogan de su campaña, se llama Alianza por la Vida. ¿La vida de quién? ¿Ya? La vida cuando... ¿Alianza por qué vida? Porque promueven el aborto deportivamente en nuestro país o el no rechazar el reclutamiento de 18.677 niños que fueron reclutados por la FARC. Entonces, la vida, alianza, ¿por qué vida? ¿Ya? Entonces sí hay un conflicto, hay una contradicción de su campaña, mientras que Abelardo de la Espriella sí ha entendido bien que la batalla cultural no solo es política, sino que también es espiritual. ¿Ya? Y por eso es que su eslogan es La Patria Milagro, que no es un eslogan de él, es un eslogan que se construyó en torno a sus propuestas y a las guías que nosotros tenemos para votar. Mira, Colombia es un país cuyo 70 y 80% somos católicos y entre el 15 y el 20% cristianos en otras denominaciones, ¿no? Nosotros somos un país de mayoría cristiana y por ende tenemos que ser coherentes con nuestros principios y con nuestros valores, porque no puedo ser cristiano y votar como ateo.
1: Claro. Ahora, hay un punto y más allá de la ideología religiosa o de banderas, es que algo que tú no puedes sostener es, por ejemplo, que Cepeda, que se supone fue uno de los abanderados con este tema de los acuerdos, y Petro prometió que a los 3 meses, si no estoy mal, después de estar, iba a lograr los acuerdos con la guerrilla del ELN. Todavía han pasado 4 años, ni Cepeda ni Petro han podido acordar nada. O sea, para que quede claro eso.
8: La camisa del ELN, sí, se usa ahora en el país.
1: Sí, segundo. A Cepeda, en una entrevista en una emisora radial muy conocida en el país, nacional e internacional, tuvo un contrapunteo con una senadora y la senadora le dice: usted está ayudando o promoviendo a una guerrilla que ha forzadamente reclutado más de 18 mil niños, ¿sí? Y este señor tiene la vergüenza y el cinismo de decir: usted tiene que demostrar eso. Tiempo después, la misma FARC que él tanto defiende, la misma FARC públicamente confesó que sí reclutaban a los niños forzadamente y que no es mentira lo que la senadora había dicho. ¿Cómo le puede creer uno a una persona que nunca le hizo un debate público, ¿sí?, a la guerrilla por ese tema, siendo senador, porque Cepeda fue senador, y tampoco ante la corrupción imperante y campeante en este gobierno? Entonces, no es una persona que dé confianza. Mientras que Abelardo, que no es senador, que es un empresario, que es un outsider, ha hablado de frente, de lo bueno y de lo malo. Porque él también ha dicho, si estas políticas de subsidio son buenas, pues se mantienen. Pero hay que mirar el tema fiscal, porque eso no se sostiene de la noche a la mañana. Hay que ver cómo se planea para eso. Pero este es un señor, Cepeda, que vuelvo y digo, no tiene coherencia. Entonces, la gente en Colombia simplemente le está siguiendo un juego. Los que han votado por Cepeda en la primera vuelta es por el populismo de Petro. Pero donde no existiera Petro, pues Cepeda no votaría ni por él nadie, ¿sí? Porque realmente lo que ha hecho es mentirle al país. Entonces, eso es bueno dejarlo claro.
3: Cepeda es una especie de prototipo de Gustavo Petro, además físicamente, ¿no? Yo lo veo y pareciera su hijo, o sea, su hijo biológico, porque es muy parecido, el bigotito, los ademanes, la forma en la que habla, cómo incluso imposta su voz. Hay mucho parecido. Y bueno, en política vale todo, dicen algunos. Sin embargo, hay quienes creen que Abelardo de la Espriella está intentando parecerse un tanto a Nayib Bukele, por ejemplo, ¿no? Con esta mano dura en contra de la delincuencia, en contra de la inseguridad. Lo cual es positivo para algunos, pero para otros puede ser negativo. Porque hay quienes sostienen que Nayib Bukele se ha convertido en una especie de dictador de derecha que no respeta los derechos humanos. Y tienen miedo de que Abelardo de la Espriella ahora haga lo mismo en Colombia y meta a la gente a diestra y siniestra a la cárcel sin a lo mejor un debido proceso. ¿Cómo garantizamos eso en Colombia?
1: Yo creo que, y ahora lo doy paso a José, pero yo creo que son contextos distintos.
3: A ver.
1: Son contextos distintos. Realmente, Abelardo lo que quiere dar a entender es que hay un problema de autoridad en el país. Y no es solamente con la guerrilla o la disidencia, sino con la delincuencia común. Hoy hay altos niveles de extorsión, de robo. Hay lugares y territorios donde la presencia militar no se ejerce por, digamos, mandatorio del gobierno central, ¿sí? Le dice, allá no entren. Hoy lo que Abelardo quiere recuperar es esa seguridad, esa autoridad del Estado. Eso es un primer punto, ¿sí? Segundo, pues la corrupción hay que combatirla lo mismo que combatir el tema de seguridad. Entonces lo asemeja mucho porque él ha hablado de cárceles. Porque es que hoy, no sé si ustedes saben, pero hoy las extorsiones, el liderazgo, el terrorismo, de toda esta delincuencia se hace desde la cárcel. Uh-huh. O sea, hay mucho cabecilla que coordina todo desde la cárcel. Uh-huh. Y voy con el punto, si hay una cárcel de máxima seguridad donde no haya celulares, donde no haya coordinación de eso, pues esa gente está aislada. Y él lo ha mencionado. Ahora, de Bukele o de cualquiera, lo que hay que sacar son las buenas prácticas, ¿sí? Y de eso se trata. Pero no podemos asociar 100% a un candidato como Abelardo con Milei ni con Bukele, porque son contextos distintos. Ahora, hay que rescatar lo bueno de cada quien. Y de eso se trata.
3: Ajá. Entonces, lo que usted me está diciendo es que no hay que confundir autoridad con autoritarismo. Uh-huh. Y entendiendo que la autoridad que tiene el Estado, la fuerza punitiva del Estado, es muy diferente a la fuerza civil, por ejemplo, ¿no? Va a haber sus diferencias. José, me gustaría escuchar también tus impresiones.
8: Sí, mira, yo creo que acá no podemos salirnos de la legitimación. Uh-huh. Ya. Quien legitima la autoridad en un país es el Estado. Quien tiene el poder sobre el monopolio de la autoridad en el país tiene que ser el Estado.
3: La fuerza de la ley.
8: Exactamente. Y tiene que saber usarlo bien. ¿Ya? Yo sí estoy de acuerdo en que Abelardo y Bukele se parecen en algo, y es que ambos son outsiders. Ambos lograron romper el monopolio de la derecha tradicional para encarnar a un electorado que estaba cansado de candidatos ambiguos. ¿Ya? Y estoy de acuerdo con lo que dice Francisco acerca de que son contextos diferentes, de que son personas diferentes y que quizás la comparación no viene al caso.
3: Bien, ahora voy a hacer un punto y un énfasis aquí, porque creo que hay una comparación con nuestro país. Y no estoy hablando de personajes, sino de situaciones. Escuchaba una periodista colombiana que decía: la polarización te puede servir para llegar al poder, pero no te sirve la polarización para gobernar, porque tienes un país fragmentado. Y me hacía recordar mucho a la realidad de nuestro país, porque hoy en día ustedes, bueno, que viven acá en el Perú, conocerán cómo es que estamos viviendo estas elecciones y también cómo es que se encuentra el país según los resultados de las elecciones generales 2026 en segunda vuelta. ¿Cómo es que piensa Abelardo Arias Priella, según las declaraciones, según sus propuestas, gobernar una Colombia que también a lo mejor ideológicamente está partida en dos?
8: Mira, Abelardo va a tenerla difícil, uh-huh. La verdad, va a tenerla difícil porque él precisamente no viene de casas políticas tradicionales, no viene de la política en sí, ¿ya? Entonces, Abelardo va a entrar a un congreso impresionantemente fragmentado y polarizado, ¿ya? Entonces, va a tenerla difícil. Yo creo que las situaciones entre nuestros países se asemejan demasiado. Demasiado. Yo creo que el panorama, y ahorita Francisco puede profundizar más en todo el tema Colombia y la relación con Perú, pero creo que se asemeja muchísimo. O sea, tenemos estatismo versus orden, unas campañas políticas muy parecidas. Si nosotros analizamos los candidatos a vicepresidentes que nos presenta Iván Cepeda y Roberto Sánchez, la fórmula parece que fueran hermanas, con todo el con el perdón que se merece, pero las fórmulas son mujeres, indígenas, quizás no con los mejores estudios, quizás porque no tuvieron las mejores oportunidades. No estoy juzgando cuál haya sido el caso de sus vidas, ¿ya? Pero es como instrumentan a la mujer con un falso feminismo para imponer un pesar colectivo, popular, en la población. Uh-huh. ¿Ya? Entonces sí veo muchas semejanzas en cuanto... Y así puedo decirte muchos ejemplos más de cómo está la situación electoral y justo estas candidaturas de este año 2026 en nuestros países.
1: Ya. Yo complemento de que Abelardo tiene muy claro que él no va a gobernar solo para los 15 millones de...
3: Correcto.
1: De sufragantes que lo van a sacar, sino para todos los 50 millones de colombianos. Uh-huh. Ahora, él lo ha dicho, esa pregunta se la han hecho varias veces, y es sobre el acuerdo de lo fundamental. O sea, hay que hacer sobre acuerdos sobre resultados, no sobre mermelada. Mermelada llamamos en Colombia la compra de votos y los acuerdos uh-huh. políticos, etc. Realmente, hoy día creo que como el fervor popular va ligado a eso, a un descontento, pues yo no creo que Abelardo vaya a llegar a repetir la fórmula que evitó que Petro continuara su programa político. Porque no nos digamos mentira, Abelardo es el resultado de un mal gobierno de Petro. Eso está claro. Si no fuera así, hoy no estuviéramos hablando de Abelardo, sino que automáticamente Cepeda tuviera toda, todos los votos, ¿no? Pero no lo ha podido capitalizar porque ya hemos hablado de eso, los resultados no le acompañan, ¿sí? Hoy Abelardo tiene muy claro y lo ha dicho públicamente que los acuerdos son sobre el resultado y sobre lo fundamental. Ahora, esa presión sobre el Congreso es real, porque hoy día las redes sociales, hay muchas cosas que se debatían en el Congreso y nadie sabía. Eso pasaba en cualquier país de Latinoamérica. Sí. Hoy todo se sabe. Todo se sabe. Y queda muy claro qué bancada hizo y qué no hizo.
3: ¿Quién votó?
1: ¿Quién no votó? ¿Quién no estuvo? Y entonces, cuando se lleva temas de seguridad al Congreso, cuando se lleva temas de salud, temas de educación, temas de la paz, temas del empleo, y ahí llega una corriente que no quiere avanzar, eso queda realmente al descubierto y se verán las formas al respecto

0: bajo el marco de la ley, que se tengan que manejar. Entonces, a mí me da mucha paz porque Abelardo ha sido claro en eso y lo tiene de alguna manera ya planeado porque lo ha venido hablando, ¿no?
1: Y que además, una cosita, sí, que es algo que a nosotros como colombianos nos da un poco de tranquilidad para esta próxima elección, es que la derecha y la centroderecha colombiana hoy se han unido. Y eso es algo que pocos candidatos han logrado conseguir en nuestro país.
2: Y que de alguna manera les ha dado una ayudita el propio Gustavo Petro, ¿verdad? Con todas las diferentes posiciones que, claro, ya a claras luces, a buen entendedor, terminan siendo parte de las locuras. Aquí, hace poquito tuvimos a un, ya se está apartando un poquito del escenario político, Antauro Humala, lo deben haber escuchado, el hermano del expresidente que fue justamente el cabecilla de una gesta para poder intentar derrocar el gobierno de Alejandro Toledo, llamada el Anda Guailazo. Estimados, si pudieran en 30 segundos hacer un llamado a sus compatriotas colombianos que mañana van a estar acudiendo a las urnas, tanto en Colombia como aquellos que se encuentran aquí en el Perú, nos queda solamente un minuto, 30 segundos para cada uno, por favor, José.
1: Colombia no necesita perder la esperanza, tenemos que recuperar el país por nuestra familia, por nuestra nación, así que salgamos a votar, vayamos a votar, que el país nos necesita.
2: Francisco.
0: Colombia, en este momento eres tú, donde te encuentres, dentro de nuestra nación o fuera de ella. Colombia necesita de tu voto y definitivamente votemos por lo que se ha visto en resultados y porque realmente en diferentes países que hoy tienen una sana democracia hablan de la alternancia. Hoy podemos girar un poco a lo que se venía manejando y lograr esa famosa patria milagro que todos queremos.
2: Oramos por eso entonces y esperamos que mañana se dé el mejor de los resultados para Colombia.
3: Así es, muchas gracias a ambos por habernos acompañado, caballeros. Me ha gustado mucho la mixtura también de edades, porque se compenetran también en edades e ideas. Así que felicitarlos a ambos.
2: Experiencia y juventud.
3: Y a nuestros amigos y queridos hermanos en la fe, también colombianos, los invitamos a cumplir con este deber patriótico. Juan Diego, nos tenemos que despedir.
2: Sí, así es.
3: Nosotros estamos muy felices siempre de acompañarlos los sábados también a través de Betel Radio, La Voz que Inspira.
2: Volvemos,
3: pero ya con nosotros será el día lunes, correcto. Que el Señor los bendiga. Muchas gracias por habernos
2: acompañado. Vayan a la iglesia mañana. Dios los bendiga.
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8: Para mí es difícil, hermano y amigo, aceptar una profecía que está en contra de las enseñanzas de la Biblia. Todo lo que es de Dios estará enmarcado, valga la redundancia, dentro de los márgenes de la bendita, sagrada palabra de Dios. Cualquier profecía, venga de quien venga, si se sale del contexto bíblico, hay que rechazarlo. 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No es mi palabra como fuego. Uno siente el fuego. Uno siente el martillazo de la palabra en su corazón y uno sabe que es Dios el que está hablando.
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7: 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Corona de los viejos son los nietos, y la honra de los hijos sus padres. Un padre deja legado generacional.
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4: En Betel Radio, esta es la hora exacta.
11: 10 en punto.
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3: Hoy en El Constitucionalista. El Perú aún enfrenta las consecuencias de uno de los capítulos más dolorosos de su historia reciente. El conflicto armado interno dejó miles de víctimas y abrió un debate que décadas después continúa en los tribunales. ¿Cómo juzgar los crímenes más graves y hasta dónde llegan las obligaciones del Estado frente a las violaciones de derechos humanos? La discusión volvió a estar en el centro de la agenda con la Ley 32107, una norma vinculada a los alcances de los delitos de lesa humanidad y los crímenes de guerra. Su aprobación generó una controversia jurídica entre quienes defienden el respeto de principios como la legalidad y la prohibición de la retroactividad y quienes sostienen que los crímenes más atroces no pueden quedar impunes. ¿Los tratados internacionales pueden aplicarse a hechos ocurridos antes de su vigencia en el Perú? ¿Cuál debe ser el equilibrio entre la justicia para las víctimas y las garantías constitucionales de los investigados? Estas fueron algunas de las preguntas que llegaron al Tribunal Constitucional y dieron origen a una de las decisiones más debatidas en materia de derechos humanos y justicia transicional. Conozcamos a continuación los fundamentos de esta sentencia y los criterios desarrollados por el Tribunal Constitucional.
12: Bienvenidos al programa El Constitucionalista, transmitiendo a todo el Perú los sábados a las 10 de la mañana por Betel Radio, la voz que inspira. Soy el magistrado del Tribunal Constitucional, Gustavo Gutiérrez Tixe, y en esta edición revisaremos un caso trascendental resuelto por el Tribunal Constitucional y es acerca de la constitucionalidad de la Ley 32107, que precisa la aplicación de los alcances de los delitos de lesa humanidad y crímenes de guerra en la legislación peruana. ¿De qué trata este caso en realidad? ¿Qué decidió el Tribunal Constitucional? ¿Y por qué esta decisión es fundamental para nuestra sociedad? En realidad, es una decisión histórica, una de las más importantes sentencias emitidas por el Tribunal Constitucional durante los últimos años. Y ciertamente la comunidad en su conjunto debería conocer con mayor detalle. Puede parecer un tema distante, vinculado únicamente al conflicto armado interno, técnicamente terrorismo y subversión que vivimos en el Perú durante el periodo de 1980 al año 2000. Sin embargo, esta sentencia toca cuestiones que siguen siendo fundamentales en cualquier democracia, ¿no? Y sobre todo aún no ha curado heridas en el Perú, que se ve totalmente fragmentado hasta el día de hoy como consecuencia de los rezagos de lo que pudo ser todo lo que significó durante todo este periodo de mucha inseguridad, de falta de predicción y sobre todo de garantía de la vida y la libertad de miles de peruanos que tuvieron que enfrentar las hordas de la violencia organizadas por medio de los famosos movimientos antiestatales, movimientos subversivos, como fueron Sendero Luminoso y el MRTA. Pero sin embargo, esta situación generó la judicialización de cientos de policías y militares que se enfrentaron valientemente al terrorismo, pero también sucedieron hechos que pueden significar actos ilícitos o actos lesivos y por tanto no pueden quedar impunes, porque tampoco se trata, pese a la legitimidad de las fuerzas del orden de tener que luchar contra la subversión, tampoco se trata que se pueda validar hechos que pueden ser considerados por gran parte de la opinión pública y del derecho comparado como crímenes de lesa humanidad o actos de violencia que deben ser sancionados puniblemente. En ese sentido, una de las grandes interrogantes de esta sentencia es si es que o hasta dónde puede llegar el poder del Estado para sancionar delitos como estos, ¿no? ¿Qué ocurre cuando existen circunstancias que han impedido que haya una eficacia de los procesos y por tanto estemos hablando de casos que han ocurrido hace 30, 40 años, ¿no? Y por tanto, si es que aún es posible de ser perseguidos, de ser sancionados, o cómo debe comportarse el Estado frente a este tipo de situaciones. Eso es precisamente el tema fundamental que el Tribunal Constitucional, reitero, analiza en esa sentencia, es decir, los alcances de la ley 32.107, que precisa, reitero, la aplicación y del delito de lesa humanidad y los crímenes de guerra en la legislación peruana. ¿Qué cosa, en resumen, esta ley es lo que buscaba? Lo que busca la ley es señalar el ámbito temporal de aplicación de los delitos de lesa humanidad o los delitos graves considerados como en el derecho internacional de los derechos humanos como delitos de lesa humanidad. Es decir, precisar desde qué momento puede entenderse que estamos hablando de un delito de esta magnitud, tomando en cuenta que el término no es tampoco... no tiene una raíz antigua en el caso del derecho peruano, y ciertamente esta fórmula se empleó luego después de la Segunda Guerra Mundial, sobre todo para enjuiciar a los agentes nazis que orquestaron el exterminio de miles de judíos que fueron sometidos a centros de concentración y ciertamente a el asesinato a través de gases o de otros modos execrables que finalmente dieron lugar a la indignación mundial, y que por tanto, pese a que estos hechos no eran considerados como delitos como tal, que puedan ser sancionados en un contexto internacional, finalmente fueron procesados en los famosos juicios de Nuremberg, ¿no? Con un tribunal internacional que finalmente dio lugar a la posibilidad de poder impedir que sean impunes estos hechos delictivos que ocasionaron el nazismo en el mundo, ¿no? Ciertamente, eso implica que estas figuras delictivas tienen connotaciones especiales, no se tratan de delitos comunes, no se trata de hechos delictivos que estén tipificados en el Código Penal de modo expreso o que estén sujetos a los plazos de prescripción que establece también un modelo penal interno, sino están predeterminados por el derecho internacional de los derechos humanos y por tanto tendría un amparo en el jus cogens, es decir, en el derecho de gentes que finalmente concretiza los tribunales internacionales y que por tanto este tipo de hechos, una vez tipificados como tales, merecen un repudio permanente y por tanto no está sujeto a beneficios como la amnistía, por ejemplo, o también deben merecer una persecución indefinida y no estar expuestos a la prescripción de estos delitos y por tanto con el paso del tiempo ya no puedan ser perseguidos, ¿no? Ciertamente, para que la opinión pública conozca, en el sistema penal es un sistema de pesos de asignaciones de premios y recompensas y castigos, ¿no? Castigos en el sentido de que a un hecho considerado delito merece una condena, pero sin embargo, si hay un buen comportamiento, si ya el plazo es muy largo, si ya hay una pérdida de interés en la sociedad de poder castigarlo, entonces ocurren que surgen lo que la doctrina denomina como los premios o las recompensas. En este caso, por ejemplo, la reducción de la pena o ya como una fórmula final, la prescripción de los delitos, ¿no? Entonces, aquí estamos en un punto central.

no había una tipificación penal en el caso del Perú como delitos de lesa humanidad, por tanto son delitos graves si es que un militar había cometido un asesinato o una ejecución extrajudicial contra un presunto terrorista, lo había llevado a un lugar escampado donde fue asesinado y esto se ha comprobado, entonces ciertamente estamos ante un hecho delictivo que se considera un asesinato. Pero por tanto, como les acabo de decir, los modelos penales tienen un régimen de recompensas, ¿no? Entonces, ha pasado 30 años, la pena máxima para el delito de asesinato es 15, por lo tanto, ya ha pasado el doble, y si no hay ninguna condena, lo que debe ocurrir en estos casos es la prescripción de ese hecho delictivo, ¿no? Entonces, esto es lo que ocurre naturalmente en cualquier Estado, en cualquier democracia, ocurre la ejecución o la activación de lo que se conoce como la prescripción. Pues bien, entonces, esto que podría ser resulto así de tan sencillo, alguien que algún militar o policía que cometió un delito en el año 82 y que era considerado como un delito grave, pero un delito común, no todavía un delito de lesa humanidad, pero un delito común debería merecer una condena, ¿no? Pero ocurre mucho en el Perú, la demora judicial hace que han pasado 30, 40 años y ciertamente no hay ninguna condena, pero el Estado sigue teniendo interés de querer sancionarlo, ¿no? Sigue procesado, sigue llevando un juicio interminable, que nunca acaba, que no tiene ni una respuesta ni de manera absolutoria, ni de manera condenatoria, entonces ahí se genera un grave problema que no solamente la judicatura, sino la sociedad encuentra, ¿no? Y nos encuentra estos hechos, pues, en una permanente confrontación, ¿no? Que dan lugar al rencor, al repudio, ¿no? A la indignación de ambos sectores, ¿no? De la familia policial, de la familia militar o de la familia de las víctimas, ¿no? O inclusive de la familia de los terroristas, ¿no? Entonces, un modelo debe tratar de resolver estas circunstancias para poder implementar la paz social, es decir, la reconciliación y buscar que haya una vida armoniosa entre sectores populares, sectores poblacionales que pueden pensar diferente sobre la forma como debe conceptualizarse el Estado, pero debe haber una armonía entre todos que permita una convivencia mínima, digna y armónica. Y para ello, sin duda alguna, tiene que haber un proceso de afianzamiento de la paz social que debe dar lugar a la respuesta del derecho penal, sancionando, absolviendo o prescribiendo los casos, pero de ningún modo debe dar lugar a la permanente enjuiciamiento sin tener ningún tiempo final y quedarse para las polendas griegas o procesos que finalmente deben ser resueltos, ¿no? Lamentablemente esto es algo que ocurre de manera reiterada en nuestro país y que sin lugar a dudas genera graves tensiones aún hasta el día de hoy. Muy bien, entonces técnicamente el gran problema que enfrenta esta ley y que el Tribunal Constitucional tiene que conocer a través de una demanda de inconstitucionalidad básicamente es si es que estos hechos están prescritos o están todavía activos y pueden ser perseguidos a la luz de ser considerados delitos de lesa humanidad. Y para ello, para poder conceptualizar un delito de lesa humanidad, entonces hay un tratado sumamente importante y relevante que es el Estatuto de Roma y el instrumento internacional que permite la persecución de estos hechos que han sido suscritos en el año 2021, ¿no? Entonces se entiende que a partir del año 2021 queda claro que todo acto que se realice bajo las figuras que establece el Estatuto de Roma, como puede ser una tortura, una ejecución extrajudicial, ¿no? Donde haya un equipo paraestatal o estatal que armado, ¿no? Y que realice este tipo de prácticas, sin duda son delitos de lesa humanidad. Pero nuevamente volvemos al punto inicial de que si bien desde el año 2021-2022 queda claro que estos hechos son delitos de lesa humanidad, no ocurre lo mismo por los hechos que se han suscitado con anterioridad. ¿Qué ocurre con los hechos que sucedieron en los 90, en los 80, cuando no estaba suscrito el Estatuto de Roma? Ese periodo es bastante tenso, bastante dividido, porque hay sectores, y en el Tribunal Constitucional eso también tomó posturas, magistrados que creen

0: que en efecto la aplicación de esta ley debe darse desde el momento que suscribe el Perú el tratado, es decir, el Estatuto de Roma 2021. A partir de ahí debe considerarse estos hechos como delitos de lesa humanidad, y lo que haya ocurrido antes deben ser considerados delitos comunes graves y por tanto estar aplicadas a la regla de prescripción del Código Penal en ese entonces vigente, que serían en realidad dos. Ese es peor el problema, porque a partir del 90 el Código Penal del 91 y en los 80 el derogado Código Penal de 1920. Entonces ahí se generaría un problema interpretativo, a partir de lo cual el juez penal, cuando tenga un caso de algún agente del Estado peruano acusado de un delito grave considerado por el derecho internacional como de lesa humanidad, tendría, con la postura de la mayoría del Tribunal Constitucional en este caso, tendría que aplicar el Estatuto de Roma a partir del año 2021. Y si considera que hay un delito, tendría que aplicar el Código Penal de 91 o el Código Penal de 1924, y por tanto aplicar la regla de la prescripción, con lo cual lo más probable es que al 2026, después, es decir, 40 años después de los hechos, más o menos, deberían ya estar prácticamente prescritos y por tanto los casos tendrían que someterse al archivo. Esta es una posición de una mayoría de miembros del Tribunal Constitucional, y por tanto, al haber una mayoría de 5 miembros, se declara la demanda infundada y por tanto se reconoce la constitucionalidad de esta ley, que reitero, el Tribunal Constitucional, posición mayoritaria, considera que la ley 32.107 es constitucional y por lo tanto debe aplicarse, ¿no? Esa postura, en realidad mayoritaria, ciertamente tiene algunas disidencias, ¿no? En lo que a mí respecta, como magistrado del Tribunal Constitucional en funciones, nosotros disentimos de esa posición mayoritaria porque consideramos, y eso lo hemos expresado en un voto singular, que en el caso de los delitos atribuibles a los hechos sucedidos durante la época del terrorismo, tiene que tener una valoración que se determine por cada ámbito o contexto, ¿no? No podemos negar que existe el Estatuto de Núremberg. No podemos negar que hay una tradición permanente de persecución de los delitos de lesa humanidad. No podemos negar que lo que ocurrió durante la Segunda Guerra Mundial, ¿no?, y durante todo el proceso europeo de exterminio de determinados pueblos, son hechos censurables y que no puede dar lugar a que nos pongamos de costado. Y tampoco puede dar pie a que tengamos que combatir enérgicamente cuando el Estado, haciendo abuso del poder que tiene de tener las armas, realiza actos generalizados de afectación de grupos poblacionales con fines al asesinato, la violación o la violencia física, psicológica, etcétera, de ninguna forma, ¿no? Pero sí creemos que aquí, siendo una legislación internacional novedosa, tiene que haber en todo caso un análisis y una modulación caso por caso de acuerdo al contexto, ¿no? Fíjense ustedes que el Estatuto de Roma hablaba que estos delitos se cometían en un contexto de guerra internacional, ¿no? El asunto claro es que el Perú con el terrorismo en ningún caso era una guerra internacional. Por lo tanto, para los tribunales de Núremberg que juzgaron a los nazis, lo hicieron tomando en cuenta que en su momento estábamos hablando que de por medio había una guerra entre estados, y ese lugar materializaba el contexto de lo que se entiende por delitos de lesa humanidad. De suerte que aplicar eso a los años 80 al caso peruano no encaja, porque no hay ese elemento de guerra internacional, ¿no? Pero en los años 90 hay un cambio sustancial, ¿no? Hay un cambio sustancial porque a partir de los años 90, con los tribunales de Ruanda y el avance de la tutela de los derechos en sede internacional, finalmente se incorporan algunos conceptos interesantes, ¿no? Como por ejemplo, se admite la posibilidad de que pueda haber conflictos internos, pero siempre y cuando haya un ataque generalizado a una población, ¿no? El asunto es que el caso del Estado peruano o las fuerzas del orden del Estado peruano no atacaron poblaciones de manera generalizada, sino fueron excesos frente a la respuesta del Estado a grupos armados con armamento de guerra, inclusive granadas, armas potentes, etcétera, que utilizaban la sorpresa o la oscuridad para poder colocar coches bombas, etcétera, ¿no? Y por tanto, bajo ese contexto es que finalmente hubo una respuesta con excesos de parte, repito, de las fuerzas del orden. Entonces, ese contexto también es distinto, ¿no? Por tanto, debe valorarse a criterio de quien les habla todos estos elementos para determinar si de por medio podemos clasificar o calificar un hecho imputado a militares y policías como si es que son o bien delitos de lesa humanidad o si es que son delitos graves, delitos comunes graves, y por tanto determinar caso por caso en qué circunstancias es posible la prescripción de los hechos y en qué circunstancias no, porque son considerados delitos de lesa humanidad. Por ejemplo, violaciones generalizadas, grupos militares que ingresaron a la población e hicieron violaciones masivas. Ciertamente, esto sí es un ataque con un objetivo específico, es un ataque grave y por tanto, a mi entender, sí constituye el presupuesto de los delitos de lesa humanidad a partir de los años 90 con mayor claridad, ¿no? Y a partir de los años 80 tendría que determinarse también determinados aspectos para poder ver si es que es posible o no utilizar la figura de la prescripción. En resumen, esas son las aristas de este caso. Es un caso resuelto, repito, con un voto de mayoría y por tanto aún se plantean muchas aristas, ¿no? Muchas aristas sobre la aplicación de esta sentencia, ¿no? Que no tiene voto unánime y que tiene tres magistrados con un pensamiento distinto, ¿no? El que les habla en un voto conjunto con Domínguez Haro y otro magistrado también que vota en contra de esta postura. Entonces, esto, sin lugar a dudas, aún mantiene latente este problema, que esperemos más bien la sapiencia del juez en cada caso concreto le corresponda aplicar la sentencia conforme a su interpretación. Y eventualmente, si es que hay una suerte de abandono absoluto de la decisión del tribunal constitucional, finalmente se pueda recurrir al propio tribunal para que amplíe o mejore la decisión que hoy han puesto a la comunidad jurídica en este caso. Caso, repito, difícil, caso que busca contribuir a ese proceso de paz, porque sin duda alguna el Tribunal Constitucional no puede ponerse de costado y seguir en lo que tenemos hoy. Tenemos miles de policías enjuiciados, muchos muriendo en el proceso, y tenemos todavía una insatisfacción de víctimas, tanto de inocentes como de familiares de presuntos terroristas, que más allá de que sean o no sean terroristas, lo cierto es que son procesos que ya deben culminar ya a puertas de llegar a los 50 años de esta situación que de algún otro modo tenemos que empezar a cerrar. La importancia de buscar la armonía, la paz social es trascendental, y por más que sean decisiones duras o no satisfagan a toda la colectividad, sí es importante tener que tomar una postura en razón de la importancia que significa los procesos de paz en cualquier parte del mundo donde la propia sociedad se ha visto fragmentada. Claros ejemplos, lo que ha ocurrido en el Uruguay, lo que ha ocurrido en Colombia, que también está aún en un proceso de paz, lo que ha ocurrido en España después del fenecimiento del periodo franquista y la convocatoria de los pactos de la Moncloa, lo que ha ocurrido en Alemania después de la caída del muro de Berlín y la necesidad no de la persecución eterna, sino de buscar implementar mecanismos que busquen la paz y la solución y la concordia antes es que la desunión y el enfrentamiento permanente y el rencor eterno entre propios peruanos, que en algún momento debe acabar. En definitiva, esta es la razón de la sentencia, es la búsqueda de la paz social. Les agradezco su atención en esta edición del Constitucionalista y los invito a seguir acompañándonos cada sábado a las 10 de la mañana por Betel Radio, la voz que inspira. Hasta entonces.
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5: Lo que nosotros pensamos, Dios lo conoce. ¿Por qué Él se interesa en todo esto? Por una sencilla razón: porque Él nos ama. Envió a su Hijo unigénito. Bendito su nombre. Bendito su nombre. Aleluya. Y entonces envió, nos ha dado a su Hijo unigénito, amén, el único, para que todo aquel, y ahí encontramos pues, que cubre a toda la raza humana, para que todo aquel, que no dice para que los ricos sean salvos, que no dice para que los pobres sean salvos, que no dice para que los blancos sean salvos, que no dice para que los mulatos sean salvos, ni a la gente de color sea salvo. No dice para que los intelectuales, médicos, abogados sean salvos. No dice para que los analfabetas sean salvos. Pero dice para que todo aquel que cree.
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1: 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Corona de los viejos son los nietos y la honra de los hijos sus padres. Un padre deja legado generacional.
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2: 10:30.

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5: Hoy en día hay muchos así, neófitos, aventureros, arriba y abajo, nubes sin agua, estrellas errantes, víctimas de su propia desobediencia y concupiscencia, instrumentos fáciles de Satanás para imitar los genuinos dones milagrosos del Espíritu Santo, porque a pesar de las falsedades y de las imitaciones, están los genuinos dones del Espíritu Santo, está el genuino ministerio profético y apostólico, evangelístico, pastoral y de maestro. Sí, hermano, existen los verdaderos, pero hay mucha imitación, y aquí es donde hay que tener discernimiento de espíritus para saber lo que es bueno, lo que es malo, lo que es genuino y lo que es una imitación. Los verdaderos cristianos que tienen conocimiento bíblico y ese discernimiento del Espíritu Santo no se dejarán engañar.
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0: 12 en punto.
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9: Bien, amados, estamos ante la palabra de Dios. La palabra de verdad. El Evangelio. El Evangelio es sinónimo de la verdad. Conocer el Evangelio es conocer la verdad. Gloria a Cristo. Y aquí encontramos, en uno de los momentos que Cristo estuvo aquí hace 2000 años en la tierra. Ustedes saben que el mundo tenía ya miles de años de existencia. Y habían grandes imperios, grandes reinos o gobiernos humanos. Habían varios reyes poderosos en la tierra. La tierra se había poblado bastante hacia Europa, hacia Asia, gloria a Dios, hacia el norte de Europa, hacia el sur, hacia África. Ya habían cantidad de millones de personas sobre la tierra. Y viene Jesucristo naciendo de una mujer que nació de una unión matrimonial, María. María, la que Dios escogió para poner este santo ser en su vientre. Jesucristo, María, fue hija de un matrimonio. María no bajó del cielo. María era una mujer común y corriente como otras mujeres, pero sí era una mujer espiritual. Hablamos de Elizabeth. Elizabeth era prima de María. Fue la madre de Juan el Bautista, un gran profeta de Dios. La Biblia nos habla de Elizabeth. Nos habla de el esposo de Elizabeth. Gloria a Dios. Zacarías. Era un sacerdote judío, pero era un hombre temeroso de Dios. Y Elizabeth era una mujer temerosa de Dios. María era una mujer temerosa de Dios. Los familiares de María eran judíos todos, el padre, la madre y los hermanos de ella. ¿Se acuerdan que en el capítulo 2 del Evangelio de Juan hubo una boda y Jesús, los hermanos de Jesús, los discípulos de Jesús fueron a esa boda? La Biblia no nos dice qué parentesco tenía con María la persona que se casó o las personas que se casaron, pero eran familia, y por ello fue María. Fueron las hermanas de Jesús y los hermanos de Jesús. Ah, usted está hablando de que Jesús tenía hermanos, dirá alguno. Pues sí, la Biblia lo dice bien claro. Y el otro día creo que se lo leí aquí y se lo mostré, ¿sí o no? Por la Biblia, bien claro. Mientras que algunos niegan que María tuvo hijos e hijas, la Biblia declara que María tuvo hijos e hijas. Quien lo niega es mentiroso y es del diablo. La Biblia declara que Jesús tuvo hermanos y hermanas. Alabado sea el Señor. Y la Biblia nos cuenta, gloria a Cristo, que la misma familia de Jesús lo tenía por loco. Lo tenían por loco a Jesús. Como el mundo de hoy nos tiene por loco, y nuestra familia nos tiene por loco cuando nos convertimos a Cristo y dejamos de correr con ellos en el alcohol, en la cerveza, en la fornicación, en el adulterio, en la vida mundanal. La familia nuestra dice: se volvió loco. Se ha vuelto un loco ahí en el Evangelio. Dichosa locura. Alabado sea Cristo. Gloria a Dios. Si todo el Perú y si en todas las naciones tuvieran esta locura, los hombres y las mujeres, no harían falta policías, ni jueces, ni fiscales. Gloria a Dios. Porque nadie robaría, nadie mataría, nadie estaría violando niñas y niños. Porque esta locura del Evangelio nos lleva a los principios más altos de moral, de la conducta humana. del respeto a los seres humanos. Alabado sea el Señor. Poder en la sangre de Cristo. Gloria a Dios. En el Evangelio de Juan, aquí se nos habla en el principio que Dios nos amó de tal manera que mandó a su único hijo para salvar al mundo que estaba perdido, porque no había nadie quien pudiera rescatar a la humanidad de los lazos del diablo en que habíamos caído. Entonces dice que Dios nos amó de tal manera que dio a su único hijo para salvarnos a nosotros, y que Dios para ello tomó a una mujer que se llamaba María, y se cumpliría la palabra profética de uno de los grandes profetas, Isaías, que él dijo: y la Virgen concebirá y dará a luz un hijo, y llamarán su nombre Emmanuel, que significa Dios con nosotros. Será príncipe de paz. Dios fuerte, consejero. Alabado sea el Señor. Alabado sea Cristo. Gloria a Dios. Que una mujer virgen se case y conciba y dé a luz, eso es normal. Pero una mujer virgen sin casarse, sin fornicar, es decir, sin tener contacto sexual con un hombre, que una mujer virgen conciba, eso es inaceptable. Pero una mujer que no conoció varón, como María dijo al ángel, ¿y cómo puede ser eso? Si yo no conozco varón, es decir, si yo no tengo relación sexual con ningún varón. Y el ángel le dijo: el Espíritu Santo vendrá sobre ti y tú concebirás un santo ser, y su nombre será llamado Jesús, que significa Salvador, porque Él salvará al pueblo de sus pecados. Gloria a Dios. Entonces esa palabra se cumplió, y no solo que dijera que iba a ser llamado Emmanuel, Dios con nosotros, no solo que iba a ser consejero, sino Dios fuerte. Amén. Príncipe de paz, un gran consejero, Padre eterno. Alabado sea el Señor. Alabe, alabe a Dios. Alabado sea Cristo. Aleluya. Fíjese en el capítulo 9 de Isaías. Dice el profeta Isaías: porque un niño nos ha nacido, hijo nos es dado, y el principado sobre su hombro, y se llamará su nombre Admirable, Consejero, Dios fuerte, Padre eterno, Príncipe de paz. Y lo dilatado de su imperio y la paz no tendrá límite sobre el trono de David y sobre su reino, disponiéndolo y confirmándolo en juicio. Alabado sea el nombre del Señor. Gloria a Dios. Unos versículos antes, en el capítulo 7, veamos también. Gloria al Señor. Dice aquí en el verso 14 del capítulo 7: por tanto, el Señor mismo os dará señal. He aquí que la Virgen concebirá y dará a luz un hijo, y llamará su nombre Emmanuel. Comerá mantequilla y miel hasta que sepa discernir lo malo y escoger lo bueno. porque antes que el niño sepa desechar lo malo y escoger lo bueno, la tierra de los reyes que tú temes será abandonada. Alabado sea el nombre del Señor. Gloria a Cristo. Esto fue la palabra profética para que luego el pueblo

ella estaba embarazada. Los judíos, cuando Cristo viene a la tierra, ellos quisieron matarlo. El rey que existía quiso matarlo, el diablo quiso matarlo, pero no pudo matarlo. Pero sí supieron que María no estaba casada cuando ella salió embarazada, porque ustedes saben que los pueblos pequeños son muy chismosos. Dice que el pueblo pequeño, infierno grande. Saben todas las cosas del pueblo, todo. Una vez por las endijas están mirando y persiguen a todo el mundo y le dan a la lengua y hablan de todo. Mezclan lo bueno con lo malo, dicen la verdad con la mentira, y eso es un fenómeno. Pero aquí hay un momento en que ellos le dijeron a Jesús: nosotros no somos hijos de fornicación, como diciéndole: tú eres hijo de una fornicación, tu mamá no estaba casada. Cuando su novio vino a buscarlo, ya estaba barrigona ella. Porque ellos no querían entender que realmente esto era algo milagroso. El mismo José, su novio, que vivía en otro pueblo, cuando vino a buscarla para casarse y la encontró barrigona, dice que quiso abandonarla secretamente, porque él no aceptó de que un ángel había venido y que le dijo que iba a salir embarazada y que vino el Espíritu Santo sobre ella. Él no creyó en eso, y él decidió irse esa noche secretamente y abandonarla, porque si él la acusaba, la pena en ese tiempo era pena de muerte para una joven que estaba de novia, desposada con un hombre, y saliera embarazada sin que fuera de ese hombre, era pena de muerte apedrada. Dice que Jesús, José, como era un hombre humilde, no queriendo infamarla, dice que se iba a ir ocultamente. Pero le vino un sueño que no pudo moverse, y en el sueño se le apareció un ángel y dijo: oye, José, no dudes en tomar a María por tu esposa, porque lo que en ella hay, santo es. Ella ha concebido y va a dar a luz un hijo, y llamará su nombre Jesús, que significa Salvador. Y después que el ángel le habló, él despertó sorprendido y se dio cuenta de que esto era cuestión de Dios, y ya la tomó por esposa. Pero dice la Biblia: y no la conoció, Mateo 1:25, y no conoció José a su mujer, no la conoció sexualmente. La palabra, el término conocer, habla de una relación sexual. Y no la conoció José hasta después que ella dio a luz a su hijo primogénito. ¿Qué quiero decir con esto? ¿Qué quiere decir la Biblia con eso? ¿Están oyendo los hermanos? Que José tuvo relaciones sexuales con María después que ella dio a luz su primer hijo. Por eso dice: y dio a luz a su hijo primogénito. Y primogénito es primero. En San Juan 3:16 dice: porque de tal manera amó Dios al mundo que dio a su hijo unigénito. ¿Sabe qué significa unigénito? Único. Único. Unigénito significa único. Primogénito, ¿qué significa? El primero. Y si hay primero, es que hay más de uno. Hay varios pasajes de la Biblia que habla de los nombres de los hermanos de Jesús. ¿Cuántos hermanos son? Cuatro. Dicen lo de la doctrina herejes y errada. Dicen: no, eso eran su familia. Otros dicen: no, eso eran sus discípulos. No, no, no, no. Los discípulos eran dos, los apóstoles eran 12. Los discípulos eran muchos. Y los primos eran muchos más. No eran primos. Y si hubieran sido primos,

serían parientes. Y si fueran parientes, no dirían, y sus hermanas no están con nosotros. Porque si dice, sus parientes están con nosotros, están varones y mujeres. Sus parientes no están con nosotros. Pero habla de hermanos y habla de hermanas. Y habla de los apóstoles de Cristo, los discípulos de Cristo. Y los discípulos eran 12. Eran 12. Alabado sea el Señor. Así que estos menciona allí el capítulo 12, también el capítulo 13 de Mateo, eran los hermanos carnales de Jesús, hijos de José, hijos de María. Jesús no era hijo de José, era hijo de María. María no es la madre de Dios. Todo el tiempo estuvieron enseñando, ya no lo dicen. Ya no lo dicen porque estamos desenmascarándolo. Jesús era hijo de Dios. Eso es verdad. Pero María no era Dios ni diosa. Ni es diosa María. María fue una mujer judía que creía en Dios, que servía a Dios, que oraba. Era una mujer muy fiel. Y como era santa, como era fiel, Dios la escogió. Porque Dios no iba a coger una mujer cualquiera para poner un santo ser como era Jesucristo. Dios preparó el pueblo de Israel muchos siglos hasta que no comieran carnes inmundas, que no comieran cualquier cosa, para que sus cuerpos fueran limpios, porque Él iba a tomar del pueblo de Israel una mujer en la cual iba a poner un santo ser que era su Hijo, el Hijo de Dios. Alabado sea el nombre del Señor. Gloria a Cristo, hermano. Por eso Dios trató de que el pueblo no comiera cualquier cosa y se abstuvieran de comer ciertas carnes que podían producir enfermedades. María era un cuerpo sano, perfecto. Dios la había cuidado. Dios la había cuidado que su cuerpo fuera sano. María era una jovencita sana. No tenía ningún tipo de enfermedad. Porque en su cuerpo iba a estar el Hijo del Dios viviente. ¿Qué les parece, hermano? Gloria al Señor. Así que Jesús es el Hijo primogénito de María, pero es el Hijo unigénito de Dios. Y sea la gloria al Padre y al Hijo también y al Espíritu Santo. Gloria al Señor, hermanos. Alabado el nombre de Jesús. Gloria a Cristo. Ahora bien, todo el pueblo judío era religioso. Creían en Jehová como el único Dios que hizo los cielos y la tierra. No había otro creador. Para los judíos era bien claro que Jehová es el Dios que hizo los cielos y la tierra y todas las cosas que en ellos hay. El pueblo judío fue el pueblo a quien Dios le entregó las leyes que rigen el mundo hoy en todas las naciones. El Pentateuco, los libros de la ley, Penta 5. Gloria a Dios. Los primeros 5 libros de la Biblia: Génesis, Éxodo, Levítico, Número y Deuteronomio. Allí se describe el principio de todas las cosas y también el principio del pueblo que Dios escogió para darle la ley, para que ellos la distribuyeran al mundo entero, para que ellos la enseñaran al mundo entero y el mundo entero supiera que Jehová es el Dios de los grandes ejércitos, el Dios poderoso. Aleluya. Y establecieron sus leyes. Pero los judíos se llenaron de orgullo, de soberbia, y también le fallaron a Dios. Por eso Dios tuvo que castigarlo muchas veces. Y hasta ahora el pueblo judío está bajo maldición, bajo castigo, por todo lo malo que hicieron muchas veces, pero sobre todo
por haber matado al Hijo de Dios, que vino enviado por Dios a ellos, que nació dentro de ellos para ser el Mesías Salvador y para que todo el pueblo judío le recibiera. Pero como dice la palabra en el capítulo 1, a los suyos vino y los suyos no le recibieron. Pero a todo el que lo recibió y a todo el que reciba a Cristo como el Hijo de Dios, Dios le concede el privilegio de ser hechos hijos de Dios. Gloria al Señor, hermano. Alabado sea Cristo. Todo aquel que recibe a Jesucristo como el Hijo de Dios, que cree que es enviado por el Padre, milagrosamente vino a la tierra. Dios se hizo hombre para poder tratar con los seres humanos, porque Dios, como Dios, no podía tratar con los seres humanos. Su gloria, su grandeza, su poder, no la puede soportar nadie. Las estrellas que ustedes ven en las noches claras, y vemos un cielo estrellado donde se puede ver bien eso, no alcanzamos a ver todo el universo, pero cada estrella que usted ve es un sol, como el sol que nos alumbra por el día. Y hay estrellas que son miles de veces más grandes que el sol. ¿Sabían eso ustedes? Los que han estudiado saben que los hombres que estudian esta ciencia de los astros, que lo examinan con telescopios y observan todo un montón de cosas, conocen que hay estrellas mucho más grandes que el sol. Son incontables el número de estrellas que hay. Y usted y yo, que estamos a una distancia bien grande del sol y que tenemos muchas nubes por el medio, lo que se llama una atmósfera, que son una serie de capas que nos permite a nosotros de que los rayos solares no penetren directamente sobre la tierra. Porque si esa atmósfera fuera corrida de momento, como va a ser corrida un día, la Biblia dice que los cielos atmosféricos serán corridos como una cortina, y entonces los rayos del sol penetrarán directamente. ¿Sabe qué va a pasar cuando suceda eso? Cuando venga Cristo y levante la iglesia y ya vengan los juicios sobre la tierra, lo último que va a suceder va a ser que Dios va a coger la soguita y va a recoger toda la atmósfera. Desaparecerán los mares, los océanos, los ríos, los lagos, y aún las aguas subterráneas desaparecerán por el calor del sol. Usted puede mirar hoy al sol y tiene que quitar la vista enseguida, ¿verdad? Porque se queda como ciego. Usted puede ponerse unos cristales bien oscuros para mirar al sol, para que no le dañe la vista. El sol es una creación de Dios. Han habido pueblos que en su ignorancia han adorado al Dios Sol, al Dios Ra, ¿no? Así le decían los egipcios, porque lo consideraban un Dios. Así adoraban a muchos otros astros, los hombres, como adoran hoy a la vaca, a la serpiente todavía, y adoran a las mujeres y adoran a los hombres muertos, y los canonizan y lo hacen dioses o santos. Y la gente le pide, por la ignorancia, por no haberle enseñado la verdad al pueblo, por no predicarle la verdad al pueblo, la gente está adorando a demonios. Porque el que adora imágenes, la Biblia dice que adora a los demonios. Poder en la sangre de Cristo. Gloria a Dios. Quiero hacer este enfoque, permítanme. Usted no puede mirar al sol que está a tanta distancia. El sol está a millones de años de nosotros para llegar allá, y es la estrella más cercana que tenemos. Y si un cohete lo dirigen hacia el sol, por muy bien fabricado, por muchos metales que se ponen aliados un metal con otro, y con una capa de enfriamiento como hacen con los cohetes para que puedan resistir la fricción
al salir de la atmósfera o al entrar a la atmósfera, son un montón de aleaciones de metales y sistemas de enfriamiento tremendo para que no se derrita todo ese material. Quizá ustedes no sabían eso, pero todas estas cosas se pueden leer y se enseñan. Por eso la estoy hablando. Alabado sea el Señor. Gloria a Dios. Pero esos cuentos que salen a Marte, a la Luna, a hacer sus investigaciones, si lo mandan hacia el Sol, cuando esté cerca, a cierta distancia del Sol, se derrite como cualquier cosa, el calor que se derrite y desaparecería. Eso es una estrella. ¿Quién hizo la estrella? Dios. Si una estrella es capaz de destruir una aleación de un cohete con tantos metales y sistemas de enfriamiento, una creación de Dios que tiene luz de Dios, fuego de Dios. ¿Sabe cuánto fuego está regado en todo lo inmenso del espacio sideral? ¿Sabe usted quién es Dios? ¿Conoce usted a Dios? ¿No ha oído decir que la Biblia misma dice que el que ve a Dios muere? El que se acerque al sol, mire, hay unas protuberancias que le llaman protuberancias, que son unas llamaradas que salen del sol frecuentemente, mirándolo a través de un telescopio poderoso y de un lente oscuro. Usted ve que lanza una llamarada. Se ven, yo las he visto. Una llamarada tremenda, como lenguas de fuego salen del sol. ¿Quién se acerca a la distancia de aquí a la luna, que son más de 300,000 kilómetros? Más de 300,000 kilómetros. Si usted se acercara a 300,000 kilómetros del sol, esa llama de fuego lo cogería y lo haría polvo. ¿Se da cuenta? Si eso es un pedacito que Dios creó, ¿cómo será el Dios que es fuego consumidor? Dios es fuego consumidor. ¿Cómo Dios se podría acercar a nosotros para tratar con nosotros, para hablar con nosotros? Dios no puede acercarse. Es que Dios no es un hombre. Dios no es un profeta. Dios no es un ser que usted se imagine de una forma X. Dios es espíritu, es gloria, es majestad, es amor, es fuego purificador. Ese fuego nos puede santificar, nos puede purificar, nos puede hacer santo y nos hace hijo de Dios. Alabado sea el Señor. Gloria a Cristo, hermano. El fuego de Dios no nos mata a nosotros. Alabado sea el Señor. Gloria al nombre de Cristo. Alabado sea el Señor. La realidad de Dios, nosotros no la conocemos, porque conocemos solamente lo que Dios ha permitido que podamos conocer nosotros. Por eso dice, lo que Dios ha revelado, eso es para nosotros. Lo que Dios no ha revelado, eso no es para nosotros. No trate de descubrir ni conocer usted como alguien tonto, ignorante. Pregunta y dice, ¿y quién fue el que hizo a Dios? Como queriendo ponernos en aprieto a nosotros. ¿Y quién fue el que hizo a Dios? Tonto, necio, ignorante. A Dios no lo hizo nadie. Dios no tiene principio ni de fin, ni de principio tiene Dios. Nadie conoce, absolutamente nadie conoce.
Pero la gran realidad es que hay un universo bien formado. Hay un planeta Tierra que es un punto pequeñito, pero que es algo maravilloso. Todo lo que existe en este planeta es algo grande, glorioso, maravilloso. ¡Aleluya! Hay leyes establecidas por Dios que hacen que la Tierra mueva y se mueva y dé vuelta 360 días siempre, 24 horas, y el sol vuelve a salir. Gloria a Dios. Y el sol vuelve a ponerse, y el sol vuelve a salir por el mismo lugar. La Tierra gira y gira y no tiene corriente ni motorcito puesto. Alabado sea el Señor. ¿Y cuántos siglos y milenios la Tierra estaba dando vuelta en sí misma? Y el mar va y viene, y los ríos corren y corren. ¿Cuántos siglos y milenios tiene el río Rima? ¿Sabe usted cuántos siglos y milenios tiene el río Rima? Alabado sea el Señor. Y si usted no le ve más agua corriendo al río Rima, es porque se desvían para hacer regadío por todos los sembríos y los campos que hay, las acequias. Si no, el río Rima fuera un río caudalosísimo y sigue corriendo y sigue regando agua, da vida, porque la tierra subsiste por agua. Y Pedro lo dice: por el agua subsiste la tierra. Alabado sea el Señor. Sin agua la tierra no subsistiría. Alabado sea Cristo. Y nosotros no viviríamos tampoco si no hubiera agua. Alabado sea Cristo. ¿Puede darle gloria a Dios? Oiga, parece que me fui del tema, ¿no? ¡Aleluya! Esto no son manifestaciones de conocimiento. Yo no soy científico, ni soy la octava maravilla del mundo, pero he estudiado, he leído, conozco. Lo que estoy hablando es porque lo conozco, porque lo sé, y sé lo que estoy hablando. Y lo hablo con esa libertad porque la conozco firmemente. Quizás alguno que me está escuchando dice: yo no sabía eso. Bueno, pues yo sí lo sé. Pero también usted puede saberlo sin que yo se lo enseñe. Los que estudian, los que leen, saben estas cosas. Alabado sea el nombre de Cristo. Dios es el creador de todas estas cosas. Ahora, lo que quería decirle, que Dios, como Dios, no podía venir a tratar con nosotros. Por eso tomó de Él, hizo un hijo de Él, sacado de Él mismo, de su propia sustancia. Hebreos capítulo 1 dice: de su propia sustancia, de la sustancia que es Dios. Dios es una sustancia espiritual, pero Dios, en su eterno y todopoderoso poder, hizo que se formara como un hombre en el vientre de María, un bebé, y naciera y hablara y enseñara. ¿Puede dar gloria a Dios, hermano? ¿Puede levantar su mano y decir gloria a Dios? Eso es un milagro grande, hermano. ¡Aleluya! ¡Gloria a Dios! Y lo maravilloso es que Dios no dejó de ser Dios. Dios estaba en Cristo y Cristo estaba en Dios. Por eso Él dice, cuando uno de sus discípulos le dice: Señor, muéstranos al Padre y nos basta. Jesús dice: tanto tiempo hace que estoy con ustedes, Felipe, y no me habéis conocido. El que me ha visto a mí ha visto al Padre. Pero si ustedes vieran al Padre tal como es, caerían muertos. Caerían muertos. Lo que pasa es que yo vine aquí disfrazado de hombre. Yo vine aquí disfrazado de hombre para poder dar el mensaje de Dios. Por eso dice: lo que yo le hablo a ustedes es lo que yo oí
en la casa de mi Padre. Lo que yo les hablo a ustedes no es de mí mismo, sino del Padre que me envió. Qué tremendo es esto, hermano. Qué tremendo es esto. Y él tiene un diálogo con los judíos, porque él vino a los judíos y quería que los judíos le creyeran y fueran salvos. Y muchos de los que le oyeron creyeron en Jesús. Muchos de los que le oyeron creyeron en él, hermano. Y aquí lo dice. Gloria a Dios. Aleluya, poder en el nombre de Cristo. El verso 29 dice: porque el que me envió conmigo está, no me ha dejado solo el Padre, porque yo hago siempre lo que le agrada a él. Hablando él estas cosas, muchos creyeron en él. No todos, pero muchos creyeron en él. Se dieron cuenta que su palabra era una palabra poderosa. Al nombre de Cristo, gloria. Entonces, oiga bien, dijo Jesús a los judíos que habían creído en él. Entonces le dijo Jesús a los judíos que habían creído en él. Aleluya. Si vosotros permaneciereis en mi palabra, aleluya, seréis verdaderamente mis discípulos. Oiga bien, si vosotros permanecéis o permaneciereis en mi palabra, entonces seréis verdaderamente mis discípulos. Yo seré tu maestro, tú serás mi discípulo. Pero para eso tienes que permanecer, tienes que mantenerte en mi palabra, obedeciendo mi palabra, creyendo a mi palabra, haciendo lo que yo les digo. Eso es lo que significa. Si ustedes permanecen en mi palabra, seréis verdaderamente mi discípulo. Un discípulo es alguien que acepta a un maestro y le cree al maestro lo que el maestro le enseña y aprende de su maestro. Ese es el discípulo. El que no acepta la enseñanza de un maestro, ese no es discípulo. No es discípulo. Gloria a Dios. Cuando usted acepta al hermano Rodolfo como maestro, usted le hace caso, usted lo escucha. Y si alguien le dice otra cosa, no le cree. Por ahí hay los que hablan de mí mil cosas diferentes. Hombres y mujeres que no me conocen, pero otros enemigos. Enemigos, no de ahora, de hace mucho tiempo. Que llegó un hombre hace muchos años, hermano. Llegó acá y vino aquí para conocerme a mí, porque tan mal le hablaron de mí que él decía: ese hombre debe ser una bestia. Yo quiero conocer a ese hombre, porque le dijeron tantas cosas malas de mí que él vino y se puso allá atrás. Me cuentan algunos hermanos y un hijo mío que estaba allá atrás. Gloria a Dios. Fue una escuela dominical gloriosa, poderosa. Yo no sabía lo que estaba pasando, pero de repente aquel hombre tuvo una visión y vio una mano que escribió aquí y dijo: este es mi ungido. Él lo vio y comenzó a decirlo allá atrás. Gloria a Dios. ¿Cuánta gente han hablado mal de mí? Porque le hemos puesto el dedo en la llaga, porque hemos declarado las mentiras de líderes religiosos diferentes, de diferentes iglesias evangélicas, protestantes y católicos. Se han indignado contra mí. No me han podido matar hasta ahora porque no ha llegado mi hora. Pero ¿cuánto han proyectado y quisieran matarme? A Cristo proyectaron desde que nació matarlo y no pudieron. Tenía 33 años y no podían matarlo. Pero un día Cristo dijo: ahora llegó mi hora. Y lo mataron. Pero muchas veces lo buscaron para matarlo y Cristo se le escapaba.
de en medio de ellos se iba y no se daban cuenta cuando Jesús salía de en medio de ellos. Pero llega un día en que Jesús le dijo a su discípulo: se acerca la hora, voy a ser entregado en manos de pecadores y voy a morir, pero resucitaré al tercer día. Algunos se entristecieron y la historia es tremenda. Está aquí en la palabra lo que sucedió. Y prendieron a Cristo y lo crucificaron y lo mataron. Aquí hay una palabra que Cristo habla que es muy importante. Aleluya. Versículo 31. Vamos a leer el verso 30. Hablando él estas cosas, muchos creyeron en él. Verso 31. Dijo entonces Jesús a los judíos que habían creído en él: si vosotros permaneciereis en mi palabra, seréis verdaderamente mi discípulo y conoceréis la verdad, y la verdad os hará libre. Y conoceréis la verdad. ¿Qué es la verdad? La palabra que Cristo enseñaba. El evangelio del reino de los cielos es la verdad. Jesús dijo: yo soy la verdad, yo soy el camino y soy la vida. Nadie va al Padre, nadie va a entrar al cielo si no es por mí. Yo soy el camino, yo soy la verdad, yo soy la vida eterna, dijo Jesucristo. Nadie va a ir al cielo, al Padre, si no tiene mi aprobación, si no es rescatado, redimido, porque ha creído en mí y ha guardado mi palabra, dice Cristo. ¿Eh? Alabado sea el Señor. Entonces dice: y conoceréis la verdad, y la verdad os hará libre. Respondiendo a ellos, dijeron los judíos, le dijeron: linaje de Abraham somos y jamás hemos sido esclavos de nadie. ¿Cómo dices tú, seréis libres? Miren cómo los religiosos son tan mentirosos. Estos eran religiosos. Hay mucha gente religiosa aquí en la iglesia y en todas las iglesias que dicen que creen en Cristo, que creen en Dios. Son religiosos y son mentirosos. Y al que le sirva el traje, que se lo ponga. Y no hablo de otras iglesias, hablo de esta iglesia también. En otras iglesias habrán más mentirosos todavía, pero aquí hay gente mentirosa y dicen que son del movimiento misionero mundial. Mentirosos, engañadores, tráfugas, y dicen que pertenecen al movimiento misionero mundial. Estos judíos decían ser hijos de Dios. Dicen: linaje de Abraham somos, nunca hemos sido esclavos de nadie. Y cuando cogemos la historia del pueblo de Israel, ¿cuántas veces lo sometieron a esclavitud? En Egipto, esclavo fui, cantamos un coro. Decían: en Egipto, esclavo fui. Sí, sí, oh sí. ¿Ah? ¿Fueron esclavos en Egipto o no? 430 años esclavos en Egipto. Después fueron esclavos de los sirios, de los babilónicos, de los medas, de los persas, de naciones vecinas. Aún los filisteos, los jebuseos, los saduceos llegaron a someter a Israel a esclavitud. Fueron esclavos. Muchas veces fueron esclavos. Y ahora dicen aquí con orgullo: linaje de Abraham somos, nunca hemos sido esclavos de nadie. ¿Cómo tú dices que seremos libertados? ¿Libertados de qué? Nosotros somos gente libre, nunca hemos sido esclavos. Mentirosos judíos. Judíos mentirosos. Aleluya. Por eso Cristo le dijo: ustedes son hijos de vuestro padre el diablo.
El diablo miente desde el principio. Y ustedes están mintiendo, ustedes son mentirosos. Porque ustedes dicen que no han sido esclavos. Y ustedes han sido esclavos un montón de veces. De diferentes reyes y gobiernos de la tierra. Lo esclavizaron. Se lo llevaron a otras naciones. Tuvieron que vivir como esclavos y trabajar como esclavos. Por haberle fallado a Dios. Y todo el que le falla a Dios es esclavo del diablo. Y todo el que sirve al diablo. Y todo el que hace las obras del diablo es esclavo del diablo. Es hijo del diablo. Puede darle gloria a Dios. Puede darle gloria a Dios. Gloria al Señor Jesucristo. Gloria al Señor Jesucristo. El que hace lo malo, el que miente, el que roba, el que fornica, el que comete adulterio, el que mata a los hijos con aborto, es del diablo. Porque mata, porque roba, porque engaña, porque hace pecado. El diablo es el que hace pecar. Y cuando usted hace lo que el diablo manda, usted se convierte en un hijo del diablo. El que es hijo de Dios obedece a Dios y a su palabra. Esta palabra resulta muy dura. La digo yo hoy y es dura. Y Cristo lo dijo y era dura. Y sigue siendo dura, pero sigue siendo la verdad. El que es de Dios, las obras de Dios hace. Y obedece la palabra de Dios. Oiga bien, el religioso evangélico, protestante, ortodoxo, católico y de la religión que sea, que diga creer en Cristo y ser cristiano y miente y engaña y hace pecado, es hijo de su padre el diablo. Sea un pastor, un evangelista, tenga el cargo de reverendo, de cualquier cargo en su organización religiosa, si ha cometido violaciones, si tiene sexo con varón, gloria a Dios, o sexo con mujer y no es casado, hace pecado. El que hace pecado, sea evangélico, protestante o católico, es del diablo. Porque el que es de Dios no practica el pecado. Alabado sea el Señor. Gloria a Dios, hermano. Dele gloria a Dios fuerte. Alabe a Dios con gana, con gana. Alabe a Dios con gana. Hay quienes no pueden alabar a Dios, hermano. Alabado sea el Señor. Poder en la sangre de Cristo. Diga, hay poder. Hay poder en la sangre de Cristo. Hay poder en el nombre de Jesús. Gloria a Dios, hermano. Mucha gente habla mentira, engaña. Está en adulterio, en fornicación. Es evangélico. Es pastor. Y hacen pecado. Déjese de cuento. Deje de que el diablo lo siga engañando. No deje que el diablo lo siga engañando. Resucite hoy. Reaccione hoy. Recapacite hoy. Usted está sirviendo al diablo. El que miente, el que roba, el que engaña, el que le falta respeto a la madre y la maltrata a la madre y maltrata al padre y el esposo que maltrata a la esposa y la esposa que maltrata al esposo, el hombre que traiciona a su esposa, la mujer que traiciona a su esposo, tiene al diablo adentro. Satanás es su padre. Satanás es tu padre. Óyelo bien. Tú le perteneces al diablo porque haces las obras del diablo. Dios ha dicho que no haga tales y más cuales cosas en su palabra, en sus leyes. Y tú haces lo contrario a lo que Dios dice y haces lo que el diablo quiere que tú hagas. Entonces, ¿de quién eres? Del diablo. Alabado sea Cristo. Si ustedes son mis discípulos, dijo Cristo, ustedes permanecerán en mi palabra. Ustedes obedecerán mi palabra. Ustedes no van a decir, no, pero que a mí me gusta vivir así y hacer así, cortarme el pelo. Dicen las mujeres,
¿Cómo cortaste el pelo? La Biblia dice que la mujer de Dios no se corta el pelo. No se corta el cabello. Oye, pero la mujer del pastor tal, del evangelista, tan usado que es el evangelista tal, su mujer tiene un corte varonil, se pela, se corta el cabello como hombre. Es que ni él es de Dios ni ella tampoco. Porque un hombre que sea de Dios, su mujer no se corta el cabello.

sálvame, limpia mis pecados. Dígale a Dios: límpiame, santifícame. Yo quiero ser verdaderamente libre. Clama a Dios. Padre, en el nombre de Jesús, todas estas almas que vienen a ti ahora están arrepentidos de sus pecados. Ya no quieren seguir viviendo en el pecado. Ya no quieren obedecer más al diablo. Padre, liberta estas vidas ahora del poder del diablo y los demonios. La sangre de Cristo limpia ahora alma, espíritu y cuerpo. Oh Dios, haz de ellos verdaderos hijos, santificados, libres. Liberta del poder del diablo, Padre. Liberta del poder de los demonios, Padre. Da la libertad gloriosa ahora aquellos que quieren ser verdaderamente libres, aquellos que quieren ser verdaderamente tu discípulo. Libértalos ahora. Ven a ellos. Dile al Señor: entra en mi corazón, entra. Dile a Cristo: yo te invito, yo te invito, Señor, entra en mi vida. Jesucristo, Espíritu Santo, entra y mora dentro de mí. Dile a Cristo: saca todo lo malo que hay en mí. Lávame con tu sangre. Dile: lávame con tu sangre. Límpiame, Señor. Quiero ser verdaderamente libre por tu sangre, por tu palabra, Cristo, por tu poder. Quiero ser libre. Y sana toda enfermedad en cualquier lugar, cual sea la enfermedad, cual sea el vicio. Libértalos ahora. Hazlo libre de la enfermedad, libre de vicio, libre de los malos hábitos, de las malas costumbres. Hazlo libre del diablo, libre de los demonios, libre del principado de espíritus inmundos. Libértalos hoy. Concede la victoria, concede la victoria. Que sean fieles hasta la muerte. Que no vuelvan más atrás. Que no obedezcan más al diablo en su concupiscencia, en sus pecados, sino que te sean fieles a ti, Señor. Padre mío y Dios mío, en el nombre de Jesucristo.

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1: En Betel Radio, esta es la hora exacta.
0: Una en punto.

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3: Porque de tal manera amó Dios al mundo, que ha dado a su Hijo unigénito, para que todo aquel que en él cree no se pierda, mas tenga vida eterna. Quiero repetir este versículo, Juan 3:16. Porque de tal manera amó Dios al mundo, que ha dado a su Hijo unigénito, para que todo aquel que en él cree no se pierda, mas tenga vida eterna. Como ya les dije, este versículo es llamado la Biblia en miniatura. Concentra en muy pocas palabras todo el plan de redención. ¿Por qué Dios envió a su Hijo al mundo? ¿Por qué su Hijo Jesucristo murió en la cruz del Calvario? ¿Cuál fue el propósito? Y en estas pocas palabras nos bosqueja todo el plan de redención. Es salvo todo aquel que cree.
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2: En Betel Radio, esta es la hora exacta.
1: 2:00. 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
6: Hola, hola a todos. Muy, pero muy buenas tardes. Mi nombre es Fayana Gutnech y estamos dando comienzo a Enfoque Israel. Estás sintonizando a través de la 100.fm aquí en la ciudad de Lima y alrededor de todo el Perú a través de la 660 AM. Si estás alrededor del mundo, estás sintonizando a través de www.betel.fm, nuestra vía de comunicación en la radio para que te comuniques, para que nos des tus saludos y todas tus preguntas. Lo podés hacer al 947-246-545, 947-246-545. Pero ustedes saben que no estoy sola y que me acompaña Rubén. ¿Cómo estás, Yatzi?
7: Muy bien, mi amor. Qué lindo de tener este programa otra vez, que estamos aquí en Betel Radio, la voz que inspira. Así me salió muy bien hoy porque a veces me metía unas palabras ahí en el medio. Y como tú dijiste, la gente se está comunicando bastante con el 947-246-545. Eso es WhatsApp, así que también puedes escribir por ahí, hacer tu pregunta, hacer tu comentario. Estamos realmente muy felices. En este programa hoy tenemos un invitado muy especial que es un amigo de la casa, que es Benami Grobman, un señor ya mayor de edad, que nos dimos cuenta que cumple casi la misma edad que mi mamá. Y él tiene una historia bien interesante. Hace muchos años que vive acá en el Perú. Es judío y él nos va a contar cómo fue su vida acá y cómo llegó aquí y todo lo que ha hecho junto con su familia, su hermano y un montón de gente más para esta hermosa nación del Perú. Pero obviamente tenemos que comenzar con lo que hacemos siempre, porque viene el enfoque de lo que está pasando en este momento en el Medio Oriente. Y creo que ahí tenemos un audio que vamos a escuchar juntos. ¿Por qué? Porque ya están volviendo de hablar de elecciones en Israel. La verdad es increíble. Están en medio de una guerra, pero hay un problema con los religiosos que no quieren que sus hijos tengan que hacer servicio militar, porque allá es bastante complicado. Pero de eso vamos a escuchar y vamos a compartir un poquito en un momento. Pero antes, vamos a una canción de Paul Wilbur que se llama Kadosh.
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1: Qué tremendo esas canciones de Paul Wilbur, ¿verdad, mi amor?
2: La verdad que sí. También tenemos varias obras de él, musicales en vivo, y la posibilidad de siempre estar con él cada vez que va a TOS, a nuestra iglesia allí en Alemania. La verdad, es una bendición su música.
1: Y la última vez que lo conocí, lo que estuve con él, que tuvimos más tiempo juntos, fue en la República Dominicana, donde hicimos juntos una marcha de la vida con concierto de él. Al final vino muchísima gente. La verdad, la pasamos muy, muy bien. Pero el tema que nos toca tratar ahora es qué está pasando en Medio Oriente, y ahí vamos a escuchar el audio.
3: En el sur del Líbano, una bandera israelí ondea en lo alto del castillo medieval de Beaufort. Este avance del ejército israelí hacia el norte del río Litani marca una nueva e importante fase en la ofensiva militar de Israel.
4: Nuestras fuerzas han conquistado la cordillera de Beaufort. Ahora mis instrucciones son profundizar y ampliar nuestro control sobre los lugares que estaban bajo el control de Hezbollah. Hemos roto la barrera del miedo. Estamos tomando la iniciativa. Estamos operando en todos los frentes en Siria, Gaza y el Líbano.
3: Se trata de una victoria estratégica para Israel que ocurre 44 años después de la batalla de Beaufort, que marcó el inicio de casi dos décadas de ocupación israelí del sur del Líbano. Este sitio, declarado Patrimonio de la Humanidad por la UNESCO, sirvió anteriormente como base para los israelíes debido a su ubicación estratégica. Ahora podría abrirles el camino hacia la región de Nabatieh.
5: Hace unos días, el ejército israelí lanzó una operación en las colinas de Beaufort y en Wadi al-Suluki, en el sur del Líbano. Se trata de zonas desde las que Hezbollah ha llevado a cabo ataques contra comunidades de Galilea y contra el ejército israelí.
3: Los ataques israelíes contra el sur del Líbano han persistido a diario, a pesar del alto el fuego que comenzó oficialmente en abril.
1: Es bien interesante que un pueblo que está en guerra, todavía está luchando, especialmente en el norte. En estos días leí que habían conquistado una fortaleza muy importante, creo que Petanfur o algo así se llama, que fue en el tiempo todavía de las cruzadas, fue importante, porque es, digamos, te da un lugar alto para poder ver todo el valle y para gobernar el valle. Eso fue una fortaleza de Hezbollah, y ahora el ejército israelí la ha conquistado y desde ahí está flameando la bandera de Israel. Así que realmente están pasando cosas tremendas por ese lado. Y en el país están pidiendo elecciones. Y la pregunta va a ser, ¿quién va a ser el nuevo primer ministro? Porque no está para nada asegurado que sigue Benjamín Netanyahu, porque su mayoría está muy finita, y si se le van algunos, porque junta unos cuantos partidos, se parece al Perú, ¿verdad, Benjamín? Como 8 o 9 partidos juntados, y le tienes que darle a todos un poquito para que no se molesten, que no se vayan. Eso va a ser bastante interesante también, pero se está hablando de ya llamado para elecciones para octubre. Así pronto. Que pronto la situación está caldeado, no solo afuera, sino también adentro. Pero ahora, mi amor, vamos a un tema muy, muy lindo, porque estamos justo el sábado antes del Día del Padre acá en el Perú. Y el dato del día, vamos a hablar acerca del padre en el judaísmo.
0: El dato del día.
2: Y lo que estábamos escuchando, vos sabés, Yatzi, que, y a todos los amigos que nos escuchan, que en la tradición judía el rol del padre en la familia va mucho más allá de ser el proveedor económico. Se le considera un guía espiritual, educador y modelo de vida para sus hijos. Algunas de sus responsabilidades tradicionales son transmitir la fe y las tradiciones judías, enseñar la Torá, las festividades, las bendiciones y los valores judíos. Participar en la educación de los hijos, fomentar el estudio, la ética y el desarrollo personal. Crear un hogar judío junto con la madre. Procurar

0: El padre bendice a sus hijos con una bendición especial que la podemos escuchar en Números 24. Y la visión judía clásica entiende que padre y madre tienen roles complementarios, aunque las costumbres pueden variar entre comunidades ortodoxas, conservadoras y reformistas. El ideal común es que ambos participen activamente en la formación espiritual, emocional y moral de la familia. Una frase muy citada de la tradición es: y les enseñarás diligentemente a tus hijos. Esto lo puedes encontrar en Deuteronomio 6:7, que destaca la responsabilidad de los padres de transmitir su herencia y valores a las siguientes generaciones.
1: Creo que igualmente es muy importante el tema de familia en el pueblo judío, y creo que de cierta forma hemos perdido un poquito de eso nosotros como cristianos, porque muchos de los judíos que conozco se definen por su familia. O sea, saben exactamente, tienen un primo por acá, un sobrino por allí, un tío por acá, uno por allí, uno por allá, y este por aquí, este por acá. Todo tiene que ver obviamente con la persecución que han sufrido, con el tener que irse a diferentes lados. Muchos se han ido a Estados Unidos. Si quieres tener algún amigo judío en Pesaj en tu casa, es difícil porque todos están en Estados Unidos celebrando con la familia. Pero realmente la idea de familia es muy fuerte. Yo me acuerdo que cuando estuve la primera vez para Marcha de la Vida en Israel, ya había ido antes, pero para Marcha de la Vida en Israel tuve la posibilidad de estar en la casa de un amigo de aquí que había sido viceembajador de Israel aquí en Perú, y él nos invitó a la casa para el Shabbat. Y fue bien llamativo porque estaba el abuelo ahí, estaban los hijos ahí, estaban la esposa del hijo, el novio de la hija, y todos juntos sentados en la mesa, comiendo, charlando. Obviamente se habla de política, se habla de fe, se habla de todo, se habla de la familia, pero creo que el padre en el judaísmo tiene un lugar todavía más resaltado, hasta en muchas familias cristianas, porque también es interesante que Dios instaló un día o instaló un tiempo especial donde la familia puede estar junto por obligación. No todos lo cumplen, no todos se adhieren
0: claro,
1: al
0: no
1: Shabbat.
0: No todos son observantes,
1: sí, no todos se adhieren al Shabbat, pero la realidad es viernes en la noche hasta sábado en la noche es día de familia, es día de pasarlo en familia. Y yo, o sea, yo siempre digo, a nosotros como cristianos a veces nos falta. Y es muy interesante, tanto en Argentina como acá en el Perú, creo que en otros países en Latinoamérica es igual. Hay mucha gente que maneja taxi, y el taxi no es de ellos, sino lo alquilan. Y el único día donde no tienen que pagar alquiler es el domingo. Entonces trabajan el domingo mucho más que otro día, porque es la plata para ellos. Y el pueblo judío se decide a tomar un día de descanso, un día donde no se hace tantas actividades. Vuelvo a decir, hay observantes, muy observantes. Hay algunos que cuando estuvimos en Jerusalén, le hablamos de eso ayer, que cuando fuimos al cementerio israelita, que bajando del Monte de los Olivos en Shabbat es complicado porque pasas por una zona ortodoxa.
0: Te pueden apedrear.
1: Y si vas con auto te tiran piedras porque no se puede supuestamente andar en auto. Pero creo que la idea detrás de eso, de reforzar la familia, lo vamos a seguramente hablar también en nuestra entrevista que tenemos en el de hoy con Benami.
0: Pero también es ese sentido de pertenencia, ¿no? El sentido de familia, el sentido de respeto, el ir generación tras generación, y no es solamente una tradición. Son esos valores, son esas cosas de cumplir ese mandamiento, ¿verdad? Y eso es lo bonito. No solamente el hecho de sentarse a la mesa con toda la familia, sino también que el padre, al final o a la mitad, depende de las familias, ¿verdad? Hacen esa oración por los hijos, de poder bendecirlos, de poder hablar con ellos, de preguntarle, de mirarle a los ojos a tu hijo o al familiar que tengas sentado a la mesa y decirle qué tal tu día, cómo fue hoy, qué tal tu semana, y dejar el celular de lado, bajar varios decibeles, sacar el pie del acelerador y disfrutar de ese tiempo especial que es Shabbat. Ese tiempo de bendición, ese tiempo de armonía familiar, ese tiempo de contacto, ese tiempo de pertenecer. Yo pertenezco a esta familia, ellos se interesan por mí.
1: Es verdad. Y Fabiana ha hablado varias veces de esa bendición que está en número 6, 22 en adelante. Dice: entonces el Señor le dijo a Moisés: diles a Aarón y a sus hijos, que eran los sacerdotes en este tiempo, que bendigan al pueblo de Israel con la siguiente.

0: Bendición especial. Que el Señor te bendiga y te protege. Que el Señor sonría sobre ti y sea compasivo contigo. Que el Señor te muestre su favor y te dé su shalom o su paz. Cada vez que Aarón y sus hijos bendigan al pueblo de Israel en mi nombre, yo los bendeciré. Creo que hay un secreto ahí, de eso vamos a hablar en un programa un poquito más adelante, porque yo tengo una teoría, no sé si Benami me la va después destrozar o me va a decir, yo lo creo también. Una razón porque hay judíos todavía hoy en el mundo es porque todos los viernes están bendiciendo a sus hijos de esa manera y Dios se comprometió de bendecirlos de una manera muy especial.
1: Vos sabés que buscando y tratando, bueno, de saber el dato del día, cómo lo podemos colorear como para que lo puedan entender, encontré algo especial acerca, bueno, de quién cuida a los niños, ¿no? La autoestima de nuestros hijos, cómo se construye cada día. Lo pueden hablar miles de psicólogos, pero esta es la historia de una familia. Una vez vino a cenar en casa una persona que estaba en la ciudad por negocios. En un momento de la comida nos preguntó, ¿cenan así todas las noches? Así como, pregunté. Ya sabes, con tus hijos, en ese momento teníamos varios niños pequeños. Bueno, sí, ¿tú no cenas con tus hijos? No, mi esposa les da de comer antes de que yo llegue del trabajo, así puedo cenar en paz. ¿Qué clase de mensaje transmites hacia tus hijos? Cuando los padres quieren pasar tiempo con su hijo, el niño se siente valorado. Eso contribuye a su autoestima. Y los niños sienten que valen algo y si queremos estar con ellos, obviamente, ¿qué más? Por supuesto, es fundamental disfrutar del niño durante ese tiempo, pero más la ecuación es el tiempo más se disfruta. ¿Queremos pasar tiempo con nuestros hijos? Es una prioridad. ¿Queremos pasar tiempo con nuestros hijos? Es una prioridad. Ese es el tiempo de las familias mayores y las mayores inversiones y hacer que nuestros hijos, una vez que escuchen esto, sepan que pasar tiempo con ellos es desde pequeños y es valorarlo y no es cualquier cosa, sino implementar en sus vidas que son importantes.
0: Muy interesante lo que dice Fabiana y eso enlaza muy bien con el tema que tenemos en el día de hoy, que yo quiero hablarles un poquito sobre algo que a mí me tiene inquieto. No sé si como cristiano a ti también te tiene inquieto, porque yo me pregunto, ¿dónde quedó el poder de la primera iglesia? ¿Dónde quedó el poder de los apóstoles durante los primeros años de la iglesia? Acuérdense, primera prédica de Pedro, 5,000 personas entregándose al Señor. Incluso todos escuchando en su propio idioma. No es que necesitamos 5 traductores y diferentes cosas de sonido para poder hacer las traducciones, sino cada uno lo escuchaba en su propio idioma. Segunda prédica de Pedro, 3,000 convertidos. Y la iglesia teniendo, como dice la palabra, favor en toda la nación, o en todo el pueblo, en toda la ciudad. Y uno se pregunta, ¿cómo fue que había una cantidad de conversiones tan tremendas? ¿Cómo era el tema del arrepentimiento? Fíjense que la palabra nos enseña en Hechos de los Apóstoles que la primera iglesia vivía como una familia. Todos trajeron sus cosas, todos trajeron sus pertenencias y se repartía entre los que no tenían tanto y los que tenían más para que todos puedan tener, lo que hace falta. Suena un poquito como a socialismo o algo así. No creo que eso es la idea, sino la idea era de estar juntos en familia y ayudarse, apoyarse mutuamente. Y la tercera cosa que vimos, cuando Ananías y Zafira aparecieron y mintieron, se cayeron muertos los dos
1: al instante
0: frente a la mentira que expresaron. Yo no estoy pidiendo que regresen esos tiempos, pero siendo pastor, te puedo asegurar que me han mentido en la cara sin ponerse ni colorado. Y hubiera querido que por lo menos se caigan de espalda un ratito, no que se mueran, pero por lo menos que haya un poder tan amplio y tan grande en la iglesia para que no puedan haber mentirosos o otros dando vuelta ahí sin ningún problema. Y uno se pregunta, ¿por qué? ¿Por qué es así? Yo creo que una clave es la clave de entender que la iglesia no es un grupo de gente social que se junta para escuchar un mensaje y después se van.
1: entender que no es un club.
0: Sí, no es un club social, como dicen algunos. Pero la realidad es que la historia de la primera iglesia es muy interesante. Y a veces ya lo hemos mencionado. Más o menos hasta el año 100, la iglesia casi en su mayoría fue liderada y gobernada por gente judía que se había convertido al evangelio. Pero crecieron la cantidad de griegos, se llamaban esa gente en ese tiempo, que no tenían un trasfondo judío, sino tenían un trasfondo griego helenista, para decirlo de alguna forma, que es era la cultura alrededor de Israel. Y la cantidad de ellos subió y empezaron a tomar el control y sucedieron algunas cosas que empezaron a cambiar el poder y que empezaron a cambiar la autoridad de la iglesia a tal punto que con el emperador Constantino cambió la forma del culto. Hasta estos tiempos de 300 por ahí, los años 300, los cultos eran como era en una sinagoga, sentados juntos, charlando, cada uno haciendo preguntas, uno enseñando, el otro preguntando. Pero a partir de Constantino se instaló la iglesia como un edificio, con sillas, y lo único que ves es el de adelante y la nuca del que tienes delante tuyo. Entonces, la cuestión es que, a mi entender y al entender de muchos que están estudiando eso, la iglesia ha perdido autoridad, ha perdido poder por tres razones. Primero, ha perdido su mensaje claro. El mensaje de Pedro y el mensaje de los que le seguían, Pablo y otros, era muy claro. Arrepentimiento, cambiar de vida, cambiar de gobierno. Dios es el jefe, el dueño de tu vida y tú no puedes hacer lo que quieres, porque había bastante temor en la gente de que se le pasara lo de Ananías y Zafira. Segundo, el mensaje era un mensaje con autoridad, milagros por todas partes, sucedieron cosas que eran inexplicables y que atraía a la gente a decir, a este Dios yo lo quiero conocer. Y tercero, que era un mensaje arraigado en la herencia judía. No estoy diciendo que ellos todos eran judíos, no, pero sabían de dónde venían de una historia de familia, venían de una historia de Abraham y de sus hijos y del pacto que Dios tiene con el pueblo. Así que creo que al volver a estas cuestiones, primero, un mensaje claro y preciso acerca del evangelio. Segundo, tener autoridad, tener poder para hacer milagros, como lo dice la palabra. Y tercero, estar bien arraigado en el olivo noble, en la herencia judía, nos va a comenzar a devolver la autoridad de la iglesia primera. Y creo que eso es lo que todos anhelamos, porque queremos ver a nuestros amigos, nuestros conocidos, que conozcan al Señor y le puedan seguir. Tenemos que ir a un tema musical porque ya nos gastamos casi toda la media hora, mi amor.
1: Así es.
0: Pero estuvo bien, ¿verdad?
1: Sí. Estuvo bárbaro. Pero bueno, aparte de todo eso, también implementar lo que vos dijiste al día de hoy, valores.
0: Sí, señor.
1: Enseñar a tu hijo, ¿querés que esto suceda? ¿Querés tener hijos confiables? Esta historia, aportalo para mañana, ¿eh? Día del Padre. 947-246-545, allí te podés comunicar tus preguntas, tus saludos, todo, todo, todo. 947-246-545, vamos al tema musical.
0: Y un momento antes del tema musical, mi amor, porque el tema se llama Shema Israel. Traducido significa Oye Israel, y después sigue Tu Dios es el único, hay uno solo. Es una oración muy poderosa que la canta Joshua Eren, así que métete con Shema Israel.

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1: 2:32.
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1: Y estamos llegando a Israel en perspectiva y hoy tenemos a un invitado súper especial. Benjamin Groffman fue el primer, la verdad Benjamin, no sé si tú sabes, pero fue el primer líder judío que conocí en el Perú. Y nos fue el primero que vino a la marcha de la vida acá en el Perú y me dijo, yo puedo hablar. Yo me quedé, ok, va a ser interesante. No nos conocíamos, nos conocimos ahí y desde ahí nos une una amistad. Benjamin es... ya casi tiene 90 años, Fabi tiene su, toda su, su genealogía, así que bienvenido Benjamin, es un placer tenerte con nosotros.
2: Muchas gracias, esto es un placer estar con ustedes, efectivamente ya tengo 90, o sea, wow, soy mayor que tu mamá. efectivamente recuerdo esas oportunidades que nos conocimos en la primera marcha de la vida y que terminé hablando en la iglesia en León Velarde, ante mil y tantos amigos. Hemos mantenido una linda amistad, la seguimos manteniendo hasta ahora y realmente me da mucho gusto el trabajo que ustedes hacen. Y en aquel entonces yo era presidente de la B'nai B'rit y traté de buscar las líneas de comunicación con otras iglesias y otras comunidades para ampliar lo que era la tradición de la comunidad judía de mantenerse cerrada. Pero ya lo hemos logrado y en este momento tenemos una muy buena conexión. Y prácticamente algo que tú dijiste, Rubén, yo he nacido en el Perú, no he venido. O sea, yo nací en el año 1936, he tenido la oportunidad de haber vivido uno de los siglos más interesantes de la historia.
1: La verdad que sí.
2: La Revolución Rusa, la Primera Guerra Mundial, la Segunda Guerra Mundial, la formación del Estado de Israel y toda la historia del Perú. Y en tanto me siento muy, muy identificado con el trabajo que ustedes hacen y me da mucho gusto que sigamos manteniendo esta amistad.
3: Muchísimas gracias por estar compartiendo con nosotros aquí en Enfoque Israel y con toda la gente que hoy sintoniza este programa a través del mundo, a través de las redes www.betel.fm y aquí por la 100.1 FM y en el resto del país por AM660. Pero quiero contarles a todos nuestros amigos que Benjamin Groffman es un empresario, líder y líder comunitario judío peruano, muy vinculado a la vida institucional de la colectividad judía en Lima. Fue presidente de B'nai B'rit, Perú. Fue vicepresidente de la Asociación Judía del Perú, impulsó, presidió el Comité de Hashbará de la Asociación Judía del Perú, dedicado a fortalecer la difusión de información sobre Israel, el diálogo interreligioso y la lucha contra el antisemitismo. Participó de encuentros con autoridades israelíes y líderes latinoamericanos representando a la comunidad judía peruana. Es descendiente de la familia rabínica Menahem Nahum Tersky, una de las dinastías hasídicas más conocidas del judaísmo. Además de haber escrito muchos libros y diversas publicaciones sobre la historia de los judíos en el Perú, lo mencionan como parte de una generación de dirigentes y benefactores que tuvieron un papel importante en las instituciones comunitarias peruanas.
1: ¡Wow! Tremendo. No sabía todo eso, Benjamin. Yo te conocí como el amigo.
2: Yo tampoco. Sí. No, efectivamente, esto, he tenido la suerte de participar en una serie de cosas, tanto en la vida profesional como en la vida institucional. Y una de las cosas que aprendí en la B'nai B'rit es justamente apertura. Uh-huh. Apertura. O sea, nosotros somos parte del Perú, somos parte de la comunidad peruana, judíos de religión, pero nacidos peruanos y pensamos como peruanos y actuamos como peruanos. La Asociación Judía decidió en un momento, creo que fue hacia el año 2007, que era conveniente seguir el trabajo que había comenzado yo de ampliar la difusión y la intermediación con otras instituciones y otras iglesias, y formamos el Comité de Hashbará en el año 2015. Un comité que se mantiene actualmente trabajando y que ha ampliado tremendamente las relaciones.
1: ¿Hashbará qué es?
2: Hashbará es diplomacia pública, se puede decir prácticamente así. Ahora me quiero referir a algo que mencionó Rubén, muy interesante, con respecto al Shabbat y a la familia. Efectivamente, los judíos, como bien se sabe, hemos sido dispersados por el mundo y hemos ido saltando de un sitio para el otro conforme el antisemitismo iba progresando y nos íbamos moviendo. Entonces, ¿qué cosa es lo que nos vinculaba a nosotros con nuestro pueblo? Primeramente la Torá, que es la palabra de Dios escrita, y segundo, la relación familiar. El padre tiene un papel muy importante de transmitir al hijo justamente esa tradición. Y en ese sentido, el Shabbat, como lo has mencionado bien, tiene un papel muy importante de juntar a todos los padres, a los hijos, las familias y los invitados. Uh-huh. Porque una de las tradiciones de Shabbat es cuando viene un extranjero o una persona que no tiene a dónde comer el viernes, lo invitas a la casa y lo tienes con él. Ahora, en mi caso, ya que Fabiana lo ha mencionado, yo vengo desciendo de la familia Tversky. Creo que puedo tener el hilo hasta la generación 33.
1: Wow.
2: No es que yo lo sepa, lo he leído en un libro, ¿no? Claro, pero claro. El rabino Nahum Tversky era el discípulo principal del Baal Shem Tov, el creador del hasidismo. Y el hasidismo fue la introducción de la alegría a la Torah. O sea, no siempre estar rezando triste y apenado, sino buscar alegría y buscar ayudar. Uh-huh. Y eso es prácticamente lo que ha hecho esta familia. Yo no soy del lado que puedo decir que soy ortodoxo, pero mantengo una línea ortodoxa dentro de la familia. Y me da mucho gusto que ahora que viajé, por ejemplo, estuve la semana pasada fuera de Lima y me junté con la familia en Miami. Inmediatamente Shabbat se sabía que venía yo y vino todos los nietos y los hijos que estaban presentes, y eso es una tradición que mantenemos y que nos mantiene vivos y vigentes.
1: Interesante. Y tú dijiste que tú naciste acá en el Perú, pero vienes de una generación, o sea, tú puedes verlo hasta de la generación 33. ¿Cómo es que tú no terminaste siendo rabino, sino terminaste siendo ingeniero agrario, creo que, ¿verdad?
2: No, mecánico.
1: Mecánico, perdón. Sí.
2: No, mira, la vida lo lleva a uno por los caminos diferentes. Dentro de la estirpe de Tversky hay tres ramas que son netamente rabínicas. ¿Ya? Eso es lo que he aprendido también en el libro, ¿ya? Pero somos muchas ramas que por las circunstancias nos hemos visto obligados a adaptarnos al país, y también cada uno tiene libertad de escoger lo que le gusta, manteniendo las tradiciones. Yo escogí ser ingeniero mecánico acá en el Perú y he tenido mucho trabajo en el ramo de pesquería. Prácticamente mi trabajo era la construcción e instalación de plantas completas de harina de pescado, de procesamiento de pescado, de agroindustria, y he tenido, ya les contaré también, desempeños en todo lo que era la importación de maquinaria. En particular me dediqué, por esas coincidencias de la época que yo terminé la universidad y cuando vine de mi posgrado de Estados Unidos, en trabajar en una compañía que se llamaba Martínez y Linares, que era la más importante de ingeniería mecánica en el Perú. Y nos dedicábamos a hacer grandes instalaciones de refinerías, de fábrica de cemento y construir plantas de harina de pescado. Y fue un campo que me encantó. Y tan es así que mi compañía se asoció posteriormente con una firma danesa, Atlas, y entregamos casi la mitad de las fábricas de harina de pescado del Perú.
3: Wow. Impresionante. O sea, cuando vos viniste de Estados Unidos, de tu postgrado, construiste una empresa aquí. ¿Cómo era en ese Perú, en ese momento, siendo tan joven, montar tu empresa, y cómo es traspolarte hasta a la actualidad, ¿no? ¿Qué diferencias encontrás en el Perú antiguo, cuando tenías tu empresa, ahora?
2: Mire, en los años 60 había unos aires de la ley de promoción industrial que dio el presidente uh-huh. Prado. Y entonces comenzaron a haber inversiones en la refinería de Conchán, las fábricas de cemento, entonces trabajé ahí. Pero ahí comienza también las primeras plantas de harina de pescado que comienzan a hacerse en los años 50. Y ahí conozco a Lucho Banquero Rossi, con que fui bastante amigo. Entonces, Lucho Banquero Rossi había contratado plantas con la firma con que yo después me asocié, la Atlas de Dinamarca. Y ahí decidí con la gente de Martínez y Linares que mejor formaba una compañía junto con ellos para representarlos y poder hacer mejor la distribución y conseguir que otras firmas que fabricaban nos centralizáramos en vender plantas de harina de pescado. Y tuvimos una etapa muy fuerte hasta la estatización de la pesquería en el año 73.
1: Sí. O sea, yo también estaba pensando en eso porque yo sé, tú estabas chiquito todavía, por ejemplo, yo sé como alemán que no la pasaron bien acá en el Perú durante un tiempo donde se les quitó todas sus pertenencias, se les quitó todo lo que tenían. Tú me estás hablando de la estatización. Yo creo que tú has visto cosas acá en el Perú que poca gente ha visto. Pero por el otro lado también has visto cómo ha crecido este hermoso país, porque desde que nosotros llegamos en el 2006, nos están hablando del crecimiento en el Perú, No sé si toda la audiencia sabe, pero en este momento el sol peruano es la cuarta moneda más estable, más firme a nivel mundial. Está el dólar, el euro, creo que la libra esterlina y después viene el sol peruano. Por todos estos años que ha mantenido su valor.
2: Me permitiría corregirte, okay. Rubén. Yo diría que es la moneda más estable.
1: ¿Sí?
2: Sí, la moneda que menos ha variado a lo largo de los últimos 20 años. Por supuesto que no tiene el peso que tienen las otras monedas, sí, que claro. Tú dices, pero la política que se han seguido acá de mantener la estabilidad, de mantener el dólar, han sido muy positivas y el peruano en general es un empresario. El empresario es desde el más modesto hasta el más alto. No es que la gran empresa es la que domina. Yo he visto muchos empresarios que comenzaron de cero en la pesquería, que hicieron sus bolicheras, que trabajaban de pescadores y posteriormente compraron sus bolicheras o las recibieron del gobierno y en este momento son los grandes productores de harina de pescado.
1: Wow.
2: Ya, lo mismo lo he visto en agroindustria, que fue la otra etapa que nosotros comenzamos. Nosotros comenzamos haciendo las plantas de procesamiento de espárragos. Prácticamente nosotros desarrollamos la primera planta industrial de exportación de espárragos con los clientes, varios clientes, Guinea y Lawyer, que vieron esa cosa y les conseguimos la tecnología, las semillas y pagaron la maquinaria con las ventas que nosotros les conseguimos con los supermercados de Dinamarca. La industria de espárragos se desarrolló a partir de eso y lamentablemente tuvo un lapsus cuando vino la epidemia de cólera. Pero de aquellos entonces, muchos agricultores se han vuelto grandes empresarios y en este momento estamos exportando 15 mil millones de dólares de agroindustria, de agroexportación, y la agroindustria le da trabajo a cerca de 1.400.000 personas y sus familias.
1: ¡Wow!
2: O sea que el Perú ha crecido tremendamente y sigue creciendo. No es cierto que el capital privado es solamente de los grandes empresarios. Yo he visto crecer, por ejemplo, empresas como de panadería, empresas de exportación de... Veamos el caso de los añaños. Los añaños comenzaron envasando sus bebidas en botellas reusables, ¿ya? Y ahora en este momento son una corporación multinacional que tiene alcances en todo el mundo.
1: Tremendo. Y en todo este tiempo, ¿era importante que tú eras judío? ¿Tú lo escondías? ¿Era claro que tú lo eras? ¿Eso tenía alguna importancia o era tú eres un hombre de negocios y chao, no importaba tu fe?
2: Nunca he encontrado antisemitismo activo acá en el Perú. Yo, voy para aclarar un poco, yo fui educado en un colegio de la iglesia escocesa, en el anglo-peruano. O sea que en aquel entonces, el colegio San Andrés se llama actualmente, en aquel entonces nuestras clases, que tenía más o menos 40 alumnos, la cuarta parte éramos judíos, la cuarta parte eran católicos, la cuarta parte eran evangélicos y teníamos asiáticos.
3: O sea que convergían varias...
2: He nacido y he vivido creos. Con ellos, y me he sentido. Yo nunca he tenido ningún problema por el hecho de ser judío. Al contrario, creo que me ha abierto muchas puertas porque mucha gente tiene la curiosidad de saber qué somos. No somos nada diferente, somos iguales que todos los demás, ¿ya? Y somos parte de la sociedad peruana, pero tenemos religión judía, mantenemos la tradición. Eso sí, es una cosa importante, como han dicho ustedes, que transmitimos de padre a hijo lo que nos han enseñado a nosotros nuestros abuelos.
1: Tengo una pregunta más por este lado, porque al tenerte con tanta experiencia, de los judíos que yo conozco y de lo que he escuchado, hay una tendencia muy fuerte en la familia judía que los hijos estudien, que se preparen, que no se queden, sino hay como, no quiero decir que queden vagos, pero que hay una estructura armada para que puedan crecer, puedan educarse, superarse. Pueden superarse, pueden tener buenos estudios. ¿Eso es así? ¿Eso tiene que ver con la fe o es una costumbre nomás?
2: Totalmente cierto. Nos llaman el pueblo del libro. Uh-huh. Nosotros tenemos el libro de rezos de las mañanas, que lo usamos ya más de 1000 años, cuando en Europa la gente no leía, los únicos que leían eran los miembros de la iglesia, uh-huh, y todos los demás eran analfabetos, o sea, no había forma de traducción. Nosotros sí enseñábamos a los chicos, a nuestros antecesores desde la época bíblica, enseñaban a los hijos para que hicieran el bar mitzvah a los 13 años, la confirmación, uh-huh, y para eso tenían que saber leer, y tenían que saber que las primeras partes de la Torá. O sea que hemos enseñado. Y después, a través de las persecuciones que ha sufrido el pueblo judío a lo largo de mucho tiempo, sucedió que los judíos no le permitían trabajar en cierto tipo de profesiones y no les permitían tener tierras. Entonces se volvieron médicos, se volvieron filósofos. Tenemos el caso de Maimónides, de Spinoza, de una serie de tenemos a Marx, tenemos a Trotsky, tenemos de todo. El zoológico es bien grande, ¿ya? Pero lo que pasa es que sí era obligatorio que los chicos tuvieran educación, y para los padres siempre era importante que los hijos la tuvieran para poder ser más y crecer más, ¿ya? O sea que es cierto eso.
3: Estamos llegando al final de la entrevista, que me encantaría que durara muchísimo más. Pero, ¿qué legado te gustaría dejar a tu familia, a la comunidad y principalmente al Perú, que te ha dado tanto en la parte de crecimiento personal?
2: Bueno, lo que yo quisiera, el legado más grande que quisiera dejar al Perú es que tuviera viniera la paz, la concordia y el desarrollo del país. Creo que el desarrollo del país es sumamente importante, el crecimiento del Producto Bruto y el crecimiento de la gente significa que va mejorando la familia. Se habla mucho, y ayer escuché a los políticos hablar de eso. La única forma de que un país pueda crecer es a través de la inversión, el desarrollo de trabajos, de educación y la armonía familiar. Y en ese sentido, deseo que el legado que yo deje sea ese: un país de primer mundo, del segundo mundo, convertirse al primer mundo y verlo pacíficamente creciendo y desarrollándose en paz.
1: Muchas gracias, Benami. Realmente me llamó la atención lo que tú dijiste: somos el pueblo del libro. Nos explica mucho por qué hay tanto estudio, tanto éxito, tanto trabajo también en el pueblo judío. Yo creo que nosotros hoy, como iglesia, también somos el pueblo del libro. Para los musulmanes, nosotros también somos los del libro Biblia. Pero tantas veces que nos dejamos, tantas veces no insistimos que nuestros hijos estudien, que se preparen. tú dijiste algo. En la bar mitzvah, el muchacho por lo menos tiene que saber, no solo leer, sino creo que tiene que saber de memoria unas cuantas cosas. Y creo que nosotros como iglesias también hemos perdido cierto enfoque en este sentido. Perdón, para que la gente, nuestros hijos, por ejemplo, aprendan de memoria versículos bíblicos, que aprendan cuestiones que tienen que ver con la historia bíblica, porque nos enseñan temas que hoy a lo mejor, y valores de lo que hablamos en la parte anterior del programa, que nos enseñan valores que hoy se están perdiendo porque no hay educación.
3: Pero ¿sabes qué? También eso es parte de la cultura del mérito, que tanto se ha perdido, ¿verdad? Uh-huh. De no buscar más, de conformarte con lo poquito y ahí, bueno, ahí estoy cómodo. Y el hecho es desafiarlos a que crezcan, desafiarlos a más. Y eso no tiene que ver con el tema de, no sé, ser necesito más, no, sino de poder cultivarte, de poder crecer. Y eso es importante, admirable del pueblo judío.
1: Eso es el final del programa, admirar el pueblo judío. Me gusta esa frase. Para terminar el programa de hoy, muchas gracias, Benami, por haber estado con nosotros. Eso ha sido Enfoque Israel y terminamos justo con la bendición de la que hablamos, la bendición de Aarón, cantado por uno de los varios cantantes que están cantando esa canción y lo tienes a tu disposición. Que el Señor te bendiga, te proteja, que el Señor sonríe sobre ti, que sea compasivo contigo, que el Señor te muestre su favor y que te dé su shalom.
3: Gracias a todos por la atención dispensada y hasta el próximo programa de Enfoque Israel, aquí por Betel Radio, la voz que inspira.
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0: la verdadera iglesia de Jesucristo vence. Las puertas del infierno no prevalecerán, ni con la espada, ni con la sangre, ni la conjura, ni la tiranía, ni con vanas artes, ni herejías, ni con engaño, ni con imitación, con nada antiguo, con nada nuevo, con nada humano ni terrenal, ni de origen infernal, podrá ser destruida la iglesia humilde que en Dios confía y que su palabra obedece. Sigue adelante, hermano, parado en el fundamento de los apóstoles y profetas, en la palabra de Dios, en Jesucristo, el único fundamento que permanece para siempre, y las puertas del infierno no prevalecerán contra la iglesia. Tú saldrás en victoria.
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1: 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Proverbios 17:6. Corona de los viejos son los nietos y la honra de los hijos sus padres. Un padre deja legado generacional.
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1: En Betel Radio, esta es la hora exacta.
4: 3:00
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6: Hola amigos, ¿cómo están ustedes?
7: ¿Qué tal amiguitos?
6: Bienvenidos a otro programa de Tu Historia Preferida. Estamos ansiosos de escuchar otro episodio acerca de Saúl y David. Tío Daniel, la última historia que relataste sobre Saúl y David se titulaba La Trampa Mortal. Uh-huh. Y Saúl parecía muy empeñado en destruir a David.
7: Correcto, tía Elena.
6: Pero tu historia terminó con David y Saúl juntos de nuevo en el palacio.
7: Bueno, me temo que la amistad de Saúl con David tuvo muy corta duración, tía Elena, como veremos en esta historia, la cual voy a titular La Espada de Goliat. Las victorias de David sobre los enemigos de Israel provocaron de nuevo las alabanzas y aclamaciones del pueblo por el joven pastor. Esto, a su vez, removió la anterior amargura de Saúl en contra de David, y mientras éste tocaba el arpa delante del rey, llenando el palacio con una dulce armonía, Saúl fue dominado por la pasión y arrojó de nuevo una lanza contra David, pensando en clavarlo contra la pared. Pero el ángel del Señor desvió el arma y David pudo huir hacia su propia casa. Entonces, Saúl envió espías para apresarlo.
8: Abner, general de los ejércitos de Israel, para ver a su majestad, Saúl, rey de Israel.
9: Puedes adelantarte, Abner.
10: ¡Que viva el rey!
9: ¿Has oído algo esta mañana acerca de los guardas en la casa de David? ¿Lo han capturado ya?
10: Sí, su majestad. Y están esperando en la antesala.
9: Entonces, él no estaba realmente enfermo, como decía.
10: Sí, está enfermo, su majestad. Tan enfermo que el guarda tuvo que traerlo en la propia cama.
9: Esta vez no se me escapará. Abner, trae tráeme mi espada.
10: Como desee su majestad.
9: ¡Paje! Haz que los hombres traigan a David.
11: Sí, su majestad.
10: Su espada, señor.
8: La guardia personal de su majestad cargando una cama en la cual descansa David, hijo de Isaí.
9: Coloquen la cama aquí mismo frente a mí. David, hijo de Isaí, yo por la presente pronuncio sentencia de muerte sobre ti por traición. ¿Me oyes?
10: Él está terriblemente enfermo, su majestad. No ha movido un solo músculo desde que salimos de su casa.
9: Bien. Estará mucho más enfermo cuando yo termine con él. Al fin estás en mi poder, David. ¡Nunca serás rey! ¿Qué? ¿No piensas decir algo? ¿Vas a negar que estás interesado en mi trono? ¿No vas siquiera a descubrir tu rostro? No vas a hacerlo, ¿eh? Bueno, no te culpo. Si fuera yo, también mantendría mi rostro escondido. Muy bien, Abner. ¡Quítale las sábanas!
10: Sí, su majestad.
9: ¡No está aquí!
10: Lo único que hay en la cama es una imagen hecha para simular la forma de un hombre.
9: ¡Abner! ¿Sabías tú lo que había en esta cama?
10: ¡No, su majestad!
9: ¡Capitán! ¿Por qué no miraste debajo de las sábanas antes de traer la cama hasta aquí?
12: Porque, su majestad, vuestra hija, su alteza Mical, dijo que David estaba muy enfermo y que no debía ser molestado.
9: ¿De manera que tú tuviste cuidado de ni siquiera sacudir la cama?
12: Sí, su majestad.
9: ¡Imbécil! Así que ella es responsable por todo esto. ¡Paje! ¡Paje! ¡Envía un mensajero a traer a su alteza Mical inmediatamente!
12: Ella está aquí, su majestad. Ella vino con nosotros atendiendo a su esposo con todo amor y cuidado. Es decir, a la imagen que había en la cama. Ella está en la antesala, su majestad.
9: ¡Paje! ¡Hazla venir inmediatamente!
8: Sí, su majestad.
9: ¿Por qué me has engañado de esta manera? ¿Y has permitido que mi enemigo se escapara?
13: ¿Yo? Tuve que... Él me amenazó. Me dijo que si no lo dejaba ir, me mataría.
9: Sí, estoy seguro de que te habrá amenazado. General, lo hago personalmente responsable de la huida de David.
13: Padre, ¿quieres que te cuente lo que sucedió a David mientras tus fieles hombres vigilaban la casa?
9: Tú tuviste algo que ver con el asunto. De eso estoy seguro.
13: Bueno, padre, yo sabía que si David estaba todavía ahí por la mañana, tus espías lo arrestarían cuando saliera. Así que yo tenía que fraguar la huida de cualquier manera y rápido.
10: Pero no podía haber escapado. Mis hombres estuvieron allí vigilando toda la noche.
13: Oh, claro que sí estaban, mi querido Abner. Estaban vigilando aún la pared alta que hay al lado de mi casa, tanto como las entradas. Yo los vi. Pero hay una ventana en el segundo piso que da a la parte trasera de la casa. Simplemente dejé que David se deslizara por esa ventana y él salió caminando.
10: ¡Capitán! ¿No estaban sus hombres?
9: ¡General! ¡Haga una búsqueda inmediata! ¡Envíe mensajeros y espías por todo Israel! ¡Encuentre a David!
7: Ahora David huyó y escapó, y vino donde Samuel en Ramá, y le contó todo lo que Saúl le había hecho. Así que Samuel se fue con David y habitaron en Nayot.
10: Su majestad.
9: Adelántate, Abner.
10: Larga vida tenga el rey. Su majestad, David ha sido encontrado.
9: ¿Lo arrestaron? ¿O lo mataron?
10: Ninguna de las dos cosas, su majestad. Él estaba...
9: Pero esa fue la orden, ¿recuerdas?
10: Sí, su majestad. Pero David está escondido en un lugar al cual nosotros no podemos llegar sin un permiso expreso del rey.
9: ¡Tonterías! Mi general puede ir a cualquier lugar en cualquier momento.
10: No a ese lugar, su majestad.
9: ¿Cuál es el lugar a que te refieres?
10: La escuela de los profetas que dirige Samuel en Ramá.
9: Ya veo. Haré que el escriba de la corte prepare una orden especial para Samuel. Escoge una guarnición especial de soldados para que vayan a arrestar a David en Ramá.
10: Sí, su majestad.
8: El general Abner, a ver a su
9: majestad. Sí, Abner, ¿qué pasó?
10: ¡Que viva el rey! Su majestad, me veo forzado a informar que David, bueno, todavía está libre.
9: ¿No lo arrestaron los soldados que mandaste?
10: No, su majestad.
9: ¿Qué le sucedió?
10: Parece que olvidaron su misión.
9: ¿Qué?
10: Quiero decir que se unieron en las actividades de la escuela. Algunos de ellos aún comenzaron a profetizar.
9: ¿Qué es lo que le sucede a todo el mundo? Los guardias no profetizan, solo los profetas lo hacen. Abner, envía otros guardias a Ramá inmediatamente. Y esta vez, escoge hombres que no se unan a los profetas. General, ¿dice usted que el segundo grupo de soldados también se unió a los profetas?
10: Sí, mi señor.
9: ¡Envíe otro destacamento! Solo que esta vez, envíe los soldados más experimentados que tenga.
10: Inmediatamente, su majestad.
9: ¿Que aún el tercer grupo de soldados profetizó?
10: Sí, señor. Parece que cada vez que nuestros guardias entran a la escuela de profetas, Samuel está enseñando alguna clase y ellos se unen al grupo y...
9: ¡Y profetizan!
10: ¿Deberé enviar más tropas tras David, su majestad?
9: ¡No! Alerta a mis guardas personales y a mi escudero. Iré a Ramá personalmente y mataré a David. ¡No se escapará más de mi venganza!

0: Estamos llegando al pozo de Sekú, su majestad. ¿Pararemos a dar de beber a nuestros caballos?
1: Sí, Ander. Y mientras estamos aquí, pregunta por dónde está Samuel.
0: ¡Háganse a un lado! ¡Y abran paso a su majestad, el rey de todo Israel!
2: ¡Viva el rey!
3: ¡Viva para siempre!
4: ¡Que la felicidad y la gracia sean con el rey!
3: ¡Viva el rey!
0: Tú, ven aquí.
5: ¿Yo, señor?
0: Sí, tú. ¿Conoces a Samuel el profeta?
5: Sí, le conozco muy bien, señor.
0: ¿Sabes dónde está él ahora mismo?
5: Sí, señor.
0: Pues bien, ¿dónde está?
5: En la escuela de los profetas, señor. A esta hora él siempre enseña una clase a los jóvenes profetas.
0: ¿Está David con él?
5: ¿David, señor?
0: David, el hijo de Isaí, el betlemita.
5: Ah, David. Sí, sí. Él está allí con Samuel, creo yo.
0: Gracias.
6: Como profetas, ustedes deben conocer no solo la palabra de Dios y la historia de su pueblo, sino que deben también obedecer a Dios y sus preceptos. No solo deberán enseñar al pueblo, sino que deberán también ser un ejemplo para todos.
7: Samuel, su excelencia.
6: Sí.
7: El rey Saúl con un pequeño grupo de soldados se aproxima a Ramá. Yo estaba en el pozo y oí que el rey preguntó por usted y por David.
6: Gracias. Su majestad, el rey Saúl ha venido a Ramá en una misión malvada para matar a nuestro amigo David. Debemos evitarlo. Yo iré afuera y esperaré la llegada del rey Saúl. Ustedes se agruparán alrededor mío. El Espíritu de Dios descenderá sobre ustedes y profetizarán. El rey Saúl, al acercarse, profetizará también. Más aún, se quitará su manto real y se quedará todo el día con nosotros. Parecerá como que se arrepiente de su vida pasada y nos asegurará que está en paz con David. Pero no podemos confiar mucho en su arrepentimiento.
8: Y Saúl profetizó delante de Samuel y del pueblo. Y la gente se decía unos a otros: ¿está Saúl también entre los profetas? Luego, las noticias del arrepentimiento de Saúl corrieron por todo Israel. Mientras tanto, David aprovechó esta oportunidad para hablar con su amigo Jonatán.
9: ¿Qué he hecho yo? ¿Cuál es mi culpa? ¿Cuál es mi pecado delante de tu padre para que él busque mi vida?
10: Dios no lo quiera, David. Mi padre no busca tu vida. Él se ha arrepentido. Es un hombre cambiado y tú no morirás.
9: Ojalá que haya cambiado verdaderamente. Pero yo no creo en su arrepentimiento, aun cuando él dice que está en paz conmigo ahora.

0: Pero yo estoy seguro de que hay un solo paso entre mí y la muerte.
1: ¿Qué sugiere que hagamos? Tú sabes que estoy dispuesto a hacer lo que me pidas.
0: Ya lo sé. Mañana es la fiesta de Luna Nueva. Siendo que tu padre se ha amistado de nuevo conmigo, él espera que yo asista a la fiesta. Si él nota mi ausencia y pregunta por mí, simplemente dile que yo te pedí permiso para ir a la celebración en mi casa en Belén. Si tu padre no se enoja, entonces sabré que todo anda bien. Pero si él se enoja, entonces tú sabrás que está decidido a hacerme daño.
1: Es una idea excelente, David. Eso nos hará saber con seguridad los sentimientos de mi padre. Escóndete por 3 días. En la noche del tercer día, ve a ese montón de piedras que hay allí. Yo lo uso con frecuencia para practicar al tiro al blanco con mis flechas. Escóndete detrás de las piedras. Yo voy a lanzar 3 flechas y luego mandaré a mi criado a recogerlas. Si le digo al muchacho que las flechas están más acá de él, sabrás que todo está bien y podrás regresar con seguridad al palacio. Pero si le digo que las flechas están más allá de las piedras, entonces deberás alejarte, porque mi padre está enojado, David. Que el Señor Dios de Israel sea testigo entre tú y yo para siempre.
0: Por siempre y siempre, Jonatán.
1: Es una tremenda celebración, padre.
2: Sí, lo es, hijo. Oye, Jonatán, ¿qué te sucede? ¿Está todo bien?
1: Sí, creo que sí, padre. Solo que desearía que David hubiese podido estar aquí.
2: Sí, he notado su ausencia. ¿Dónde está?
1: Bueno, yo, padre, le di permiso para ir a su casa. Tú sabes que en este tiempo también hay una gran fiesta en Benjamín.
2: ¿Que tú le diste permiso? ¿Y con qué autoridad? No hay nada más importante que el estar aquí. ¡Yo soy el rey! Mis fiestas son más importantes que todo.
1: Pero, padre, yo soy el príncipe heredero y yo...
2: ¡Príncipe heredero! Sí lo eres, pero mientras David viva, nunca serás rey. Tú sabes dónde está David. ¡Mándalo a buscar inmediatamente!
1: Pero, padre, tú sabes que David no ha hecho nada en contra tuya o de la corona. ¿Por qué estás tan empeñado en matarlo?
2: ¡Escudero! ¡Mi lanza! No permitiré que alguien me hable de esa manera, ni siquiera el príncipe heredero. ¡Ah!
3: Esquivando la lanza que Saúl, su propio padre, le había arrojado, Jonatán se dio cuenta que Saúl haría cualquier cosa por conseguir matar a David. Enojado, salió inmediatamente del palacio. Ahora más que nunca, Jonatán estaba dispuesto a evitar que su padre matara a David. Por la mañana, Jonatán fue al campo con su criado a encontrarse con David, quien estaba escondido. Jonatán arrojó 3 flechas al aire y envió al muchacho a recogerlas. Jonatán indicó al criado que las flechas estaban mucho más allá y al mismo tiempo mostró a David, de acuerdo a la señal, que Saúl todavía estaba empeñado en matarlo. Inmediatamente, Jonatán mandó a su criado que se retirara. Tan pronto como el muchacho estuvo fuera de la vista, David se levantó de detrás de la pila de piedras y Jonatán corrió a alcanzarlo. David se echó a tierra y se inclinó 3 veces ante Jonatán, y ambos lloraron amargamente. La negra pasión del rey echó su sombra sobre la vida de los 2 jóvenes, y su dolor era demasiado intenso como para ser expresado.
1: Vete, David, mi amigo. Vete rápido, antes que los soldados de mi padre te encuentren.
0: Te voy a echar de menos, Jonatán.
1: Yo también. Pero no tenemos tiempo para hablar, David. Debes irte, y que el Señor te guarde y te dé paz. Porque hemos jurado los 2 en el nombre de Jehová que habrá paz y amor entre tú.

0: tú y yo, y nuestros descendientes para siempre.
1: Adiós, Jonatán.
0: ¿Tienes alguna idea de dónde te diriges?
1: Creo que iré donde el sumo sacerdote Nob. Es un lugar más seguro. Además, está solo unos cuantos kilómetros y puedo llegar rápido. Venga, un abrazo, mi querido amigo.
0: Adiós, hermano.
2: Su Excelencia.
3: ¿Sí? ¿Qué sucede?
2: Su Excelencia, hay alguien afuera que desea verlo. Y no es un visitante común.
3: Oh. ¿Algún dignatario, quizás?
2: David, el hijo de Isaí. Y viaja solo, Su Excelencia. No tiene escudero ni criado con él. La forma en que se comporta indica intriga, trama y...
3: Estás hablando con mucho misterio. Pero bueno, haz entrar a David inmediatamente y resolveremos el misterio si es que hay alguno. Adelante, David.
1: Gracias, señor.
3: ¿No es muy raro que un hombre de tu posición y poder esté viajando solo?
1: Yo creo que no, Su Excelencia. No en este caso, por lo menos.
3: ¿Puedo preguntarte las razones de esta visita tan inesperada?
1: Bueno, Su Excelencia, no me es permitido decir ni siquiera a usted la misión en que ando. El rey ha demandado secreto.
3: ¿Y qué es lo que yo, un humilde siervo de Dios, puedo hacer por el yerno de su majestad, el rey?
1: Necesito alimento, Su Excelencia. Deme 5 gazas de pan y lo que haya aquí.
3: Oh, lo siento, David, señor. Pero el único pan que tengo es el pan sagrado.
1: Pues deme el pan sagrado. Necesito alimento para poder completar la misión del rey.
3: Tú mandas y yo obedezco. Tendrás el pan.
4: Oh, ¿cómo está usted, Su Alteza, Príncipe David? Qué raro el verlo aquí, especialmente sin su escolta real. Perdón, Aimalek, su excelencia. No sabía que estuviera usted ocupado. Regresaré más tarde. Buenos días, Su Alteza.
1: ¿Quién era ese tipo?
3: Su nombre es Doeg. Es uno de los pastores principales del rey Saúl.
1: Me da la impresión de que actúa como un espía. Oh, y de paso, necesito también cualquier tipo de arma. El asunto del rey era tan urgente que no pude detenerme a buscar mi propia espada. ¿Tienes alguna espada o lanza aquí?
3: Aquí está la espada de Goliat, el filisteo que tú mataste. Mírala aquí, envuelta en un paño detrás del efod. Si la quieres, llévatela, pues no hay otra cosa.
1: Ninguna espada mejor que esa. De todas maneras, es mejor que me vaya en esa misión secreta del rey. Buen día, Su Excelencia, y muchas gracias.
2: Si no le importa que lo diga, Su Excelencia, yo creo que David está mintiendo.
3: ¿David mintiendo? Lo dudo.
2: Bueno, yo sé que hay algo raro. Él no actuaba como un príncipe en una misión real, sino como un fugitivo de la justicia.
3: Bueno, si David está mintiendo, traerá indudablemente mucho mal y sufrimiento sobre sí mismo y sobre otros.
5: David huyó de Saúl hacia la ciudad de Gat. Ahora Gat era la ciudad capital de los filisteos. Estaba poblada por descendientes de gigantes, de los cuales Goliat había sido uno. Al fin, después de largas horas de camino por valles y montañas, el oprimido y cansado David llega al palacio del rey filisteo.
6: ¡Alto! ¡Alto ahí! ¿A dónde crees que vas?
1: Señor, he venido por un asunto urgente. Deseo una audiencia con el rey Aquis.
6: ¿Y quién eres tú?
1: Soy David, señor.
6: ¿David? Ah, eres un israelita, ¿verdad?
1: Sí, señor. De la tribu de Benjamín.
6: ¿Tú has venido aquí a espiar nuestras cosas?
1: No, señor, no es cierto. Es exactamente lo contrario. El rey Saúl y yo...
6: ¡David! ¡David! Ese nombre me resulta familiar.
7: Yo sé quién es este hombre. Es el que peleó con nuestro campeón Goliat y lo mató.
6: ¡Ah, sí! y está destinado a ser el próximo rey de Israel.
7: ¿Y no decían que las mujeres de Israel, después de nuestra derrota, bailaban y cantaban delante de este hombre diciendo: Saúl hirió sus miles y David sus 10,000?
5: Rápidamente le llega al rey Aquís información sobre el tumulto formado a la puerta del palacio debido a la visita de David. Y cuando David oyó las palabras de los criados del rey, se atemorizó y se hizo pasar por loco.
6: ¡Silencio! ¡Silencio todos! El rey Aquís, el poderoso rey de Filistia, se acerca a la puerta del palacio.
8: ¿Qué significa toda esta conmoción?
6: Es su majestad. Este hombre llegó a la puerta del palacio para solicitar una audiencia con mi rey. Pero yo, oh rey, y otros de tus más fieles servidores, lo reconocimos. No es otro sino el hombre que asesinó a nuestro campeón Goliat. Y además, está señalado para ser el próximo rey de Israel.
8: Así que tú eres David, el próximo rey de Israel.
9: ¿Quién, yo? ¿Rey de Israel? ¿Yo?
8: No lo eres.
9: ¿Yo, rey de Israel?
10: Dicen que no sirvo ni para guiar a un buey.
9: ¿Rey de Israel o buey de Israel?
6: Se está golpeando la cabeza contra la pared.
9: Yo sería un buen rey. Sí, claro. Pondría a todo el mundo en la cárcel. ¡En la
8: cárcel! ¡Ese hombre está loco!
9: ¿Eso es lo que todos dicen de mí?
10: Que estoy loco.
9: Pero no estoy loco. Sáquenlo, ¿no? ¿Verdad?
8: ¡Sáquenlo de aquí! ¡Está loco! Llévenlo a la puerta de la ciudad y échenlo.
6: Sí, su majestad. Venga conmigo.
9: ¿Yo?
6: Venga. Venga, que no le voy a hacer daño. Vamos. Vamos. Eso es. Vamos.
5: David salió y escapó a la cueva de Adulam. David había cometido dos errores. Había mentido a Ahimelec y luego había buscado refugio entre los enemigos de Israel, en vez de pedir consejo a Dios. Algún tiempo más tarde, después de haber tenido tiempo para pensar en su error y la bondad de Dios en perdonarlo, escribió el Salmo 34.
11: Este pobre gritó, y el Señor lo oyó, y lo libró de todas sus angustias. Prueben y vean que el Señor es bueno. Feliz el hombre que en Él confía. El Señor está cerca de los quebrantados de corazón y salva a los de espíritu contrito. Y ninguno de los que en Él confían serán desolados.

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5: Está el amor de hermanos, el amor de esposos, el amor de hijos, de padres, etcétera, pero ninguno, absolutamente ninguno, como el amor de Dios. Dios nos ama, Dios nos conoce a todos nosotros. Dice la Biblia que Dios sabe y conoce nuestro andar, nuestro levantar, nuestro acostar. Aún conoce nuestros pensamientos, lo que nosotros pensamos, Dios lo conoce. ¿Por qué Él se interesa en todo esto? Por una sencilla razón, porque Él nos ama. El padre, la madre, se ocupa de sus niños. Cuando de momento no ve un niño cerca, pues enseguida anda a buscarlo. ¿Por qué? Porque ama a su niño. Y nos ama de tal modo que no hay vocabulario en todos los idiomas de todo el mundo que pueda describir el amor de Dios.
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3: Pelea la buena batalla. Si estás apartado del camino, vuelve. El diablo te está acusando y diciendo: estás caído, descarriado. Y tal vez es la verdad, pero puedes levantarte. Si estás oyendo este mensaje, no es casualidad. Dios te dice: si estás caído, puedes levantarte hoy mismo. Frente a tu radio, cae de rodillas, acepta al Señor, pídele perdón, reconcíliate, y por más atado que estés o caído, el Señor te puede volver a levantar si tú se lo permites. Mientras haya vida y esperanza, y la sangre de Jesucristo nos limpia de todo pecado, restáurate hoy, vuelve al camino, y las puertas del infierno no prevalecerán.
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0: 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Proverbios 17:6. Corona de los viejos son los nietos, y la honra de los hijos sus padres. Un padre deja legado generacional.
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4: Aleluya. Hebreos 12:15, vamos a leerlo todo junto, honrando al Padre, al Hijo y al Espíritu Santo. Mirad bien que no sea que alguno deje de alcanzar la gracia de Dios, que brotando alguna raíz de amargura os estorbe, y por ella muchos sean contaminados. Y el título en esta noche de No caigas en la amargura. Amén. Dile a que está a tu lado, no caigas en la amargura. No caigas en la amargura, hermano. Aleluya, con un gloria a Dios se pueden sentar. Gloria al Señor. Gloria a Dios. La ciencia médica se ha volcado sobre lo que es la amargura. Los psicólogos, ¿verdad? Gloria al Señor. Y los teólogos también, y las consejerías, ¿verdad? La amargura se dice que es una tristeza que dura. Amén. Y que va transformándose en como un afincamiento, ¿no? Una tristeza que dura por un por tener un desprecio de alguien o algo, o alguna situación, ¿verdad? Gloria al Señor. Cuando dura, y además es circular. O sea que la amargura no te lleva al frente, no te lleva para atrás, te bloquea y es circular. No puedes, usted sabe que cuando usted ve donde salga el sol, si el sol está saliendo por aquí, usted se pone la mano izquierda, usted sabe que el sur es para allá, ¿verdad? El norte es para allá y el oeste para allá. Amén. Pero si usted lo pone a la mano derecha, usted sabe que el norte es para allá, el sur es para allá y el oeste para allá. Entonces, como es, la amargura es algo circular, no le puede sacar hacia ninguna parte. Y hay algo que es como una alerta espiritual, hermano. Porque cuando uno ve esta declaración, ¿verdad? Usted sabe que la epístola a los Hebreos en el capítulo 6 y en el capítulo 10, gloria al nombre del Señor, se habla, ¿verdad?, de la posibilidad o tener en cuenta que nuestra salvación puede no llegar al final. Y hay que tener cuidado con eso. Hay gente que dice, no, salvo siempre salvo. Ya usted es salvo, y a la sangre de Cristo te limpió, ya nada, ya puedes vivir como tú quieras. Es una gran mentira. Tenemos que vivir como Cristo vivió. Porque si esa sangre está en mí, gloria al Señor, esa presencia está en mí, esa mente está en mí, yo tengo que parecerme a Él. Alabado sea el Señor. No voy a ser perfecto como Él, porque en el mundo y en ninguno de los apóstoles nadie era perfecto tampoco, pero tengo en mi vida esa inclinación, ¿verdad?, a parecerme a Él, gloria al Señor. Es una tarea difícil, pero con la ayuda del Espíritu Santo, pues vamos por los años que va Dios tratando con nosotros, vamos sacando de nuestras vidas cosas que nos estorban y vamos añadiendo las cosas que nos hacen avanzar. Pero ¿cómo ilustrar lo que es amargura? Mire, hermano, vamos a ir precisamente a estudiar o a mirar a María, no la Virgen María que tenemos aquí, porque se llama así, hermano, Virgen María, y está casada con José. Gloria al Señor. María, la hermana de Moisés. En el capítulo 2 del libro del Éxodo, vaya al capítulo 2 del libro del Éxodo, aquí empieza el relato de esta mujer de Dios. Amén, gloria al Señor. Y en ese capítulo 2, vemos en el verso 4, dice, y una hermana suya, de Moisés, se puso a lo lejos para ver lo que le acontecería. Qué palabra, hermano. Se cree que María en este tiempo tenía entre 7 y 11 años. Entre 7 y 11 años. Hija de Jocabed, ¿verdad? La mamá de Moisés, hermana de Moisés. Lo que usted lee en el capítulo 2 nos describe a nosotros una madurez que sobrepasa la edad. Una madurez de 7 a 11 años, más o menos tiene. Entonces, gloria al Señor, cuando vive como niña, vive el trauma que está viviendo su madre y su padre. Pero efectivamente su madre no entiende lo que la mamá está haciendo. Usted sabe que la mamá hizo una arquilla, le untó brea y puso allá al varoncito, a Moisés, con 3 meses, para entregarlo al río, ¿verdad? Gloria al Señor. Y se une al trauma de la madre, la sigue. O sea, y a mí me encanta, hermanas que están aquí, Jocabed no le dijo a la hija, hija, quédate en casa, que yo tengo que hacer esto sola. Se pegó a ella. O sea que había un apego con su mamá y también con el hermano pequeño. Porque fíjese lo que nos dice en este verso 4, ¿verdad? Gloria al Señor, muy importante. Dice, al fin dice, y una hermana suya, sabemos el nombre, María, se puso a lo lejos para ver. O sea, después del acto de la madre que pone al bebé en el Nilo. En el Nilo hay cocodrilo, hermano, enorme, ¿no? Ella no se regresa, no llora, no grita, sino, mire lo que se puso a lo lejos para ver. Esto es muy importante. Acompaña a su madre en su trauma. Y ciertamente, pues como era su hermanito menor, pues también el trauma se transmite, ¿verdad? Gloria al Señor. Y descubrimos primeramente que ella tenía apego a su madre. Tenía apego a su madre. Ya usted sabe que ellos son 3 hermanos. A María, Aarón y Moisés, gloria al Señor. A la edad de 7 y 11 años vemos que es una niña que tiene apegos con adultos. Es una cosa que está faltando hoy. Estamos viendo que la niñez, cuando empiezan a llegar a los 8 años, ya empieza como un despegarse de no hay apego con los padres. Empieza como un desmantelamiento y no hay un apego. Pero vemos que está aquí, y si está ahí, está marcándonos algo. Es fidelidad. María, a sus 7 u 11 años, era ya una niña apegada al núcleo familiar, y segundo, fidelidad. Si mami está sufriendo, yo también. Aunque ella no tuviera en sí la decisión, fue la madre la que tuvo la decisión a través de la orientación del Espíritu de Dios, ¿no? Y sigue el acto de fe de su madre. Amén, gloria al Señor. Por apego a ella y a ese hermano menor. Gloria al Señor. Y mire lo que dice, se puso a lo lejos. O sea que no quiere entrar en el escenario, no quiere estorbar, sino que está como observando, ¿no? Y ya hermanos y hermanas, que hoy es el culto de las damas, cuando dice se puso a lo lejos para ver, en hebreo es visión, en hebreo es Yehasher. Se dice que en Israel la tribu de Aser, o Asher, ¿verdad? En hebreo es Asher. La tribu de Aser es la tribu que conoce y certifica quién es quién en Israel. Amén. Y eso lo vemos en el Evangelio de Lucas. Miguel, vaya al Evangelio de Lucas, capítulo 2, versículos 36 al 38. José y María llevan a Jesús al templo y dice, estaba, capítulo 2 de Lucas 2, 36, 38, estaba también allí Ana, profetisa, hija de Fanuel, de la tribu de Aser, en hebreo Asher, de edad muy avanzada, pues había vivido con su marido 7 años desde su virginidad, y era viuda hacía 84 años, y no se apartaba del templo, sirviendo de noche y de día con ayunos y oraciones. Esta, presentándose en la misma hora, daba gracias a Dios y hablaba del niño a todos los que esperaban la redención de Israel. ¿Se da usted cuenta que ella tiene, verdad, como la tribu de Aser es la que identifica? Entonces ella viene y en el momento entra en el templo y certifica que Jesús es el Mesías prometido de Israel. Gloria al Señor. Entonces, María era de la tribu de Leví, la tribu de los sacerdotes, pero en este verso 4 de Éxodo 2, está siguiendo un acto de fe de su madre y quiere saber qué va a pasar con su hermanito. Y eso se llama, gloria al Señor, aprendizaje. Cuando alguien no siente en la iglesia deseo de aprender, está frito, está muerto. Se acabó, se le acabó la batería, se le acabó su cristianismo, ¿no? Gloria al Señor. ¿Por qué? Porque el aprendizaje, después de 50 años, yo sigo aprendiendo, hermano. Y a mí me gusta aprender. Y me encanta aprender, porque si yo no aprendo, yo no puedo enseñar. Gloria al Señor, amén. Entonces, ella tenía una inquietud y una sed que la hace seguir en la escena y ver hasta dónde, como dice muy bien la palabra, para ver lo que le acontecería. El Espíritu Santo no pone esto para enternecernos y que nosotros veamos y hagamos, ¿verdad? No, nos está diciendo que en ese momento María, con 7 u 11 años, está en la escena de algo que va a suceder.

llorando, no está gritando. Amén, gloria al Señor. Está observando, está mirando lo que se iba a producir. Y eso se llama en la Biblia conocimiento, visión. Cuando usted ve algo que intuye en el terreno de lo espiritual, y usted intuye y usted se queda para ver hasta dónde va a parar eso. Entonces, gloria al Señor, amén. Había en el corazón de ella un sentir, una sensación de que algo iba a pasar y que no era una despedida del hermanito, sino una transición. Y vengo a decirle en esta noche, gloria al nombre del Señor, en tu vida vas a tener que aprender, tu vida cristiana, vas a tener que aprender a distinguir si estás en un final o en una transición. Amén. Si estás en un final, un proceso final o una transición, gloria al Señor. Entonces ella intuye, amén, está viendo, está observando lo que está pasando y va siguiendo el junquillo. Claro, la madre no podía hacerlo. Y entonces aparece los versículos 7 al 9 de Éxodo 2. Entonces su hermana dijo a la hija de Faraón, yo como se lo he dicho ya, gloria al Señor, Faraón tenía un montón de hijas, pero esta era la única estéril. No tenía hijos. Alabado sea el Señor. Y la que no tiene hijos ve un bebé, hermano, gloria a Dios. No hay que hacerle mucha fuerza, se enternece rápido. Amén, gloria al Señor. Y mire esto bien. Precisamente, María está a lo lejos, pero de repente el Espíritu Santo la pone donde ella tiene que estar. Porque una niña no levanta sospechas. Amén, gloria al Señor. Y entonces mire esta niña con 7 y 11 años se atreve a hablar con la hija de Faraón. La familia de Faraón usted no le podía hablar. Si Faraón se aparecía por esta puerta, usted se tenía que tirar al piso sin mirarlo, porque se pensaba que era una divinidad y usted no podía mirarlo cara a cara. Entonces, mire, esta niña se encuentra con la hija de Faraón. Y no solo se encuentra con la hija de Faraón, se atreve a hablarle. Cuando usted empieza a acercarse en una visión, Dios le dará palabras para que usted hable. No importa el rango que tenga. No importa que sea multimillonario, sea el presidente, sea el rey de la nación, usted tiene un mensaje de parte de Dios. Usted tiene algo que Dios, aleluya, le ha puesto adentro para que usted lo cumpla. Gloria al nombre del Señor, aleluya. Entonces dice que su hermana, mire lo que dice la palabra. Entonces su hermana dijo a la hija de Faraón, iré a llamar, pero óigame bien la pregunta de esta niña, 7 a 11 años. ¿Iré a llamarte una nodriza de las hebreas para que te críe al hijo o este niño? O sea, mire usted, 7 a 11 años. No le dice, yo conozco la madre. Desvincula el niño con la madre, con su mamá. Se desvincula del niño, amén, gloria al Señor, como su hermana. Y le dice, quiere que te iré a llamarte una nodriza. Una nodriza eran aquellas mujeres, gloria al Señor, que cuando criaban tenían leche en abundancia, gloria al Señor. Y muchos han sido amamantados por cuando la madre no tenía, ¿verdad? No podía dar el pecho, pues era una nodriza que estaba en crianza y le daba de comer. De comer, ¿verdad? Gloria al Señor. Mire, hermano, esto es interesantísimo. Yo estaba estudiando esta palabra y yo digo, una niña de 7 a 11 años que no vincula al niño con la madre suya. Ni tampoco lo vincula con ella, no dice mi hermanito.
porque inmediatamente, gloria al Señor,

0: ahí hubiera habido un cambio de ¿verdad? Porque hubiera dicho, esta niña me está trayendo su hermanito, me está manipulando, lo ha traído aquí, me tiene la madre. Gloria al Señor. No, dice, ¿quieres que te llame una nodriza para que te lo críe? Aleluya, gloria al Señor. Y mire, hermano, verso 8, la hija de Faraón obedece a la voz de la niña de 7 a 11 años. Aleluya. Dice, la hija de Faraón respondió, ve. Entonces fue la doncella y llamó ¿a quién? A la madre del niño. A la cual dijo la hija de Faraón, mire, hermano, introduce a Jocabet su madre. Le dice, aquí tienes la nodriza. No, dice, no es mamá, no es la mamá de este niño, porque eso hubiera sido terrible. Si es la mamá de ese niño, ya usted sabe, este niño es judío y tiene que ser ejecutado. Dice, no, esta es una nodriza. Amén. Mire bien el verso 8. Lleva a este niño, y entonces la hija del faraón le dice a la madre Jocabet, lleva a este niño y críamelo, y yo te lo pagaré. Y la mujer tomó al niño y lo crió. Lo devolvió salvo a su casa. ¿Por qué logró ese contacto María? Porque se puso a lo lejos a ver lo que acontecería. Si iba a ser un final o iba a ser una transición. ¿Y qué fue? Una transición. ¿Está usted, hermana, hermano, entendiendo que en su vida usted va a entrar en momentos de algo que se termina y algo que es una transición, que no es un final? Es un punto para seguir, ¿verdad? Gloria al Señor. Gloria a Dios. Aleluya. Amén. Inmediatamente cuando entra dentro de la presencia de la hija de Faraón, gloria al Señor, se está ofreciendo, se está brindando a que la mataran. Eso era así en aquel tiempo. La hubieran matado inmediatamente, ¿no? Gloria al Señor. Entonces vemos el elemento conocimiento. Después viene sacrificio. María pone su vida en juego. Amén. Y le habla decididamente a la hija de Faraón. Gloria al nombre del Señor. Y llevó, oiga bien esto, una niña de 7 a 11 años, llevó a la hija de Faraón y la metió en el propósito de Dios. Dígame usted, hermano, que Dios no es grande. Una niña de 7 a 11 años mete la cabeza más alta del reino en el propósito de Dios. ¿Por qué? Porque hay algunos que se quedan en la orilla para llorar, para lloriquear, para decir, ay, no puedo, ¿qué me pasa? No, hermano, gloria al Señor. Mire en la orilla y sepa de que algo Dios tiene en su mano. Dios nunca pierde una batalla. Dios nunca pierde con el enemigo. Gloria al nombre del Señor. Aleluya. Entonces, esta niña de 7 a 11 años es atrevida, gloria al Señor. Está moviéndose en el propósito de Dios y va a conectar a la hija de Faraón con el propósito de Dios. Y la hija de Faraón ni siquiera se da cuenta que lo que está metiendo el pie, gloria al Señor, a criar a aquel que 40 años, 80 años después, vendría a libertar al pueblo de Israel. ¿Cuántos pueden alabar la gloria de Dios? Viene a abrir con la llave de la compasión el corazón de la hija de Faraón, que no era fácil. Amén, gloria al Señor. Entonces tenemos a esta niña excelente, fidelidad y responsabilidad. Pero después la vemos 80 años después, en el capítulo 15, amén, gloria al Señor, del Éxodo. La vemos 80 años después, ya era una señora mayor, amén. Hoy se diría de la tercera edad, no sé, o de la cuarta edad, ¿verdad? O del tiempo de los dinosaurios, ¿verdad? El prehistórico, ¿verdad? Gloria al Señor. Si vamos al capítulo 15 del Éxodo, vemos que hay una progresión en ella. 15:20. Mire, hermano, lo que dice aquí. Dice que cuando Faraón se metió en el mar rojo abierto, con su, bueno, él no se metió, él metió su tropa, gloria al Señor. Ahí se sucede aquel gran milagro, que el agua se cierra de nuevo. Y Moisés empieza a cantar. Amén. El cántico de Moisés está en el 15:1. Entonces cantó Moisés y los hijos de Israel este cántico a Jehová y dijeron, y nosotros cantamos, aleluya, ¿verdad? Jinete y caballo hecho a la mar. Ahora mire esto. Miren el 20. ¿Y María quién? O la profetisa. Fíjese, hermano, 80 y pico de años. Ya María tendría aquí, si era mayor de Moisés, como creemos, vamos a darle esos 7 o 11 años. Ella casi estaba en 90 años. 90 años cantando alabanza, tocando pandereta. Alaba la gloria de Dios. Aleluya. Ay, no, pastor, que yo no puedo tocar pandereta porque tengo artritis. Pues, hermana, gloria al Señor. Coja la pandereta. Aleluya, gloria al Señor. Amén. Nosotros antes se conocía a las pentecostales con la forma de vestir. Gloria al Señor. Mire, el sheriff que de allá de Lebanon, gloria al Señor, aleluya, nos dijo, ¿esto cómo va a ser? Como pentecostales, ¿verdad? Digo, sí, como pentecostales. Saben lo que son los pentecostales. Alabado sea el Señor. Y los pentecostales se conocían que si iba en un bus, iba con la pandereta o el güiro, hermano. Gloria al Señor. Hoy hay que preguntarle de qué discoteca viene. ¿Verdad? Gloria al nombre del Señor. Pero en aquel entonces, gloria a Dios, hermano, venían las vanes de la iglesia y venía eso prendido. No había que prender el culto porque ya venían en la van prendidos todos, cantando, alabando, glorificando al nombre del Señor. No hacía falta decir, levante tu mano, alaba a Dios, gloria al Señor. Caía la presencia de Dios. Bendito sea el nombre del Señor y todavía sigue cayendo la presencia de Dios. Amén, gloria al Señor, aleluya. Entonces la vemos en un plano. Mire, es la primera mujer que en la Biblia se le llama profetisa. La primera. Es decir, de niña tan decisiva en ese momento de arrimarse con su mamá en ese momento de trauma, gloria al Señor, y esperar, quedarse en la orilla viendo porque quiere saber cómo va a acabar todo eso. Gloria al Señor. Coge a la hija de Faraón y la mete en el propósito de Dios. Bendito sea el Señor. Y ahora la vemos que es la primera mujer llamada profetisa en la Biblia. No lo encontrará usted en otro lado. Amén. Débora también, gloria al Señor. Pero ella es la primera. Gloria al Señor. Aleluya. Entonces vemos una mujer en crecimiento. Tiene 90 y pico de años. O está llegando a los 90 años. Pero todavía tiene energía. Todavía se goza con las cosas de Dios. Alabado sea el nombre del Señor. Aleluya. En alguna forma, porque nos dice que Moisés empezó a cantar y los hijos de Israel, los varones, siguieron el cántico. Pero María observó que las hermanas de Israel estaban un poquito apartadas por allá, estaban un poquito tímidas, estaban un poquito, vamos a decir, en tibieza espiritual. Estaban que, ¿verdad? Gloria al Señor. Dice, ¿cómo que esto es una victoria, no de los varones? Es de nuestro Dios y somos nosotros también, aleluya. Y ella empieza y coge aquel pandero, hermano, gloria al Señor, aleluya. Amén, esa pandereta pentecostal, bendito sea el Señor, aleluya. Amén, bendito sea Dios. Y empieza a cantar, que eso es lo que está diciendo, gloria a Dios. Y María la profetisa, hermana de Aarón, tomó un pandero en su mano y todas las mujeres salieron en pos de ella con panderos y danzas. Y María le respondía: cantad a Jehová, porque en extremo se ha engrandecido, ha echado en el mar al caballo y al jinete. Este es el Dios que yo conozco. Este es el Dios que yo vi cuando yo tenía 7 u 11 años de edad. Aleluya. Vi como Dios rescató a mi hermanito del agua. Vi como la hija de Faraón me obedeció a mí. Cuando Dios está conmigo, ¿quién estará contra mí? Oh, alaba, alaba la gloria de Dios. Si Dios contigo, ¿quién va a estar contra tuya? Gloria al nombre del Señor. Aleluya. Amén, gloria al Señor. Vemos aquí un acto de inspiración, conocimiento y enseñanza. Cuando usted se inspira, usted tiene conocimiento. Todo lo que Dios inspira a tu vida, eso se transforma en conocimiento tuyo. Gloria al Señor. Y todo lo que es conocimiento es enseñable. Y tú puedes enseñar lo que Dios, aleluya, te ha inspirado, te ha dado conocimiento. Gloria a Dios. Inspirada por Dios, dirigida por el Dios del conocimiento. ¿Verdad? Gloria al Señor. Y entonces tú puedes enseñar y puedes llevar a otros a engrandecer al Dios que te dio a ti la experiencia. ¿Puedes alabar a Dios en esta noche? Dile a que está a tu lado, ¿por qué no alabas a Dios? ¡Aleluya! Se hace líder de la alabanza de las damas. Transformó, gloria al Señor. Aquello hubiera estado que ahí exclusivo de los varones, pero de repente, hermano, gloria a Dios, dice: nosotros las damas no nos vamos a quedar tranquilas, vamos a participar del milagro, vamos a alabar al Dios del milagro. Gloria al nombre del Señor. Y yo creo que Moisés ¿verdad? Se sorprendió que su hermana María, gloria a Dios, pero esa hermano, gloria al Señor, contagió con su fe, aleluya, y su alabanza. Gloria al Señor, secundando a su hermano Moisés, ¿verdad? Gloria a Dios, aleluya, porque la alabanza, aleluya. Abba, Padre, la fe tiene alabanza. La fe tiene alabanza. ¿Tiene tu fe alabanza? La fe tiene adoración. ¿Tiene tu fe adoración? Aleluya, celebra la victoria sobre los jinetes, sobre los carros de Faraón. Amén, gloria al Señor. Empezó a adorar a Dios y adorar a Dios y adorar a Dios. Bendito sea el Señor. Y a describir ese Dios que ella conoció con 7 años. Alabado sea el nombre del Señor. Nunca se le fue de la memoria de cómo Dios la usó a ella. ¿Por qué? Porque se quedó en la orilla a mirar lo que iba a acontecer. Gloria al Señor. Cuando hay algún problema, hermano, cuando hay una situación difícil, ponte en la orilla a ver lo que va a acontecer. Porque tu Dios, cuando entra en el escenario de lo que tú estás viviendo, cuando Dios entra en ese escenario, Él lo cambia todo. Alabado sea el Señor. Así que no te desesperes, no baje los brazos. Espera a ver lo que Dios va a hacer. Aleluya. Y si el diablo te pregunte: ¿y ahora qué vas a hacer? Voy a esperar a lo que Dios va a hacer. Gloria. ¿Cuántos pueden alabar la gloria de Dios? Gloria al Señor. Aleluya. Contagia con su fe y su alabanza. Amén. Gloria al Señor. Aleluya. Celebra la victoria. Pero llega la amargura. Gloria al Señor. Y para ello vamos al número 12. Números capítulo 12, verso 1 y 2. María y Aarón hablaron contra Moisés a causa de la mujer cusita, la mujer morenita que tenía Moisés. Job, ¿verdad? Séfora era tostada por el sol. ¿Por qué él había tomado mujer cusita y no de las tribus de Israel? Y dijeron: solamente por Moisés ha hablado Jehová. Oiga, se le subió a la cabeza, ¿verdad? Y hermana, y hermanos, María era una mujer de 90 y estaba por los 90 años ya. Es decir que la amargura nos puede llegar a cualquier edad. Ninguna edad está exenta de amargura. Amén. Ninguna edad, ninguno. No hay que decir, no, ya, yo con mi edad, ya, que no. Esta mujer tenía casi 90 años. Gloria al Señor. Pero era realmente el problema de la mujer. Yo me he parado a estudiar. ¿Era realmente la mujer de Moisés el problema de María? No. ¿Cuál era el problema? Lo tenemos unos versículos anteriores, en el capítulo 11. Amén. Versículo 24 al 25. Gloria al Señor. Ahí es donde viene el problema, no es la mujer. Dice, y salió Moisés y dijo al pueblo las palabras de Jehová, y reunió a los 70 varones de los ancianos del pueblo y los hizo estar alrededor del tabernáculo. Verso 25. Entonces Jehová descendió en la nube y le habló y tomó del espíritu que estaba en él. Subraya esa palabra, el espíritu que estaba en él. Y lo puso ¿en cuántos? Hermano, el espíritu que estaba en él, y lo puso en 70 ancianos. ¿Qué unción tenía Moisés? Que saliendo una parte de ese espíritu podía llenar a 70 otros. Gloria al Señor. Y entonces mire, en el verso 27 a 29, o sea, cuando el espíritu, mire lo que dice en el 25, amén. Entonces Jehová descendió en la nube y le habló y tomó del espíritu que estaba en él, lo puso en los 70 varones ancianos, y cuando posó sobre ellos el espíritu, profetizaron y no cesaron. Ahora viene que hay un joven que viene corriendo y da aviso a Moisés y dice que el Dad y Medad, que eran dos ancianos, que no quisieron ir a la reunión que los convocó Moisés, profetizan en el campamento. Entonces respondió Josué, hijo de Nun, ayudante de Moisés, uno de sus jóvenes, y dijo, Señor mío, Moisés, impídelos. Y Moisés respondió, ¿tienes tus celos por mí? Ojalá todo el pueblo de Jehová fuese profeta. Mire, hermanos, ojalá todo el pueblo de Jehová fuera profeta. Y que Jehová pusiera su espíritu sobre ellos. Ahí viene el problema de María. Dice, ¿cómo? Hasta aquí yo era la única profeta. Hasta aquí era yo. Pero ¿y qué le ha tomado a mi hermano de decir que, bueno, ahora hay 70 que son como yo? Y además mi hermano dice que ojalá y Dios bautizara en Espíritu Santo y fuego a todo el pueblo. Eso no puede ser. Eso no puede ser. Eso es realmente el problema de María. En ese momento, gloria al Señor, se le olvidó todo lo que ella había alcanzado en la gracia de Dios. Gloria a Dios. Y se transformó en amargura. Y entonces dijo, no, Moisés no está bien. Ya hay 70 que profetizan como yo. Y como tú, Aarón, ¿te has dado cuenta, Aarón? Y Aarón, que era, ¿verdad? Dice, pues sí. pues, es que tú lo dices, sí, así. Yo creo que sí, ¿verdad? Tenemos competencia. Gloria al Señor. Mire, hermano, Dios puso a María como ayuda cuando tenía 7 a 11 años. 80 años después, gloria al Señor, la puso en el rango de profetisa. La puso a cantar. Gloria al Señor, aleluya. Y creyó que su hermano no podía pedir que todo el pueblo fuera investido de lo alto como ella. Ahora no voy a ser yo sola, gloria a Dios. Ahí van a tener todos. Y estos dos, el Dad y Meldad, que no querían ir, dos rebeldes. Y dice que nada, que todo el mundo, gloria al Señor, ¿no? Mire, hermano, acuérdese que la amargura comienza con un solo pensamiento inoportuno. Y entonces la amargura es circular. No se mueve, no va para adelante, no va para atrás, no va para aquí, no va para allá, no tiene dirección porque encierra. Y cuando la gente está en amargura, hermano, si no estudies el libro de Ruth y usted verá, no me llamen Noemí placentera, llámeme Mara, amargura. Alabado sea el Señor, bendito sea el nombre del Señor, aleluya. Y usted ve, hermano, el Dios de la Biblia es el Dios que único puede sacar ese pensamiento circular de la amargura. Pero en Hebreos capítulo 12, versículo 15, que dice, gloria al Señor, aleluya, mirad que en vosotros no haya ninguno que tenga raíces de amargura, porque la amargura crea raíces. Se alimenta. Amén, gloria al Señor. Se alimenta y va, verdad, gloria al Señor. Amén. La amargura empieza con un pequeño pensamiento que se siembra. Aleluya. Ese pensamiento se riega un día sí, un día no. Y finalmente desarrolla raíces y ya tiene fuerza, ya empieza a dar fruto, ya empieza a tirarte, ya empieza, gloria al Señor, aleluya. Amén, gloria al nombre de Jesús, aleluya. 7 versículos después, si usted lee bien Números 11, 7 versículos después, en el 16, ¿verdad? Gloria al Señor. Gloria a Dios, en el 12, perdón, 7 versículos después de aquella experiencia, gloria al Señor, de caer el Espíritu Santo sobre aquellos 70, la amargura domina la mente de María, domina el corazón de María y domina la boca de María. Cuando usted tiene amargura, cuando usted está entristecido o entristecida, usted va a hablar. Esa amargura va a salir para afuera. Gloria al Señor, amén. Y yo me hice una pregunta. Yo dije, Señor, pero ¿cómo puedo no desarrollar amargura en una injusticia que me hagan? ¿Cómo puedo yo bregar con eso, no? ¿Cómo no desarrollar amargura si alguien me maltrata? Gloria al nombre del Señor, aleluya. Y el apóstol San Pablo nos contesta a eso. Me dice en Efesios 4, 31 al 32, y voy terminando. Quítense de vosotros toda amargura. Mire, dice, quítense de vosotros. Dejen de cargar amargura. Dejen de tomar la amargura. Dejen de llevarla, porque la amargura la lleva usted por aquí, por allá. Gloria al Señor. Ya en un momentito que usted ya no sé, no de esto, de repente viene ya otra vez. Porque la amargura es un pensamiento circular que te va a poner, gloria, se te va a inhabilitar, te va a poner en verdad, gloria al Señor, en una posición de la cual no se puede salir. Amén. Y yo digo, Señor, pero en una justicia, injusticia, ¿no es normal la amargura? Y entonces el Señor me llevó, ¿verdad? Jesús es el maestro contra toda amargura.
1: Gloria a Dios, aleluya.
0: Cuando entró en el huerto y vino Judas a besarlo, se podía haber amargado, ¿verdad? Le dijo, amigo, con un beso, entregas, aleluya. En el huerto no hubo amargura contra el que lo traicionaba. Aleluya. ¿Verdad que sí? Hermano José, En el huerto no hubo amargura en contra de él. Aleluya. Cuando la legión romana lo cogió en el pretorio, alabado sea el Señor, y ya, bueno, ya en el patio de Anás y Caifás le dieron, ¿hubo amargura? No. Qué bueno. Amén. Cuando los legionarios lo maltrataron, ¿hubo amargura? Hubo dolor, pero amargura no. En el pretorio romano, cuando Pilato dijo, ¿y qué es la verdad? Porque se sintió bien compungido con la verdad. Sabía que estaba en contra de la verdad. Porque hasta su propia esposa dijo, no tengan nada que ver con este varón, porque he tenido un sueño en esta noche. ¿Cómo se defendió? ¿Qué es la verdad? ¿Había amargura en contra de Pilato? ¿No? ¿Tuvo Jesús amargura en contra de Pilato? Gloria al Señor. Mire, hermano, en el palacio de Herodes. Aleluya. No hubo amargura con el desprecio y la burla del manto. Se burló de él. Ah, algún milagro. Gloria al Señor. No hubo tampoco amargura, ¿verdad? ¿Hubo amargura? ¿Sí o no? No la hubo. Gloria al Señor. Y en la cruz del Calvario. Gloria al Señor. Hubo amargura contra los dos ladrones que empezaron a decirle, si tú eres el Mesías, pues bájate de la cruz y nos baja a nosotros también. Gloria al Señor, aleluya. Si eres lo que pretendes ser, desciende. ¿Por qué no te salvas tú y no salvas a nosotros? Tampoco hubo amargura. Por eso le pudo decir a aquel otro ladrón cuando dijo, nosotros merecemos esta cruz, pero este no. Y le dijo, acuérdate cuando vengas en tu reino. Le dice, hoy estarás conmigo en el paraíso. No había amargura. Si Jesús hubiera estado amargado, hermano, gloria al nombre del Señor, no hubiera hecho nada. Gloria al Señor, aleluya. Isaías describe, dice que por sus llagas fuimos nosotros curados. Aleluya. Mire, concluyo. María quedó leprosa, ¿cuánto? 7 días fuera del campamento. Por eso hasta el día de hoy Israel dice que la lepra es fruto de la murmuración. Que tiene lepra, murmurado en algo. Amén, gloria al Señor. Menos mal que la lepra, porque murmuraciones sí que hay. Pero este es el punto. El que tienes en tu corazón, el que tienes en tu alma, nunca tuvo amargura. Al contrario, dulzura. Perdona a los padres porque no saben lo que están haciendo. Gloria al Señor. Entonces, gloria al Señor, dice el apóstol Pablo, quítense de vosotros. No la carguen, no la tomen, no la lleven. Despréndanse de ella. Despréndete de cualquier amargura. Despréndete cuando ella te quiere aprisionar. Despréndete, gloria al Señor. Queda libre de la amargura. Dile, no, vete por allá. Vete con el diablo, que el diablo sí que es un amargado. Gloria al nombre del Señor. No le des lugar a la amargura. Sométela en el nombre de Jesús. Y queda libre. Porque serás libre. Cuando estás en amargura, estás preso de alguien. Estás preso de un pensamiento. Estás preso de un menosprecio, de una palabra. No, no, hermano, gloria al Señor. Libre. Póngase de pie en esta hora. No le des lugar a la amargura. Aleluya. No caigas en la red de la amargura. No te amargues. Gloria al Señor. El enemigo hará todo lo posible para amargarte, para poner personas que te van a amargar. Pero en la palabra de Dios tienes lo que dice Pablo, quítense, no la llevéis, despedidla sin amargura. Gloria al Señor. Amén. Levanta tu mano al cielo y si tienes que pedirle al Señor ayuda, pídeselo en esta hora. Él está aquí. Tu amargura no puede seguir. Tiene que ser dejada. Tiene que ser quitada. Tiene que ser llevada. En el nombre de Jesús, trátala como tienes que tratarla. Aleluya. Oh, gloria al nombre del Señor. No permitas que la amargura te bloquee. No te deje crecer. No te deje avanzar. No te deje llegar donde tienes que llegar en Dios. En el nombre poderoso de Jesús, en esta noche, esta amargura se cae a los pies de Cristo. Esta amargura en esta noche desaparece de tu mente, de tu vida, de tu corazón. Y cuando ella venga, se insinúe, dile: yo ya te he dejado atrás. La sangre de Cristo, la llaga de Cristo me han sanado. Gracias, Padre. Levanta tu mano ahora y dale gracias al Señor. Dile: gloria a tu nombre, Jesús. Señor, has roto todas mis cadenas. Mis amarguras salieron por tus llagas. Soy sanado en esta hora. Soy sanada en esta hora. Gloria a tu nombre, Señor. Aleluya. Siéntete libre de esa palabra, de ese insulto, de ese menosprecio, de esa herida. Siéntete libre en esta hora. Aleluya. Quítense, dice el apóstol Pablo. Quítense fuera. Aleluya. Échalo fuera. Y sigue la paz y la santidad sin la cual nadie verá al Señor. Gracias te damos, Padre, en esta preciosa noche. Te bendecimos, te adoramos, te glorificamos y te damos gloria, porque todas nuestras amarguras han sido llevadas en la cruz del Calvario. En el nombre poderoso de Jesús. Amén.
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1: 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Proverbios 17:6. Corona de los viejos son los nietos y la honra de los hijos sus padres. Un padre deja legado generacional.
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1: En Betel Radio, esta es la hora exacta.
4: 5 en punto.
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9: Y es mejor tener al diablo de diablo y no de socio. Que siga siendo diablo, que siga siendo adversario, que siga peleando, porque toda la pelea de él es un aleteo. Es como al pollo cuando le hacen la herida en el pescuezo, que empieza un aleteo y un aleteo y un aleteo hasta que estira las patas. Y el diablo está herido de muerte y lo que le queda es el aleteo, el aleteo, el aleteo. Bendito el nombre del Señor. Y es mejor que él siga aleteando, porque ya sabemos que está herido de muerte y que está fracasado y destruido. Y que a nosotros, Cristo, nos ha colocado a Satanás debajo de nuestros pies. Y cuando él quiere pelear de frente, porque él nunca pelea de frente, pues nosotros no le tememos, porque él sabe que nos ha sido dada una espada, que es la espada de la palabra. Que si hay algo que ese diablo respeta, es la palabra de Dios.
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0: 17:6. Corona de los viejos son los nietos, y la honra de los hijos sus padres. Un padre deja legado generacional.
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2: En Betel Radio, esta es la hora exacta.
3: 6:00 PM.

0: Gloria al Señor.
1: Dios les bendiga.
0: Que Dios les bendiga.
1: Un afectuoso saludo.
0: Gracias te damos, Padre.
1: Gloria a Dios. A toda nuestra audiencia de aquí de Lima, del Perú y de toda América.
0: Amén.
1: Con todo el mundo, Europa, Asia, África, Australia, Oceanía. Gloria a Dios, que Dios bendiga a nuestros hermanos y amigos que nos escuchan. Aquellos que por primera vez nos escuchan, este canal ya tiene muchos años en el aire y a través de 7 satélites llegando al mundo entero. Gloria a Dios. Ya llevamos muchos años en este ministerio radial y televisivo, y también a través de la internet, queriendo alcanzar a toda la familia de la tierra.
0: Amén. Sí, Señor.
1: Y enseñarle lo que Jesucristo enseñó, no una religión nueva. Las religiones pueden ser nuevas, pueden ser más viejas, pero lo que se puede enseñar de verdad es lo que Cristo enseñó. Esa es la única verdadera doctrina, enseñanza que nos lleva. Doctrina y enseñanza es lo mismo. Si no lo sabía, ¿qué doctrina? Enseñanza. La enseñanza de Cristo se da en las iglesias y se le llama doctrina. Pero eso es enseñando como Cristo enseñó y como Cristo quiere que nosotros vivamos, para que seamos aceptados por nuestro Padre Celestial para entrar un día al reino de los cielos y no ser echado en el fuego eterno, que la Biblia habla bien claro en capítulo 25 del Evangelio de Mateo. Gloria a Dios. Y en todos los evangelios se nos habla, gloria al Señor, del lugar de condenación, y que el Señor no quiere que ninguno vaya allá, aunque todos hayamos pecado de muchas, pero muchas y graves maneras. Dios mandó a su único hijo. Dios no tiene más que un solo hijo. Los ángeles son muy importantes y cumplen sus funciones, pero ningún ángel puede hacer lo que hace Cristo, lo que hizo Cristo. Jesús es Dios, porque es de la misma sustancia de Dios y el Padre. Dice la Biblia que le dio Jesús toda la autoridad y todo el poder, y que Jesús con el Padre crearon todo el universo. Si usted no lo sabía, Dios creó todo el universo y Jesucristo ya existía, porque Él con el Padre y con el Espíritu Santo crearon todas las cosas, visibles e invisibles. La que usted conoce, la que usted no conoce, la que usted no se imagina, todas fueron creadas por Él, dice la Biblia, por Cristo, con el Padre y para Él, para Cristo. Esto es importante porque mucha gente no sabe, creen que Cristo es un cuadrito con un corazón por fuera, un crucifijo con un Cristo colgando. Ese es Cristo. No, no, eso no es Cristo. Es gloria a Dios. Y Dios mandó que nadie construyera una imagen o una figura de nada de lo que está en los cielos. Está el Padre, el Hijo, el Espíritu Santo. Está María, están los apóstoles, están los ángeles. Ninguna imagen te harás de nada que haya en el cielo o en la tierra. De nada de todo lo que Dios ha creado que está en la tierra. Todo lo que existe en la tierra fue creado por Dios, excepto estos edificios, construcciones, barcos, aviones, etcétera, que han fabricado los hombres. Pero lo que es natural, que existe en la tierra, todo por Dios fue creado. Ahora bien, estamos llegando a todos ustedes, mis queridos amigos, hermanos de diferentes religiones, para darle a conocer la enseñanza única y verdadera de Dios. Otra enseñanza que diga otras cosas, que se salga de lo que dice la Biblia. Por ejemplo, hay quienes enseñan de que cuando uno se muere, uno va a reencarnar. en otra persona o en un animal. Puede ser en un ave, puede ser en un animalito, en un insecto, de acuerdo a la religión que cree en la reencarnación. O puede ser un ser superior a lo que usted es ahora, o por las cosas malas que usted ha hecho, usted sea un ser inferior. Y en lugar de una persona, sea una cucaracha, o sea un pollo, o sea una serpiente, o sea cualquier otro animal. ¿De acuerdo? Como las leyes de esa religión dicen. Pero en la Biblia, la palabra de Dios, que tiene miles de años, y que Dios se manifestó, y que Dios mandó a su Hijo en la representación de Él y en la autoridad y sabiduría de Él, nunca Cristo habló de reencarnación. La reencarnación, como otro montón de filosofía, ideologías y religiones mezcladas con filosofía, no son de Dios, sino creación de Satanás. Que el Señor lo reprenda. Que fue un querubín que no obedeció a Dios. Dios le reprendió muchas veces. Hizo contrataciones tratando de dividir toda la creación en el cielo. Y Dios le reprendió, no hizo caso. Y entonces Dios lo echó del cielo. Porque él quería sentarse al lado de Dios y ser igual que Dios. Y como Dios no le da su gloria a nadie, excepto a su Hijo, que salió de él mismo. Gloria a Dios, no le da su gloria a ningún ángel, a ningún arcángel, querubín o criatura de cualquier lugar del mundo. Dios no le da su gloria a nadie. Es exclusiva. Él es el creador del universo. Y más que Él, no hay nadie. Él no muere. ¿Cómo surgió Dios? ¿Tú quieres saberlo? Pues te voy a decir. Cuando estemos un día en el cielo, le vamos a preguntar a Dios cómo fue que Él surgió. Gloria a Dios. A ver qué nos responde Él. Porque Él es el que tiene el derecho de callarse o declarar cómo Él surgió. Pero aquí y en el cielo no hay nadie que sepa cómo surgió Dios. Pero lo que sí sabemos de que existe, por toda la creación que existe, ¿quién la pudo haber hecho? ¿Extraterrestre? No sea sonso o sonsa, que extraterrestres crearon el universo tan infinitamente grande. Por favor, hay que ser anormal, hay que estar endemoniado, que el diablo se le haya metido a usted para que no crea que Dios es el creador. Y hasta que el diablo fue el que hizo todas las cosas, sería el colmo ya. Pero con todo y todo, la gente cree en las obras del diablo. Y el diablo enseña la reencarnación. El diablo enseña un montón de religiones que el diablo ha inventado. El inventor de las religiones se llama Satanás. Pero el que creó al mundo, hizo al hombre y le ha dado al hombre las enseñanzas de cómo vivir y cómo comportarnos en la tierra con todas las criaturas, con la naturaleza y con nuestros semejantes, hombres y mujeres como nosotros. Gloria a Dios, nos enseña a amarnos, respetarnos y servirnos unos a otros. Qué linda es esta palabra. Qué maravilloso es Dios. Todo lo hizo perfecto y bueno. El diablo fue el que vino a trastornar el mundo. Gloria a Dios, y a quitar la paz de hombres y mujeres. Si usted no tiene paz, es porque el diablo está metido en su casa, metido en su vida. El que tiene a Dios tiene paz. Cuando falte la paz en un hogar, en una familia el diablo se ha metido allí. Bien, ese no es el tema para hoy. El tema para hoy lo vamos a ver aquí en la palabra de Dios. Gloria al Señor, en el Evangelio de San Juan, capítulo 21. Capítulo 21 del Evangelio según San Juan. Es el último capítulo de este libro que escribió el apóstol Juan, que fue el último de los apóstoles que vivió y que tuvo experiencias extraordinarias que se reconocen porque fue un hombre que era un hombre que vivió cerca de Cristo, amó mucho a Cristo, era el hombre más apegado a Cristo. Gloria a Dios. Jesús le habla como el discípulo amado también. Entonces, al capítulo 21, vamos a ver aquí que nos habla acerca de la resurrección de nuestro Señor Jesucristo. Atención, avísenlos a otros creyentes de otras iglesias que escuchen, porque por ahí se han levantado personas que se le llaman apóstatas. De la palabra apostasía que Cristo mencionó, que en los últimos tiempos habría mucha apostasía. Comienzo aquí en el capítulo 21 del Evangelio según San Juan. Hermana Rita.
0: En el nombre del Padre, del Hijo y del Espíritu Santo. Después de esto, Jesús se manifestó otra vez a sus discípulos junto al mar de Tiberias. Y se manifestó de esta manera. Estaban juntos Simón Pedro, Tomás llamado el Dídimo, Natanael el de Caná de Galilea, los hijos de Zebedeo y otros dos de sus discípulos. Simón Pedro les dijo: voy a pescar. Ellos le dijeron: vamos nosotros también contigo. Fueron y entraron en una barca y aquella noche no pescaron nada. Cuando ya le iba amaneciendo, se presentó Jesús en la playa, mas los discípulos no sabían que era Jesús. Y les dijo: hijitos, ¿tenéis algo de comer? Les respondieron: no. Él les dijo: echad la red a la derecha de la barca y hallaréis. Entonces la echaron y ya no la podían sacar por la gran cantidad de peces. Entonces aquel discípulo a quien Jesús amaba dijo a Pedro: es el Señor. Simón Pedro, cuando oyó que era el Señor, se ciñó la ropa, porque se había despojado de ella, y se echó a armar. Y los otros discípulos vinieron con la barca, arrastrando la red de peces, pues no distaban de tierra, sino como 200 codos. Al descender a tierra, vieron brasas puestas y un pez encima de ellas, y pan. Jesús le dijo: traed de los peces que acabáis de pescar. Subió Simón Pedro y sacó la red a tierra, llena de grandes peces, 153. Y aun siendo tantos, la red no se rompió. Les dijo Jesús: venid, comed. Y ninguno de los discípulos se atrevía a preguntarle: ¿tú quién eres?, sabiendo que era el Señor. Vino pues Jesús y tomó el pan y le dio, y asimismo del pescado. Esta era ya la tercera vez que Jesús se manifestaba a sus discípulos después de haber resucitado de los muertos.
1: Hasta allí. ¡Qué palabra maravillosa! ¿Ya lo vieron ustedes?

0: cualquier idioma francés, alemán o de cualquier otro idioma de las que hay, que son cientos de idiomas y miles de lenguas diferentes. La Biblia está escrita en idiomas, lenguas diferentes y hasta en algunas formas, gloria a Dios, que no es una lengua con una gramática, pero se logra escribir para que puedan esa gente que tienen su forma de escritura entender y conocer estas verdades. Dice la Biblia que Cristo entró en el lugar santísimo con la sangre que Él derramó acá. Entró al cielo con esa sangre divina, porque el engendro de Cristo en la Virgen María fue por obra y gracia del Espíritu Santo. Gloria a Dios. Ahí no había sangre de María ni de la descendencia de María. Era sangre divina. Por eso esa sangre tiene poder para limpiar los pecados del más vil pecador o pecadora. No importa todo lo que ha hecho un hombre o una mujer, cuando reconoce que Cristo vino para morir y dar su vida para salvarnos a todos nosotros, ese acto de creer en un Cristo que tú no ves, pero que la Biblia, que es una palabra sagrada, es una palabra fiel y verdadera, real. Gloria a Dios. Si tú puedes creer en esta palabra, el que cree en mi palabra, yo le doy vida eterna. Pero el que no cree, ya está condenado. ¿Condenado a qué? ¿Al infierno? Ah, no hay infierno. ¿Y cómo la Biblia habla de infierno? ¿Quién es usted? ¿De qué religión es usted? Que no cree en el infierno. Que dice que Dios no puede meter a nadie en un fuego. Dios no lo quiere. Es usted el que se mete. Porque se rebela contra Dios. Se rebela a obedecer la palabra de Dios. Usted es el que se mete en el infierno y en el lago de fuego. Porque no quiso creer en Dios, sino hacer lo que a usted le daba la gana. Y practicar todas las cosas abominables que Dios condena. Oiga, esto que yo estoy hablando es palabra pura de Dios. Es una verdad que no tendrá retroceso. Usted dirá, yo no creo. Este es un idiota. Dígame todo lo que usted quiera. Pero eso será usted. Eso es lo que será usted. Gloria a Dios. Pero el que no cree en esta palabra, cuando muera, va a despertar en el mismo infierno. Y ya será demasiado tarde. Amigo, hoy es el día. Hoy es el día que Dios te da. Sal de esa religión que te dice que no hay Jesucristo ya. Que allá en el cielo no hay nada. Escapa del diablo. Salte de al lado de esa gente endemoniada. Aunque sea tu propia familia. Escapa, porque si no, tú con ellos te vas a ir al mismo infierno. Esto es Biblia. Y Biblia es palabra de Dios. Alabado sea el nombre del Señor. Ahora sí viene la respuesta, hermana Rita.
1: Luis Pastor Reveror de Venezuela. Tiene 39 años, es casado.
0: ¿Luis qué?
1: Reverol.
0: Ah, Reverol.
1: Tiene 39 años, es casado. Él es miembro de una congregación. Soy fruto de Betel Televisión.
0: ¡Qué lindo! Oigan eso. Soy fruto de Betel Televisión.
1: Amén.
0: Queremos oír eso, de todo eso que han llegado a la consagración, a la santificación, a la conversión a Cristo a través de Betel Televisión. Queremos oírlo.
1: Me congregaba en una iglesia libre. Ahora me congrego en el Movimiento Misionero Mundial.
0: Dios lo bendiga.
1: Estoy muy agradecido y contento. Ruego sus oraciones por mi esposa. Ella todavía se congrega en la iglesia libre. Reciba muchos saludos. Gracias por sus oraciones.
0: Dios me lo bendiga, mi querido hermano en Venezuela, Luis Reverol. Fruto de Betel. Adelante, hermano. Un gozo para nosotros. Dios lo bendiga. Aleluya.
1: Genoveva de la Victoria. Ella tiene 60 años. Ella es miembro del Movimiento Misionero Mundial. Es casada. Dios les bendiga, Pastor Rodolfo y Silva.

0: Ahorita, las internas del penal de Santa Mónica desean que ustedes las visiten. Ella es una de las hermanas que visita el penal de Santa Mónica. Desean que ustedes las visiten. Están orando mucho por alcanzar esa bendición. Envían un saludo especial para ustedes y el programa Respuesta Pastoral.
1: Saludos para bendiga. Santa Mónica.
0: Gloria al Señor.
1: Gloria a Dios. Aleluya. El penal de Santa Mónica. Todas esas damas, mujeres, las que creen ya y están convertidas, las que están oyendo y están tocadas también ya, y las que no están tocadas, que sigan oyendo Betel y seguro que van a conocer la verdad, van a ser libres, no solo del diablo y los demonios, sino libres de sus prisiones. Dios hace obra y se acorta el tiempo en la prisión cuando los hombres y mujeres que están presos cambian de actitud, y los que administran las prisiones pueden ver el cambio y saben que Dios ha hecho una obra, porque ellos son inteligentes, son bien informados por nosotros, y de verdad alguien ha nacido de nuevo. Gloria a Dios. Y pueden cambiar las cosas. Adelante, hermana Rita.
0: Bien, Pastor Emanuel Llanos Márquez, de Alemania, tiene 21 años. Él es soltero y es miembro de una congregación en Alemania. Desde los 3 años de edad me salen tumores en el cuerpo. Hace poco me operaron de un tumor en la columna. Ustedes, en Respuesta Pastoral, oraron por mí. Pastor Rodolfo, gracias.
1: Recuerdo eso.
0: Pastor Rodolfo, muchas gracias. La operación salió muy bien y el tumor ya no crece.
1: Aleluya.
0: Dios les bendiga.
1: Yo oré con fe, Yo me acuerdo perfectamente de usted, mi hermano. Y espero y confío en el Señor y digo, Padre, termina con todo eso y perfecciónalo y haz que se sienta verdaderamente libre y sano. En el nombre de Jesús.
0: Verónica de Caraballo, ella es soltera, tiene 32 años y es miembro de una congregación. Mi mamá cree en la brujería. Está muy indiferente conmigo porque me he convertido a Cristo. No me habla, no quiere saber nada de mí. Mi papá está enfermo y no lo atiende. Yo soy madre soltera y tengo 2 hijos. Mi papá a veces va conmigo a la iglesia. Yo vivo en otra casa con mis hijos. ¿Cómo debo actuar con mi mamá? Gracias por su respuesta, Pastor Rodolfo.
1: Amén. Hijita, Verónica, sabiduría. Ante todo, sabiduría, pero amor también. Tu mamá está engañada por el diablo. Los demonios la tienen poseída. Esa es una verdad, no es una declaración así por declarar. No, no. Quien está en la brujería, hechicería, espiritismo, adivinación, los que trabajan con las cartas, echando cartas, todo eso es una obra satánica, demoníaca. Nada de eso lo enseña la Biblia. En la Biblia nunca dice que Cristo echó cartas, ni los apóstoles echaron cartas, ni hicieron despojo, ni le pasaron un animalito por el cuerpo y lo desnudaron para hacerle un despojo. Nunca Cristo ni los apóstoles hicieron eso, ni los profetas en el Antiguo Testamento. Eso es una obra satánica, satanismo, obra del mismo diablo. Pero cuando la gente cae en eso, están tan ciegos, que ellos no dan un retroceso hasta que se le abran los ojos y se dan cuenta que están sirviendo al diablo y a los demonios. Mana Verónica, ame a su mamá, dele cariño, no la deje sola, apóyela en lo que usted pueda apoyarle. No sé qué edad tiene su mamá, puede ser que tenga 50, 55 años por ahí, por la edad suya. Considero que tenga ya 50 y pico de años. Y usted sígala apoyando. Llévele su regalito, dele cariño. Y no le hable de la brujería, ni nada de eso, porque ella está endemoniada. Ore por ella. Y cuando usted la abrace, abrácele y diga, Señor, bendice a mi mamá. Salva a mi mamá. Cuando ore sola allá en su casa, Entréguesela al Señor. Jaime Arévalo, de Huaraz. Hace 9 años estoy preso. ¿Qué condena? ¿Por qué causa? 9 años, algo grave. 9 años son 9 años. Me llevan de penal en penal. Siendo que todos me odian. ¿Por qué te odian? Jaime, ¿acaso tú eres un santito allá adentro? ¿O tienes problemas con los demás? Jaime, ¿qué pasa? ¿La culpa la tienen los demás? ¿Por qué caíste preso? ¿Qué hiciste? Que los compañeros de prisión te repudian. Conviértete a Cristo. Cuando tú te conviertas a Cristo, tú cambiarás en tu trato con todo, darás testimonio. Confesarás, sí, he cometido delitos. Yo me he buscado el problema. Pero no solo que lo sepan los amigos, los compañeros de prisión, sino que Dios vea el cambio y la decisión tuya de cambiar y servir a Dios. Eso va a dar testimonio a todos los demás. El cambio tuyo será totalmente de una vuelta de 180 grados. Manarrita, es 180 grados.
0: Sí, señor.
1: Tú ibas para allá y giraste para acá para seguir para acá. Estos son 180. Si fueran 360 grados, saliste de allá y vuelve al mismo lugar. No, no, no. 180, tú caminabas hacia el infierno. Voltea 180 que va para el cielo. Amén. Es otro camino. Gloria a Dios. Entonces tú tendrás paz en tu alma. Cuando tú tienes paz, vas a tener paz con los demás. Ahora dice, siento que todos me odian. La que era mi pareja, la que era, ya no. Ya esa está con una pila de hombres. Me abandonó. Muy bien. Pero Cristo no te abandona. ¿Sabías eso? Dios, Padre, Hijo y Espíritu Santo no abandona al más mal, más malo hombre, más mala mujer, al más sinvergüenza que haya hecho lo que haya hecho. Cuando uno reconoce sus pecados y va ante Dios Padre pidiéndole en el nombre de Jesús que me perdone todo lo malo que yo he hecho. Y cuando usted se arrepiente de verdad y llora y confiesa el pecado a Dios, usted va a sentir una paz muy grande en el alma. Y a los que usted odiaba o lo odiaban a usted, usted lo va a mirar con amor. Y a decir, fulano, perdóname mis actitudes que yo he tenido, la frase que dije, las acciones malas, golpe o pelea. Perdónenme, yo he estado muy mal. Son 9 años que llevo atormentado por el diablo. Quiero apreciarlo a todos ustedes. Públicamente, si están en celda o en el patio, yo estuve preso también. Gracias a Dios, nunca en celdas así, sino cuando caí. Tuve varios días en celdas. Varios días, no, 3 meses, en celdas. Y después estuve en un campo ya donde estábamos todos los presos. Gloria a Dios. En una casa bien grande, 2000 presos habían, hermano. Pero nos veíamos en el patio. Y por la noche íbamos a la galera donde dormíamos con toda libertad. Pero cuando uno está con ellos, uno se manifiesta y uno habla. Me buscaban los presos porque sabían que yo era pastor. Me escuchaban por radio. Hacía mucho tiempo que yo predicaba por radio. Y muchos presos, delincuentes de todo tipo, y algunos por cuestiones políticas estaban presos, que eran contra la revolución de Castro. Y ellos me buscaban todos, yo era amigo de todos. Amén. Yo no era enemigo de Castro, ni nunca seré enemigo de ningún político. Puede ser que un político tenga una línea que no me guste a mí, pero yo nunca me voy a ir contra nadie que esté en la autoridad de gobierno, sea quien sea. Entonces puedes irse amigo donde quiera y tú puedes hacerlo también, mi querido amigo y hermano por fe, Jaime. Estás escuchando Betel, recibe esta palabra. ¿Has escuchado la enseñanza que di hoy? De todo lo que he hablado, de la resurrección de Cristo, la realidad de ese hecho histórico, comprobado no por 12 discípulos y 2 o 3 mujeres, no, por miles de personas lo comprobaron. Cristo resucitó. Aleluya. Más de 500 discípulos juntos vieron a Cristo resucitado. Capítulo 15 de Primera de Corintios. Lo dice la palabra de Dios. Gloria al Señor. Así que olvídate de la mujer que era. Ya esas mujeres han andado de brazo en brazo. Y tú no puedes querer estar andando con esa mujer ya. Esa es una prostituta ya. Busca el reino de Dios tú ahora, conságrate. Y dice que te quieres matar. No, hombre, no le hagas caso al diablo. No eres feliz, ¿sabes por qué? Porque no has aceptado a Cristo. Mira, si tú aceptas a Cristo, va a venir una paz a tu alma, una tranquilidad. Vas a querer vivir, buscar tu familia que no te busca ahora. Quizás por todas las cosas malas que tú has hecho, tu familia no te busca. Porque fuiste un delincuente terrible. Cuántas cosas que no puedes contarme aquí, tú habrás hecho. Las que sabe el Ministerio de Justicia y las que no sabe. Cuántos delitos, cuántos pecados, desde que tienes uso de razón, has cometido hasta violaciones de niños, de niñas. Cuántas cosas habrás hecho que no están dentro de los cargos por lo cual tú estás preso. Todo eso Jesucristo lo limpia, Jesucristo lo borra. Alabado sea el nombre del Señor. Si tú realmente te conviertes a Cristo, todo eso será borrado por la sangre de Jesucristo. Gloria al nombre del Señor. ¿Qué te parece? Habrá un cambio total en tu vida. Serás feliz. Tendrás amigos en la prisión. Te vas a sentir bien acogido. Alabado sea el nombre del Señor. Aleluya. Gloria al nombre de Jesús. Tendrás amigos que te harán la vida alegre. Compartirás de muchas maneras con ellos. Gloria al nombre de Jesús. Tu familia sabrá del cambio tuyo. Y vendrán a verte. Y tú le mandarás una carta a ellos que tú has cambiado. Y si no, cuando tú salgas, tu familia verá en ti un hombre nuevo. Tiene 29 años. Y de 20 años caíste en la prisión. Mira para allá, de 20 años. ¿Cuántas cosas tú andarías? 9 años. Todos los días sueño con matarme. Esos son sueños de Satanás. Si tú te matas, vas directo al infierno, a la condenación eterna. Y de ahí sí que no escapa. No escapa. Por eso se predica este evangelio. Estos esfuerzos que estamos haciendo nosotros, no, aquí no estamos jugando. Para yo sentarme aquí o pararme a predicar en el púlpito de la iglesia y predicar como yo predico, tengo que tener poder de Dios, llenura del Espíritu Santo, autoridad. A mí no hay brujo que me amenace. Los brujos que me han amenazado se han matado, han estado al borde de la muerte, se han destruido, y yo sigo predicando la palabra de Dios. Yo tengo una cobertura que la puedes tener tú también. La cobertura de la sangre de Cristo. La cobertura del Espíritu Santo de Dios. Y tú serás un hombre totalmente diferente. Eres un hombre joven, 29 años. Tú puedes seguir viviendo muchos años más y salir de la prisión. No sé cuántos años te han echado. No lo dices aquí. Pero el gran cambio en tu vida cambiará el rumbo de tu vida. Y tendrás deseo de vivir. Y buscar luego una esposa. No una mujer cualquiera, sino una mujer que sea cristiana. Conviértete a Cristo. Busca el reino de Dios y su justicia primeramente. Y luego verás todo lo que Dios te va a añadir en tu vida. Estimado Jaime, siento que estás bastante lejos. No sé, allá deben de ver hermanos de la iglesia que vayan a la prisión allí donde tú estás. pero espero oír de ti otra vez, Jaime. Ya no más sueño diabólico. Ponte de rodillas antes de acostarte. No importa que estés en una galera o en una celda con otros más. Arrodíllate, que te vean ellos. No los moleste orando en voz alta, pero llora si tienes que llorar de rodillas, diciéndole a Dios: Padre, perdóname todas las cosas malas que yo hice. En mi ignorancia y bajo una fuerza diabólica, yo hice muchas cosas: delincuencia, asalto, robo, lo que sea, borracheras, peleas. Quizás mataste a alguien en una pelea, no sé. Pero tiene que haber hecho cosas graves para tener una sanción que no dice todavía cuántos años te faltan. Todos los días sueño con matarme. ¿Qué hago, pastor? Bueno, ya te lo dije. Dobla tus rodillas. Si puedes estar a sola, mejor, para que hables con Dios. Orar. Orar es conversar con Dios. Pero no una imagen. No. Si tienes imágenes, rómpela, quémala, bótala. No tenga miedo romperla así. Coger una imagen de esa, escoger esto, amén, romperlo y botarlo a la basura. Eso es lo mejor que hace con una imagen. No la adore. Eso representa diablo y demonio. Contra lo que dice la Biblia, que es la máxima autoridad para guiar a todas las naciones del mundo por el mejor camino. A los reyes, a los gobernantes, a los militares. La nación más creída y poderosa, como mejor puede gobernar a su pueblo, es con la Biblia, haciendo justicia y haciendo el bien. No le hagas caso al diablo. No te quites la vida. Jaime Arévalo, te considero mi hermano desde hoy. En el nombre de Jesucristo, sí. Espero abrazarte, amén, y darte hasta un beso como un hermano mío. Gloria a Dios, y que salgas en victoria de allí, de la prisión. Jaime Arévalo, que Dios te saque de ahí cuanto antes. Pero nunca, nunca pienses en el suicidio, ni vengarte de algún compañero y matar. No, no más. Ahora busca el reino de Dios. ¿Cómo? Consigue una Biblia, un Nuevo Testamento, una Biblia, comienza a leerlo y habla con Dios. Dios te oye, créelo. Yo te aseguro que Dios oye, porque Dios me ha oído a mí, y tengo miles y miles y miles y miles de creyentes que Dios los ha oído, y Dios los ha sanado, Dios los ha libertado. Te contaría tantas cosas. Vamos a seguir adelante, Rita. Dios te bendiga, Jaime. Oye la palabra y espero encontrarme contigo un día acá en Lima.
0: Amén.
1: Si es posible. Adelante.
0: Bien, está llamando a un varón de forma anónima. Él es de Colombia. Tiene 49 años. Es casado. Y es miembro del Movimiento Misionero Mundial en Colombia. Él tiene una situación, y es que él está separado hace muchos años de su esposa. Ajá. Nunca tuvieron hijo. Ella ya tiene un compromiso y tiene una hija con ese compromiso. Ahora, este hombre que se separó de su esposa está viviendo en una misma casa con una viuda, pero en cuartos diferentes. Ellos dicen que si pueden tener un hijo por in vitro, por inseminación artificial, porque ellos no quieren pecar. Era una ignorancia para no tener relaciones sexuales. Pues entonces aportan cada uno.
1: Mira, si están en la misma casa, escúchame, ¿cómo se llama él?
0: No, es anónimo.
1: Bueno, el anónimo este que quiere hacer.
0: De Colombia.
1: Tener un hijo in vitro.
0: In vitro, ajá.
1: Óyeme bien. Si tú estás en la casa con una mujer viuda, divorciada, quien sea, más vieja que tú, más joven que tú, igual es mujer. Una mujer es una mujer. Y cuando un hombre no tiene una mujer, pues cualquier mujer más vieja o más joven, más bonita o más fea, más gorda, más flaca, es atractiva para el sexo. Y si estás pensando en tener un hijo así, es porque tú quieres tener sexo. Quieres tener un hijo. No quieres pecar porque sabes la Biblia que tú eres un hombre casado. Ella es una viuda, dice, ¿no?
0: Sí, una viuda.
1: Una viuda. Bien, pensar en una criatura de esa manera no es apropiado. No es bíblico. No lo autoriza Dios tampoco. Tu mujer ya cogió camino con otro.
0: Y él está conviviendo con la otra, aunque no tenga
1: relación. Esa mujer cometió adulterio. Si está en una iglesia cristiana, está en una iglesia cristiana, ok. Busca a Dios de su manera, pero está en adulterio. Que va a entrar al cielo. Yo no lo aseguro, porque la Biblia dice que los adúlteros no entrarán al reino de los cielos. Tú estás vivo. Tú eres el esposo de esa mujer. Ya, claro, ya no puedes volver con ella. Porque si vuelves con ella, es horrible la cosa. Ya haya estado con otro hombre. Si no ha estado más que con uno, es con uno. Eso es adulterio. Ahora, tú estás en esta condición. Por lo que veo, tú eres creyente en Dios. A lo mejor fuiste pastor. No lo sé, no lo dice. Pero a lo mejor fuiste pastor, porque yo conozco casos en muchos lugares, y Colombia no es la excepción. Que el hombre o la mujer ha traicionado a su cónyuge. Y luego uno de los dos, que no hizo el pecado, sigue frente a la iglesia. Pero porque, por cuanto él cometió adulterio, él no puede estar con ella en la iglesia. Si esa mujer decidió casarse, no puede seguir siendo pastora. Y si el hombre fue el que quedó de pastor y ella cometió adulterio, entonces ella no puede seguir contigo pastoreando una iglesia. Por si acaso. Y para los casos que hay, de esos casos que conozco yo en muchos lugares del mundo. Entonces, ¿qué te queda a ti, mi querido hermano? En los casos como el tuyo, si tú tienes Biblia y si tú conoces la Biblia, capítulo 19 del Evangelio de San Mateo, debe preocuparte a ti más que tener un hijo en vitrio, es entrar al reino de los cielos. ¿Cuándo Cristo va a venir a levantar a los suyos? Si tú eres creyente y amas a Dios, porque aquí veo que en este escrito tú tienes fe en Dios, que crees en Dios, y por eso escribe de esta manera y está pidiendo una orientación. Hermano, por fe, hermano, en el nombre de Jesús, no puedes estar viviendo con esa mujer allí. Si estás viviendo con ella, yo no dudo que hay besos y abrazos y cariñitos y deseos sexuales, y a lo mejor ya has tenido relaciones sexuales de alguna manera, de alguna manera. Pero ya tú has pecado y estás pecando
0: a la vista de todos.
1: Estás pecando cuando tú habitas con una mujer en una casa
0: y se sale embarazada.
1: ¿Qué va a creer la gente que te ve a ti?
0: No va a decir que fue
1: viviendo en esa casa con esa mujer.
0: No va a decir que fue in vitro. Va a decir que tuvieron relaciones sexuales.
1: No, pero ¿qué dice la gente que sabe que está con una mujer viviendo ahí adentro?
0: Está conviviendo, que
1: son pareja. Marido y mujer.
0: Seguro que sí.
1: Así que el testimonio ya está dado. Y Dios, que lo ve todo, sabe más de lo que yo estoy hablando. Así que, amado anónimo de Colombia, 50 años casi ya de edad, con este problema, ¿cuántos días de vida te quedan? ¿Cuántos días? Tú no lo sabes como yo no sé. ¿Cuántos días me quedan a mí de vida? Yo puedo morir esta misma noche. Yo tengo todo arregladito, porque me toca morirme en cualquier momento. Todo está arreglado, tanto para que la obra siga en orden. Y ningún diablo, ningún demonio, ni ninguna gente que venga aquí con envidia y con deseo de hacer el destrozo en esta obra. No, el diablo no lo va a hacer. Esta obra es de Dios y el diablo no la va a romper. Hay una unidad única en esta obra aquí en el Perú. Gloria a Dios. Trabajamos en esta obra del movimiento misionero y seguiremos trabajando en esta obra del movimiento misionero. Yo puedo morirme, pero la obra va a continuar. Pero nadie puede venir a meter las paticas acá para tratar de destruir la unidad y el ambiente que hay. Gloria al Señor. Todos seguiremos trabajando por la salvación de las almas y la unidad de esta obra. Pero cada uno en su lugar y en su responsabilidad. Hemos preparado un ejército aquí espiritual para mantener la unidad y la misma línea. Porque no en todos los países se mantiene la misma línea. No en todos los países se está viviendo conforme a la doctrina del movimiento misionero mundial. Y cada un fundador de la obra mantiene una línea recta y de santidad. Esa la hemos enseñado aquí a pastores y hermanos de la iglesia, oficiales de la obra. Y compartimos con toda la obra a nivel mundial. Enseñamos y damos testimonio para que muchos que no están haciendo bien la cosa la hagan. Y donde hay orgullo y soberbia y mucho poder, mucha creencia de que soy lo más grande que hay, se le bajen todos esos humos que se le han metido en la cabeza y bajen a ser espirituales y humildes para que podamos seguir trabajando todos unidos y la obra nadie la pueda destruir. Ayúdale, Señor, los que escuchan esta palabra, que esta palabra los sacuda enteramente, espíritu, alma y cuerpo. Sacúdeles y libértales del poder del diablo en que están cautivos, y perdona los pecados que cometieron directa o indirectamente. Hicieron cosas graves. Ten misericordia a que se arrepientan y reconozcan que tienen el diablo adentro, que han estado en las drogas, que han estado en los vicios, han estado en adulterios diferentes, con hombres casados, con hombres solteros. Han hecho cuanto el diablo ha querido. Y ahora están presos, presas, sufriendo muchas cosas, con hijos que no están a cargo de ellos ahora. Hijos que pueden ser violados, violadas, por no estar con la madre, con los padres. Ten piedad de cada familia, Señor. Te lo pedimos de todo corazón. Aquellos que están esperando la oración allá, en sus casas, en hospitales, en cárceles, extiende tu mano ahora. Siento el poder tuyo obrando ahora. Siento la presencia tuya llegando, Señor, penetrando en pueblos, en naciones, bien lejos de aquí. Tu Espíritu Santo está llegando ahora. Siento que la fuerza, el poder de tu Espíritu está tocando, está libertando, está sanando también, echando fuera demonios. En el nombre de Jesús, Padre, haz maravilla y haz milagro, Padre. En el nombre de Jesús de Nazaret, te lo pedimos, Señor, y te damos gracias. Gracias, Padre Santo, gracias. En el poderoso nombre de Jesucristo.

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4: En Betel Radio, el verso del día. Proverbios 17:6. Corona de los viejos son los nietos, y la honra de los hijos sus padres. Un padre deja legado generacional.
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1: En Betel Radio, esta es la hora exacta.
0: 7 en punto.